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4: 21 horas, 56 minutos.

0: 22 horas, 2 minutos.
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8: ...22:16.
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0: 22 horas, 31 minutos.
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0: 22:46.
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Al convite de Pololo Silva ya comienzan a llegar. José Brito, Hilo y Enrique piden un chamamé para salir a bailar. Y con un fuerte zapucay a toda la muchachada, saluda a Raúl Celada que llegó desde Oberá.

0: 23 horas, un minuto.
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8: Veintitrés horas, 18 minutos.
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0: 23 horas, 30 minutos.
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0: 23 horas, 47 minutos.
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3: Bien, señoras y señores, a ver cómo recibimos a la fuerza chamamecera, a los promeseros de la Merced.

0: 0 hora, 3 minutos.
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8: Cero hora, 16 minutos.
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0: 0:30.
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esta canción para recordar tu lejano amor, nuestra juventud. 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
3: 0 hora, 46 minutos.
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por noble y por generoso, de esos que echan el resto, con un abrazo de hermano, te dedica Altamirano todo el calor de tu aprecio. Tito Quirós, buen amigo, generoso y casereño, igualito a la azotera, a veces castiga o peina, según lo maneje el dueño.

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0: Es la 1:01 a.m. un minuto.
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Mi querida madrecita ya está durmiendo en el cielo. A Dios le pido en mi ruego que le dé su bendición. Con todo mi corazón vivo rezando por ella. Quizás desde alguna estrella pueda escuchar mi canción.

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8: Es la 1:16 a.m.
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11: Después de gozarte unos días seguidos, como hacía mucho te quería tener, ahí van, Doña Clara, mis versos sentidos, homenaje al tiempo que me vio crecer. Recordé el momento en que, sin darme cuenta, iba edificando mi modo de ser, mirando el espejo de esa nuestra gente, simple, generosa, de profunda fe. El sulqui tirado por potros de sueños recorre la huella que nos vio pasar, y el sudor cansado del rocillo viejo riega mi memoria para el recordar. Volvieron de pronto a llenar mis recuerdos un montón de nombres, y me estremecí con la imagen pura de Taeno Núñez, Don Raimundo Cavia y también Loní. Vi a Doña Diarta dando vuelta a bostas para que se sequen y puedan servir de carbón o leña que apure el asado que con simple gesto supo compartir. Ocasos de fuego marcando horizontes desde la tapera nos vieron venir, juntando los pavos con Doña Mercedes o rompiendo a pala algún cupí. Hacia el sur, la piedra, símbolo imborrable que grabó el escudo de mi gran ciudad, iba alimentando su fuerte leyenda con su curiosidad. De atrás de la piedra, de estancia reguera, se viene Espinosa, Domador y Té, y en tordillo flaco, signo de pobreza, van los Sosa Cuera montados de a tres. Cruzando el arroyo por el montecito, el Jacinto Sosa dele Mariscar, ese hombre niño que la vida puso como compañero de mi corta edad. Mañana de invierno, de calandrias muertas, en algún bolsillo un chipachirirí, va Carlos Alfonso, la cabeza gacha, rompiendo la escarcha con su pinandí. Goyo, Oscar, Felipe, Laura y Agapita, desde la cachuera se acercan también, con juegos y risas y alpargata bajo el brazo, que si no, más tarde no habrá que poner. Sortijas, cuadreras, cordionas, guitarras, fiesta que desarma alguna batieín, y la voz de aquella mujer comisario que ordenó los pasos de mi porén. Secas y tormentas a cielo pelado, con fe y poco miedo nos vieron seguir, entonando el canto siempre agradecido al amparo firme de la Tupací. Y Tapucú Costa me enseñó en el cuero que el camino corto no siempre es mejor, y que la paciencia de abrir 100 tranqueras siembra la esperanza en el corazón.

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0: Es la 1:30 a.m.
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Mírenlo, no importa el nombre. Puede ser Joaquín, Ernesto, Tránsito, Isaco, cualquiera de nuestros chamameceros. Es el dueño de la fiesta, su callado bastonero. Sin querer, todos le entregan las riendas del sentimiento. Por eso la concurrencia siente cosquillas adentro y que le retosa el alma, ni bien abre el instrumento. Parece un rito sagrado. Se inclina el chamamecero, cierra los ojos y elige un chamamé bien de adentro, que es una víbora hermosa, que parece estar en celo porque se enrieda y se enrieda hasta clavar su veneno en los tobillos del damo. Y ya, desde ese momento, el correntino va herido. No baila, reza. Sus gestos hablan por él. Mientras tanto, mientras se va retorciendo, se desangra por la cancha la herida de su silencio. Lleva arrastrando los pies en sinuoso viboreo. Amaga, gira, se hamaca, se planta en el zapateo. Y como el pavo real va erguido, pomposo y lento, con el porte cortesano de un antiguo caballero. ¿De qué remoto pasado? ¿De qué sepultado imperio? ¿De qué pueblos incendiados le viene este sortilegio? ¿De dónde esa fuerza lenta que se va agarrando al suelo? ¿De dónde esa gallardía que tiene bailando el mencho? Unos dicen que es herencia y otros cosa de amuleto. La música está en el alma de los hijos de este suelo. Se le subió por la sangre de los talones al pecho y le retosa en el alma. Y le florecen los dedos. Mírenlo, vale la pena verlo de pie en su silencio, destrenzando melodías y como arrugando el viento. Las cosas que nos dirías si hablaras chamamecero, pero tu música dice lo que esconde tu silencio. Vos mismo dijiste un día, por boca de don Ernesto, Tal vez mi música diga eso que decir no puedo. Tal vez por eso te usamos, hermano chamamecero, negándote ese lugar que es tuyo y que te debemos. Te aplauden y te ponderan, pero ¿quién se tomó el tiempo de llegarse hasta tu casa a compartir tus desvelos? ¿Qué sabemos de tu vida y qué de tus sentimientos? ¿Qué le contás a tu vino? ¿Qué pena, qué amor, qué sueño? Padre de nuestra alegría, señor del baile, maestro, no se te paga con plata. Lo tuyo no tiene precio. Ojalá no mueras nunca, hermano chamamecero. Y haceme el favor, si un día llego a morir, que no pienso, tocame tu ajapotama o la caú, y te prometo que me voy a levantar camino del cementerio para quedarme a tu lado, para ser tu guitarrero y para cantar de oído y a dúo, como en mi pueblo, el chamamé más sentido. El chamamé que hace tiempo te anda llorando.

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3: Es la 1 de la mañana, 48 minutos.
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0: Son las 2 de la mañana, un minuto.
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8: Son las 2 de la mañana, 15 minutos.
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0: Son las 2 de la mañana, 32 minutos.
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0: Son las 2 de la mañana, 47 minutos.
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4: Bajo las carpas del campamento, por esos campos del Taragüí, montando guardia con su guitarra, se oyó un soldado cantar así.

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0: Son las 3 de la mañana, 2 minutos.
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8: Son las 3 de la mañana, 16 minutos.
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11: A esta gente de ahí, porque no hay. No tienen ninguna logística para... Al principio empezaron a sacar un montón. Yo te digo que dicen que hay casi 5.000 muertos. No, mentira. Debe haber más de 10.000 muertos. Más.
12: Bueno, porque todavía... Más. Claro, porque todavía hay muchas personas sin encontrar, claro. Muchos cuerpos quedaron, sin encontrar. Quedaron sepultados. Claro.
11: Claro.
12: Y vos, y a partir de ahí, ustedes se fueron a trabajar... Digo, pregunto, ¿no?
11: No. Mirá, te cuento. Mi yerno trabaja en la compañía Repsol. Uh-huh. En el piso 15, en un edificio, en una zona muy céntrica, en el edificio 15, en el piso 15. Todo ese edificio, dentro de lo que fue, creo que es antisísmico también, pero...
12: Se salvó.
11: El ascensor. Y las escaleras no se pudieron usar más. O sea que mi yerno no pudo volver.
12: No pudo volver a trabajar.
11: No. Trabajaban después con el paso de los días, con reuniones, pero todo por...
12: Todo virtual, por online, todo virtual. Claro, no pudo volver a la oficina. Pero ustedes se sumaron...
11: Hasta el día de hoy.
12: Hasta hoy, escúchame, Diana.
11: Es un edificio...
12: Sí. No, te preguntaba,
11: sí.
12: Cuando ocurren estas cosas, alrededor de ustedes hay mucha tragedia también. ¿Ustedes empezaron a formar equipos para colaborar o directamente vos te quedaste allí en la casa de tu hija a la espera de poder volver a la Argentina?
11: Exacto. Yo lo que quería era volverme, ¿no? Porque no soportaba la situación de las réplicas. Y mi hija también se quiere ir ya, no aguanta estar, no quiere estar más ahí, así que hay todo un conflicto
12: familiar
11: de esa naturaleza, claro,
12: claro.
11: Porque él tiene un contrato que termina a fin de año y mi hija se quiere ir ya porque tiene todos los animalitos, y ella misma corriendo, bajando la escalera, agarrándome de la mano, no me soltaba. Después quedó una perrita, quedó arriba, y mi yerno tuvo que entrar con el piso tambaleante a buscarla porque mi hija decía, no soporto que mi perra quede ahí arriba. Fueron situaciones...
12: Sí, muy, muy duras, muy, muy duras, sí.
11: Que no sabés cómo reaccionar,
12: sí.
11: Pero lo único que se atina es a querer escaparte, ¿no?
12: Y seguro,
11: pero,
12: sí, a salvar la vida, salvar la vida en primer lugar.
11: Claro, hay videos donde ves gente que está bajando por las escaleras en otros edificios y cuando llegaron a la mitad está todo tapado por los escombros porque se cayeron los edificios de abajo, ¿entendés? Se desmoronaron y los de arriba estaban intactos, así, situaciones así. No, fue una cosa jamás...
12: Bueno, qué experiencia que te tocó vivir, Diana. Lo bueno, dentro de todo, que tu familia está bien.
11: Sí, gracias a Dios. Es como que después de escuchar tantas cosas, a veces le digo a mi hija, ay, mira, me levanté con un frío acá, claro, porque acá el clima es nada que ver. Y me dice, mamá, acordate de lo que pasaste.
12: Claro, claro.
11: Te vas a morir de risa del frío que tenés.
12: Claro, se empiezan a relativizar.
11: Ya por el hecho de haber vivido el terremoto, todo lo demás parece un chiste.
12: Y sí, ¿entendés? Claro, claro.
11: Porque hay que vivirlo en carne propia para darse cuenta de ciertos valores en la vida, en donde hay tantos problemas que se pueden solucionar de otra forma, ¿no? Inclusive este chico Martín, con el cual vos hablaste, que lloraba y que lloraba y que lloraba, yo tenía ganas de decirle a este chico que una de las cositas más dulces que hay en la vida es una mascota.
12: Uh-huh.
11: Una mascota que te brinda cariño, atención, te dedicas a él. ¿No sería bueno que tuviera, aunque sea un gatito o un perrito, para que se ocupe él de tener la cabeza ocupada en atender a alguien.
12: Bueno, es una idea. A veces en el medio del fragor esas cosas no se pueden tener en cuenta, pero cuando bajan las aguas, claro, se puede tener en cuenta. Claro, claro que sí.
11: Claro, en una de esas lo escucha y viste y dice, ¿por qué no se me ocurrió? Ojalá lo haría. Te llena mucho los vacíos, las mascotas. Pueden ser perritos, gatitos, lo que fuera, que tanto necesitan algunos que están en la calle, y cuánto necesitarían de un techito y un platito de comida que se la podés sacar de tu mismo plato, ¿no?
12: Diana, te agradezco mucho el llamado, gracias por contarnos esta experiencia triste y difícil que te tocó vivir, pero bueno, estás aquí, ya estás acá, ayuda a relativizar, como te dijo tu hija, algunas otras cosas, ¿no?
11: Totalmente.
12: Un poquito, y bueno, por algo la tuviste que pasar, y afortunadamente sin consecuencias importantes, ni para vos, ni para tu familia. Gracias por llamarnos.
11: Así es. Gracias, Hernán. Gracias a vos. Un beso enorme.
12: Igualmente. Buenas noches. Chau, chau. 3 de la mañana, 22 minutos. Bueno, tengo cantidad de mensajes pendientes para compartir con ustedes y para cumplir fundamentalmente con ustedes. Pero antes quería contarles que hoy es el Día del Payador. Ayer lo habíamos mencionado de alguna u otra manera a propósito de un oyente que siempre es tan creativo para enviarnos poemas y décimas con las consignas que hacemos, y me hacía acordar a los payadores, ¿no? Que con dos palabras o con dos frases sueltas que encuentran en cualquier lugar tienen ese repentismo y esa posibilidad de armar rimas y encima con música y demás. Bueno, cada 23 de julio se celebra el Día del Payador y se hace en referencia a la histórica payada entre Juan Nava y Gabino Ezeiza en 1884, que es como un ejemplo, ¿no?, de esta manifestación artística gauchesca propia de la región. O sea, la celebración del Día del Payador corresponde a un evento específico que tuvo lugar hace más de 100 años. Reitero, al argentino Gabino Ezeiza y el oriental Juan Nava tuvo como protagonistas esta payada el 23 de julio de 1884. El duelo lo ganó Gabino Ezeiza, cuya improvisación dio origen a la canción Saludo a Paysandú. Recién en 1992, mucho tiempo después, la fecha fue declarada de forma oficial y la festividad comenzó a celebrarse en 1996. La payada como una forma de expresión artística que combina mucho, combina la poesía, la música, la narración, la improvisación. Así que a todos aquellos que abrazan este oficio, este talento, porque hay que ser muy talentoso para llevar adelante el oficio de payador, bueno, muy pero muy feliz día, sobre todo aquí en la Argentina, que tenemos muchos, muchos talentosos que se dedican a hacer payadas. Temprano que tendría que haberlo dicho, a ver si había algún payador que nos está escuchando y nos improvisaba algo con el programa. Pero bueno, no pierdo las esperanzas, nos quedan 35 minutos de programa. 4010-7242, hola, buenas noches.
10: Hola, Hernán, buenas noches, habla Manuel, el chofer de aplicación.
12: Hola, Manuel, ¿cómo te va? Bienvenido. Tantos mensajes que mandaste y no te conocíamos la voz.
10: Sí, no, bueno, más que nada, para ver si podía colaborar con algo para Martín, el muchacho.
12: ¿Qué le querías decir?
10: No, que en el hospital, él dijo que trabajaba en Palermo, ¿puede ser?
12: Sí, en Buenos Aires, creo que en Palermo dijo, sí.
10: Claro, bueno, en el hospital Alvear, que queda en Paternal, o sea, no muy lejos, ahí tienen guardia de psiquiatría las 24 horas, digo, porque yo lo llevé a mi sobrino y otro familiar. Ahí mismo, pero no es como un psiquiatra que vas y le hacen la receta y toma pastillas y listo. Se toman su tiempo, más o menos 40 minutos o una hora por paciente, y ya le dan la medicación en el momento gratis.
12: Ah, bueno, es un buen dato. Él está atendido y está asistido, pero es un buen dato no solamente para él, sino para algunas personas que lo puedan estar necesitando también, ¿no?, en este momento.
10: Claro, sí, ellos lo que hacen, suponente, te dan la medicación para ese día que te atienden y para el siguiente día, pero no te dan más que eso para que vuelvas a ir al tercer día, digamos, y ir haciéndote un seguimiento.
12: El seguimiento, claro.
10: Diagnóstico correcto y todo para ir ajustando la medicación,
12: claro,
10: y demás.
12: Pero claro.
10: No le cobran nada.
12: O sea, vos tuviste una experiencia personal allí en el Hospital Alvear de Paternal.
10: Sí.
12: Perfecto. Bueno, es bueno saberlo. Familiares. Bueno saberlo de alguien que lo vivió en primera persona, así que te lo agradecemos. Más allá de la historia de Martín, que Martín por suerte estaba atendido y todo eso, pero bueno, hay muchas personas que a lo mejor no conocen estas posibilidades y bueno, nadie está exento de atravesar por un momento que requiere este tipo de atención, ¿no?
10: Claro, sobre todo por eso que comentó que por problemas económicos no se podía comprar la medicación. Bueno, esa es una alternativa.
12: Perfecto. Y bueno, estás con las valizas puestas vos, Emanuel.
10: Sí, obviamente.
12: ¿No? Paraste para llamar al programa.
10: Exactamente.
12: Escúchame, sí, ¿siempre trabajás de madrugada o haces otros horarios?
10: No, mayormente siempre trabajé de día. Hace un mes más o menos empecé a trabajar de noche porque hay mucho más trabajo.
12: Ah, sí, hay más trabajo de noche, ¿sí?
10: Sí, es más, viste que en dos ocasiones dijiste estaría bueno que ya me siento cuando mando un mensaje, pero sinceramente esto es hora pico.
12: Ah, mira vos, ¿los días hábiles también? Pensé que fin de semana sí, pero un martes, un lunes, ¿también es hora pico?
10: Sinceramente lo tenés que apagar para
12: mirá,
10: que te llegue el viaje.
12: Mira vos.
10: Sinceramente.
12: ¿A dónde va la gente un lunes a las 2 de la mañana?
10: Y, por ejemplo, ahora estoy en Santa Fe de Araos, que hay un boliche.
12: Ah, bueno.
10: Recién traje.
12: Claro, yo la última que fui a un boliche fue en 1415. No tenía ni idea que esto seguía siendo. Y fui sábado, ¿viste? Nunca fui un lunes o un martes.
10: Sí, no, pero pasa que, viste, que al menos los Carrefour son 24 horas, los Cotos son 24 horas, los kioscos, las pizzerías. Acá todo 24 horas, entonces la gente se moviliza constantemente.
12: Claro, claro. Sí, viste, uno piensa, viste, que el mundo está un poco más apagado, pero evidentemente vos sos testigo de todo lo que hay detrás. Está bueno también, debes conocer más de una historia.
10: Y mira, sinceramente cuando empecé a trabajar de noche me encontré con un mundo, pero totalmente distinto que... O sea, pero sano, ¿eh? Te soy sincero, no reniego con... qué sé yo, uno por ahí piensa, no, que los borrachos, que los chorros, que esto, que el otro. Yo vivo en Pilar, como te dije más de una vez, pero vengo a trabajar acá a Capital.
12: Sí.
10: La gente es súper educada, súper respetuosa, nadie molesta.
12: ¿No tuviste nunca un problema difícil?
10: No. Quizás, viste, ya tomo medidas de antemano, antes de agarrar un viaje, veo a dónde sube, a dónde va, cuántos viajes hizo la persona y... Entonces eso ya te da una referencia antes de agarrar un viaje.
12: Claro.
10: El perfil, digamos, de la persona que está por llevar. Entonces, teniendo esas medidas, evitas problemas.
12: En general no tuviste nunca problemas.
10: No, por suerte no.
12: Bueno, escúchame, no te quiero hacer dejar de facturar porque si eso era pico, te deben estar sonando los mensajes para que salgas a llevar o a traer a alguien. Pero bueno, algún día que tengas un poco más de tiempo, juntate tres o cuatro anécdotas de la noche y nos llamás y nos lo contás.
10: Sí, te puedo dejar una cortita si querés.
12: Dale.
10: Obviamente con el respeto al programa. Que hay algo que sí que fue lo que más me sorprendió cuando empecé a trabajar de noche. Después te lo voy a escribir por mensaje y vos me das el ok para contarlo o no.
12: Bueno, dale, por las dudas, está bien, dale. precavido.
10: Buena jornada.
12: Bueno, gracias, que tengas buenos viajes. Buenos días. Chau, buenas noches. Bueno, 3 de la mañana con 30 minutos, ¿eh? Estamos en el 40-10-72-42, uno más antes del recreo y media, más o menos por ahí. Hacemos una pequeña pausa para tomar un poco de agua, ¿no? Hola, buenas noches.
13: Hola, ¿qué tal, Hernán? Buenas noches.
12: Buenas noches. ¿Quién habla?
13: Sí, te hablo Jonathan de Avellaneda.
12: Hola, Jonathan. Géminis. ¿Cómo estás?
13: El de Géminis.
12: ¿El de?
13: El que siempre te cargo que somos de Géminis.
12: Ah, el geminiano. Vos eras el que decías que cuando decías que era geminiano y como te llamaba, que las chicas te decían que no, voy a buscar otra cosa.
13: Sí, exactamente.
12: ¿Ese?
13: Me castigaban a tres manos. Pero bueno, ya lo tomo con gracia.
12: Que te castigaban por el signo y por el nombre. El signo lo entiendo porque claro, los geminianos tenemos muy mala prensa, muy injusta además, muy injusta. Pero la del nombre no la sabía, esa no la sabía. Me acuerdo ahora, que hablamos sí, hace
13: sí,
12: rato.
13: No, ¿cómo te llamas, Jonathan? Oh, mi ex era Jonathan.
12: Era Jonathan. Justo te tocaba en alguna con ex Jonathan. Qué bárbaro.
13: Claro. Aparte, yo le digo, no, yo soy todo lo contrario. Porque, ¿cómo es esto? Yo soy, me considero uno de los últimos caballeros.
12: Ah, muy bien.
13: De llevar flores, regalar peluches, bombones.
12: Ah,
13: mira,
12: cortejás bien.
13: Claro. Las tarjetas, lástima que ahora, ¿te acordás que antes venían tarjetas, pero que vos las abrías y era musical?
12: Cajita, sí, era como una cajita de música, sí, me acuerdo.
13: Mirá, fíjate en qué época, yo, bueno, soy un poquito más chico que vos, pero yo me acuerdo de eso.
12: ¿No siguen existiendo esas tarjetas? ¿No están más?
13: Mirá, los busco y no.
12: No hay más.
13: No.
12: Sí, es cierto, vos abrías y escuchabas Para Elisa, ¿viste? Y todavía tengo brillito en las manos de esas tarjetas, porque no te lo sacabas ni con una orden judicial, el brillito que te quedaba de, claro, ¿viste? La brillantina que tenía esa tarjeta, sí.
13: Sí, estaba re bueno que venía con un mensaje.
12: Claro.
13: Algunos en forma de corazón, algunos venían en forma de peluche de oso. Otra eran común, pero solamente que vos la abrías, vendía el mensaje y venía como el sonido de la música.
12: Sí, es cierto, es cierto. Y vos eras de mandar esas tarjetas, comprabas esas tarjetas y las enviabas.
13: No llegué a comprar.
12: Ah, ¿no?
13: Justamente.
12: ¿Y entonces en qué quedamos? Tenía razón la piba, no le regalaba nada.
13: No, sí he regalado peluche, bombones. No, pero igual si yo te llego a contar, lo que pasa es que no hay tiempo. Me tocaron todas a mí también. Todas.
12: No tuviste suerte.
13: Después te cuento. No. ¿Qué te iba a decir? Más que nada, yo llamaba para decirle a Martín, va, si querés, ¿no? No sé si él te escribió, que me escriba también, no tengo problema, porque yo soy una persona redada.
12: Bueno.
13: Que cuando él esté deprimido y demás, que me pegue un llamado y demás. Aparte, él trabaja y no sé dónde vive. Pero yo soy de acá nomás, de última, me tomo un café con él. Bien, en buen sentido, ¿no? No nos desviemos para otro lado.
12: Bueno. No, está muy bien. La única manera que tengo de hacer ese cruce, si Martina sí lo quiere, es que vos me mandes un WhatsApp, me queda tu número y con tu WhatsApp yo se lo puedo reenviar. La única forma que tengo. De todas maneras, es muy lindo que todos se hayan puesto a disposición de alguien que sintieron que lo estaba necesitando. Seguramente esto no cambia la situación, pero hace sentir a la persona mucho más acompañada, así que se los agradezco.
13: No, y lo último, si se llega a dar con él, yo soy una persona muy sociable, aparte yo estoy a full, ando como Ricardo Ford, viste, Ricardo Ford andaba a full, yo también, yo voy al cine, voy a recitar, juego al fútbol, juego 3 o 4 veces por semana, imagínate, y en una de esas yo si él se prende, lo mando a jugar al fútbol también.
12: Lo pones a jugar de 5. Algo haces.
13: No, lo que sea, no. Y él si me dice que no, vamos y vamos.
12: Bueno.
13: Como te digo, Ricardo Ford era así, era re intenso. Dale, vamos, hacemos esto. Yo también le digo.
12: Vos te sentís identificado con Ricardo Ford. Mirá vos, nunca escuché una cosa igual.
13: En algunos casos, porque Ricardo Ford supuestamente decía, vamos hasta el bar, y tenían que seguirlo, vamos hasta allá, y yo lo mismo.
12: Ah, sí, arengaba a la gente, se llevaba todo. Se lo llevaba a Miami, se iban 40 a Miami.
13: Claro, tal cual, y conmigo no hay necesidad de guita, porque en un partido no hace falta, yo por lo general siempre faltan gente, y en el partido dice, no, si no por uno... Nos llegan con la plata, pagamos entre todos, porque después está el tercer tiempo, ¿entendés? La gente tiene en realidad una monedita de más, porque es una excusa nomás el fútbol.
12: Claro, una excusa para encontrarse. Claro, por supuesto. Bueno, te lo agradezco mucho, Jonathan, lo tomamos como inquietud. Mándame después un WhatsApp, así nos queda registrado tu número. Dale.
13: Al número, recién te mandé que me pusiste ese tema de Aznar.
12: Ah, bueno, ese sos vos. Bueno.
13: Yo dije qué groso me pusiste. Y ahora te vuelvo a escribir diciendo soy Jonas.
12: Dale, dale. Así me queda arriba y no lo tengo que buscar. Si me haces el favor, así ya me queda por aquí. Dale, dale. Y ya lo anoto. Gracias, Jonathan.
13: Nos vemos.
12: Nos vemos. Gracias por el llamado y por la compañía. 3:36, Marce, vamos a hacer un pequeño stop aquí. No nos queda nada de programa, pero todavía hay algo más para compartir hasta las 4. No te vayas.

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12: Son las 3 de la mañana, 43 minutos.
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1: El Chaco que nos escucha. Buenas madrugadas, equipo, quería felicitarlos por el programón que hacen. Sigan siempre así adelante, los quiero mucho. Qué tema fuerte e interesante el poner los límites. Te cuento que a mí me costó poner límites, pero me di cuenta ahora de grande y empecé a cortar contactos de amistades de muchos años. Los mal acostumbré y se abusaron bastante de mí. No me daban mucho, solo me quedé con mi grupo de teatro. Son otra clase de gente, respetuosa y educada, así que les corté el rostro. Pero igual algunos siguen molestando. Yo bloqueé, me cansaron, me quedé con lo establecido. Bueno, lo mejor para ustedes, acá se traba un poquito el mensaje, Ale de Pompeya, pero creo que entendimos bien lo que quisiste expresar sobre el final. Gracias, o sea, le cortó con todo, le cortó el rostro a todo el mundo. Perfecto. ¿Qué más? Pará, por aquí, porque me fui al teléfono. Bueno, muchas gracias por tener en cuenta nuestra opinión y participación, dice este mensaje, seguí escuchándote y no puedo dejar de contar que recién en 1941 se inauguró el pavimento terminado del primer camino desde Rosario a Santa Fe a través de todas las poblaciones de la zona. Esto creo que debe venir a cuento de lo que fue nuestra historia del día, que fue cuando se lanzó el modelo A de la compañía Ford y fue la primera vez que los autos, esta fue nuestra historia del día, los autos estaban un poco más al alcance del laburante común, ¿no? No de ricos, ni de condes, ni de reyes, ni de multimillonarios. Bueno, un día como hoy, pero en 1903, se tomaba esta decisión que cambió, por supuesto, la fisonomía de las ciudades. Entonces nos cuenta este mensaje que dice nuestro abuelo, que fue ministro de la provincia, logró de Rosario a Santa Fe a través de todas las poblaciones de la zona. Esto creo que debe venir a cuento de lo que fue nuestra historia del día, que fue cuando se lanzó el modelo A de la compañía Ford y fue la primera vez que los autos, esta fue nuestra historia del día, los autos estaban un poco más al alcance del laburante común.

Coelho, que fue ministro de la provincia, logró hacer ese pavimento, pero no llegó a inaugurarlo porque tuvo un accidente en el campo y falleció antes de la fecha. Bueno, muchas gracias por aportar este dato. Hola Hernán, saludos para todos. Se te escucha siempre desde Sáenz Peña en Chaco. Emiliano y señora Karina, buen programa. Si sabrán de madrugadas, saludos a todos los oyentes. Bueno, muchas gracias. Te agradezco mucho por el mensaje. Bendecidas madrugadas, dice este mensaje. Dios te recompensará. Bueno, muchas gracias. Te presento mis dos mascotas. Una, mi perrita Melody, adoptada de 40 días de vida, y Pompón, perrito también adoptado de 40 días. Ah, qué chiquitito los dos. A ver, vamos a abrir la foto. Bueno, chiquitito, pero van a ser grandes, pues si tienen 40. O los adoptaste a los 40 días, entiendo yo. No es que tienen 40 días. Bueno, muchas gracias por todos tus mensajes. Gracias. Y gracias por el aguante, Cora, allí de la provincia de Mendoza. Está difícil con el teléfono. Les pido disculpas. Ya son casi las 4. Hemos hecho lo humanamente posible. Hernán, excelente tema. El de los límites son necesarios en todos los ámbitos de la vida, familiar, laboral. Que tengas un excelente programa. Ah, Emanuel nos escribió que ya nos llamó. Perfecto, ahí está. Traté de llamarte, tengo información para Martín. Sí, ahí está, ahí lo encontré. Bueno, muchas gracias. Perdón la desprolijidad, pero estoy yendo y viniendo con los mensajes. Qué nochecita, dice Ana, quería contarte que soy muy ayudadora, pero a veces mi intuición me indica, y con todo el amor que puedo digo, stop. Me cuesta, pero pongo el límite. A veces me da culpa y no me siento bien. El límite es afecto, y con buenas maneras se llega a un acuerdo, pero cuesta para que ni la relación ni el vínculo se quiebren. Sí, es cierto, cuesta. A veces el otro también podría pensar lo mismo, ¿no? Que para que no se quiebre la relación podría hacer algo. Pero bueno, entiendo el punto. ¿Qué más? 11-50-26-86-30. Mi hermosa mascota Donna nos mandan por aquí. Buenos días, viajando con la noche fea, escuchándote como siempre. Mi hermosa mascota Donna, una beagle. Bueno, muchas gracias por enviarla. Bueno, me quedan algunos más, pero ya no tenemos mucho más tiempo. No nos vamos sin antes contarles lo que habíamos prometido, ¿no? Esta pareja que quedó varada durante 44 horas en su camioneta, 22 grados bajo cero, José y Noelia, atrapados casi dos días en medio de la tormenta en Santa Cruz. Bueno, vivieron hasta incluso la final del Mundial allí en ese lugar, pero afortunadamente todo salió bien. Lo mismo que esta información que llegó de la provincia de Catamarca, el rescate de cuatro mineros después de tres noches atrapados por la nieve, permanecieron inicialmente dentro de la camioneta en la que viajaban, pero cuando el vehículo quedó prácticamente sepultado por la nieve, decidieron salir. Todas historias del clima extremo, ¿no? Y de la nieve, y de las temperaturas bajísimas y de los caminos varados. En Catamarca, estos cuatro trabajadores mineros fueron rescatados con vida después de permanecer más de tres noches aislados en la puna de la provincia, donde quedaron atrapados por un temporal sin precedentes que provocó temperaturas de hasta 27 grados bajo cero y acumuló varios metros de nieve en la zona del Salar del Hombre Muerto, a unos 4.500 metros sobre el nivel del mar. Operarios que inicialmente se quedaron dentro de la camioneta en la que viajaban, pero cuando el vehículo quedó sepultado por la nieve, decidieron salir, encender fuego y caminar para intentar conseguir señal con su teléfono satelital. Bueno, dos de los rescates de esta noche, que son noticia, por supuesto, y que vamos a escuchar dentro de un rato, tal vez ampliado, mejorado, analizado. Bueno, como corresponde, en el panorama del rotativo del aire, con el señor Mario Portugal y nuestro compañero de todas las noches, Javier Villa. Nosotros le vamos poniendo punto final al programa. Una noche intensísima con los llamados que hemos tenido. Yo les agradezco mucho la confianza. Hoy nos abrimos a la posibilidad de escuchar
nuevas historias.

Algunas difíciles, algunas complejas, otras un poco más amables, un poco más divertidas, pero entre todos vamos armando el collage de estas madrugadas 6:30 que te acompañan todos los días entre las 0 y las 4 de la madrugada. Gracias a Marcelo Dentice y a Lucas Herrera en la puesta en el aire y en la realización musical del programa. Gracias al rotativo del aire que nos actualizó durante toda la noche la información que tenemos que saber, lo importante para estar bien informados. Y si les va esta propuesta, nos vamos a reencontrar mañana a partir de las 0 para terminar juntos una nueva semana. Cuídense del frío, que está medio traicionero, y salud para todos. Buen día. Chau. Hemos dado todo. Espero que haya llegado. Hasta mañana.

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5: Cargo del señor Marcelo Ventice, hola Marcelo,
6: un crack,
5: junto a Lucas Herrera,
6: otro
5: en la
6: crack,
5: producción Eric Spolsky, y en la locución y redacción lo están escuchando, el señor que estuvo durante toda la madrugada a cargo del rotativo del aire, el señor Javier Villa. Vengan los aplausos.
6: Otro crack.
5: Bueno, paren, viejo, tanto aplauso. ¿Cómo anda, Villa?
6: No aplaude nadie.
5: Todo en orden. Todo en orden.
6: Todo en orden. Todo en orden menos el Kini, me tiene podrido.
5: Qué bárbaro, después de encuentro del Kini. Hay un pozo realmente extraordinario en el tradicional para el próximo domingo, ¿eh? Así que atenti con eso. Bueno,
6: tengo plata.
5: Por supuesto que están las redes para que ustedes se comuniquen. El WhatsApp de Rivadavia, nos dejan un breve mensaje de texto y nos pone tan contentos. 11-5026-8630, como así también nos escriben a nuestras redes, el Instagram MarioPortugal59 y la red social de Javier Villa.
6: JVilla17, métale nomás.
5: Métale. Bueno, mi canal de YouTube, ya lo saben, Mario Portugal Novedades, suscríbanse, así se enteran algunas cuestiones. Bueno, ¿cómo está el clima en este jueves 23 de julio? La temperatura 10 grados 4 décimas. La humedad, mucha, 84%, está alta la presión, 1020.4 hectopascal, esto sería sinónimo de buen tiempo.
6: ¿Ah, sí?
5: Pero el cielo está cubierto, sí. El cielo está cubierto y cuando llegaba a la radio había una ligera lloviznita,
6: sí,
5: que la verdad calaba los huesos.
6: Qué feo.
5: Viento del sudeste a 6 kilómetros, máxima 13 grados. Bueno, para hoy viene así la cuestión. Para mañana viernes, 11 de mínima, 15 de máxima, no varía demasiado. Y todavía se habla de probabilidad de lluvias aisladas por la tarde. ¿Dónde ha quedado el sol? No aparece más el sol.
6: ¿El domingo habrá sol?
5: Bueno, ojalá. Hay alerta roja por frío extremo en el sur de la Patagonia. Te cuento, en Río Grande a esta hora, 8 grados bajo cero de temperatura, 12 grados 6 bajo cero la sensación térmica. El cielo está despejado, la máxima será de tan solo 1 grado bajo cero. En Bariloche, también frío, 1 grado 8 de temperatura, 1 grado 8 bajo cero de térmica. Se esperan fuertes nevadas. Mar del Plata, 1 grado 2, algo nublado, máxima 12. Santa Rosa, 8 grados 8, cubierto. Se esperan chaparrones por la noche, máxima 13 grados. En Formosa y en Salta y en Resistencia, cubierto. 18 de mínima en Formosa y en Resistencia, 13 de máxima en Salta. En Bahía Blanca, 6 grados 7, parcialmente nublado. Se esperan chaparrones por la noche, máxima 13 grados. Bueno, enseguida estamos ampliando todo lo que tenés que saber, pero te anticipo, ayer marcharon a Congreso la CGT y la CTA, organizaciones sociales. Como lo anunciaban, estuvieron marchando con los jubilados con diferentes reclamos. La CGT ya está hablando de una convocatoria masiva para el 7 de agosto. Hubo acuerdo entre choferes y las cámaras empresarias. Esto aleja cualquier posibilidad de paro en los colectivos del AMBA. Ayer, Milei, que va a viajar a Brasil para ver a Flavio Bolsonaro, el candidato derechista, dijo, entre otras cosas, y cruzó la campaña anti-argentina con una frase atribuida a Churchill. Tienes enemigos, bien, eso significa que has defendido algo en algún momento de tu vida. La posición del presidente argentino, que el domingo va a estar visitando La Rural en la inauguración oficial allí en el predio. Y la semana que viene va a presentar el proyecto de reforma de la Carta Orgánica del Central por cadena nacional. Ayer, como se preanunciaba, estuvo presentando cambios en la ley de inocencia fiscal Caputo. Habló de, bueno, el interés del gobierno de que los argentinos saquen los dólares del colchón. El consumo masivo cayó en junio 2,7%. Es el sexto mes consecutivo de baja. Habló el viceministro de Economía, José Luis Daza. Dijo que la mejora en la calificación de la deuda va a reducir el costo del crédito y va a favorecer inversiones. Por lo pronto, lo que produjo es una baja en el riesgo país que llegó a 410 puntos. Según datos del gobierno, una de cada seis empresas despidió empleados en este último tiempo. La actividad económica tuvo un ligero crecimiento interanual del 0,2 en mayo, pero inferior 0,5 respecto a abril. Preocupación en la industria librera. Están en alarma por la derogación de la ley del libro. El Colegio de Médicos de la provincia de Buenos Aires extremó alertas por, dicen, un colapso absoluto en las tasas de vacunación en el país. Habla de una emergencia epidemiológica. Hoy vuelve a declarar el ex senador Cuéllar en Paraguay en la causa por presunto lavado de dinero. Saben ustedes que fue condenado a 2 años. Hoy cobran los jubilados que perciben más que la mínima con documentos terminados en 0 y 1. Y atención, automovilistas, hoy desde las 11 de la noche, por 7 horas, cierran la autopista Iglia en sentido a provincia y la avenida Cantilo para avanzar con la ampliación del puente de la Luna. Bueno, espero que no se den tortazos como estamos escuchando. Como decíamos, Kini 6, tradicional, segunda y revancha vacantes, tradicional para el próximo sorteo del domingo.
6: Dígamelo.
5: Tiene 5.000 millones de pesos. Y eso le alcanza. Ah,
6: si tiene tanto, para podría pagar, repartir. ¿No?
5: Para pagar la luz, el ABL. Sí, bueno, el siempre sale, tuvo 14 ganadores con 5 aciertos, se llevan casi 25 millones de pesos cada uno. Bueno, en materia internacional, Trump aseguró que la guerra con Irán no terminó. Estados Unidos va a bombardear puentes y centrales eléctricas de Irán, mientras que Teherán advirtió sobre una guerra a gran escala. Y ayer el Tribunal de Nueva York fijó fecha de inicio para el juicio contra el detenido Nicolás Maduro. Esto va a ser en junio del año próximo. En deportes, por Copa Sudamericana, Lanús le ganó a Cienciano 2-0. Hoy debuta Boquita 21-30 ante O'Higgins en la Bombonera. Vamos a ver quién juega. Dicen que Paredes, Villa podrían estar en el elenco titular. Y Racing se consagró campeón del fútbol femenino.
6: Vaya,
5: las felicitaciones para las chicas de Avellaneda.
6: Sí,
5: y
6: señor.
5: Hoy empieza la Liga Profesional nuevamente. Belgrano Central, Sarmiento Argentino Juniors, Defensa y Justicia enfrenta a Aldo Civi. Como decíamos, el próximo domingo tenemos Gran Premio de Hungría a las 10 de la mañana y en las primeras prácticas libres Alpine reemplaza a Colapinto. Dicen que Colapinto está hablando con la gente de Williams.
6: Sí, señor, está chamulleteando,
5: bueno,
6: con
5: así
6: Williams.
5: Que vamos a estar rosqueando con la gente de Williams, a lo mejor hay cambio de escudería para el año que viene.
6: Es el plan B, vamos a ver.
5: Algunos de los temas que van marcando la actualidad de este jueves 23. Chau, Franco. Que marca la actualidad este jueves 23 de julio. Nos disponemos, ya a merced a la gentileza del señor Dentice, junto al señor Javier Villa, a repasar lo que tenés que saber para estar excelentemente informado.
7: Luis Caputo presentó el proyecto de Inocencia Fiscal 2. El nuevo esquema busca impulsar el uso de los dólares del colchón.
5: El ministro estimó la cantidad de dólares que hay fuera del mercado oficial, 170 mil millones.
7: Caputo afirmó que estamos en un récord de exportación.
5: El peronismo buscará introducir cambios a la ley de inocencia fiscal. Se anticipa un largo debate en el Congreso.
7: El campo está en contra del plan de Sturzenegger para desguazar el Instituto de la Carne.
5: La industria librera en alarma por la derogación de la ley del libro.
7: Por la privatización de AISA, el Tesoro recibiría como mínimo 500 millones de dólares.
5: Avanza la creación del foro laboral en la ciudad autónoma. Envían a la legislatura los pliegos de los jueces para cubrir los cargos.
7: Luis Juez se bajaría de su candidatura a gobernador de Córdoba.
5: Chubut y Río Negro sellaron un acuerdo que transforma una deuda de más de 27 mil millones de pesos en infraestructura eléctrica para la comarca andina.
7: Crece la alerta en las provincias norteñas por el fenómeno fenómeno conocido como Super Niño.
5: Gobernadores apuran medidas y preparan cumbre con Karina Milei y Diego Santilli.
7: La AFA desmintió que la justicia de Estados Unidos haya citado a declarar a Tapia y Tobillino.
5: Javier Milei respondió a la campaña anti-argentina, mostró un mapa del país pintado de celeste y blanco.
7: Ahora el mundo va a ver dónde puede llegar un país lleno de argentinos, afirmó.
5: La diputada Marcela Pagano le escribió una carta a la congresista demócrata que dijo que Argentina tiene una historia de racismo.
7: Las universidades nacionales tienen vía libre para cobrarle a los extranjeros.
5: Rechazaron el pedido de juicio político contra la vicegobernadora de Mendoza por sus dichos contra Francia durante el Mundial.
7: Causa Andis por la feria judicial. Postergaron el peritaje de los audios atribuidos a Españolo.
5: Paritaria de la UTA. Llegaron a un acuerdo y hasta octubre no habrá paro de colectivos en el AMBA.
7: El salario básico de un chofer de corta y media distancia en el AMBA será de más de 2.100.000 pesos.
5: Salud alertó a los argentinos que regresaron del Mundial por posibles casos de sarampión.
7: Economía. El dólar oficial cotiza a 1.505 pesos, el blue a 1.555. El riesgo país se ubica en 410 puntos. El
5: Banco Central compró 25 millones de dólares.
7: La bolsa marcó un nuevo récord. El Merval ganó 3% y encadenó su cuarta alza consecutiva.
5: La economía sufrió su segunda caída mensual al hilo en mayo.
7: En tanto, el viceministro de Economía, José Luis Daza, afirmó: vamos en la dirección correcta.
5: El consumo masivo cayó en junio por sexto mes consecutivo.
7: El costo de la energía que pagan las grandes industrias argentinas alcanzó en junio un récord histórico.
5: La industria y el comercio volvieron a mostrar preocupación por la débil demanda y la falta de crédito.
7: Crisis industrial. Pampa Energía cierra su planta de caucho en Santa Fe por la caída de la demanda interna.
5: Según datos del gobierno, una de cada seis empresas despidió empleados.
7: El CEO de YPF, Horacio Marín, afirmó: Argentina puede llegar a pasar el millón de barriles por primera vez en la historia.
5: La cadena de ropa H&M acelera su desembarco en la Argentina.
7: Aumentó un 1.200% el costo para obtener la licencia profesional de conducir en la provincia de Buenos Aires.
5: YPF confirmó que no habrá baja en los precios de los combustibles.
7: Según la Fundación Agropecuaria para el Desarrollo de Argentina, las cadenas agroindustriales aportan 22% al PBI nacional.
5: El Colegio de Médicos Bonaerense extremó las alertas por un colapso absoluto de las tasas de vacunación en el país.
7: El Hospital de Clínicas alertó por el aumento de casos de cáncer de cabeza y cuello asociados al virus del papiloma humano.
5: Continúan cerrados los pasos fronterizos Cristo Redentor y Pino Hachado por el temporal de nieve.
7: Rige alerta roja por temporal de nieve en el sur del país.
5: Rescataron con vida a los mineros que habían quedado atrapados en la cordillera de Catamarca en medio del temporal.
7: Detuvieron en Mendoza a un ciudadano peruano de 36 años que tenía pedido de captura internacional, acusado de abusar de una menor en su país.
5: Giro en la muerte de Luciana Ojeda en Córdoba. Investigan un femicidio y buscan a su pareja.
7: Liberaron a uno de los acusados por el crimen del policía en Loma Hermosa y detuvieron a otro sospechoso menor de edad.
5: Amenazaron de muerte a una ex empleada del bar Guachitas vinculado al femicidio de Agostina Vega en Córdoba.
7: Cancelaron un homenaje a Rosalía en Córdoba.
5: Atención automovilistas, permanece cerrada la autopista Iri y la avenida Cantilo por las obras de ampliación del puente La Bruna.
7: Internacionales, escala la tensión en Medio Oriente. Los hutíes reivindicaron un ataque contra dos buques de Arabia Saudita.
5: El presidente de Estados Unidos, Donald Trump, aseguró que la guerra no terminó.
7: Estados Unidos y Arabia firmaron un acuerdo nuclear que incluiría el enriquecimiento de uranio.
5: El gobierno británico retiró temporalmente a su personal diplomático en Irán.
7: El alcalde de Nueva York, Zoran Mamdani, dice que no podrá arrestar a Netanyahu cuando vaya a la Asamblea de la ONU.
5: Donald Trump recibió con honores los restos de los cuatro militares muertos en Jordania e Irak.
7: Estados Unidos aplicó a Canadá un arancel del 50% y anunció que sancionará a otros 60 países.
5: Austria instala una comisaría de policía en el edificio donde nació Hitler para impedir que se convierta en un lugar de peregrinación neonazi.
7: Se fijó fecha de inicio para el juicio contra Nicolás Maduro.
5: Alerta en África. Y que el brote de ébola deja un saldo de más de 1.000 muertos en la República Democrática del Congo y Uganda.
7: Asesinaron a un argentino en Madrid en un aparente crimen pasional.
5: Murió Plas Johnson, el saxofonista que convirtió el tema de la Pantera Rosa en un clásico.
7: Deportes. Copa Sudamericana. Ganó Lanús 2-0 al peruano Cienciano.
5: Comienza el torneo clausura con 3 partidos.
7: Esta noche desde las 21:45 Boca juega por la Sudamericana. Recibirá a O'Higgins de Chile.
5: Marcos Rojo se reincorporó a los entrenamientos de Racing y quedó a disposición para el debut ante Gimnasia.
7: Se terminó la novela. Ángel Correa será jugador de River.
5: Juanfer Quintero confirmó que no volverá al equipo de Núñez.
7: Avanza la negociación entre Boca y Napoli por Ezequiel Ceballos.
5: Riquelme defendió el regreso de Sebastián Villa a Boca. Cumplió con su sentencia.
7: Independiente cerró la llegada de Santiago Mele.
5: Iki Tapia pidió no dar lugar a las operaciones que buscan desestabilizar a la selección argentina.
7: Por su parte, Gianni Infantino felicitó a Tapia por el mundial que jugó la selección.
5: La finalísima entre Argentina y España podría jugarse antes de fin de año.
7: La FIFA presentó su 11 ideal del Mundial 2026. Los únicos argentinos son Lionel Messi y Lisandro Martínez.
5: Sin Messi ni De Paul, Inter Miami volvió a la actividad en la MLS con una victoria por 3-2 sobre Chicago Fire.
7: Inter Miami anunció la incorporación del mediocampista brasileño Casemiro.
5: Racing hizo historia en el fútbol femenino. Por primera vez se consagró campeón del torneo Apertura 2026.
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5: Bueno, vamos avanzando cuando han pasado 15 minutos desde las 4 de la madrugada. De a poquito te vas despertando, gracias por acompañarnos. 10 grados 4 la temperatura en la ciudad autónoma, la máxima que no va a superar los 13 grados. Hay bastante humedad, está alta la presión, hay viento del sudeste a 6 kilómetros, el cielo está cubierto. Bueno, hablando de clima, la gran foto que tiene hoy Clarín en portada habla de lo que está sucediendo en la Patagonia. La Patagonia con alerta roja, la medida rige en Chubut y Santa Cruz. Y se ve rutas en observación por las intensas nevadas, por ejemplo, en la provincia de Río Negro. Bueno, intenso temporal, allí en la zona. El gran tema para Clarín, lo pone en un gran título, por primera vez citan a declarar un testigo por los negocios de la AFA en Estados Unidos. La justicia pidió datos de su relación con Tapia, Tobillino y Faroni. La economía volvió a caer en mayo, pero subió contra el año pasado. Dólares del colchón buscan proteger a futuro a los que blanqueen. Acuerdo nuclear. Trump le dará a Arabia Saudita lo que les niega a los iraníes. Y también descontrol de una inteligencia artificial. Hackeó por su cuenta a otra empresa. También en otros dos recuadros con fotos, Infantino, de la FIFA a la ONU. Bueno, lo decíamos, es una propuesta que está haciendo el presidente de Estados Unidos con respecto al hombre importante del fútbol. Aerolíneas, 20 aviones nuevos, reemplazan el 25% de la flota actual a partir del año que viene, apuntan a mejorar la clase ejecutiva. Títulos que tiene en portada en este jueves 23 de julio el matutino Clarín. Vamos ahora a ver qué dice el diario Hoy de La Plata.
7: Desmentida categórica de la AFA, la institución madre del fútbol argentino salió al cruce de una fake news de Infobae levantada por los peores medios, dice, que señalaba una citación al mandamás afista y el secuestro de dispositivos electrónicos. Aclaró la situación legal real tras la cita mundialista. Axel Kicillof homenajearán. Vamos de vuelta. Alak y Kicillof homenajearán a Eva Perón. Ahora sí, Javier, muy bien. Sindicatos marcharon junto a jubilados al Congreso. Médicos alertan por la baja vacunación y apuntan a Nación. El salario mínimo cayó un 40% desde 2023. El gobierno presentó el nuevo proyecto de inocencia fiscal. La propuesta amplía a beneficiarios, refuerza garantías y facilita el ingreso de capitales al sistema formal. Una fotografía que ocupa gran parte de la primera plana del diario Hoy de La Plata nos muestra una escena de la zona sur de nuestro país, donde, bueno, distintas personas están allí jugando. Llegó la nieve a Bariloche y, claro, el espectáculo, como corresponde, es tremendo. El diario Hoy de La Plata también anuncia algo que estuvimos hablando, que venimos hablando, Mario, desde hace tiempo, ¿eh? Uh-huh. La Odisea arrasa en los cines. Parece que es un peliculón infernal. Uh-huh. Morona del Obelisco no me dice nada y entonces no sé si podemos ir, no podemos ir. Hay que ir a ver. La ciudad de La Plata, provincia de Buenos Aires, 8 grados 4 décimas la temperatura, la humedad 93%, el cielo cubierto. Para hoy se espera una máxima de 12 grados con cielo parcial a mayormente nublado para el resto del día.
5: Bueno, Esther nos escribe y parece que estuvo escuchando escuchando a Caputo, nos dice, ¿qué temita lo del colchón? Yo ya no sé qué colchón romper. No, pero no lo
6: no rompa nada. No,
5: no tenés nada, no, me parece ahí.
6: Y ahí va, Pelusa va a encontrar.
5: Vamos a la portada del diario Popular, tiene como gran tema. Efecto mundial, buscan cobrarles a extranjeros salud y universidades. El gobierno evaluó la decisión y ya hay proyectos. El clima de rechazo hacia la Argentina, que se viralizó en las redes sociales tras la derrota de la selección, reactivó en el oficialismo la intención de impulsar proyectos para cobrar por la atención en hospitales públicos y por la educación universitaria a los residentes extranjeros no permanentes. Milei cruzó la campaña anti-argentina. Alerta por 90 ataques de motochorros al día en el AMBA. Nuevo proyecto, inocencia fiscal, buscan captar los dólares del colchón. Investigación de la justicia de Estados Unidos a la AFA, desmienten citación del Chiqui Tapia. También, junto a la CGT y las 2CTA, titula Popu, jubilados volvieron a marchar al Congreso. Pido disculpas, crece la polémica con Rosalía por la burla de Argentina y mucho del deporte. La foto grande del deporte es la de Juanfer Quinteros. No soy prioridad para Coudet, el colombiano. Upa. Se plantó. Extendió su licencia, no se presentaría en River y crecen las chances de su salida. En las próximas horas llega Ángel Correa para sumarse al plantel. Y habló Riquelme. Ella cumplió la sentencia y merece otra oportunidad,
6: dijo. Gracias,
5: Juan. Román habló de la incorporación del colombiano, de Cavani, de la actualidad del Genese y de la selección. Bueno, hoy a las 21:30, Boca está en la bombonera ante O'Higgins por los playoffs de la Sudamericana.
6: Vamos y, a nuestros hinchas.
5: Exactamente. Claro. Y bueno, Lanús le fue muy bien, 2-0 en la Fortaleza, con uno menos, derrotó a Cienciano, goles de Watson y Carrera. La próxima semana tiene la revancha en Perú. Muchos títulos, bastante del deporte, en la portada de Popular. Bueno, se viene el Festival Internacional de Cine de Mar del Plata. Va a tener premios, distinciones. Qué bueno. Entre otros, a Natalia Oreiro. La información la amplía Camila Hassan.
9: El Festival Internacional de Cine de Mar del Plata distinguirá a Natalia Oreiro en su edición número 41. El encuentro cinematográfico más importante del país se realizará del 5 al 15 de noviembre y reconocerá a la actriz con el premio Astor Piazzolla a la trayectoria junto al director Alejandro Agresti y el compositor Emilio Cauderer. La nueva edición recibió más de 1,000 películas inscriptas entre producciones nacionales e internacionales bajo el lema «Donde el cine argentino dialoga con el mundo». Como antesala, el 19 de octubre se realizará una presentación abierta al público en el Palacio Libertad, que incluirá un concierto gratuito de Cauderer junto a la Orquesta Nacional Juan de Dios Filiberto, con un repertorio de bandas sonoras del cine argentino, informó Camila Hassan para Radio Rivadavia.
5: Nos damos una vuelta por Rosario, portada del diario La Capital, Javier.
6: Histórico, Santa Fe es la primera provincia con una ruta nacional a cargo. Tras firmar un convenio con el gobierno de Milei, la Casa Gris asumió por 20 años y con recursos propios la gestión, el mantenimiento y la ejecución de obras en la A012. El acuerdo refleja una mejora en el vínculo entre ambas administraciones. Como punto de partida, arranca hoy la restauración de la traza. Movilidad sostenible, Rosario suma 90 colectivos a GNC para modernizar su flota. En la primera quincena de octubre llegarán 45 unidades correspondientes a la empresa de transporte estatal Móvil. Las restantes saldrán a la calle a partir de diciembre. La AFA desmintió que Chiqui Tapia haya sido citado por la justicia de Estados Unidos. Una fotografía nos muestra un gimnasio, ¿sí?, con gente adentro y tal. Ajá. Se reactiva el ex bar Múnich. El 3 de agosto cortará cintas un gimnasio en el subsuelo del complejo ubicado en Avenida de la Libertad y Necochea. Dos títulos más que nos deja el diario La Capital de Rosario. En principio encuentran un avión que estaba perdido en el mar hace más de 70 años. Y por otra parte, en el cine adelantan la nueva de Spider-Man y reponen un éxito de terror. Vamos a lo deportivo que nos deja La Capital de Rosario. Central va por la sonrisa que perdió en el final del semestre pasado. Juega hoy, debuta en el torneo clausura frente
7: frente al campeón Belgrano. Y por otra parte hablamos de Newell's. García Basso se acerca al Parque Independencia. En la ciudad de Rosario, provincia de Santa Fe, 10 grados 5 décimas, la temperie, la humedad 93%, el cielo cubierto con llovizna. Para hoy se espera una máxima de 15 grados con neblina matinal y el cielo mayormente nublado.
5: 4 y 24, 10 grados 4 la temperatura, una máxima de 13 grados, cielo cubierto, viento del sudeste a 6 kilómetros. Por momentos estuvo lloviznando aquí en la ciudad autónoma. Los números, las loterías, quiniela nocturna de la ciudad, la ex nacional, a la cabeza 4.660, la Virgen. En la quiniela nocturna de la provincia, a la cabeza 6.225, 25, la Gallina. 60 en la ciudad. No, ni el 8 ni el 6. No, 60 en la ciudad, 25 en la provincia. Soy claro, digo 60 y 25. El tipo me dice 6 y 8.
7: Pero Riverito te canta esos números.
5: No, bueno, le mandamos un abrazo. En el Quiniseis tradicional han quedado 5 mil millones de pesos para el próximo sorteo. Estuvo vacante. También la segunda vacante deja 2.346 millones y la revancha vacante 800 millones. En el Siempre Sale, con 5 aciertos, 14 ganadores, llevan casi 25 palitos cada uno. Es decir, que para el próximo pozo hay 10.100 millones de pesos.
7: ¿Por qué no se van a la rep?
5: No, ¿por qué no? ¿Por qué no lo ganamos?
7: Ese y pero tiempo. Nunca ganamos nada, bueno, más.
5: En el Loto Plus, tradicional vacante, match vacante, desquite vacante, para el pozo próximo estimado, sí. 15.244 millones. ¡Qué guita! Vamos a los diarios deportivos españoles. El diario AS tiene a Rodri. Debate Rodri, titulás. El jugador estaría dispuesto a fichar por el Madrid, pero el club no piensa en él. Algunas voces dentro de la entidad, en cambio, creen que es el momento de afrontar una operación de 60 millones de euros. Mourinho prefiere un medio de otro perfil. También habla del 11 ideal, hablábamos de que hay dos argentinos ahí, ¿no? Bueno, manda el rojo, dice AS, Pedro Porro, Cucurella y Rodri incluidos en el mejor equipo del Mundial. El tema también lo aborda Mundo Deportivo diciendo solo tres de España en el 11 y habla de presión y vértigo, claro, hablando del Barça. Adeyemi se suma a Gordon para ofrecer lo que el Flick quería para la delantera del Barça, más rapidez y garra en la recuperación. Bueno, están hablando ya del torneo que se viene, ¿no? El torneo local en España. Vamos al tenis.
7: Dale.
5: Buena performance argentina en Austria. Información que trae el que más sabe del tema, Juan José Moro.
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11: Hola, muy buenos días, amigos del programa. ¿Cómo están ustedes? Bueno, Mario, buenos resultados hoy del tenis argentino en Kitzbühel, el torneo de Austria. Mariano Nabone le ganó a Struff, número 3 de Alemania. Buen resultado y buen marcador, 6-0, 6-3, para la victoria de Mariano Nabone, que pasó a cuarto de final. También Tommy Echeverry, el jugador platense, número 2 del ranking argentino, le ganó a Rodionov, número 145 del mundo, por 6-2 y 7-6. Federico Díaz Acosta, era lógico que perdiera porque esto estaba escrito en los libros. Bublik es número 9 del mundo, el kazajo le ganó al tenista argentino por 6-3 y 7-5. Y finalmente, siempre en Kitzbühel, perdió Trungeliti. Y también es lógico esto porque jugaba frente al 52 del mundo, el número 2 del tenis alemán, Hasman. Los vencedores juegan hoy los cuartos de final. Hasta luego.
5: 4 y 28, los diarios generalistas españoles, el diario El País, ponen una foto realmente impresionante, más de 32.000 hectáreas arrasadas. Esto ocurrió en una zona de Castilla-La Mancha. Bueno, hay caminos que han quedado carbonizados, superficie superior a 32.000 hectáreas. Este es uno de los temas destacados. También la inteligencia artificial escapa del laboratorio, provoca un ataque inédito, y Estados Unidos permite a Arabia Saudí enriquecer uranio. Esto titula el diario El País. En tanto, el diario El Mundo, en materia internacional, pone Zelensky aplaca la ira de la calle con un general más tecnológico. Y la inmigración en las aulas crece un 55% en una década hasta llegar al 13% del alumnado. Títulos destacados en el diario El Mundo. Nos vamos al sur de la Argentina, portada del diario Río Negro.
7: Nuevo intento del gobierno por captar los dólares del colchón. El ministro Caputo presentó la reforma de la ley de inocencia fiscal, con la que busca el blanqueo de 170 mil millones de dólares que supuestamente los argentinos no tienen declarados. Se amplían límites de ingresos y patrimonio para que más contribuyentes puedan ingresar a este blanqueo de los dólares, por decirlo de alguna manera. Los funcionarios también podrán inscribirse. Llamativo esto, sí.
5: Lo tienen todo afuera.
7: Claro, si la tienen la tienen en el colchón. Esa gente tiene colchones grandes. Sí. En la región, Río Negro y Chubut, ¿cómo?
5: Ziploc.
7: Sí, tiene Ziploc. En la región, Río Negro y Chubut fortalecen su vinculación energética. Vaca Muerta, Neuquén volverá al mercado de capitales con un bono en dólares. En Neuquén, más de 3.000 inscriptos a los créditos hipotecarios de la provincia. Y una fotografía nos muestra el centro cívico de la ciudad de San Carlos de Bariloche, con algunas personas sacándose fotos, todo muy romántico, muy bonito, muy lindo. La nieve llegó con fuerza a la cordillera e impulsa la temporada invernal. Fuerte el aplauso para el turismo, pero para los habitantes de esa zona y muchos que están pegados a la cordillera, bueno, la están pasando complicado con el tema de la nieve. En la ciudad de San Carlos de Bariloche, provincia de Río Negro, 1 grado 4 la temperie, la sensación térmica 2 grados 6 bajo cero, la humedad 92%, el cielo mayormente nublado, y atenti porque para hoy se pronostica una máxima de 4 grados con nevadas matutinas, nevadas fuertes para la tarde y para la noche lluvias y nevadas.
5: Bueno, recordemos el WhatsApp para comunicarse con nosotros en Rivadavia, mensajes de texto breves, así los repasamos. 11-5026-8630. A esta hora, en la Ciudad Autónoma de Buenos Aires, 10 grados 8 décimas la temperatura, bastante húmeda, 88%, alta la presión, 1020.4. Ahora corre viento del este a 4 kilómetros, cielo cubierto, máxima 13 grados. Portada de página 12, destaca la marcha de ayer. Nota de Felipe Yapur: el partido se juega en la calle. Volvió a la calle la resistencia al ajuste de Milei. La CGT y las dos CTA, organizaciones sociales, se sumaron a los reclamos de todos los miércoles de los jubilados. La masividad de la convocatoria impidió al gobierno concretar la habitual represión. La protesta callejera seguirá el 7 de agosto con la convocatoria común a la marcha por paz, pan, tierra, techo y trabajo. La nota de Karina Micheletto y Paula Marusic, su título: Milei no se hace cargo de sus actos. El gobierno salió a promover el arancelamiento de las universidades y la salud pública para extranjeros en medio de las críticas por el supuesto racismo en la Argentina. Otra fake news sobre Chiqui Tapia, la nota de Raúl Colman. La AFA desmintió que la justicia de Estados Unidos le hubiera retenido el teléfono a su presidente. Bueno, con respecto al tema de la justicia de Estados Unidos, la investigación por el vínculo entre la AFA y la empresa Tour Pro Enter del productor Javier Faroni, tenemos la información que nos trae Gonzalo del Monte.
12: La justicia de Estados Unidos avanza con la investigación por el vínculo entre la Asociación del Fútbol Argentino y la empresa Tour Pro Enter del productor Javier Faroni. Ayer se dispusieron citaciones en la Corte del Distrito Sur de Florida para el próximo 30 de julio. Todavía no estaba claro si los llamados alcanzan o no al titular de la AFA, Claudio Chiqui Tapia, y el tesorero Pablo Tobillino. La versión periodística publicada en el sitio Infobae daba cuenta de una citación a Tapia y también afirmaba que le habían incautado su teléfono celular. Más tarde de la publicación, la AFA lo negó mediante un comunicado oficial y exhortó a los medios de comunicación a verificar el contenido de los documentos. Tour Pro Enter es la empresa que funciona como agente comercial de la AFA en Estados Unidos y tiene como uno de sus principales actores a Faroni, informó Gonzalo del Monte para Radio Rivadavia.
5: Bueno, Martín Miguel nos escribe desde Río Gallegos. Dice: tremendo tornillo en Gallegos. Estamos como cebollas, capas y capas de pilcha. Oh, bueno, nos decía un gran día igualmente para vos. A esta hora, 13 grados bajo cero.
6: ¡No!
5: Sí, así está la cosa.
6: ¿Y por qué están
5: ¿Y por qué hace frío? Y bueno, porque vive ahí el hombre.
6: Sí, pero múdese, viejo.
5: No, ¿para qué? ¿Por dónde puede ir? Por ejemplo, a Mar del Plata.
6: Ponele.
5: Bueno, Mar del Plata va a encontrar el diario El Atlántico, que tiene estos títulos.
7: Los médicos declaran emergencia sanitaria por falta de vacunas. Desde el Colegio de Médicos de la Provincia de Buenos Aires difundieron un pronunciamiento institucional en el que declaran la emergencia epidemiológica y ética ante el retroceso histórico de la inmunización pediátrica y del adulto mayor en la República Argentina, y manifestaron su preocupación por el descenso sostenido de las coberturas de vacunación en el país. Asesinan a un ingeniero argentino de 13 puñaladas en España. A nivel país, alerta de libreros, una eventual desregulación del precio único del libro favorecería la concentración del mercado en grandes cadenas y afectaría a toda la industria editorial, según afirman los libreros independientes. A nivel de fútbol, el torneo regional tendrá 4 ascensos al Federal A 2027. A nivel país y a nivel de política, Milei cruzó la campaña anti-argentina con una frase de Churchill. A pie de página, una fotografía nos muestra a un señor con, bueno, una vaca. Ajá. Y una señorita al lado. Cabaña de Viboratá obtuvo destacados premios en la rural con una ternera blanca llamada Indiecita y un ternero colorado de nombre Cantí, la reconocida cabaña
5: La Vaca Naranjos. Cuando la llaman así viene.
7: Claro, sí, es como la serpiente esta que decían piti, piti, piti.
5: La serpiente de colegiales.
7: Y venía sí. La serpiente. Bueno, sumó 2 nuevas premiaciones durante la jura de la raza Shorthorn en el marco de la 138 Exposición Rural Argentina. Si estás en Mar del Plata por una de esas casualidades y tenés frío, es porque hace 4 décimas de grado y la sensación térmica 2.

0: grados 1 bajo 0. Uh-huh. La humedad 96%, cielo ligeramente nublado. Se espera una máxima de 12 grados con neblina matinal y el cielo mayormente nublado.
1: Con 12 grados van a estar bárbaros. Vamos a la portada de Crónica. Tiene el tema claro, vacaciones de invierno, salidas gasoleras en modo ahorro, dice. Las familias planifican con antelación las actividades y buscan promociones o descuentos bancarios. Una salida para 4 personas con transporte, cine, snacks y comida rápida ronda las 200 lucas.
0: ¡No!
1: Sí.
0: No pienso.
1: Los teatros y los parques de atracciones son las opciones más caras. También hay propuestas gratuitas de gran calidad para todas las edades. Caputo presentó los cambios al régimen de inocencia fiscal. Es una mala decisión tener los dólares en el colchón. Sacá los dólares del colchón, Villa.
0: Sí, tengo 4.
1: Datos del INDEC. La economía cayó 0. Vos lo tenés en el FIBLOC.
0: Datos del INDEC.
1: La economía cayó 0,5% en mayo, pero tuvo una recuperación interanual del 0,2%. Tras el escándalo, ¿se suspende el show de Rosalía en la Argentina? Se pregunta Crónica. Sigue la bronca y la devolución de entradas. Mucho del ámbito deportivo. Licha, Martínez y Messi, elegidos en el equipo ideal del Mundial. Se aleja de River. Juanfer Quintero dice, no soy prioridad para Coudet. Copa Sudamericana. Boca recibe a O'Higgins con Paredes y Villa de titulares. Ya lo da como un hecho el diario Crónica. Y también con 3 partidos arranca el torneo clausura. Un torneo que ya tiene un mercado movidito de pases. Al respecto, el informe de Mariano Fernández.
2: Bombazo Núñez. River Plate rompió el mercado y cerró la contratación de Ángel Correa en una transferencia verdaderamente millonaria. El club llegó a un acuerdo total con Tigres por 15 millones de dólares más otros 2 millones por objetivos. El delantero viajará este mismo jueves para estampar su firma y sellar su vínculo hasta diciembre de 2029. Juanfer no vuelve. Como contracara, Juan Fernando Quintero confirmó en una entrevista que no regresará a vestir la banda roja. El colombiano fue tajante y aseguró, no soy prioridad para el Chacho Coudet. Además, reveló que tiene pasajes de regreso a la Argentina para el próximo 30 de este mes, donde mantendrá una charla pendiente con su club para buscar la mejor salida para ambas partes. Polémica en la Boca. Juan Román Riquelme encendió el debate tras referirse a la controvertida incorporación de Sebastián Villa. El mandatario Zenaice defendió la llegada del colombiano, quien fue hallado culpable por la justicia por abuso sexual, argumentando que ya cumplió su sentencia y que merece una segunda oportunidad. Mariano Fernández, Radio Rivadavia.
1: 4:38, nos vamos a Mendoza, portada del diario Los Andes.
0: Bueno, una fotografía tiene como protagonistas a distintas personalidades, se suponen científicos, ¿no? Investigadores de el Instituto de Histología y Embriología. La cuestión es que hay un hallazgo mendocino, un remedio para la presión trata el dolor crónico. Los investigadores del CONICET y de la UNCuyo determinaron que el telmistarán combinado con otro compuesto sirve para bloquear dolores musculares y articulares. Se publicó en una revista internacional. Fuerte el aplauso para ellos, orgullo mendocino. A nivel de política crece el pesimismo sobre la economía en Mendoza. A nivel de economía, comercios alquilan más en strip center que en el centro. A nivel de sociedad, cerca de 1000 camiones varados por el cierre del paso a Chile. Vamos a ver qué pasa en la ciudad de Mendoza con esto del clima, porque está fresco el tema. 5 grados 6 décimas la temperatura en Mendoza capital, la humedad 91%, con el cielo parcialmente nublado. Para hoy se espera una máxima de 11 grados, con cielo también mayormente nublado.
1: Vamos a la portada de Bae Negocios, tiene como título destacado, la actividad económica no se recupera, cayó por segundo mes consecutivo. Mal desempeño. El comercio bajó un 4,3% y la industria perdió un 5,6% interanual. El gobierno acuerda obras con Santa Fe y ahora va por las PASO. El riesgo país vuelve a acercarse al piso y cerró en 410 puntos. Caputo insiste con inocencia fiscal. Es mala decisión tener dólares en el colchón. En materia internacional, Trump bloquea buques en Hormuz y amenaza con más bombardeos. Negocios, transferencias inmediatas ya mueven más de 4.2 billones de pesos por mes. Títulos de BAE Negocios. Bueno, lo decíamos, el gobierno está enviando modificaciones a la ley de inocencia fiscal. Ayer daba datos el ministro Caputo. La información la amplía Rocío Kalenok.
3: El gobierno presentó las modificaciones a la ley de inocencia fiscal para incentivar el uso de los llamados dólares del colchón, que serán enviadas al Congreso en las próximas horas. Entre los principales cambios, elimina los topes de ingresos y patrimonio para acceder al régimen simplificado de ganancias, fija como fecha límite el 31 de diciembre del 2027 para adherir y redefine qué se considera una discrepancia significativa en las fiscalizaciones de ARCA. Además, refuerza las garantías para los contribuyentes al establecer que la adhesión al régimen no podrá ser utilizada luego como prueba en su contra. El objetivo oficial es brindar mayor seguridad jurídica para fomentar que los ahorros no declarados ingresen al circuito formal. Rocío Kalenok, Radio Rivadavia.
1: 4:41, 10 grados 8 la temperatura, cielo cubierto, bastante humedad, viento del este a 4 kilómetros. Hoy el cielo se va a presentar entre parcial a mayormente nublado, máxima 13 grados.
0: Eso.
1: Mensajes al 1150268630 dicen:
0: buen día, señores Portugal, Villa José de Resistencia, escuchándolos. Mañana fresquita, saludos a todos los oyentes. Y nos manda una fotografía con el termo, el mate y una tortilla de esas que se hacen a las brasas.
4: ¡Epa!
0: ¡Oh, qué bueno que vendría esta hora! Buen día, la mejor dupla acá, llorando desde Lloret de Mar, como me dijo ayer el Javi Villa. Y sí, jorobese, viejo. ¿Para qué está tan lejos? Le mandamos un abrazo. Otro abrazo también para el tío Tom, que siempre está presente. Dice: buen día, muchachos. ¿Dónde puedo ver al payaso Piltrafa? Dice Sergio de Pablo Podestá. Bueno, este año Piltrafa no sale, de gira.
1: Baño sabático.
0: Se toma un año sabático, se viene tomando varios años sabáticos. Sí. Dice: bueno, nos preparamos para la próxima.
1: Que deje de tomarse abrazo. Cosas, por favor.
0: No, Piltrafa le mete al escabio que da miedo. Buen día, no me pierdo su información. Los únicos dólares son de espalda, dice Dolores de espalda.
1: Ah,
0: dice y chinches, Miguel de Castillo. Bueno, buen día, equipo. Esto podría interesar. En un puesto caminero que molestaba a los narcos en Paraguay, fue atacado, dejando dos policías muertos y un civil. El grupo narco liderado por El Macho se hizo cargo. Pata de perro de Formosa nos anuncia sobre este tema. Buen día, Mario, Javier, el gran equipo del panorama. Frío por acá, un grado. Javier, jugá al Kini esta semana que se te da. Jurujujaja, un abrazo, Aldo.
1: Mirá.
0: Lo saluda desde Mar del Plata. Bueno, si él me dice que esta semana se me da...
1: No, algo sabe.
0: Listo, sí, algo debe saber. Fija. Bueno, más mensajitos. Hola, soy Tony de Mar del Plata. Hoy no los puedo escuchar, no están saliendo, no sé qué pasó. Les mando un abrazo. Bueno, Aldo, no, Tony,
1: por
0: perdón.
1: La aplicación, claro.
0: Bájate la aplicación de Rivadavia, esa no falla nunca. Claro. Tenés un excelente sonido, no se corta. Buen día, Mario, Lucas, Marcelo, Javier. Ya les dije que si vamos a ver la Odisea, solo con la condición que me compre pochoclos grandes.
1: Está bien.
0: Ahí se le va un numerito.
1: Dulce o salado.
0: Beso, no, ella los quiere dulce, los pochoclos. Bien. Pa' salado estoy yo. Besos a todos, Morona del Obelisco, le mandamos un beso gordo. Bueno, me dijo que sí, pero...
1: ¿viste? Está bien, bueno, vayan, viejo.
0: Y pero después duerme, qué sé yo.
1: No, bueno.
0: ¿Qué les pasa hoy? Desayunaron con ginebra, dice Sergio, y nos manda un saludo.
1: ¿Por qué?
0: No sé, porque no entiendo.
1: Si estamos bien con la información. Bueno, el último, vamos.
0: El último. Buen día, equipo, soy de Santa Cruz, pasando el parte diario del clima. Estoy con ansias, esperando el cambio climatológico para ver si no hace tanto frío por acá. Jurujujaja, van las capturas de cómo estamos. Bueno, hay alerta rojo.
1: Claro.
0: A ver si me abrís el coso este. Bueno, 7 grados bajo cero en Santa Cruz. Viejo, hace reitero, ¿para qué van tan abajo?
1: Y bueno, qué sé yo. Bueno. Vamos a la portada de Olé, lo tiene a Juanfer Quintero. Arde River, dice Olé. Para el técnico no soy prioridad. Quintero le tiró la camiseta a Coudet. Dijo que futbolísticamente pensamos distinto. Declaró que sus vacaciones las arregló con el presidente. ¿Hay retorno? Se pregunta Olé. También 21:30, O'Higgins con Boca, debuta en Sudamericana con Paredes titular, Villa de vuelta, Montero al arco y el retorno del Vasco a la Bombonera. 2-0 a Cienciano, Elemental, Granate, Lanús ganó en un torneo que le cae muy bien y clausura, arranca el torneo con las reglas del Mundial. Belgrano estrena el título ante Central, 19:30, Sarmiento Argentinos y Defensa Aldo Civi. Pero vamos a ver la agenda del día, la tiene y la cuenta Mariano Fernández.
2: Copa Sudamericana, la noche iluminada de Lanús. En la jornada de ayer por la Copa Sudamericana, Lanús se impuso con autoridad por 2-0 frente a Cienciano. Los goles de la victoria fueron convertidos por Watson a los 35 minutos de la primera etapa y por Carrera a los 5 minutos de tiempo adicionado al reglamentario. Vuelve a rodar la pelota. Arranca el torneo clausura de la Liga Profesional con 3 interesantes partidos. A las 19:30 tendremos acción por duplicado. Sarmiento de Junín recibirá a Argentinos Juniors, mientras que Belgrano, el campeón defensor, se medirá ante Rosario Central. A las 21:45, Defensa y Justicia cerrará la jornada enfrentando a Aldo Civi. Mariano Fernández, Radio Rivadavia.
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1: Come on, baby. 4:48, 10 grados 8 la temperatura, está bastante húmedo, 88% la humedad está alta. El viento del este a 4 kilómetros, el cielo está cubierto y está feo, no está muy lindo el día. Una máxima de 13 grados, va a estar así mayormente nublado. Hoy 23 de julio es el día de las ballenas y los delfines. Es el día del síndrome de Sjögren, para alertar sobre este mal autoinmune. Y en Argentina es el día del payador. Por el contrapunto entre Juan Nava y Gabino Ezeiza de Paysandú, Uruguay, en 1884. Y también es el día de la musicoterapia, porque en 1966 se fundó justamente la Asociación Argentina de Musicoterapia. En materia política, 23 de julio de 1818, Estanislao López asume el gobierno de Santa Fe. En 1846 muere en Uruguay el jurista Pedro José Agrelo. En 1881 Argentina y Chile firman un tratado de límites en la Patagonia. 1914 Austria-Hungría da un ultimátum al reino de Serbia para investigar el atentado contra Francisco Fernando. 1935 muere baleado en Buenos Aires el senador Enzo Bordavere. En 1950 nace en Buenos Aires, está cumpliendo años, el ingeniero Felipe Solá, gobernador en el 2002. En Nicaragua, en 1961, se funda el Frente Sandinista de Liberación Nacional. 1986, en Inglaterra, se casan el príncipe Andrés y Sara Ferguson. Y en el 2013, el Papa Francisco visita Brasil. 23 de julio de 1866 nace en Italia el compositor Francesco Silea, autor de obras de gran trascendencia como La Arlesiana.

La excelsa interpretación de José Carreras para la Arlesiana. En materia de cultura, 23 de julio de 1823, en Buenos Aires entra en circulación la primera moneda de cobre. 1888 nace en Estados Unidos el escritor Raymond Chandler, el de la novela negra. 1897 nace en Santiago del Estero el escritor Bernardo Canal Feijó. 1903, la empresa Ford vende su primer auto. 1919, nace en Buenos Aires el historietista Héctor Germán Osterheld. 1952, nace en Buenos Aires el bancario empresario Jorge Brito. 1957, muere en Italia el escritor Giuseppe Tomasi. La excelsa interpretación de José Carreras para la Arlesiana. En materia de cultura, 23 de julio de 1823, en Buenos Aires entra en circulación la primera moneda de cobre. 1888 nace en Estados Unidos el escritor Raymond Chandler, el de la novela negra. 1897 nace en Santiago del Estero el escritor Bernardo Canal Feijó.

1952, nace en Buenos Aires el bancario empresario Jorge Brito. 1957, muere en Italia el escritor Giuseppe Tomasi de Lampedusa, el del Gato Pardo. En 1979, muere en Francia el periodista Josep Kessel y en el 2012 fallece en España la editora Esther Tusquets. En materia de innovación, 23 de julio de 1916, nace en Escocia el químico William Ramsay. En 1932 muere en Brasil el ingeniero Alberto Santos Dumont, pionero de la aviación. En 1947 muere en Buenos Aires el doctor Ángel Rofo. En 1962, primera transmisión de TV de Europa a América vía satélite. 2015, la NASA confirma el descubrimiento del exoplaneta Kepler-452b. 23 de julio de 1926, nace en Jamaica la cantante Cedella Marley Booker, madre de Bob Marley, con versiones de temas como Put It On.

Algunas de entretenimiento. 23 de julio de 1920 nace en Portugal la cantante Amalia Rodríguez. Y varios nacimientos. 1928 en Chile, el actor Franklin Caicedo. 1930 en Buenos Aires, el periodista Salvador Samaritano. 9 años después, también en Buenos Aires, el conductor Andrés Percivale. En 1939 nace en Chaco la actriz Betiana Blum. En el 43 nace en Buenos Aires el actor Hugo Arana. En 1958 la actriz Gladys Forimonte. Y en 1959 el cantante Pedro Aznar. En 1961 nace en Estados Unidos el actor Woody Harrelson. En 1965 nace en Buenos Aires el relator Miguel Simón. Más un abrazo grande para Miguel, feliz cumple. Ese día nace en Londres el guitarrista Slash. En 1966 muere en Estados Unidos el actor Montgomery Clift. En 1967 nace en Estados Unidos el actor Philip Seymour Hoffman, actorazo. 1982 muere en el set de Twilight Zone en Estados Unidos el actor Vic Morrow. 1989 nace en Inglaterra el actor Daniel Radcliffe, el de Harry Potter. En 1995 muere en Buenos Aires el actor Mario Pasano. En el 2011 muere en Inglaterra la cantante Amy Winehouse. Y en el 2012 fallece en Buenos Aires la actriz Alicia Sanca. En deportes, 23 de julio de 1881, se funda la Federación Internacional de Gimnasia. 1952, los remeros Guerrero y Capozzo ganan el oro en los Juegos Olímpicos de Helsinki. 1966, Mundial de Inglaterra, el local vence 1-0 en Argentina y expulsan a Ratín. 1967, Bianchi debuta en Vélez en un 1-1 versus Boca. 1977, muere en Buenos Aires el futbolista Arsenio Erico. 2004, está cumpliendo años, nació en Buenos Aires el futbolista Valentín Barco. 23 de julio de 1973, nace en Inglaterra el cantante Francis Healy de la banda Travis, autor de temas como Sing.

5 minutos faltan para las 5. Si estás en la Ciudad Autónoma de Buenos Aires, despertándote de a poquito, nosotros te estamos acompañando con mucha información, con algunos datos, con algún recuerdo, algún efemérides. En la Ciudad Autónoma de Buenos Aires, 10 grados 8 décimas la temperatura. El cielo está cubierto, hay mucha humedad, 88%. Hay viento del este a 4 kilómetros. Prepárate para una máxima de 13 grados, con un cielo que va a estar de parcial a mayormente nublado durante todo este día. De a poquito, Marcelo, nos vamos metiendo en parte de la historia de la música ciudadana. Para contarte que el 23 de julio de 1967 nace en Bahía Blanca la cantante Sandra Savoia. Se crió en un hogar donde su padre José era un cantante semiprofesional y le transmitió una cantidad infinita de tangos, milongas, valses a su pequeña hija, quien también solía acompañarlo a sus presentaciones. Con el tiempo, Sandra se formaría en el 2x4 hasta su debut en el 2003, en la confitería Metropolitan de su ciudad natal, con el conjunto de Juan Carlos Polizzi interpretando Nostalgias. Entre otros trabajos, destacamos que canta en la Orquesta del Tango de Bahía Blanca desde su creación en 2005, bajo la dirección del maestro Mario Grossi, con posibilidad de compartir escenario.

y cantar con intérpretes como Luis Filippelli, Reinaldo Martín, Abel Córdoba, Carlos Rossi y José Ángel Trelles. Además de participar con 4 temas en el disco compacto de este último de Trelles. Ya en el 2006, la bahiense fue finalista y obtuvo la mención especial del certamen La Voz del Tango, organizado por el Centro Cultural del Tango Zona Norte, dependiente de la Academia Nacional del Tango. En el 2007 integró el elenco de Mi Vida es un Tango, que se presentó en el Aula Magna de la Universidad Nacional del Sur de Bahía Blanca. Con algunos vaivenes dentro de su actividad artística, actualmente Sandra sigue despuntando el vicio ciudadano, actuando en su Bahía Blanca, en shows de tango e incluso integrando musicales como Directo a los 30. Perla del 2x4, Sandra Savoy es una voz del y para el tango, inconfundible, sonora, real. Su emoción nos cuenta el tango. Hoy la vamos a disfrutar con una pieza de 1972. La música, nada más y nada menos que de Astor Piazzolla, la letra del enorme Horacio Ferrer. Sandra Savoia, con la Orquesta del Tango de Bahía Blanca, interpreta El Gordo Triste.

0: Homenaje a quien hoy está cumpliendo años, nació en Bahía Blanca, Sandra Savoia, un tango de 1972, la música de Astor Piazzolla, la letra de Horacio Ferrer, Sandra, con la orquesta del tango de Bahía Blanca, interpretando el tango de las 5, El Gordo Triste.
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0: Puntualmente le damos la bienvenida a los que se despiertan a esta hora, los que nos sintonizan Rivadavia a esta hora, a las 5 de la mañana en todo el territorio de la República Argentina. Bienvenidos, gracias por acompañarnos. Estamos con todo el equipo, como siempre, compartiendo desde las 4, pegaditos a la madrugada 6:30 de Hernán García Arena. Nos quedamos hasta las 6, hasta que empieza esta mañana con Ignacio Ortelli y todo un gran equipo. Nosotros, con Rolando Klemper, con Rocío Calenó, Gonzalo del Monte, Camila Hassan, Mariano Fernández, Martín Millán, Juan José Moro, los informes de toda esta gente. En la operación técnica, Marcelo Dentice, junto a Lucas Herrera, una garantía los dos. La producción de Eric Spolsky, la locución y redacción, el hombre del rotativo del aire, toda la madrugada a cargo de Javier Villa. Y ustedes, escribiéndonos mensajes de texto para contarnos cómo va la vida. Breve mensaje al 1150268630. En una jornada de jueves que en la ciudad autónoma comienza con 10 grados 8 de temperatura, mucha humedad 88%, alta presión 1020.4 hectopascales, corre viento del este a 4 kilómetros. El cielo está cubierto y parece que se va a quedar así, por lo menos mayormente nublado durante todo este día, una máxima de 13 grados. Hay alerta roja por frío extremo en el sur de la Patagonia. Les cuento que en Bariloche, bueno, temperaturas bajo cero, nevadas fuertes, máxima de tan solo 4 grados. En Río Grande, 8 grados bajo cero la temperatura, 12 grados bajo cero la térmica, una máxima que no va a superar el grado bajo cero con un cielo despejado. En Mar del Plata, también algo nublado, máxima 12 grados. Santa Rosa, La Pampa, algunos chaparrones por la noche, máxima 13. Formosa, máxima 18 grados con cielo cubierto, al igual que en Resistencia. En Salta, cielo cubierto, máxima 13 grados. En Bahía Blanca, 6 grados. Parcialmente nublado, se esperan chaparrones por la noche, máxima 13 grados. ¿Por dónde pasa la información de estas horas? Bueno, ayer habló Caputo, presentó cambios en la ley de inocencia fiscal, habló de la necesidad de que los argentinos saquen los dólares del colchón. El consumo masivo cayó en junio 2,7%, sexto mes consecutivo. El viceministro de Economía, Daza, dijo que la mejora en la calificación de la deuda reducirá el costo del crédito y favorecerá inversiones. Por lo pronto, lo que provocó es una baja en el riesgo país, que ayer estuvo en los 410 puntos. Según datos del gobierno, una de cada seis empresas despidió empleados. La actividad económica tuvo un leve crecimiento interanual del 0,2% en mayo, pero inferior 0,5% respecto a abril. La industria librera en alarma por la derogación de la ley del libro. El presidente va a presentar la próxima semana el proyecto de reforma de la Carta Orgánica del Banco Central. Ayer cruzó la campaña anti-argentina con una frase atribuida a Churchill. Mañana parte a San Pablo, donde verá a Flavio Bolsonaro. El domingo visita la rural en la inauguración oficial. Ayer marcharon al Congreso con los jubilados, la CGT, la CTA y organizaciones sociales. La próxima convocatoria, 7 de agosto. Hubo acuerdo de choferes y cámaras empresarias. Esto aleja la posibilidad de paro de colectivos en el AMBA. El Colegio de Médicos de la Provincia de Buenos Aires extremó alertas por lo que denominó colapso absoluto en las tasas de vacunación en el país. Habla de emergencia epidemiológica. El ex senador Cuéider vuelve a declarar en Paraguay en la causa por presunto lavado de dinero. Jubilados hoy cobran los que perciben más de la mínima con documentos terminados en 0 y 1. Kini 6, tradicional, segunda, revancha, todo vacante. El tradicional deja un pozo de 5.000 millones de pesos. En el siempre sale, 14 ganadores con 5 aciertos se llevan casi 25 millones de pesos cada uno. En materia internacional, Trump aseguró que la guerra con Irán no terminó. Estados Unidos va a bombardear puentes y centrales eléctricas de Irán. Teherán advirtió sobre una guerra a gran escala. En deportes, por Copa Sudamericana, Lanús le ganó a Cienciano 2-0. Hoy, 21-30, Boca en la Bombonera enfrenta a O'Higgins. Racing se consagró campeón en el fútbol femenino. Hoy, por Liga Profesional, Belgrano Central, Sarmiento Argentino Juniors, Defensa y Justicia enfrenta a Aldosivi. algunos de los temas que van conformando la actualidad de este jueves 23 de julio de 2026. Te vas preparando para salir. Bueno, hay vacaciones de invierno, los pibes no hay que mandarlos a la escuela, dejarlos apolillar un rato. Vos, si tenés que salir, bueno, sabés que el día está con cielo cubierto, que hay mucha humedad y que parece que no sale el sol. La máxima, 13 grados. Te acompañamos leyéndote con Javier y la operación de Dentice, los principales temas de este día.
3: Caputo presentó el proyecto de Inocencia Fiscal 2.
0: El ministro de Economía indicó que el nuevo esquema busca impulsar el uso de los dólares del colchón, brinda mayores garantías y facilita la incorporación de fondos no declarados al circuito formal.
4: Realmente es una muy mala decisión económica tener los dólares debajo del colchón. Claramente se dio en este contexto y se entienden las circunstancias, por eso estamos mandando la ley. A nivel de país tampoco nos sirve como país que la gente tenga los dólares debajo del colchón. ¿Por qué? Porque nosotros necesitamos crecer como país, necesitamos que la economía crezca, necesitamos recaudar más. ¿Y cómo vamos a recaudar más? De dos maneras, formalizando la economía y creciendo. Esas son las dos formas en las que el fisco recauda más.
3: El ministro estimó la cantidad de dólares que hay fuera del mercado oficial.
4: Estamos en récord de lo que es depósitos en dólares en el sistema financiero, 40 mil millones de dólares. Aún así, hay más de 4 veces la cantidad de depósitos en dólares en lo que es ahorro debajo del colchón. La estimación del Banco Central es que hay 170 mil millones de dólares. Entonces, el objetivo, como digo, es que la gente pueda finalmente formalizar estos ahorros.
0: Para el ministro Caputo es un muy mal negocio tener los dólares debajo del colchón.
4: Para las personas, tener los dólares debajo del colchón es un muy mal negocio. Los dólares pierden valor, aunque la gente crea que no, los dólares también pierden valor porque en Estados Unidos también hay inflación. Entonces, un dólar de hoy no compra lo mismo que un dólar de hace 20 años. Si alguno guardó debajo del colchón, digo un número cualquiera, 100 mil dólares hace 20 años, si lo hubiera tenido en el sistema financiero rindiendo un 6% anual, hoy tendría 320 mil dólares. No 100 mil. Entonces, realmente es una muy mala decisión económica tener los dólares debajo del colchón.
3: Luis Caputo afirmó, estamos en un récord de exportación.
0: En conferencia de prensa, el ministro de Economía agregó, no había dólares porque el gobierno aplicó mal los incentivos.
4: Los resultados nos dan la razón. Hoy, digamos, habiendo generado los incentivos correctos en las industrias en las que Argentina claramente tiene valor agregado, esto es agro, energía, minería, industria del conocimiento, hoy estamos en récord de exportaciones, ¿sí? Y estamos en récord superávit comercial, y así como durante mucho tiempo nos hicieron el cuento de la restricción externa, que era que en Argentina no alcanzaban los dólares, en realidad no es que no alcanzaban los dólares, en realidad es que los incentivos estaban mal alineados.
3: El peronismo buscará introducir cambios a la ley de inocencia fiscal. Se anticipa un largo debate en el Congreso.
0: Ante los anuncios del ministro de Economía, el PJ impulsará discusiones en ambas cámaras legislativas para que la norma no beneficie a los actuales funcionarios de los tres poderes del Estado.
3: El campo está en contra del plan de Sturzenegger para desguazar el Instituto de la Carne.
0: La mesa de enlace y las cámaras de frigoríficos rechazaron el proyecto que le sacaría el financiamiento al Instituto de Promoción de la Carne Vacuna Argentina. El sector atraviesa una fuerte crisis por la caída del consumo y el ingreso de carne del exterior.
3: La industria librera en alarma por la derogación de la ley del libro.
0: Se conoció el borrador de un proyecto impulsado por el ministro Sturzenegger que busca eliminar la normativa que establece un sistema de precio único de venta. Fue promulgada en el 2002.
3: Los representantes del sector defienden la ley y aseguran que ayudó a triplicar el número de librerías en la Argentina y que no le representa un peso al Estado.
0: Por la privatización de ICE, el Tesoro recibiría como mínimo 500 millones de dólares.
3: Así lo manifestó el titular de la Agencia de Transformación de Empresas Públicas. Reveló que en octubre podría concretarse la operación y que colocarán en el mercado las acciones del Banco Hipotecario en poder del Fondo de Garantía de Sustentabilidad.
0: Diego Chaer, a cargo de la Agencia de Transformación de Empresas Públicas, aseguró que no hay favoritismos y que los contratos de concesión están blindados a cualquier riesgo político.
3: Patricia Bullrich visitó la bolsa de cereales.
0: La senadora de La Libertad Avanza dijo que quiere seguir trabajando junto a uno de los sectores que más produce, invierte y genera trabajo en toda la Argentina.
3: Reglas claras, menos trabas y un campo que despliega todo su potencial, afirmó.
0: Avanza la creación del fuero laboral en la ciudad autónoma. Envían a la legislatura los pliegos de los jueces para cubrir los cargos.
3: El Consejo de la Magistratura elevó las candidaturas para completar los juzgados de primera instancia y las salas de la Cámara de Apelaciones. Ahora será el turno de la Junta de Ética del Parlamento.
0: Luis Juez bajaría de su candidatura a gobernador de Córdoba.
3: El senador nacional, aliado de La Libertad Avanza, se mostró dispuesto a dejar la fórmula para apoyar a Gabriel Bornoroni y confrontar con Martín Yaryora en 2027.
0: Juez le abrió la puerta a una postulación a intendente de la capital. Me meto de vuelta a caminar los barrios, expresó.
3: Chubut y Río Negro sellaron un acuerdo que transforma una deuda de más de 27 mil millones de pesos en infraestructura eléctrica para la comarca andina.
0: Los gobernadores Ignacio Torres y Alberto Beretilnek firmaron en el Bolsón el convenio que financia la construcción de una línea subterránea de interconexión eléctrica de 26 kilómetros.
3: La obra promete dejar atrás décadas de cortes de luz en localidades como Lago Puelo, El Hoyo, Epuyén, Las Golondrinas y El Bolsón. Los trabajos comenzarán en los próximos 15 días.
0: Crece la alerta por el fenómeno conocido como Super Niño.
3: Provincias norteñas y del litoral prevén fuertes lluvias y afectación de distintos sectores productivos. Representantes de distintos distritos se reunieron en Misiones para coordinar acciones. Gobernadores apuran medidas y preparan la cumbre con Karina Milei y Diego Santilli.
0: La AFA desmintió que la justicia de Estados Unidos haya citado a declarar a Tapia y Tobillino.
3: En un comunicado, la entidad explicó que el documento está dirigido a un tercero, pero no al tesorero ni al presidente.
0: También negó que se les haya incautado teléfonos celulares o cualquier otro dispositivo electrónico al abordar el avión que los trajo de regreso al país luego de finalizar el Mundial. Mencionó que podrían ejecutar acciones legales contra quienes difundan información falsa o engañosa.
3: Javier Milei respondió a la campaña anti-Argentina tras la final del Mundial y citó una frase atribuida al ex primer ministro británico Winston Churchill.
0: Por redes sociales dijo: si tenés enemigos, significa que te plantaste por algo en algún momento de tu vida.
3: Ahora el mundo va a poder ver dónde puede llegar un país lleno de argentinos, afirmó Milei tras el Mundial.
0: El presidente, en medio de la campaña anti-Argentina, compartió una imagen con el mapa del país pintado de celeste y blanco.
3: La diputada Marcela Pagano le escribió una carta a la congresista demócrata que dijo que Argentina tiene una historia de racismo.
0: La legisladora del bloque Coherencia le pidió que se retracte y le invitó a visitar Buenos Aires. Macanear es hablar con mucha seguridad de algo que no se conoce, dijo. Agarró los problemas de su país, que son reales y son enormes, y los quiso calzar en el mío como un zapato ajeno. No entra, señora, la recriminó.
3: Las universidades nacionales pueden cobrarle a los extranjeros.
0: Lo señaló el subsecretario de Políticas Universitarias, Alejandro Álvarez, dijo que los rectores de las casas de altos estudios están legalmente autorizados desde mayo pasado.
3: Rechazaron el pedido de juicio político contra la vicegobernadora de Mendoza por sus dichos contra Francia durante el Mundial.
0: Eve Casado se refirió a la selección francesa como un equipo africano flojo de modales. Los dichos provocaron un conflicto con el embajador. El oficialismo, que responde al gobernador Alfredo Cornejo, no acompañó la iniciativa.
3: Causa Andís por la feria judicial postergaron el peritaje de los audios atribuidos a Español.
0: Después Ariel Hijo hizo lugar al pedido del fiscal, que solicitó reprogramar el inicio de las pericias porque muchos de los profesionales involucrados se encuentran de licencia. Gendarmería deberá fijar una nueva fecha.
3: Hasta octubre no habrá paro de colectivos en el AMBA.
0: Y las cámaras empresariales que manejan las líneas en el AMBA llegaron a un acuerdo y se descarta un paro de transportes para el próximo trimestre. Después de un mes de negociaciones que incluyeron el ya clásico tire y afloje, el gobierno aumentó los subsidios y se destrabó el conflicto.
3: Entonces el salario básico de un chofer de corta y media distancia en el AMBA será de más de 2.100.000 pesos.
0: Esa cifra alcanzará en julio junto con viáticos y el 6,2% de actualización pactada entre la UTA y las cámaras empresariales.
3: Para agosto y septiembre acordaron un 2% más un bono de 60 mil pesos.
0: Salud alertó a los argentinos que regresaron del Mundial por posibles casos de sarampión.
3: El ministerio informó que hay riesgo elevado de reintroducción y diseminación en el país, porque tanto en Estados Unidos como México y Canadá, las ciudades que albergaron hinchas tienen áreas con brotes activos. Recomendaron a los viajeros consultar a un médico si aparece fiebre de 38 grados o sarpullido rojizo, incluso hasta 30 días posteriores al regreso.
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0: Cinco y cuarto, a esta hora 10 grados 8 la temperatura en la ciudad autónoma, máxima 13 grados, cielo cubierto. Portada del diario El Cronista, este título. El gobierno se prepara para dar otra batalla desreguladora en el Congreso a partir de agosto. La iniciativa atraviesa numerosos sectores de la economía, desde el corretaje inmobiliario hasta el cabotaje marítimo, pasando por el mercado de capitales, farmacias, vinos y carne, entre otros. El riesgo país bajó a 410 puntos gracias al efecto Moody's, pero ahora hay dudas por el sendero de tasas de Estados Unidos. Caputo dijo que con Inocencia Fiscal 2 buscan proteger a los contribuyentes de la acción de futuros gobiernos. Poco margen para revivir la tregua. La escalada de Medio Oriente otra vez pone al petróleo rumbo a los 100 dólares. Y también H&M apura su desembarco en uno de los principales shopping porteños. Apuntan a abrir antes de fin de año. Portada del diario El Cronista. Nos vamos ahora a la portada del diario La Voz del Interior de Córdoba. Estos títulos.
3: Una fotografía tiene como protagonista al fiscal de la causa respecto de la voladura de la DAIA. Reclamo por el juicio, atentado a la AMIA, perdón, a 32 años, reclamo por el juicio en ausencia a 32 años de la voladura de la AMIA, se multiplican los pedidos de enjuiciamiento a los terroristas que volaron la Mutual Judía. Tapia y dirigentes de la AFA en la mira de tres fiscales de Estados Unidos, dice el diario La Voz del Interior. Antes de regresar al país, el presidente de la AFA habría sido entrevistado por funcionarios judiciales estadounidenses. Investigan movimientos millonarios de empresarios vinculados. Desde la AFA aseguraron que no hay una investigación en curso. A nivel de la economía, se volvió a frenar la actividad en mayo. El ministro Caputo había prometido más reactivación. Cayó un 0,5% respecto del mes de abril. Hasta mayo creció por debajo de las expectativas, un 1,7%. Más títulos de La Voz del Interior. Si viene el Papa al país, ¿cómo sería el viaje? Bueno, una nota de desarrollo del diario La Voz del Interior. Investigan como femicidio la muerte de Luciana Ojeda. Por otra parte, y a nivel internacional, Trump redobla los ataques contra Irán. En la ciudad de Córdoba, capital de provincia, 8 grados la temperatura actual, la humedad 87%, el cielo cubierto. Se espera para hoy 15 grados de máxima con cielo mayormente nublado.
0: Bueno, está llegando con funciones gratuitas al Teatro Argentino de La Plata, El Cascanueces. En información ampliando, Camila Hassan.
5: El Cascanueces llega con funciones gratuitas al Teatro Argentino de La Plata. El clásico ballet con música de Tchaikovsky volverá en una versión pensada para toda la familia durante las vacaciones de invierno. La interpretación del cuerpo estable del Coliseo Platense cuenta con coreografía y dirección de Manuel Abruzzo y se presentará en la sala Alberto Ginastera con funciones entre el 26 de julio y el 1 de agosto a partir de las 16 horas. Las entradas son gratuitas y podrán reservarse de manera online a partir de este viernes 24 de julio, mientras que las personas mayores de 65 años y quienes posean certificado único de discapacidad también podrán retirarlas de forma presencial en la boletería del teatro, informó Camila Hassan para Radio Rivadavia.
0: Vamos a Posadas Misiones, portada del diario El Territorio. Estos títulos.
3: En Misiones, una de las más expuestas, hay rechazo generalizado a la extranjerización de tierras. Organizaciones sociales, agrarias, gremiales, de derechos humanos, ambientales, intendentes y partidos advierten sobre los riesgos de aprobar la propuesta de Milei y exhortan a los senadores Arce, Rojas, de CUT y Gröhling a votar en contra. Cumbre en agosto, gobernadores del Norte Grande en Posadas. Hugo Pasalacqua será anfitrión en una oportunidad para que con sus pares aborde los planteos comunes ante el gobierno nacional. Y el panorama en la provincia, bueno, dispar mejora en índices de vacunación. Al contrario de lo que dicen los colegios médicos a nivel país. Bueno, esquemas para bebés y embarazadas mostraron importantes avances, pero cayeron la triple viral y los refuerzos escolares. Atentos con esto, no solamente a los habitantes de Misiones y a aquellos que están cerca del tema cataratas, también así como los turistas. Cierran la garganta del diablo y analizan sacar las pasarelas por la crecida.
0: Opa, claro.
3: Suben arroyos y ríos y hay alerta en el Soberbio y cortes en las rutas 7 y 2. Títulos que tienen que ver con los policiales, femicidio en Piñalito, el cuerpo de Vilau tenía 3 balas y 20 perdigones. Violencia en Oberá, intentó atacar a su pareja con una botella y quedó detenido. A nivel salud, contra ACV y deterioro, ejercicio, sueño y cuidado para cuidar el cerebro. Es lo que me estaría faltando a mí, cerebro. Una fotografía muestra a distintos jugadores llevando adelante un encuentro de baloncesto. Ventaja para Tokio sobre Mitre en el primer juego. Hizo valer la localía con un ajustado 76-73. El domingo a las 20:30 en la cancha de la Uriazul, otro triunfo meterá al Oriental en semifinales de la Liga Nacional, mientras que Mitre buscará estirar la serie. Así que muchachos amantes del baloncesto, ya saben lo que hay. Vamos a la ciudad de Posadas, provincia de Misiones, para ver cómo está el tema de la temperatura.
0: ¿Cómo está
3: la 14 grados 5 décimas la temperie, la humedad 98%, el cielo cubierto con llovizna. Se espera para hoy 20 grados de temperatura con neblina matinal y el cielo mayormente nublado.
0: Recordamos loterías, quiniela nocturna de la ciudad, la ex nacional a la cabeza 4.660 y en la quiniela nocturna de la provincia a la cabeza 6.225. 60 en la ciudad, 25 en la provincia. El Quinisay, recordamos, tradicional, segunda, revancha, todo vacante, un pozo estimado de 10.100 millones de pesos.
3: Una pava.
0: Para el domingo. El siempre sale con 5 aciertos, 14 ganadores, llevan casi 25 palitos cada uno. En el Loto Plus, tradicional, match, desquite, todo vacante, el pozo estimado para el próximo sorteo, 15.244 millones. En el Sale o Sale, con 5 aciertos, 6 ganadores, llevan poco más de 6 millones de pesos cada uno. Nos vamos a más del tenis. Burruchaga sigue avanzando en Portugal, lo cuenta Juan José Moro.
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7: Hola, ¿qué tal, amigos del panorama? Mario, vamos entonces a ver cuál es la programación de hoy de los argentinos que van a buscar los cuartos de final del campeonato, las semifinales, mejor dicho, del campeonato de Kitzbühel. Ahí se enfrentará al número 2 de Alemania, 52 del mundo, Hafman. Tommy Echeverry frente al peruano Buse. Tommy es 4 del torneo y Buse es 5 en la preclasificación. Y Mariano Navone enfrentará buenas posibilidades para el tenista cuando enfrente a Halis de Francia, número 83 del mundo. En Estoril, en Portugal, recordamos el gran triunfo de Román Burruchaga, que sigue ganando. Le ganó a Nuno Burges de Portugal, 48 del mundo, por 6-1, 4-6 y 6-3. Burro siempre adelante. En WTA Mujeres, la única que quedaba en competencia Lourdes Carré, fue derrotada en Hamburgo por Kalinina, quien venció a la jugadora de Deró por 6-1 y 6-1. Hasta mañana.
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1: Economía.
0: El dólar oficial cotiza a 1.505 pesos, el blue a 1.555. El riesgo país se ubica en 410 puntos.
3: El Banco Central siguió con la compra de dólares y las reservas superaron los 49.000 millones.
0: Adquirió 25 millones, Silvano, 132 jornadas consecutivas con saldo comprador.
3: La bolsa marcó un nuevo récord.
0: Merval ganó 3%, encadenó su cuarta alza consecutiva. Cayó el riesgo país, como decíamos, tras la mejora de la nota crediticia de Moody's.
3: La economía sufrió su segunda caída mensual al hilo en mayo, a contramano de lo que esperaba el mercado. Amplía el informe Rocío Kalenok.
8: La actividad económica mostró una baja en mayo. Según informó el INDEC a través del EMAE, cayó 0,5% respecto de abril en lo que fue el segundo retroceso mensual consecutivo. Sin embargo, en la comparación con mayo del 2025, se mantuvo en terreno positivo con una leve suba del 0,2%. El desempeño volvió a ser muy dispar entre sectores. El agro y la minería fueron los principales impulsores del índice, mientras que la industria, el comercio y la pesca estuvieron entre las actividades que más retrocedieron. El ministro Caputo detalló en X que el indicador tendencia ciclo, que permite evaluar la dinámica subyacente de la actividad, creció 0,2% mensual y acumuló 26 meses consecutivos de expansión, siendo este el ciclo más largo desde del 2011. Rocío Kalenok, Radio Rivadavia.
0: En tanto, el viceministro de Economía, José Luis Daza, afirmó: vamos en la dirección correcta.
3: Aseguró además que la mejora en la calificación de la deuda reducirá el costo del crédito y favorecerá inversiones.
9: Vamos en la dirección correcta, pero más que eso, lo que implica es que se reduce el costo del crédito para la Argentina, para todos los argentinos, para la gente, para las empresas y para el gobierno. Y esto hace que hay una gran cantidad de proyectos de inversión que de otra forma no se podrían financiar, que al bajar el costo del crédito sí van a ser financiables y sí va a permitir ampliar la capacidad productiva de la Argentina y generar más empleo, etcétera, etcétera.
0: El consumo masivo cayó en junio por sexto mes consecutivo.
3: Acumuló una baja de casi 3% en el primer semestre respecto del mismo periodo del año pasado. En la comparación interanual mes a mes, la caída fue del 2,7%. Solo el segmento de comercio electrónico arrojó una mejora en lo que va de 2026. Los datos surgen del habitual relevamiento de la consultora Sentia.
0: El costo de la energía que pagan las grandes industrias argentinas alcanzó en junio un récord histórico.
3: El abastecimiento eléctrico para los grandes usuarios llegó a $189 por megavatio hora. La decisión de trasladar los costos al sector productivo aplasta la competitividad de la industria argentina.
0: Justamente la industria y el comercio volvieron a mostrar preocupación por la débil demanda y la falta de crédito.
3: Los relevamientos del INDEC mostraron que la actividad y el empleo continúan bajo presión. En tanto, la escasez de pedidos y las restricciones financieras todavía impiden que el repunte se consolide.
0: Crisis industrial. Pampa Energía cierra su planta de caucho en Santa Fe por la caída de la demanda interna.
3: Ubicada en Puerto San Martín, era la última gran planta de caucho en Argentina. Ofrecen retiros a 200 trabajadores. La reducida demanda interna para fabricar neumáticos y calzado asoman como la causa del cierre.
0: Según datos del gobierno, una de cada seis empresas despidió empleados.
3: Un relevamiento de la Secretaría de Trabajo midió que casi el 17% de las compañías registradas disminuyó su dotación de personal. Además, la creación de nuevas firmas está en mínimos históricos.
0: Para la cartera laboral, la caída en la cantidad de empresas en funcionamiento está más relacionada con ese piso histórico de aperturas que con una aceleración en la cantidad de cierres.
3: El CEO de YPF, Horacio Marín, afirmó: Argentina puede llegar a pasar el millón de barriles por primera vez en la historia.
0: Por Rivadavia sostuvo que la empresa sigue para arriba y cree que por la velocidad en la que están creciendo podrían llegar a ser exportadores.
10: El RIGE fue muy importante, los incentivos son los correctos y todo se está montando la producción. YPF mucho, en Vaca Muerta. Entonces este año se va a batir. Yo creo que a fin de año, principio del año que viene, depende cómo nos lleguemos nosotros a fin de año, el valor que tengamos de producción, Argentina puede llegar a pasar el millón millón de barriles como primera vez en la historia. Y seguimos para arriba. Yo creo que en el 31-32, por ahí podemos llegar a ser exportadores de 1 millón de barriles.
3: H&M acelera su desembarco en la Argentina.
0: La cadena sueca avanza en las negociaciones para instalar su primer local en el país antes de fin de año. El proyecto se desarrolla junto a Hola Moda. El shopping Alto Palermo aparece como la principal ubicación para el debut.
3: Aumentó un 1.200% el costo para obtener la licencia profesional de conducir en la provincia de Buenos Aires. El trámite cuesta 294 mil pesos.
0: Quienes gestionen por primera vez, renueven o amplíen el carnet de las categorías C, D y E. Deberán hacerlo a través de prestadores privados habilitados por la Agencia Nacional de Seguridad Vial.
3: YPF confirmó que no habrá baja en los precios de los combustibles.
0: El presidente de la empresa, Horacio Marín, advirtió que la reciente suba del barril de petróleo impedirá un descenso a corto plazo en los surtidores.
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3: Según la Fundación Agropecuaria para el Desarrollo de Argentina, las cadenas agroindustriales aportan el 22% al PBI nacional. La información del campo la trae Martín Millán.
11: Muy buenos días, equipo del Panorama. Les comento, un informe de la Fundación Agropecuaria para el Desarrollo de Argentina revela que las cadenas agroindustriales constituyen el principal sector de la economía argentina por su aporte al Producto Bruto Interno. En 2025 representaron el 22% del Producto Bruto Interno Nacional, lo que equivale a 1 de cada 5 pesos generados por la economía y a un valor estimado de 126.548 millones de dólares. Detrás del complejo agroindustrial se ubica en el sector inmobiliario con una participación del 14% y el comercio con un 12% del PBI. Por otra parte, de acuerdo con las proyecciones del relevamiento de expectativas de mercado del Banco Central de la República Argentina, las proyecciones para 2026 indican que la actividad económica cerraría con un crecimiento anual del 2,8%. Martín Millán, Rivadavia Agro.
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0: El Colegio de Médicos Bonaerense extremó las alertas por un colapso absoluto de las tasas de vacunación en el país.
3: Planteó una emergencia epidemiológica por el retroceso histórico de la inmunización pediátrica y de los adultos mayores. Le exige al ministro de Salud, Mario Lugones, restablecer la provisión de vacunas, normalizar la cobertura gratuita a la totalidad de los pacientes de riesgo y lanzar una fuerte campaña de vacunación.
0: Advierten que hay más de 100.000 niños que jamás recibieron una sola vacuna de calendario en su vida.
3: El Hospital de Clínicas alertó por el aumento de casos de cáncer de cabeza y cuello asociados al virus del papiloma humano.
0: Aparecen más en hombres, crece el número de casos entre los más jóvenes, pueden curarse más de un 80% cuando se detectan a tiempo.
3: Continúan cerrados los pasos fronterizos Cristo Redentor y Pino Hachado por el temporal de nieve.
0: Por el momento, las autoridades informaron que no hay una fecha definida para su reapertura. En tanto, miles de camiones aguardan para poder cruzar al país vecino.
3: Rige alerta roja por el temporal de nieve en el sur del país.
0: Es por temperaturas extremas en toda la provincia de Santa Cruz y amarillo para Tierra del Fuego e Islas Malvinas. También prevén intensas nevadas desde la zona cordillerana de La Rioja hasta Chubut.
3: Rescataron con vida a los mineros que habían quedado atrapados en la cordillera de Catamarca en medio del temporal de nieve.
0: Estuvieron 3 noches varados en el camino hacia el Salar del Hombre Muerto a 4.500 metros de altura y bajo temperaturas extremas bajo cero.
3: Gracias a que contaban con teléfonos de localización satelital pudieron hallarlos, según contó el representante gremial de los trabajadores, quien además mencionó que no descartan iniciar acciones legales porque no se respetó el protocolo de seguridad para resguardar la vida de los empleados.
0: Detuvieron en Mendoza a un ciudadano peruano de 36 años que tenía pedido de captura internacional acusado de abusar de una menor en su país.
3: Tras la aprehensión comenzaron las coordinaciones con el juzgado penal colegiado supraprovincial de Perú para su extradición.
0: Homicidio en Córdoba, la autopsia Rocío Belén Belén Gómez indicó que la causa de muerte fue un shock hipovolémico provocado por múltiples heridas punzantes.
3: La joven de 25 años fue asesinada por su expareja y padre de su hija, Maximiliano Braudaco, quien cumple con una condena por violencia de género.
0: Giro en la muerte de Luciana Ojeda en Córdoba. Investigan un femicidio y buscan a su pareja.
3: Es un ciudadano polaco de 45 años con quien hacía 10 meses mantenía un vínculo sentimental. El día que se halló sin vida a la mujer de 36 años junto a su hija de 5, él llamó a la ambulancia, pero luego huyó. Quedó imputado por homicidio agravado y se emitió una orden de captura internacional.
0: Liberaron a uno de los acusados por el crimen del policía en Loma Hermosa y detuvieron a otro sospechoso menor de edad.
3: Tiene 14 años y se cree que es quien efectuó los disparos que terminó con la vida del oficial Cristian Jerez. Su cómplice también es menor de edad, por lo que ambos no son punibles. La suba de la edad votada en el Congreso este año aún no entró en vigencia.
0: Amenazaron de muerte a una ex empleada del bar Guachitas vinculada al femicidio de Agostina Vega en Córdoba.
3: La mujer aseguró que fue intimidada tras denunciar presuntos hechos de prostitución y venta de drogas en el local. Tenés los días contados, vos y tu familia, sostienen los mensajes que le llegaron desde una cuenta anónima.
0: Cancelaron un homenaje a Rosalía en Córdoba tras la polémica que originaron sus posteos en redes por la derrota de Argentina en la final del Mundial.
3: La propuesta artística iba a realizarse en la explanada del Museo Metropolitano de Arte Urbano. Desde la organización señalaron que la decisión es ajena al espacio cultural y que se tomó para proteger a los músicos y evitar posibles disturbios.
0: Atención automovilistas, cierran la autopista Iria y la avenida Cantilo por obras de ampliación del puente La Bruna.
3: Los trabajos mantendrán cortadas las arterias hasta las 6 de la mañana del viernes. El tránsito será desviado hacia Figueroa Alcorta y Libertador.
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0: A esta hora en la Ciudad Autónoma de Buenos Aires, 10 grados 9 décimas la temperatura, el cielo está cubierto, mucha humedad, 89%, corre viento del este a 10 kilómetros, máxima 13 grados, el cielo va a estar entre parcial a mayormente nublado. Mensajes que llegan al WhatsApp de Rivadavia,
3: Javier. Bueno, llegan una gran cantidad de mensajes, Mario. Muy buen día los amigos del panorama, otra vez frío y del bueno, abrazo grande, dice Edu de Bahía Blanca. Y ustedes sí que son geniales, me sacaron una risa a esta hora con el tema del colchón grande de los integrantes del gobierno. Yo creo que el colchón de ellos está en otro país, dice la abuela Esther.
0: Sí.
3: La tiene clara. Buen día, Mario Portugal, Javier Villa y equipo. Este Toto Caputo es cómico, ¿no? No creo que el trabajador tenga dólares en el colchón porque ¿por qué no le sacan los dólares a los kirchneristas, a Lázaro Báez, a Insaurralde, etcétera? Discúlpenme por quejón, les mando un abrazo grande, soy Antonio, el panadero del Parque Chacabuco. Buen día, Pablo de Luján. Caputo y sus cómplices que den el ejemplo y traigan las gringas que tienen afuera, ¿no? Dice.
0: Epa, las gringas.
3: Que traigan las gringas, que traigan.
0: Hoy es el día del payador.
3: Buen día, señores periodistas, Mario Portugal, Javier Villa. Una pregunta: ¿por qué los políticos no nos dan un ejemplo y traen ellos los dólares que tienen afuera?
0: Eso.
3: ¿No sería un gran ejemplo para nosotros, Daniel de la Plata? Me acuerdo una vez que Cristina Kirchner lo señaló a la Morsa, ¿cómo era?
0: A Aníbal Fernández.
3: Sí, le dijo, vos Aníbal y con bonete, primero y con bonete, trae la guita de afuera, le había dicho. No me olvido más por lo del bonete. Buen día, mis compañeros de todas las mañanas. Excelente jueves para ustedes y todos los radioescuchas, dice Néstor Muti desde Espeleta. Bueno, Minerva de Mendoza dice que no nos puede escuchar.
0: ¿Qué pasó?
3: Le dije que se baje la aplicación.
0: La aplicación.
3: Es lo mejor que le puede pasar. Realmente. Muy bueno. Buenos días, gente linda. Le escribe Mario Cuba, paraguayo. Vine a la Argentina a los 19 años. Pasé todos los procesos de los gobiernos y nunca me sentí discriminado.
0: Bien.
3: Tengo 4 hijos argentinos y siempre digo gracias, Argentina. Hoy soy jubilado, tengo 68 años, no me falta nada y sigo trabajando en la construcción como contratista. Saludos y bendiciones.
0: Muy bien. José Torvera desde Salta nos anuncia que en agosto se hace nueva semana de cine en la provincia, del 6 al 14. Salta celebra 30 ediciones de la Semana del Cine, películas argentinas y extranjeras, un panorama de la escena local en la mirada salteña. Y la provincia va a acompañar el desarrollo del premio Tejidos 2026 en Cachi. La Secretaría de Cultura, la Municipalidad de Cachi, suscribieron un convenio destinado a acompañar la realización de la primera edición del premio Tejidos 2026, una iniciativa que busca poner en valor la producción textil y el trabajo artesanal.
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0: Escala la tensión en Medio Oriente. Los hutíes reivindicaron un ataque contra dos buques de Arabia Saudita.
3: El grupo rebelde yemení que responde a Irán informó que llevó a cabo una operación militar cualitativa con drones y misiles por presuntamente haber cruzado los límites del bloqueo que impusieron el lunes. Trump había advertido por represalias ante eventuales bombardeos.
0: El presidente de Estados Unidos, en tanto, aseguró que la guerra no terminó.
3: Advirtió que cada vez que Irán ataque un barco en el estrecho de Hormuz, vamos a destruir un puente o una planta de energía cerca o dentro de Teherán.
0: Estados Unidos y Arabia Saudita firmaron un acuerdo nuclear que incluiría el enriquecimiento de uranio.
3: Crece la preocupación en Israel porque el reino saudita no reconoce la existencia del Estado judío. No se conoció el texto de la acuerdo, pero aseguran que el programa tiene fines pacíficos.
0: El gobierno británico retiró temporalmente a su personal diplomático en Irán.
3: Fue evacuado debido a la situación de inseguridad. El Ministerio de Asuntos Exteriores británico reiteró que desaconseja cualquier viaje a Irán e instó a los ciudadanos británicos que ya se encuentran en el país a que consideren cuidadosamente si deben permanecer allí.
0: Ahora el alcalde de Nueva York, Sohram Mamdani, dice que no podrá arrestar a Netanyahu cuando vaya a la Asamblea de la ONU.
3: Reconoció que no cuenta con la autoridad legal independiente para hacer cumplir la orden de arresto contra el primer ministro, pero instó a que Trump lo haga. La Corte Penal Internacional acusa al líder israelí de crímenes de guerra y de lesa humanidad.
0: Donald Trump recibió con honores los restos de los cuatro militares muertos en Jordania e Irak.
3: La ceremonia contó con la presencia de los familiares de los fallecidos en el estado de Delaware.
0: Estados Unidos aplicó a Canadá un arancel del 50%, anunció que sancionará a otros 60 países.
3: Argentina se encuentra en esa lista y podría aplicarse un 10%, el mismo arancel general que establecía el Tratado Comercial Bilateral.
0: Austria instala una comisaría de policía en el edificio donde nació Hitler para impedir que se convierta en un lugar de peregrinación neonazi.
3: La inauguración de la sede policial llega tras años de controversia sobre qué hacer con la antigua posada del siglo XVII donde nació el dictador nazi.
0: Se fijó fecha de inicio para el juicio contra Nicolás Maduro.
3: El juez dispuso que tanto el depuesto presidente de Venezuela como su esposa, Cilia Flores, comparezcan a partir del 1 de junio de 2027.
0: Deberán responder a la imputación de conspiración para introducir cocaína en Estados Unidos, cargo por el cual ambos podrían ser condenados a cadena perpetua.
3: Alerta en África, el brote de ébola deja un saldo de más de 1.000 muertos en la República Democrática del Congo y Uganda.
0: Autoridades sanitarias indicaron que 737 pacientes están aislados o recibiendo tratamiento en hospitales, mientras que 482 se recuperaron.
3: Asesinaron a un argentino en Madrid en un aparente crimen pasional.
0: La víctima, Facundo Ricos, un ingeniero de 37 años que residía en España hace una década. Al parecer, el agresor estaba convencido que mantenía una relación con su esposa porque eran conocidos o compañeros del gimnasio. Ingresó a su domicilio, lo roció con gas pimienta y lo apuñaló 13 veces. Al día siguiente se quitó la vida arrojándose al vacío.
3: Murió Plas Johnson, el saxofonista que convirtió el tema de La Pantera Rosa en un clásico. El
0: músico estadounidense falleció a los 94 años, luego de una larga trayectoria que tuvo como momento estelar su participación como solista en la obra compuesta por Henry Mancini.
1: Deportes. deportes.
3: Copa Sudamericana, ganó Lanús.
0: Consiguió un trabajoso triunfo frente a Cienciano con uno menos desde los 15 minutos del segundo tiempo. El Granate logró vencer 2-0 al equipo peruano y se adelantó en la serie por los 16avos de final de la Copa Sudamericana. La revancha el miércoles que viene en Cusco.
3: Comienza el torneo clausura con 3 partidos.
0: 19:30, Sarmiento Argentino Juniors y Belgrano Central. 21:45, Defensa Aldo Civi. El certamen repite el formato de 30 equipos en 2 zonas, invierte las localías de la apertura.
3: Esta noche, desde las 21:45, juega Boca por la Copa Sudamericana.
0: Recibirá O'Higgins en la Bombonera, encuentro que corresponde a la ida de los 16avos de final. En el Xeneize jugarían Leandro Paredes y los colombianos Álvaro Montero y Sebastián Villa, flamantes refuerzos.
3: En tanto, se lesionó Leandro Lozano y Dylan Gorosito será titular en Boca ante O'Higgins de Chile. Amplía esta información Mariano Fernández.
12: Boca sale a la cancha. Además del inicio del certamen doméstico, la atención internacional de la fecha estará puesta en la presentación de Boca Junior. El Xeneize disputará su encuentro de Copa Sudamericana frente a O'Higgins a partir de las 21:30. Mariano Fernández, Radio Rivadavia.
0: Marcos Rojo se reincorporó a los entrenamientos de Racing, quedó a disposición para el debut ante Gimnasia.
3: El encuentro será este viernes a las 19 en el Cilindro de Avellaneda por la primera fecha de la zona B del torneo clausura.
0: Se terminó la novela, Ángel Correa será jugador de River.
3: El millonario y Tigres lograron destrabar la negociación que se había estancado en las últimas horas. El delantero estaría llegando al país entre hoy y mañana para firmar su contrato. El traspaso ronda los 17 millones de dólares.
0: Juanfer Quintero confirmó que no volverá a River.
3: No hay misterio, no soy prioridad para el Chacho Coudet. No tengo nada en contra del entrenador, indicó el mediocampista colombiano. Está en Miami. Aseguró que el 30 se presentará en el club para buscar la mejor solución.
0: Avanza la negociación entre Boca y el Napoli por Ezequiel Ceballos.
3: El Xeneize ya está en tratativas mano a mano con el club italiano para intentar alcanzar un acuerdo en la cifra para vender al delantero. La primera oferta fue de 10 millones de dólares, pero aún no hay acuerdo.
0: Riquelme defendió el regreso de Sebastián Villa a Boca, cumplió con su sentencia.
3: El presidente del club de la Ribera habló en la previa del duelo frente a O'Higgins por la Copa Sudamericana, respaldó la incorporación del delantero colombiano. El entrenador pidió un delantero y creemos que Sebastián Villa reúne todas las condiciones, aseguró.
0: Independiente cerró la llegada de Santiago Mele.
3: El arquero de 28 años que fue parte de la selección de Uruguay en este mundial arribará a préstamo por 12 meses desde Rayados de Monterrey.
0: Chiqui Tapia pidió no dar lugar a las operaciones que buscan desestabilizar a la selección argentina.
3: El presidente de la AFA valoró el trabajo hecho por la escaloneta en el Mundial de Estados Unidos, México y Canadá, que le dio una enorme alegría al país. No se dejen llevar por las mentiras. Hay que reconocer que España nos ganó bien, subrayó.
0: Las felicitaciones de Infantino a Chiqui Tapia por el Mundial que jugó la selección argentina.
3: La magnífica actuación del albiceleste contribuyó de manera decisiva a hacer de esta edición un acontecimiento excepcional que cautivó a millones de apasionados del fútbol en todo el mundo, sostuvo el presidente de la FIFA. Al final de la carta se dirigió de forma personal a Tapia. Le deseo, estimado señor presidente, todo lo mejor para las próximas competiciones y espero volver a verlo muy pronto.
0: La finalísima entre Argentina y España podría jugarse antes de fin de año.
3: Surgieron rumores sobre el encuentro que tienen pendiente ambas selecciones y una posible fecha para que al fin se concrete el juego que quedó pendiente por ser campeones de Europa y América respectivamente.
0: Será una especie de revancha de lo que ocurrió el 19 de julio en el MetLife Stadium de Nueva Jersey con el triunfo 1-0 y título para la Furia Roja. Quedan 2 fechas de la FIFA para partidos internacionales. La primera entre el 21 de septiembre y el 6 de octubre y la siguiente entre el 9 y el 17 de noviembre.
3: La FIFA presentó su 11 ideal del Mundial 2026. Los únicos argentinos son Lionel Messi y Lisandro Martínez.
0: El resto del equipo lo completa Bocinha, Cucurella, Upamecano, Pedro Porro, Jude Bellingham, Rodrigo Hernández, Michel Olise, Mbappé y Haaland.
3: Sin Messi ni De Paul, Inter Miami volvió a la actividad en la MLS con una victoria por 3-2 sobre Chicago Fire.
0: El conjunto rosa ganó pese a un blooper de su arquero argentino, el ex Lanús Rocco Ríos Novos, y amargó el debut de Lewandowski en Chicago Fire. Luis Suárez anotó un doblete.
3: Racing hizo historia en el fútbol femenino por primera vez. Se consagró campeón del torneo Apertura 2026. Se
0: ganó 2-0 a San Luis como visitante y San Lorenzo perdió con Lanús y quedó sin chances de forzar un desempate con las de Avellaneda.
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0: Diez minutos para las 6 de la mañana, ya preparado el equipo de Esta Mañana, la continuidad de las 6:30 con Nacho Ortelli a la cabeza. En la Ciudad Autónoma de Buenos Aires, a esta hora, si te estás preparando ya para comenzar la jornada, 10 grados 9 décimas, la temperatura, la humedad toda, 89%, alta presión, 1020 hectopascales, corre viento del este a 10 kilómetros, hay buena visibilidad, el cielo está cubierto, una máxima prevista de 13 grados, el cielo iba a estar entre parcial a mayor nublado. Para mañana viernes, 11 de mínima, 15 de máxima, no varía demasiado la cuestión. Se habla todavía de algunas lluvias viernes por la tarde. Para los que recién se están despertando, para los que quieren conocer lo destacado de este día, estos son los principales títulos de este día.
3: Luis Caputo presentó el proyecto de Inocencia Fiscal 2. El nuevo esquema busca impulsar el uso de los dólares del colchón.
0: El ministro estimó la cantidad de dólares que hay fuera del mercado oficial, 170 mil millones.
3: Caputo afirmó que estamos en un récord de exportación.
0: El peronismo buscará introducir cambios a la ley de Inocencia Fiscal. Se anticipa un largo debate en el Congreso.
3: El campo está en contra del plan de Sturzenegger para desguazar el Instituto de la Carne.
0: La industria librera en alarma por la derogación de la ley del libro.
3: Por la privatización de AISA, el Tesoro recibiría como mínimo 500 millones de dólares.
0: Avanza la creación del fuero laboral en CABA. Envían a la legislatura los pliegos de los jueces para cubrir los cargos.
3: Luis Juez se bajaría de su candidatura a gobernador de Córdoba.
0: Chubut y Río Negro sellaron un acuerdo que transforma una deuda de más de 27 mil millones de pesos en infraestructura eléctrica para la comarca andina.
3: Crece la alerta en las provincias norteñas por el fenómeno conocido como Super Niño.
0: Gobernadores apuran medidas, preparan cumbre con Karina Milei y Diego Santilli.
3: La AFA desmintió que la justicia de Estados Unidos haya citado a declarar a Tapia y Tobillino.
0: Javier Milei respondió a la campaña anti-Argentina, mostró un mapa del país pintado de celeste y blanco.
3: Ahora el mundo va a poder ver dónde puede llegar un país lleno de argentinos, afirmó.
0: La diputada Marcela Pagano le escribió una carta a la congresista demócrata que dijo que Argentina tiene una historia de racismo.
3: Las universidades nacionales.
0: Río Negro sellaron un acuerdo que transforma una deuda de más de 27 mil millones de pesos en infraestructura eléctrica para la comarca andina.
3: Crece la alerta en las provincias norteñas por el fenómeno conocido como Super Niño.
0: Gobernadores apuran medidas, preparan cumbre con Karina Milei y Diego Santilli.
3: La AFA desmintió que la justicia de Estados Unidos haya citado a declarar a Tapia y Tobillino.
0: Javier Milei respondió.

0: Las universidades nacionales tienen vía libre para cobrarle a los extranjeros.
1: Rechazaron el pedido de juicio político contra la vicegobernadora de Mendoza por sus dichos contra Francia durante el Mundial.
0: Causa Andís por la feria judicial, postergaron el peritaje de los audios atribuidos a Españolo.
1: Paritaria de la UTA, llegaron a un acuerdo hasta octubre, no habrá paro de colectivos en el AMBA.
0: El salario básico de un chofer de corta y media distancia en el AMBA será de más de 2.100.000 pesos.
1: Salud alertó a los argentinos que regresaron del Mundial por posibles casos de sarampión.
0: Economía, el dólar oficial cotiza a 1.505 pesos, el blue a 1.555. El riesgo país se ubica en 410 puntos.
1: El Banco Central compró 25 millones de dólares.
0: La bolsa marcó un nuevo récord, el Merval ganó 3% y encadenó su cuarta alza consecutiva.
1: La economía sufrió su segunda caída mensual al hilo en mayo.
0: En tanto, el viceministro de Economía, José Luis Daza, afirmó: vamos en la dirección correcta.
1: El consumo masivo cayó en junio por sexto mes consecutivo.
0: El costo de la energía que pagan las grandes industrias argentinas alcanzó en junio un récord histórico.
1: La industria y el comercio volvieron a mostrar preocupación por la débil demanda y la falta de crédito.
0: Crisis industrial. Pampa Energía cierra su planta de caucho en Santa Fe por la caída de la demanda interna.
1: Según datos del gobierno, una de cada seis empresas despidió empleados.
0: El CEO de YPF, Horacio Marín, afirmó: Argentina puede llegar a pasar el millón de barriles por primera vez en la historia.
1: La cadena de ropa H&M acelera su desembarco en la Argentina.
0: Aumentó un 1.200% el costo para obtener la licencia profesional de conducir en la provincia de Buenos Aires.
1: YPF confirmó que no habrá baja en el precio de los combustibles.
0: Según la Fundación Agropecuaria para el Desarrollo de Argentina, de las cadenas agroindustriales aportan 22% al PBI nacional.
1: El Colegio de Médicos Bonaerense extremó las alertas por un colapso absoluto de las tasas de vacunación en el país.
0: El Hospital de Clínicas alertó por el aumento de casos de cáncer de cabeza y cuello asociados al virus del papiloma humano.
1: Continúan cerrados los pasos fronterizos en Cristo Redentor y Pino Hachado por el temporal de nieve.
0: Rige alerta roja por el temporal de nieve en el sur del país.
1: Rescataron con vida a los mineros que habían quedado atrapados en la cordillera de Catamarca en medio del temporal.
0: Detuvieron en Mendoza a un ciudadano peruano de 36 años que tenía pedido de captura internacional, acusado de abusar de una menor en su país.
1: Giro en la muerte de Luciana Ojeda en Córdoba. Investigan un femicidio y buscan a su pareja.
0: Liberaron a uno de los acusados por el crimen del policía en Loma Hermosa y detuvieron a otro sospechoso menor de edad.
1: Amenazaron de muerte a una ex empleada del bar Guachitas, vinculado al femicidio de Agostina Vega en Córdoba.
0: Cancelaron un homenaje de la cantante Rosalía en Córdoba.
1: Atención automovilista, cierran la autopista Ile y la avenida Cantilo por obras de ampliación del puente La Bruna.
0: Internacionales, escala la tensión en Medio Oriente. Los hutíes reivindicaron un ataque contra dos buques de Arabia Saudita.
1: El presidente de Estados Unidos, Donald Trump, aseguró que la guerra no terminó.
0: Estados Unidos y Arabia Saudita firmaron un acuerdo nuclear que incluiría el enriquecimiento de uranio.
1: El gobierno británico retiró temporalmente a su personal diplomático en Irán.
0: El alcalde de Nueva York dice que no podrá arrestar a Netanyahu cuando vaya a la Asamblea de la ONU.
1: Donald Trump recibió con honor los restos de los cuatro militares muertos en Jordania e Irak.
0: Estados Unidos aplicó a Canadá un arancel del 50% y anunció que sancionará a otros 60 países.
1: Austria instala una comisaría de policía en el edificio donde nació Hitler para impedir que se convierta en un lugar de peregrinación neonazi.
0: Se fijó fecha de inicio para el juicio contra Nicolás Maduro.
1: Alerta en África, el brote de ébola deja un saldo de más de 1.000 muertos en la República Democrática del Congo y Uganda.
0: Asesinaron a un argentino en Madrid en un aparente crimen pasional.
1: Murió Plas Johnson, el saxofonista que convirtió el tema de la Pantera Rosa en un clásico.
0: Deportes, por Copa Sudamericana, ganó Lanús 2-0 al peruano Cienciano.
1: Comienza el torneo clausura con 3 partidos.
0: Esta noche, desde las 21:45, juega Boca por Copa Sudamericana. Recibirá a O'Higgins de Chile.
1: Marcos Rojo se reincorporó a los entrenamientos de Racing. Quedó a disposición para el debut ante Gimnasia.
0: Se terminó la novela. Ángel Correa será jugador de River.
1: Juanfer Quintero confirmó que no volverá al equipo de Núñez.
0: Avanza la negociación entre Boca y Napoli por Ezequiel Ceballos.
1: Riquelme defendió el regreso del colombiano Sebastián Villa a Boca. Cumplió con su sentencia.
0: Independiente cerró la llegada de Santiago Mili.
1: Chiqui Tapia pidió no dar lugar a las operaciones que buscan inestabilizar a la selección argentina.
0: Gianni Infantino felicitó a Chiqui Tapia por el

0: Mundial que jugó la selección.
1: La finalísima entre la escaloneta y España podría jugarse antes de fin de año.
0: La FIFA presentó su once ideal del Mundial 2026. Los únicos argentinos son Messi y Lisandro Martínez.
1: Sin Messi ni De Paul, Inter Miami volvió a la actividad en la MLS con una victoria por 3-2 sobre Chicago Fire.
0: Inter Miami anunció la incorporación del mediocampista brasileño Casemiro.
1: Racing de Avellaneda hizo historia en el fútbol femenino. Por primera vez se consagró campeón del torneo Apertura 2026.
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1: Dos minutitos faltan para las 6 de la mañana. Ya preparado el equipo de esta mañana. Repaso rápido de la portada del diario La Nación en este jueves. Título destacado: en Estados Unidos citan a testigos en la investigación por el desvío de fondos de la AFA. El FBI contactó a empresas que firmaron contratos. Hay más citaciones para julio. La nota que firma Hugo Alconada, Mon y Nicolás Pizzi. ¿Cómo fue la maniobra que ahora está bajo la lupa? Nota de Pizzi. Y las causas empantanadas en la justicia argentina. La nota de Carlos Paña, el editorial en el escenario: temblores en la omertad judicial y futbolística. Caputo en busca de 170 mil millones de dólares del colchón. Hablando, claro, de la modificación en la inocencia fiscal. Los menores todavía pueden matar sin consecuencias. Hay dos detenidos de 14 y 15 años por asesinar a un policía. Por la ley aprobada en febrero, serían imputables, pero recién regirá desde septiembre. Un agente de inteligencia artificial se salió de control. Provocó un ciberataque. Información desde San Francisco. Y también una imagen de lo que sucedió ayer con la movilización de la CGT y la CTA y organizaciones sociales. Volvió a las calles una postal del pasado. Foto al respecto en portada de La Nación, que también en una foto está mostrando lo que sucede en Santa Cruz y en Chubut. Temperaturas mínimas de hasta 19 grados bajo cero. Nevadas intensas en Bariloche y en Mendoza. Hace instantes algunas imágenes mostraban en Cabiagüe una impresionante nevada. La Patagonia sufre por un frío extremo más propio de la interna. De la Antártida, perdón. Y en deportes, el torneo clausura importa reglas de la Copa del Mundo. Se hará hincapié en la lucha contra el racismo y la pérdida de tiempo, y el VAR tendrá más influencia. Hasta este minuto, todo un gran equipo: Kalenok, Del Monte, Hassan, Fernández, Millán, Klemper, Moro. En la operación técnica, gracias Marcelo Ventice, junto a Lucas Herrera. La producción de Eric Spolsky, en la locución y redacción, el señor Javier Villa. Javi, que tengas un excelente jueves.
0: Muchísimas gracias, igualmente. Antes de despedirnos, sí, una advertencia a los usuarios del tren Sarmiento: el servicio está limitado entre 11 y Castelar, así que ya lo saben.
1: Muy bien, señores, que tengan un buen jueves. Nos reencontramos mañana a las 4, como siempre, con 2 horas de pura información. Hasta mañana.
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26: Son las 6 de la mañana, 21 minutos.
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30: Son las 6 de la mañana, 25 minutos.
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30: Son las 6 de la mañana, 34 minutos.
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30: Son las 6 de la mañana, 39 minutos.
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3: Son las 6 de la mañana, 46 minutos.
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0: Son las 7 de la mañana.
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0: Son las 7 de la mañana, 47 minutos.
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0: Son las 7 de la mañana, 51 minutos.
15: Un día como hoy. El 23 de julio de 1823 se pone en circulación la primera moneda de cobre que tuvo la provincia de Buenos Aires. El 23 de julio de 1881 los ministros plenipotenciarios de Argentina, Bernardo de Irigoyen, y de Chile, Francisco de Echeverría, suscriben un tratado de límites entre ambas naciones. El 23 de julio de 1897 nace en Santiago del Estero el abogado, escritor, poeta y ensayista Bernardo Canal Feijóo, quien presidiera la Academia de Letras y autor de innumerables obras, entre las que figuran Pasión y muerte de Silverio Leguizamón y Teoría de la ciudad argentina. El 23 de julio de 1966, el gobierno de facto del general Juan Carlos Onganía prohíbe la aparición de la revista Tía Vicenta, suplemento cómico del diario El Mundo. Sucedió un día como hoy.
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15: No de facto del general Juan Carlos Onganía prohíbe la aparición de la revista Tía Vicenta, suplemento cómico del diario El Mundo. Sucedió un día como hoy.
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3: Son las 8 de la mañana. Un minuto.
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3: Son las 8 de la mañana, 5 minutos.
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3: Son las 8 de la mañana, 7 minutos.
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19: Con una capa, con un capote.
20: Sí, pero está agradable. El cielo gris. Está muy lindo.
19: ¿Qué temperatura hace?
21: 11 grados 9 décimas, la temperatura, el cielo está cubierto.
19: No parece tanto frío.
20: No parece nada de frío.
21: ¿Viste? Humedad 97%. Sí, eso es. Y así que vamos a tener este clima por lo menos estos días, mínima de 13 mañana, también el sábado. El sol no tiene pinta de aparecer, ¿eh? De acá hasta el miércoles que viene por lo menos.
19: ¿Qué? Bueno, para la gente que quiere lavar ropa y secarla de manera natural, a esperarla.
21: Sí, sí. Bueno, viste que ahora vienen todas estas cosas inteligentes que secan. Cosa. Hay unos secadores sí, claro, de ropa inteligentes.
19: Digo, para lo que lo hacen.
20: Sí, programás todo, está todo programado.
21: Sí.
20: Y después te va a buscar y pone en un lugar. Chau. Por supuesto que no lo sé hacer.
19: Sabes que hay, digamos.
20: Claro. Sabes que hay. Existe.
21: Sí, yo vi video.
19: Sí, hay tecnología de todo tipo. ¿Viste? Antes.
20: Más antes decían los chalabuelos.
19: Había un aparatito, un tambor, que secaba centrifugando la ropa, ¿no?
20: Exacto.
21: Claro.
19: Ahora ya hay de todo tipo de secadores, incluso una especie de toldo que recubre y tira calor y que
21: claro, sí, sí, con percha, todo.
19: Una cosa impresionante.
21: Aguante la tacuara.
19: No, claro que no.
21: Aguante la tacuara al sol.
19: Estoy claro, volviendo
20: La tacuara y después, viste, cuando se jode la tacuara, tenés que buscar
21: la tacuara. Claro, se rompe la tecnología. Claro.
20: Pues. Ahora un problema que no hay más tacuarales.
19: ¿Cómo se llama eso? ¿La silga?
20: Sí, pues porque, escúchame, todo el mundo teníamos tacuaral antes, ahora no hay más tacuarales. Porque
19: todo el mundo sigue teniendo la cuerda, no hay mejor secado que el natural, digamos.
20: Y eligió otro recurso para subir el...
19: Exactamente.
20: El tender.
19: Hay tender también.
20: Qué sofisticado.
19: No, bueno, pero también es cierto que mucha gente no tiene el espacio para hacerlo. Sí, el cierto, tender viene a resolver un problema que,
21: claro,
19: que antes nosotros no teníamos los patios grandes, eso que podíamos tirar un cable de orilla a orilla, digamos, ¿no? Porque la tacuara
20: y teníamos que cuidarnos de la víbora que estaba atrás seguro, porque era un yuyal infernal.
21: Sí, sí, tal cual. Entonces, me pasó en Chape City.
20: El yuyal que estaba atrás.
19: ¿La tacuara qué es? La tacuara es el mástil del centro, porque el
20: exactamente
19: es largo. Claro.
20: Para... Podés tener dos o tres tacuaras.
19: Sí,
20: ¿no?
19: Claro, porque el trabajo bien hecho es... El cable tiene que estar a la altura de la mano del que cuelga la ropa. Y después subir para que no bajar. Te acogote, digamos.
20: Exactamente. Claro. Exactamente. Y después está el que hace eso, porque hay uno que te va a cortar la tacuara,
19: sí, claro,
20: pela la tacuara, espera que se seque, a veces no, y le dejaba... Así.
19: No, lo otro es que estamos volviendo lastimosamente a esa situación por dos razones. Uno, porque si vos tenés un artefacto eléctrico, en general por ahí no tenés luz.
20: Sí.
19: Y cuando tenés luz es muy cara. O sea que entonces tenés que desescalar la cuestión eléctrica, digamos.
21: Sí, sí,
19: ¿no?
21: Volvemos a prender la luz como en empedrado.
19: El ahorro energético por cuestiones de
20: economía. Bueno, habrán visto todos que nuestros orígenes no son de los... De la zona pudiente, ¿no es cierto? O sea que.
21: Para el que nos mandó a recorrer la provincia.
20: ¿Cómo es?
19: No es solo una manifestación cultural, digamos. No,
20: no es una cuestión antropológica. Fue claro. A buscar a alguien para estudiarlo y cómo se hacía esto antes.
21: Sí, sí.
20: ¿Cómo fue cambiando la sociabilidad? Sí. Nada.
19: Bueno.
20: Está vivido y vivido.
19: Así mismo, diría nuestros hermanos. Bueno, hay muchos temas. Podríamos empezar por la provincia de Corrientes. Con novedades que se van conociendo y que se van confirmando sobre lo que sucedió en los últimos dos días con la visita de el gobernador Juan Pablo Valdés a Buenos Aires. Una visita muy provechosa. Con la cantidad de anuncios que surgen de ahí, por supuesto que esto, muchos de los anuncios tienen un proceso y otras cosas que se deben confirmar. Pero decíamos más o menos ayer que Pablo Valdés estuvo en Buenos Aires, estuvo dos días allá, llevando adelante gestiones de distinto tipo, que empezaron a mostrar algunos avances. Por ejemplo, en la... obtención de financiamiento para obras de infraestructura y de respaldo del Gobierno Nacional para proyectos estratégicos que impulsa la provincia en distintos municipios. Lo que se informó, una de las novedades más importantes, tiene que ver con el destrabe de fondos destinados para la construcción del Puerto de la Valle, que es uno de los las obras centrales para el gobierno de Juan Pablo Valdés, que vendría a complementar el puerto de Ituzaingó, que es fundamental, digamos, para la logística de la provincia de Corrientes en la región.
20: Y también que arma una trama, ¿no?
19: No, claro.
20: Eso es.
19: Claro.
20: A eso apunta lo que estás diciendo.
19: Exactamente.
20: Que es una trama.
19: Que se complementa, uh-huh, además, con el asunto con el tema del aeropuerto de Paso de los Libres, ¿no? Es decir, la trama de la que habla Carlos tiene que ver con una mirada estratégica del gobierno de poder dar vuelta la mirada justamente, uh-huh, y empezar a ver para afuera. Uh-huh. ¿Cómo? Por a través de los puertos.
20: Sí.
19: Es decir, usar la hidrovía y descomprimir un poco las rutas, uh-huh, que además tiene el problema que tiene, digamos, ¿no? Que están abandonadas y que es peligrosa, etcétera, ¿no? Sobre todo las rutas nacionales están abandonadísimas. Entonces, otro de los anuncios tiene que ver con la obtención de financiamiento para las obras del aeropuerto de Paso de los Libres, que el gobierno quiere que sea un aeropuerto operativo, digamos, que se pueda usar como aeropuerto civil, pero también como aeropuerto comercial, es decir, como, uh-huh, aeropuerto que resista y que reciba y saque por allí aviones de carga.
20: Que está ubicado en un punto estratégico de frontera.
19: Claro,
20: ¿no es?
19: Porque está ahí nomás del centro de transferencia, uh-huh, de carga de Paso de los Libres.
20: Uh-huh.
19: Bueno, otra de las cuestiones tiene que ver con financiamiento para la línea de alta tensión que va a beneficiar a los dos municipios de Salada y Santa Rosa, donde están, donde hay un parque industrial, pero sobre todo donde están asentados una serie de aserraderos que demandan básicamente energía eléctrica de calidad, es decir, que tengan la tensión correcta, etcétera, etcétera, para poder funcionar. Y después, las otras cuestiones que son muy importantes, y ahí sí te pido, Darío, la foto de Juan Pablo Valdés, que se conoció ayer con, no solo con el ministro Santilli, sino también con el ministro de Economía de la Nación, con Luis Caputo, que se reunieron en el Ministerio de Economía, y ahí hubo avances, avances para dos proyectos centrales. Dos proyectos centrales que tienen que ver con el puente Alvear Itaquí y el puente de Montecaseros Bella Unión. ¿Por qué es importante esta foto? Porque lo que consiguió, déjame la anterior un segundo, porque lo que consiguió ayer el gobierno de Corrientes es que estos dos puentes, Alvear Itaquí y Montecaseros Bella Unión, primero entren en la carpeta del gobierno nacional, que entren como futuros proyectos a el proyecto de presupuesto del año próximo, que era una condición, digamos, que entren en el presupuesto, no es que lo va a financiar el Estado Nacional, sino que va a entrar en el presupuesto justamente para habilitar la búsqueda de financiamiento. ¿Qué es lo que es importante acá? Que al estar en esa instancia esos proyectos,
20: tiene un aval legislativo, aval, y político.
19: Primero está el aval económico, político, y con el aval legislativo sí. La provincia tiene las condiciones necesarias para avanzar en la búsqueda de financiamiento, y sobre todo es una condición necesaria para que ahora sí el gobierno de Corrientes vaya a Cancillería, porque es a través de Cancillería, pues son... Ambos puentes son binacionales, ¿no? Y que sea a través de la Cancillería la que se haga las relaciones con Brasil y con Uruguay en cada uno de estos puentes. Y además, además hay otras dos cosas clave. Una, se habló con Caputo, con Caputo, de el tema este de las regalías de Yacyretá y Salto Grande. Esas regalías están judicializadas. Hay una fecha para el arbitraje judicial, 12 de agosto. Pero la negociación política lo que está haciendo es que aparentemente el gobierno nacional, para no llegar a que se resuelva esto por la vía judicial, mejoró la oferta de la compensación de esos fondos que la provincia le está reclamando. Es decir, por regalías de Yacyretá y Salto Grande, la provincia está pidiendo 1.000, la Nación había ofrecido, bueno, estoy diciendo un ejemplo, ¿no?
21: Sí.
19: 500. Es muy poco. Entonces van a la justicia. La justicia es probable, de hecho se están haciendo trabajo para a ver si quién tiene razón. Como evidentemente la provincia tiene razón, digamos, de que le están queriendo pagar muy poco por esas deudas de regalías, la Nación habría elevado la oferta. Es decir, no 500, bueno, ponele, te doy 750, una cosa así, para tratar de arreglar la cuestión de las regalías también por la vía política, pues está habiendo, evidentemente, una muy buena sintonía. Otro punto litigado, el Corredor Belgrano. El Corredor Belgrano estaría en un punto... El Corredor Belgrano, ¿qué es? Desde la Rotonda de la Virgen hasta el puente, toda la avenida que pasa por el medio de la ciudad, que había quedado fuera de las licitaciones, la Ruta 14 y la Ruta 16. La municipalidad, el gobierno, apoyado por la legislatura de Corrientes, fueron a reclamar. No puede estar afuera del financiamiento, del mantenimiento de esa vía, porque es la que une estas otras dos. Suena lógico incluso, qué sé yo. Bueno, aparente, y está litigado. Aparentemente hay también un principio de entendimiento para que la concesionaria del Corredor Belgrano se haga cargo del mantenimiento de esta vía. Hay que ver cómo es la situación ahí. Bueno, yo te doy la plata y Claudio Polich y la Intendencia de Corrientes se va a encargar con los obreros de mantener, se va a encargar Vialidad Provincial, se va a encargar Vialidad Nacional, no lo sabemos, pero que habría un principio de entendimiento para que el Corredor Belgrano tenga plata para el mantenimiento por el uso, digamos, de la cantidad de camiones que pasan por ahí. Ahora sí vamos, Darío, a la otra foto, la foto azul, que es lo que sucedió ayer mismo. Ayer, antes de volver a la provincia de Corrientes, el gobernador de la provincia firma con este funcionario. No sé si vos tenés para ayudarme, Belén.
21: Sí, tenemos acá. Bueno, es una firma de un convenio de comodato con la Agencia Nacional de Puertos y Navegación. Uh-huh. Esto es básicamente para incorporar embarcaciones y aprovechar el potencial de las vías navegables, ¿no?
19: Lo que hace la provincia con este convenio es quedarse con maquinaria necesaria para la operatividad de los puertos, porque ahí le cede la nación en comodato a las provincias, en este caso a la provincia de Corrientes, le cede una embarcación balizadora, ahí estamos viendo, tres dragas uh-huh. y cuatro remolcadores. Uh-huh. Esto que parece así muy técnico son las máquinas, las embarcaciones necesarias para que funcione un puerto.
20: No, claro. Y la draga.
19: Y sobre todo la draga, porque claro, le da a la provincia
20: un calado.
19: Un
20: calado.
19: Sí, sí, pero es el manejo.
20: La navegabilidad necesaria para operar en puertos, sobre todo.
19: Claro, ¿no? Pero le da a la provincia el manejo de esas máquinas para lograr la profundidad de los puertos y de los canales de navegación que están por fuera de los dragados y balizamientos de la hidrovía,
20: sí,
19: que es justamente ese pedazo que hay desde el puerto de Ituzaingó hasta la confluencia, ¿no? Uh-huh. Bueno, entonces ahora la provincia va a tener draga. ¿La draga para qué sirve? Para hacer los pozos suficientes para que las embarcaciones no se tranquen, ¿no? ¿Los remolcadores para qué sirven? Para que los barcos, los buques enormes que operan en los puertos sean remolcados, porque no pueden operar con motor.
20: Y lleguen a puerto
19: y salgan del puerto hasta uh-huh. que puedan encender sus motores. Y el balizador es, como su nombre lo indica, una embarcación que sirve para dejar las postas lumínicas, las boyas, podríamos decir, para que los barcos puedan pasar por los lugares permitidos del canal de navegación.
21: Claro. Uh-huh. Lo que escribía el gobernador ayer y quien veíamos en la foto ahí es Iñaki Arreceigor, que es director ejecutivo de la Agencia Nacional de Puertos, y lo que dice el gobernador en su cuenta de X es: gracias, Iñaki, porque esto nos permite incorporar nuevas embarcaciones para uso provincial de manera gratuita. Ahí está el punto también, ¿no? Para seguir aprovechando el potencial de nuestras vías navegables.
19: Bueno, esta es una de las búsquedas más importantes que tienen que ver con el tema puertos del gobierno, porque el puerto necesita aval nacional para poder operar.
21: Uh-huh. Claro.
19: Y ahora también necesita estas máquinas para tener operativo el puerto. Entonces, el objetivo principal de Juan Pablo Valdés me parece que es que en lo inmediato el puerto de Ituzaingó esté operativo, digamos,
20: sí, claro,
19: ¿no?
20: Sí.
19: El puerto está listo, el tema es que necesita, insistimos, un permiso de la nación,
21: claro,
19: y los avales suficientes para con todos los controles, todos los permisos para que el puerto se vuelva operativo. Ahora tenés las máquinas, yo no podría arriesgar, pero uh-huh. que esto me parece que está cayendo de maduro, que en breve ese puerto se puede volver operativo, digamos, ¿no? Y pueda empezar a salir por ese puerto lo que sale por Corrientes o lo que sale por Posadas. Básicamente, ¿qué es? Y el producido de la madera de Ituzaingó, el producido
20: también,
19: ¿no? De la madera de Virasoro, la hierba, el
20: hay
19: té.
20: Hay soja ahí también.
21: Bueno,
19: etcétera,
21: y en el
19: ¿no?
21: futuro uh-huh. se puede pensar en la carne también, que es el potencial. Sí.
19: Bueno,
21: ¿no?
19: Ahora vamos a hablar de la carne, porque además digamos también tenemos otra cosa relacionada con ese tema.
20: No olvidemos un matiz personal, ¿no? Del gobernador Valdés,
19: que acá
20: que es un experto en este tema. Porque él viene de ese palo. Es decir, él es una persona vinculada al río.
21: Claro.
20: Por lo tanto, él conoce este tema y estamos viendo los resultados, tal vez, de algo que nosotros, los ciudadanos comunes, desconocíamos, que es una expertise para manejar estos temas. Aquí estamos viendo un manejo casi personal del tema, al menos en los saberes, ¿no? Y también en las acciones.
19: Ahí hay dos cosas. Pensé que ibas a ir por ahí. Ahí hay dos cosas. Una es la expertise. Juan Pablo Valdés es un hombre del río,
20: claro.
19: es un portuario, podríamos decir.
20: Sí, claro. Lo dijo acá.
19: Toda su vida trabajó con la arenera de la familia y después su propia arenera, digamos. Él sabe del manejo de los barcos comerciales. Sí. Uno. Dos. Es en toda la línea de todas las cosas que estuvimos conversando hasta acá, de nuevo se manifiesta en esa foto de Caputo Darío, en la foto de Caputo Santilli, y creo que el otro es Javier, si mal no recuerdo, uh-huh. Y me podrías ayudar, Belén, Javier, ¿qué función cumple? Me parece que
20: el cuarto en cuestión.
19: El cuarto en cuestión. Es la soledad... Uh-huh. del gobernador para gestionar estas cosas, ¿no?
20: Sin duda.
19: Es lo que venimos nosotros marcando diciendo, desde, ¿no?, el principio.
20: Sí,
19: es, las gestiones las lleva adelante el gobernador personalmente.
20: Sí, vamos a decir también, para ser honesto, digamos, primero esto yo sé, sabemos porque nos dijo acá, ¿no es
19: cierto? Sí, claro.
20: O sea, acá por primera vez contó su parte naviera, digamos, ¿no?, vinculada al río, que nosotros desconocíamos totalmente. Pues fue publicado en el verano de este año. Y lo otro es lo que venimos señalando, es que los liderazgos se pueden marcar así, en soledad, ¿no?, o con un grupo de gente alrededor, con gabinetes, ¿no es cierto?
19: Sí, sí, claro.
20: Hay formas y formas de gobernar, es decir, hay formas de que los líderes gobiernan a través de sus gabinetes y son ministros muy fuertes, ¿no?, activos, que publican ellos las comunicaciones. El gobierno nacional es un ejemplo. Por ejemplo, hay algunas personas que tienen luz propia, ¿no? Allí Caputo tiene luz propia, Petovelo tiene luz propia, ¿no? Son personas fuertes dentro del gobierno.
19: La manija del gobierno está en esa foto, ¿no?
20: Pero
19: la manija del gobierno nacional.
20: Y sí, ahí hay gran parte del poder político, ¿no es cierto?
19: El poder político y el poder económico,
20: sin duda.
19: Y ahí tampoco... permitime decir esto también. En el gobierno nacional, en la relación con la provincia de Corrientes, y yo diría que también con el resto de la provincia, pero sobre todo en la que a nosotros nos compete, ahí está el punto.
20: En esa foto
19: está condensado el punto de la relación.
20: Sí.
19: Porque si bien el gobernador de Corrientes no está con el gabinete, no tiene equipo, no tiene los equipos ahí, él es el que gestiona y en todo caso después pasa a una segunda línea para que se ejecute.
20: Y luego siempre viene la explicación del ministro.
19: Exactamente.
20: ¿No? Pero primero el anuncio de él.
19: Bueno, en el caso del gobierno nacional pasa lo mismo.
20: Uh-huh.
19: Y quiero marcar que no es solo lo que vemos en la foto lo que estoy diciendo, es decir, ahí está el poder político del gobierno, Santilli, el poder económico del gobierno, Caputo, que son los que tienen llaves, evidentemente, que son los lugares tenientes, los cancerberos, podríamos decir, del gobierno de Milei. Pero también implica esa fotografía la soledad de esos dos funcionarios del gobierno nacional para estrechar relaciones con las provincias y particularmente con la provincia de Corrientes. Esto viene a cuento porque acá hay funcionarios, legisladores de la Libertad Avanza, que quieren saludar con sombrero ajeno de gestiones que hace Santilli y que hace Caputo.
20: Y te diría que hay que estar atentos ahora en las primeras semanas de agosto, porque los gobernadores se van a volver a reunir en Resistencia, van a estar presentes los que estuvieron presentes en Misiones, van a volver a reunirse ahí, y se espera que venga Karina Milei.
19: Bueno, intenté preguntar ayer, la pregunta de Juli, que hoy nos acompaña por cuestiones personales, pero que es la que resuena, ¿no?
20: Sí, a ver.
19: Es, bueno, ¿a cambio de qué?
20: ¿A cambio de qué? ¿Que vengan?
19: No.
21: ¿A cambio de que todo claro, bueno, esta no sé, catarata no, de acuerdo, ¿no?
19: Porque ¿qué tenemos para desconfiar nosotros? ¿Qué? Llevamos casi 3 años de gobierno y ahora empieza como a salir en cascada lo que viene siendo una demanda histórica, digamos, ¿no?
20: Sí.
19: De la provincia, porque siempre tuvimos problemas con los gobiernos nacionales. Y de Juan Pablo Valdés desde el minuto uno con este gobierno.
20: No depende de la demanda.
19: No, claro.
20: Nuestra, al contrario. Depende de la necesidad del otro.
19: Acá mismo. Juan Pablo Valdés nos dijo a nosotros cuando vino, la última vez que vino acá, digo, bueno, yo tengo esta lista, necesito checar esta lista porque mi lista es más grande, pero si yo no puedo checar la lista de 3 puntos que tengo acá, no pueden salir las otras cosas. Bueno, yo creo que cambió también la forma de negociar. ¿Por qué? Porque la lista que nos había hablado Juan Pablo Valdés hace un tiempo no se cumple del todo. Se cumplió a, en parte, la capitalización del Instituto de Previsión Social con sí. un convenio. En parte, en cuotas, qué sé yo. Bueno, pero se cumplió. Pero, por ejemplo...
20: Y entonces, resaltamos aquí que fue una gestión personal y fue la única caja que recibió semejante plata.
19: Exactamente.
20: ¿No?
19: Bueno, pero no se logra eso todavía con
20: nada
19: Salto
20: de lo
19: Grande
20: demás.
19: Y Yaciretá.
20: Es verdad.
19: No sé, lo que ya estaba todavía no se concreta, que es la cesión de los terrenos del puerto y de la costanera, del ejército, digamos. Entonces, ahora se suman otras cuestiones, pero... las demandas iniciales todavía no fueron del todo resueltas. Hay que sumar que también en estas gestiones hay avances muy importantes para que empiece la obra de la Ruta 27, desde Saladas sí. hasta Goya. Y que
20: está buscando financiamiento.
19: Que está buscando financiamiento.
20: Ahora entró el presupuesto.
19: Y lo otro es, fíjate vos que este es un convenio que se firmó con la Nación allá lejos y hace tiempo, que es la planta de tratamiento de líquidos cloacales de Santa Catalina.
20: Sí.
19: Bueno, hasta acá tenemos por lo menos una decena de sí. temas en las que...
20: Sumaría uno que es noticia.
19: Sí.
20: La noticia ayer de la Nación, de gran parte de media mañana en adelante, y fue importante, fue que... El gobierno nacional licitó 9.000 kilómetros de rutas nacionales.
19: Para bacheo, ¿no?
20: Claro. El tema es que de esas 9.000, hay 6.000 que ya están pavimentadas. Es decir, ¿qué van a hacer? Van a hacer bacheos y jardines, como dijo Diego Cabot ayer, en 3.000 kilómetros de ruta, ¿no? Dentro de esos 3.000 kilómetros de ruta hay 11 provincias argentinas, Córdoba, Santa Fe, Entre Ríos, Santiago del Estero, Jujuy, Salta, Tucumán, Chaco, Corrientes, Misiones y Mendoza. No señala aquí qué ruta le corresponde a Corrientes, dice la 12, en un genérico, ¿no?
19: Sí, claro.
20: Pero sin embargo, no dice nada de la 14. Mm. Este diario tiene en su tapa hoy la muerte de dos personas en la ruta 14, a la altura de Concordia, ¿no es cierto?
21: Sí.
20: Es decir, el gobierno nacional...
21: Eran dos personas que viajaban a Corrientes.
20: Viajaban a Corrientes.
21: Sí, sí.
20: Bueno, esas personas murieron.
21: Sí, en un accidente trágico, además. No, las fotografías son
19: la
21: muy fuertes.
19: Por algo pero se claro, llama así, digamos, ¿no?
20: Pero ahora, llama la atención esto, ¿no? Y está muy bien Diego Cabot al revelarlo, ¿no es cierto?
19: Sí.
20: Porque me parece que si no nos quedamos...
19: A ver, yo lo... viste,
20: con un anuncio.
19: Se toma como chiste. Yo, no. Viste que nosotros que anduvimos por ahí hace no mucho tiempo, lo de la jardinería... de las rutas, yo creo que no tiene que ver con que van a poner florcita, ¿no? Sino por lo menos cortame el pasto.
20: Claro,
19: el pasto. Hay lugares de sobre todo en el sur de la provincia, que el pastizal, al no tener mantenimiento, por supuesto crece, y crece más de un metro y medio, y eso sí. te impide la visión. Es un problema de seguridad vial.
20: Totalmente,
19: digamos,
20: totalmente,
19: ¿no?
20: Totalmente.
19: Bueno, son la verdad que muy alentadoras, pero de todas maneras lo que iba a decir es lo siguiente. Yo pregunté ayer, bueno, pero che, ¿y a cambio de qué? Porque la lógica de funcionamiento de este gobierno es toma y daca.
20: Sí.
19: Y además porque está explicitado que hay una necesidad del gobierno. La necesidad del gobierno es poder recomponer relaciones con las provincias, que el propio gobierno nacional dinamitó, hay que decir.
20: Sí.
19: Y lo otro es tratar de generar acuerdos políticos para que se empiece a pavimentar el camino de la reelección de Javier Milei, que es la pretensión.
20: Que requiere una reforma. Electoral,
19: exactamente.
20: Para lo cual tiene que intervenir el Congreso.
19: Que ahora podemos hablar en un rato, porque se está haciendo largo esto,
20: sí.
19: pero ahora podemos hablar por qué es necesaria la reforma,
20: sí.
19: qué es lo que ve el gobierno y qué es lo que ve la oposición ahí en la uh-huh. reforma política. Pero bueno, la respuesta a cambio de qué es, no, espera, estas cuestiones relacionadas con la gestión, es uh-huh. decir, puertos, puentes, aeropuertos, rutas, tratamiento de líquido cloacal, pim pum plan. Esto que tiene que ver con la gestión es parte de acuerdos institucionales desde el punto de vista político. Hasta espaciales.
20: Mm.
19: Yo no entendí mucho, pero el que me dijo, no, estos son acuerdos, gestiones institucionales del espacio. Entonces, espacio. Como no pude, repreguntar. Y claro,
20: antes se decía encapsulado, como para decir esto es todo lo que...
19: Bueno, entonces a mí ahora libero la interpretación, digamos, ¿no? Si esto es del espacio, que Corrientes forma parte del espacio del gobierno nacional, no, pero sí forma parte de un esquema amigable,
21: claro,
19: con el gobierno nacional. Entonces acá lo que está sucediendo, si eso se va a encapsular, como dice Carlos, en esta dimensión, en este momento y bajo las condiciones de estas obras, bueno, podríamos decir que son las pruebas de amor que está dando el gobierno nacional para mantener,
20: digamos,
19: al gobierno dentro de la alianza o dentro de ese espacio de somos amigos, de amis.
21: Hay que ver en todo caso qué pasa con las otras provincias, quienes dentro de los próximos días se sientan a tener negociaciones similares.
19: Y lo otro que te habilita a preguntarte, al menos, es la otra parte, la negociación política electoral, donde ya vas a necesitar manos levantadas, que es otra negociación.
20: No, me parece que justamente si hay algo que tiene la política, es que es algo general, digamos, es una praxis, no es un presupuesto, es justamente lo opuesto de lo presupuesto. No está presupuesto semejante. Yo me voy a una reunión política, me voy predispuesto, dispuesto a, pero no presupuesto. En ningún caso la política es lo presupuesto.
19: O sea que esa lógica no se aplicaba con
20: se
19: este
20: aplica
19: gobierno.
20: Siempre, pero con en este todos gobierno, los gobiernos.
19: No, hasta que entró Santilli.
20: Sí, puede ser. La política abre asuntos, no los cierra. Justamente ese es el valor de la política, en la posibilidad de la negociación.
19: Pero el gobierno de
20: la conversación.
19: Vamos a coincidir que hasta acá no lo había hecho de esa manera.
20: Postula algo que no cumple. Así es.
21: Por eso.
20: Postula muchas cosas que no cumple, ¿no? La moral, por ejemplo, postula.
19: No, pero vamos a centrarnos acá, en la política.
20: Claro.
19: El gobierno nacional cerró la política,
20: claro,
19: cerró la caja,
20: la política.
19: Cerró todo. Santilli viene a abrirla.
20: Entonces, por eso hablaba hoy de necesidad. El gobierno necesita ahora esto y viene en búsqueda de las provincias. Ir en búsqueda de algo es ir en búsqueda de un saber, en un no saber. Uno cuando va a una conversación política no vas a un presupuesto. Vos no vas suponiendo que te va a decir algo, o podés suponer, pero
19: puedes llevar tus cartas, pero el otro
20: clave,
19: también juega, digamos.
20: Claro,
19: ¿no?
20: El otro juega. El otro tiene la misma posibilidad. ¿Sabés por qué? Porque son dos estados. Uno es un estado federal y el otro es un estado provincial, que el estado federal debe respetar en su institucionalidad. Nuestro gobernador, cuando se sienta a conversar con el presidente, se sienta como gobernador de la provincia. Nos representa a todos nosotros ahí. Cualquier ministro nos representa. En ese cargo uno ostenta la institucionalidad que porta. Por favor. Pero entonces el gobierno nacional debe abrirse a la política, no cerrarse a la política. Uh-huh. Si quiere política, más política.
19: Pero fíjate que lo bien que le está yendo con política.
20: Pero claro, con un personaje como con Santilli. Por eso digo...
19: Hay algo que tenemos que reconocer, es que Santilli le vino a dar una frescura.
20: Pero digo, por supuesto.
19: Un tipo...
20: Como Santilli.
21: La casta.
19: Tataranieto de la casta. Digamos, que no es hijo de la casta, ¿no? El tataranieto de la
20: creció
19: casta.
20: Creció con chupete casta. Marca casta. Tenía más madera.
19: Además compañero, ¿no?
21: Sí,
19: o sea,
20: como todos nosotros, que decimos del peronismo.
19: Como todo ese gobierno, digamos, también, dicho sea de paso, ¿no? Que se ha vuelto...
20: Pero no.
19: Falta la marchita, ¿no? En cualquier momento... bienvenido sea, ¿no? O sea, bienvenido. Vos podés estar a favor, en contra de una línea ideológica, que claramente nosotros la expresamos acá.
21: Sí.
19: El tema es que estas cosas que tienen que ver con lo institucional, la marcha del país, qué sé yo, tendría que ser independiente de lo que cada uno como individuo piensa.
20: Sí.
19: O sea, es más que eso. Bueno, Santilli le dio esa mirada.
20: Me parece bien.
19: Y hay que reconocerle, ¿no?
21: Sí.
19: Después veremos los resultados, ¿no?
20: Por eso seguimos conversando.
19: Exactamente.
20: Si no, se hubiera roto como se rompió siempre.
19: Bueno, es un tema central. La política empieza a ganar estos espacios porque está matizado por estos otros asuntos institucionales. Después, en todo caso, hoy, mañana, podemos hablar de la necesidad electoral, que es otra cosa, distinto de esto. Esto es lo que está, me parece, generando el colchón para avanzar después con las necesidades electorales, y tendríamos que hablar de, bueno, de por qué el gobierno busca eliminar las PASO y por qué la oposición busca sostenerla, digamos, ¿no?
21: Bueno, tenemos más información en relación al interior de Corrientes, pero ¿les parece si hacemos una pausa? Porque ya tenemos una próxima entrevista en minutos, nada más. Los invitamos a seguir en Hoja de Ruta.

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0: 8:48 de la mañana, un día nos van a agarrar, gente.
1: Bueno, porque estamos hablando acá en la pausa y hablamos muy vehementemente de cosas que nada que ver.
0: Estamos debatiendo política. ¿O no?
2: ¿Cómo se llama?
1: Clériman.
0: Bueno, nos vamos a Mercedes.
1: ¿El platiquito de locura?
0: Ok. Estamos teniendo temas de comunicación ahí con Mercedes porque queríamos charlar este tema de los colectivos, ¿no?
2: Sí.
0: Nosotros venimos siguiendo, se habían quedado sin servicio de transporte, la empresa había dado la cancelación, podríamos decir, del servicio porque no estaba rindiendo económicamente. Finalmente, la novedad ayer de la municipalidad es que puso un colectivo.
2: Digamos también como tantos municipios de la provincia, ¿no? Que venimos diciéndolo, contando porque es un problema concreto de la gente. Entonces lo contamos, ¿no?
0: Exactamente.
2: Una localidad grande, una chica, no importa eso, es un servicio esencial para mucha gente, los barrios se agrandan, los quedan más lejos del centro, en fin, necesario.
0: Exactamente. Estábamos queriendo tener comunicación, pero tenemos algunos problemitas ahí, así que vamos a ver
1: ¿Está
0: en
1: línea o no?
0: No. Cortó el intendente Víctor Semboraín de Mercedes, así que vamos a ver si lo podemos retomar en unos minutos. Pero vamos a aprovechar para mencionar, a propósito del interior, bajó el arroyo Ábalos, trajo alivio a Perugorría. Recordemos que habían 26 familias que estaban evacuadas en la localidad, finalmente regresaron a sus casas. Ayer lo confirmó Defensa Civil de la provincia de Corrientes al litoral. Dice que el nivel de arroyo descendió durante la tarde, permitió el retorno de los vecinos afectados por las inundaciones en el paraje Amara Picada. Así que bueno, es lo más importante, podríamos decir. Y a propósito de eso, ayer los colegas del diario hicieron una nota con Carolina Fernández López, que es doctora en recursos naturales, ingeniera y observadora meteorológica, y ella aclaró algo que nosotros veníamos repitiendo casi así, sin darnos cuenta, que es esta lluvia era el niño. Y ella dice, no, el niño no es todavía. Cuando sea el niño, va a abarcar más dentro de la región, más al interior de la provincia. En Corrientes recién va a comenzar a manifestarse a principios de 2027. Así que en principio estas lluvias que estamos viendo, sobre todo en el interior provincial, no corresponden a este fenómeno, ¿no? Así que lo aclaramos ahí. En principio está eso, y en paralelo la otra información que sí es nacional, que es el Instituto Internacional de Investigación sobre el Clima y la Sociedad, el IRI, confirmó que en algunos puntos del mundo ya se le está asignando un 98% de probabilidad de formación a esto que es el niño, ¿no? Entonces ahí está la confusión.
2: Bueno, no sé qué sensación les queda a ustedes, pero mi sensación es que no tenemos claro cuándo va a comenzar, más o menos.
0: Es que hay un indicador en principio de los científicos que llegaría en octubre, es más o menos el promedio.
2: Eso es lo que hasta acá tenemos.
0: Claro, pero hay como también voces encontradas entre los propios científicos, de algunas, porque es un fenómeno internacional. Entonces, algunas voces que dicen algunas universidades, después tenemos las voces del INTA, las voces de la universidad, hay como muchas.
1: La voz del SECOAL.
0: Claro.
2: ¿Y cómo
0: hay
2: se va a manifestar?
0: Cosas que se manifiestan.
2: Si grandes lluvias,
1: bueno,
2: o pequeñas lluvias continuadas a lo largo de un tiempo.
1: El
2: eso no
1: Neif,
2: sabemos, sí.
1: Juan José Neif.
2: Que sí es referencia.
1: Que
2: ¿no?
1: sí es referencia porque estudia esto hace 40 años, sí. Digamos. Dice, igual al niño del 97-98. Uh-huh. Obvio que no se puede calcular la densidad de la lluvia, es decir, la cantidad de agua que puede llegar a caer en determinados tiempos, y en corto, en largo.
0: Claro.
1: Pero que por lo que el fenómeno del niño, ellos miran indicadores que están sucediendo a nivel oceánico, ¿no? Uh-huh.
0: Sí.
1: Las temperaturas de los océanos, sobre todo, particularmente uno, que es el Pacífico, en la zona del Perú, más o menos, y tiene temperaturas más altas de lo normal, uh-huh. Y más altas de lo normal en una masa oceánica, estamos hablando de que medio punto es una barbaridad, digamos, ¿no? Uh-huh. Bueno, estamos hablando de temperaturas por arriba de los 3 puntos. Entonces, Neif lo que dice es, bueno, puede llegar a ser parecido al 97-98. Si eso se cumple, 97-98 es una barbaridad.
0: Sí, el INTA sostiene lo mismo. Sería un evento de intensidad similar al registrado entre 1997 y 1998, y lo que dice es, de acuerdo con este estudio, si se produce un episodio de estas características, más de 3 millones de hectáreas que actualmente permanecen libres de agua podrían verse afectadas por excesos hídricos. Bueno, y ahí hay como un desglose de aquel momento. Los departamentos más afectados fueron San Martín, Goya, Esquina, Paraná, Ituzaingó, Mercedes, bueno, todo el centro, sobre todo de la provincia, más al sur también. Entonces, sí, bueno, obviamente la preocupación pasa sobre todo por las localidades más chicas y por la producción, ¿no? Que bueno, que se está recuperando de los incendios, después viene esto, bueno, lamentablemente es lo que estamos viviendo, el cambio climático también hace lo suyo, ¿no?
2: Bueno, ¿vos tenías algo, Pepe?
1: No, estaba repasando algunas cosas relacionadas con esta cosa que escaló a nivel planetario, de que somos el país más racista del mundo mundial, que seguimos hablando de eso, que seguimos hablando de las representaciones extrafutbolísticas, de la representación de la escaloneta. Viendo lo que pasó ayer con el propio Scaloni en su pueblo, las repercusiones que hay a nivel físico, sobre todo donde hay muchos argentinos, en España, en Francia. Uh-huh. En Italia no pasa nada, porque en Italia no está, y bueno, y nosotros también somos, hay muchos argentinos ahí. Uh-huh. Y todo lo que se está hablando a nivel mundial, y aquí también en Argentina, de esto que nos están diciendo y cómo nos estamos mirando para adentro también nosotros, ¿no? Y pensaba que todo esto, ayer con una cosa infernal que pasó, que casi el Chiqui Tapia estaba preso, y después resulta que no el físico, sobre todo donde hay muchos argentinos, en España, en Francia. Uh-huh. En Italia no pasa nada, porque en Italia no está, y bueno, y nosotros también somos, hay muchos argentinos ahí. Uh-huh. Y todo lo que se está hablando a nivel mundial, y aquí también en Argentina, de esto que

0: que pasó que casi casi el Chiqui Tapia estaba preso, y después resulta que no era tan así. Mientras tanto, el FBI investiga, la justicia argentina investiga a la AFA, al presidente de la AFA, a su secretario, etcétera, etcétera. Y está todo como mezclado, todo con un nivel de intensidad.
1: Además, el resultado. Entonces, hay como una euforia colectiva ahí, ¿no?
0: Y muchos de nuestros referentes políticos, culturales, periodísticos, qué sé yo, acercando posturas, posiciones, para tratar de entender qué es lo que cambió y qué es lo que está pasando y por qué gente que no tendría, según la lógica nuestra, digamos, autoridad moral, ni política, ni histórica, para señalarlo como señalarnos como racistas en la generalidad, porque gestos racistas en este país hay.
1: Obvio, como en todas partes del mundo.
0: Entonces, lo de Rosalía, o sea, todo lo que está sucediendo en el mundo real, más allá de lo que sucede en el mundo virtual, que es donde empieza todo esto.
1: A propósito de Rosalía, ayer veía que había una banda, un grupo de sinfónica que tenía preparado en Córdoba un evento, una especie de tributo a Rosalía, a su música, una cosa así bien municipal y qué sé yo, terminan cancelando este evento por, bueno, toda esta cuestión de Rosalía. El municipio lo cancela, entonces la gente lo que hace es contestar y en vez de decir, bueno, sí, banco que lo cancelen, dice, che, pero le están dejando sin trabajo a la gente. O sea, hay gente que se preparó para ese evento durante mucho tiempo, estudió, repasó. Entonces ahí estamos viendo esto que vos decís, la reflexión de lo que pasa en redes sociales se está trasladando al fenómeno real y está, fíjate, dejando sin gente, sin trabajo a gente.
0: Por la positiva podría decir, yo no lo vi, pero lo escuché... que María Becerra dio un concierto ayer en Barcelona.
1: Sí.
0: En el medio del concierto sacó una bandera argentina y recibió una ovación.
1: Claro.
0: Entonces, también es cierto que Barcelona, gracias a Messi, es como la provincia número 25 nuestra, ¿no?
2: Nápoles primero.
1: ¿Qué? Eso te iba a decir.
2: Mira que no te olvides tu origen peronista.
0: Es cierto. Es cierto, y me haces acordar de muchas cosas. Esto seguramente va a ir decantando, va a bajar la espuma en algún momento.
1: Sí, ojalá que sí.
0: Pero nos deja cosas. O sea, yo soy siempre de la idea esa de que lo bueno y lo sobre todo lo malo, te tiene que servir.
1: Total.
0: Para ver y revisar algunas cositas.
1: Bueno, cambiamos de página, volvemos finalmente a Mercedes con esto que contábamos hace un instante, el colectivo, bueno, es todo un tema, ¿no? El servicio de colectivo en Mercedes, finalmente ayer el municipio confirma que hay un servicio de transporte gratuito de pasajeros, eso es lo que dice el flyer, vamos a conversar con el intendente Víctor Semboray. Víctor, buenos días, el equipo de Hoja de Ruta acá en el streaming del Litoral.
3: Buenos días para vos, buenos días para el equipo, Hoja de Ruta, y... gracias por el contacto.
1: Bueno, cuéntenos, intendente. Ayer el municipio comunicaba esto, colectivo gratuito. El gobierno municipal de Mercedes informa los horarios especiales del servicio gratuito. Finalmente, ¿qué pasó con el transporte ahí en la localidad?
3: Bueno, la empresa que tenía a cargo el transporte público desapareció de un día para otro. No es que hay mala relación ni nada, sino que primero empezó a funcionar a mediodía y después lo dejó. Ahora estamos en el proceso de licitación nuevamente. La empresa que se fue también compró los pliegos, así que... Y mientras tanto, ¿no es cierto? Como está emergencia, hay barrios que están un poco distantes. Hay un colectivo, pusimos un colectivo a disposición de todos los vecinos. Entonces, no, totalmente gratuita. Con un horario un poco reducido, pero a partir del lunes que comienzan las clases va a tener un horario más amplio para que también puedan usar los chicos que van a la escuela.
2: ¿Esto tiene financiamiento del municipio, intendente?
3: 100%, colectivo y municipal.
2: Hasta que se dé la licitación, ¿no es cierto?
3: Hasta que se normalice, ¿no es cierto? Y la empresa se haga cargo.
1: Esto es muy importante. En principio son dos recorridos, ¿no? Un primer servicio a las 9 de la mañana, después a las 11 y media, perdón, y un tercero a las 4 de la tarde.
3: Correcto.
2: ¿Cuándo se abre la licitación?
3: Otros recorridos.
2: ¿Cuándo se abre la licitación? Perdón, ¿cuándo?

0: se hace la licitación. Claro,
1: pero ya están, digo, a entregándose, así que yo creo que hace la semana próxima solamente se abrirán los ojos.
0: Perfecto.
1: No tengo, no me acuerdo la fecha. También pusimos un colectivo de un paraje que está distante más o menos a 20 kilómetros de la escuela secundaria de Boquerón. Va a estar disponible el lunes, ¿no es cierto?, cuando se renueva las clases, va a estar también en forma gratuita para llevar exclusivamente a los chicos a la escuela y esperarle que termine las clases y llevarle vuelta a su domicilio, que son alrededor de 32 chicos.
2: Bien.
1: Que no contaban con ese servicio.
2: Intendente, ¿y qué más podríamos poner ahí en la fila? Siempre hablamos de cosas con usted, pero ¿qué otras cosas podríamos mencionar como importantes para la localidad hoy?
1: Bueno, lo importante, lo más importante hoy es el escurrimiento de la agua delante de este frente del niño y la niña y la abuela, ¿no es cierto?, que viene complicado con muchas ciudades, ¿no es cierto? Todavía no llegó, no tuvimos lluvia de grandes dimensiones, pero hay que estar preparado. Estamos canalizando el arroyo Gómez, ensanchando y limpiando, un trabajo extraordinario. Y bueno, vamos a ir por todos los desagües, estamos trabajando para que el agua escurra lo más pronto posible y afecte lo menos posible a la familia. Entonces, tenemos un proyecto fuertísimo, ¿no es cierto? Estamos trabajando todos los días en una obra que no se ve, se termina y no se ve. De la calle San Martín hacia el norte, hasta camino de Tropa, 100% cloaca queremos para fin de año. Y algunas cuadras son durísimas porque son, acá tenemos piedra, pues basalto.
2: Claro.
1: Pero estamos avanzando. Ya un barrio eliminamos con más de 720 familias conectadas al servicio cloacal. Vamos a trabajar hasta culminar la obra en 100% la ciudad.
3: Intendente, en términos políticos institucionales, ¿cómo está funcionando Mercedes? ¿Cómo está funcionando su Consejo Deliberante? ¿Cómo está la relación con la oposición, etcétera?
1: No, bien con todo el mundo, bien. Hasta los que no nos acompañan, bien, tienen todo el derecho a acompañar o no acompañar, ¿no es cierto? No hay inconveniente, pero no nos complica la administración para nada.
3: Ok. Y le pediría una mirada más general, intendente, en relación a la economía de la nación, la economía de la provincia. ¿Cómo está mirando, cómo se mira desde Mercedes esta situación ahora que ya se nos bajó la cortina del mundial, ¿no? Y que afloran nuevamente los problemas que siempre están ahí, digamos, ¿no?
1: Bueno, mira, yo atiendo los días miércoles de tarde para no interrumpir el trabajo de la mañana a todo el público, a todos los vecinos que quieran. Y ayer ponele, vienen 100, 120, 80, 70, pero ayer...
3: ¿Usted atiende el tipo en audiencia a la gente, digamos, ahí?
1: Exactamente, ocupo toda la tarde, hasta la hora que termina, atiendo al último. Uh-huh. Y ayer el 85% aproximado, no era un poco más, buscaban trabajo. Trabajo, no venían a pedir, no, trabajo. Y la economía está complicada. Está complicada porque...
3: Perdón, intendente, esa gente es gente del mismo municipio de Mercedes que va a ver si la municipalidad les puede generar algún puesto de trabajo o de otra manera van a pedirle trabajo a usted, básicamente.
1: Trabajo, sí, exactamente, trabajo en el municipio. Solamente uno llegó para poner un pequeño emprendimiento, ¿no es cierto?, para también tener un ingreso para su casa, pero trabajo busca la gente. Y la economía no está bien, no está bien para nadie. Pero bueno, tengamos esperanza. Que, ojo, Mercedes beneficiaba muchísimo porque la ganadería estaba floreciente, claro, como nunca en la historia.
3: Claro. ¿Y eso cómo se traduce? ¿Hay mejor consumo? ¿Qué pasa?
1: Hay más consumo, más inversión. El productor ganadero, más mediano. Son lo de ir a invertir a otro lado, hacer otra cosa, invierten en el campo, invierten en aguada, invierten en vivienda, invierten en alambrados, corrales, así que siempre produce un movimiento extra, ¿no es cierto?, para la comunidad. Ahora está pasando mal momento, extremadamente mal momento, muy bajo costo, muy bajo valor internacional, y bueno, no cierra los números. el pequeño, mediano, ya no puede sembrar más un abogado. Y después en la política general bajó los ingresos, el municipio hoy está ingresando menos dinero lo que era el año pasado.
3: Claro.
1: Y que bueno, hay que administrar con mucha cautela y cuidar mucho el peso por peso para que puedas estar bien económicamente, y es cuestión de administración.
3: Usted suele...
1: No tenemos inconveniente económico.
3: Usted...
1: Hemos comprado 9 unidades nuevas.
3: 9 unidades nuevas de...
1: 5 camiones, una camioneta, una motoniveladora y una excavadora.
3: ¿Y eso compró con plata del municipio? ¿Pidió crédito?
1: No, todo es contado. Contado, plata del municipio, la administración propia.
3: Víctor, usted está...
1: Ojo, muy buenas relaciones con la provincia, pero no, esto se manejó con recursos propios.
3: Está bien.
1: Toda la obra de cloaca, hormigón que hacemos, la renovación, el zanjeo, la limpieza de los arroyos, la canalización, todo con recursos propios.
3: Víctor, usted tiene experiencia en ambos lados del mostrador. Usted ya fue intendente, está siendo intendente nuevamente, usted es comerciante, estuvo mucho tiempo al frente, sabe lo que pasa y además tiene un comercio que, como es de consumo diario, mide la presión ahí a diario de lo que está sucediendo con la economía. Teniendo en cuenta esa experiencia, su experiencia personal y su experiencia política y su función pública, que no es nueva, digamos, ¿usted cree que va a mejorar esto?
1: No creo que va a mejorar. Mientras se contenga la inflación, el dólar no dispare, tiene que mejorar, ¿no es cierto? También es un poco largo la espera, ¿viste? Por ahí se termina la paciencia, pero yo creo que estoy convencido que va a mejorar. Va a mejorar, no podemos ir para atrás nuevamente. Las reservas están bastante bien, bueno, pero el tema es que lo que desapareció en la calle, justamente yo ayer hablaba con especialistas, yo creo que alrededor del 70% de la plata, me dice que no, se maneja todo cartón.
3: Claro.
1: Cierran los bancos.
3: Ojalá que esto que nos está diciendo se cumpla lo más pronto posible, Víctor. Le agradecemos mucho estos minutos, como siempre, muy amable.
1: Gracias.
3: Víctor Semborain, intendente de Mercedes, a quien agradecemos estos minutos de atención. Bueno, varias cosas.
0: Muchas cosas.
3: Lo del colectivo, lo del parque automotor. Esto que dice, me parece, es una cosa muy impresionante. Si tenés 120 personas todas las semanas que van a esta especie de audiencia pública que hace el propio intendente de Mercedes, y el 85% de esas personas que van a verlo le piden trabajo, ¿no?
0: A él. Como intendente.
3: Sí, claro.
0: Que es probable que la gente común no distinga al funcionario del ciudadano.
3: No, claro.
0: En el caso de Semborain, por lo tanto, le está pidiendo a una persona que...
3: Que tiene una característica, ¿no?
0: Una característica que tiene, es un empresario del lugar, ¿no es cierto? Entonces, la gente común se va a pedirle a una persona, ¿no? Es probable que no distinga bien la institución de la persona, que son dos personas, ¿no? Una es el ciudadano común, que es empresario, y la otra es que, además de ese carácter de ciudadano, es intendente de la localidad. Pero llama la atención la cantidad de personas, la audiencia, la reiteración del pedido de trabajo y un emprendedor.
2: Claro.
0: Es impresionante.
2: Los municipios tienen esta característica de la asistencia, ¿no? Siempre lo han tenido a lo largo de la historia, pero casi siempre es para resolver, bueno, necesito chapa, necesito cemento, bueno, acá no, le están pidiendo trabajo puntualmente. Sí. No, la situación es insostenible y se siente todo.
0: Y lo otro específico, que para eso le llamamos y después contamos todo esto, pero es esta situación del transporte que se reitera, ¿no? Como problema, por lo tanto es un estado de situación, podemos llamarlo, porque se reitera en las localidades. El problema del transporte es un problema real hoy en las ciudades del interior.
2: Es que la quita del subsidio a nivel nacional termina afectando a las provincias y eso a su vez a los municipios. Sí. Es una cadena, ¿no? Así uh-huh. que bueno. Quería, volviendo a esto que estábamos hablando de la situación masiva, el efecto mundial y todo esto, simplemente mencionar una noticia. Ayer trascendió que el gobierno presentó un proyecto para arancelar la universidad y la salud para extranjeros sin residencia como una supuesta respuesta de lo que está pasando, ¿no? De esta crítica de que somos racistas y todo esto. Pero en realidad simplemente una aclaración, porque el título así dice... Pero en realidad esto pasó en provincia de Buenos Aires. La iniciativa fue presentada ayer por el diputado provincial y jefe del Bloque Libertario, Agustín Romo. Recibió la adhesión de todas las filas del oficialismo y el textual es increíble. Así que hay extranjeros que viven en Argentina, estudian gratis en Argentina, se atienden gratis en hospitales argentinos mientras odian a la Argentina. Perfecto. Acabo de presentar un proyecto para arancelar la salud y la educación a extranjeros en la provincia de Buenos Aires. Es lo que pone en un tuit. Con la fotografía de la presentación. Bueno, sumándose...
3: Tal vez una de las características que debería tener y que en la Argentina tiene historia de que y antecedentes de que lo tuvo, es que el dirigente político debe estar por encima de los berrinches, ¿no? Tiene que estar, tiene que poder calibrar eso. Sí. ¿No? Esta cosa así media... futbolera,
2: sí.
3: En un dirigente político no queda bien,
2: no.
3: Digamos, ¿no? Independientemente de esta cosa, solo digo la postura, ¿no? La postura demagógica de, porque este tema es un tema que se está analizando, es un tema que, de hecho, la provincia de Corrientes tiene esta normativa,
2: sí.
3: Que sin mucha laraca
0: sí.
3: se formalizó por las vías. Porque hay una cuestión también que es real, digamos, ¿no? No tenemos recursos,
0: uh-huh.
3: Los recursos son finitos,
0: sí.
3: Tenemos que dar una prioridad también de atención a tu propia gente,
2: sí,
3: digamos,
2: sí.
3: A la gente que viene de afuera, por lo menos que si tirado, Argentina no deja a nadie.
2: Claro. A eso va.
3: Ahora, si tenés que pagar por alguna prestación y qué sé yo, y tenés obra social y bueno... ponela, digamos, ¿no?
0: Sí.
3: Pero esa es una cosa distinta a hacer demagogia con esto,
2: por
3: digamos,
2: eso.
3: ¿No?
2: Bueno, y simplemente para cerrar, me parece que de nuevo nos quedamos con lo que pasó ayer. Un canal deportivo de TIC repitió la final. Lo que para nosotros fue la final, este partido contra Inglaterra. La noticia de ayer es que la Conmebol le abrió un expediente a Tigre porque también expuso la bandera de Malvinas. Ahí estamos hablando de algo, que es que nuestros chicos dejaron esto, que es un mensaje para todo el fútbol argentino también, ¿no?
3: Uh-huh. El discurso de Scaloni, posterior a la final, en el discurso de Scaloni posterior a la final también hay un espíritu que sin proponérselo confronta con la cultura política dominante. No buscó excusas ni cuestionó al rival, reconoció sin vueltas la superioridad española y le pidió a sus jugadores ser grandes en la derrota al igual que en el triunfo. Ni una palabra contra el árbitro, contra la organización, contra nadie. Esta aceptación digna del resultado es en sí misma un acto de autoridad moral alejado del juego de descalificaciones que exacerba la política. Cuando se muestra dispuesto a dejar la conducción técnica, Scaloni también ofrece un ejemplo. Tiene logros suficientes para quedarse en la selección y tal vez sea lo más conveniente, pero no se cree único ni indispensable. Muestra desapego, realismo y la sana capacidad de apartarse de un cargo para tomar otro camino. Esto es parte de una nota que se publicó hoy en el Diario de la Nación de Luciano Román, que la verdad que es muy interesante.
0: Un análisis del tema.
3: Es un análisis del tema. Yo tomé solo la partecita sí. política, dice otras cosas, ¿no? Uh-huh. Que, por ejemplo, el fenómeno desafía de algún modo al oficialismo porque el estilo y los valores de esta selección contrastan con algunos rasgos que definen la cultura libertaria. La humildad, la moderación y la caballerosidad que representan a Messi y a Scaloni están en las antípodas del mileísmo, siempre inclinado a la arrogancia, al desprecio por el adversario y a la bravuconada dialéctica. Para la oposición kirchnerista, la devoción por la selección tampoco resulta cómoda. Es un equipo que sin estridencia ha rendido culto al esfuerzo, al mérito y a la superación profesional y que da de una manera al menos simbólica y que de una manera al menos simbólica reivindica el éxito y la integración en el mundo con el mundo, alejada del revanchismo, la igualación hacia abajo y el estigma de la meritocracia que ha acumulado el populismo de izquierda. La verdad que es muy interesante el texto para verlo con tranquilidad, de poder empezar a despejar las cosas, ayudarnos a pensar todo lo que ha dejado este mundial.
2: Por eso.
3: Todo lo que ha dejado la escaloneta, todos los estos mensajitos o mensajotes, porque hay muchas cosas que son muy importantes para los chicos, para la formación. Esto habla también esta nota de que algo pasó acá, de que estamos celebrando el segundo lugar, cosa que no era permitida por la cultura futbolera. El Cebollita subcampeón es el que todos olvidan, ¿no?
2: Sí.
3: Solo vale la... Bueno, todas estas cuestiones. Y me parece interesante que también se empiece a llevar este mensaje seriamente hacia el camino de la dirigencia política, porque acá hay mensajes también de Scaloni para la dirigencia política, ¿no?
0: Sí, basado en el apego a las normas, básicamente me parece que todo este camino es un apego a cierta disciplina y normas, ¿no es cierto?
2: Y lo que nosotros vemos desde afuera como la sinceridad, ¿no?
0: Sí.
2: Que es lo que más... Yo creo que lo que más se le aprecia también a Scaloni y a Messi es esto, la sinceridad ante todo.
0: El reconocimiento, ¿esto es lo que pasó? Perdimos.
2: No hay más misterio.
0: Normas, nosotros nos apegamos a estas normas, acordamos ciertas normas, perdimos dentro de estas normas, perdimos.
2: Exacto. Listo. Bueno.
0: Quiero decir que hoy el cardiológico cumple 40 años, saludamos al cardiológico, a las 10 hay un acto ahí, enfrente al cardiológico, no sé si será por... ¿Por qué calle sin Bolívar?
3: No, se hace en la explanada, de la calle Bolívar. Ahí va a haber viste que los médicos cardiológicos, nosotros que los conocemos, son todos nuestros amigos.
0: Sí, así es.
2: Hablen por ustedes.
3: Mira, yo te voy a decir una cosa.
0: Así todavía. Un agradecimiento especial,
2: todavía no llegué ahí.
3: Por supuesto. Mira, te voy a decir algo. Que lo creo, pero lo creo con el corazón.
2: Sí. A propósito.
0: Sí.
3: El Instituto de Cardiología, voy a atar lo que acabas de decir.
0: Sí.
3: Voy a decir primero esto. Los médicos son, todos son artistas. Entonces,
0: esta
3: mañana, ahí, los médicos del cardiológico, los enfermeros, qué sé yo, van a brindar distintos actos, números artísticos.
0: Sí.
3: ¿Sí? Y después el cierre lo van a hacer los Bofill, los hijos de Mario. Mario es, como dijo Grillo ayer, Grillo Vallejos, el director del Instituto de Cardiología. Mario Bofill es el milagro viviente de la medicina que sale del Instituto de Cardiología.
0: Uh-huh.
3: Y a la noche,
0: en
3: el Teatro Vera, donde se va a celebrar, se van a celebrar estos 40 años, va a haber otra representación artística, qué sé yo, y está confirmada la presencia de casi todos los gobernadores de Corrientes.
0: Uh-huh.
3: No es solo un acto político. Acá lo que hay que decir es que desde Pocho Romero Ferris, que fue uno de los impulsores del Instituto de Cardiología con los médicos de esa primera gestión, creo que el doctor González, el doctor Baraco, etcétera. Uh-huh. Que son esos primeros médicos que dieron vida al Instituto de Cardiología en el gobierno de Pocho Romero Ferris. Para ser justo, hay que decir que el Instituto de Cardiología fue una política pública que se sostuvo siempre dentro de las posibilidades, a veces más, a veces menos, pero que se sostuvo a lo largo del tiempo. Por lo tanto, esta noche van a estar Pocho Romero Ferris, va a estar Ricardo Leconte, va a estar Tato Romero Ferris, va a estar Pedro Brayar Pocar, va a estar Arturo Colombi y va a estar Juan Pablo Valdés presidiendo esa gala oficial del Instituto de Cardiología. No van a estar Ricardo Colombi y no va a estar Gustavo Valdés. En ambos casos, según se informó, porque no están acá.
2: Claro.
3: Gustavo Valdés estaba en el Mundial, o sea, no sé si ya volvió o no, está volviendo, que si no va a estar. Y Ricardo Colombi no sabemos dónde está, pero no está. Y van a estar ahí. Lo que me interesa decir del Instituto de Cardiología es nuestra escaloneta.
2: Sí. Tal
3: es cual. Un algo que, por su excepcionalidad,
0: exactamente,
3: nos representa a todos. Pero también es cierto que ahí hay trabajo nomás, ¿eh?
0: Sí, no, pero la clave es lo que estás diciendo, es que se eligió la forma entonces de dar el contenido institucional como instituto.
3: Sí.
0: Un instituto que recibe fondos públicos, ¿no? Sí. Y que después de un tiempo pudo generar fondos propios, ¿no?
3: Exactamente.
0: Por lo tanto, maneja sus propios recursos.
3: Sí, es autarquía.
0: Tiene autarquía, ¿no? Además de autonomía. Entonces, me parece que esta clave de manejo institucional sano es el funcionamiento.
3: Es la excelencia.
0: Es la excelencia.
3: Porque vos podés tener un negocio que funcione bien. Desde el punto de vista económico.
0: Sí.
3: Pero acá lo que estamos hablando es de que es el Instituto de Cardiología, es una referencia médica,
2: claro.
3: No solamente para Corrientes, sino también para la región. Solo voy a decir un ejemplito, digamos, porque ejemplos hay muchísimos, pero cuando se le complicó un asunto con la pandemia, a la ministra de Salud del Chaco la trajeron al Instituto de Cardiología de Corrientes. ¿No? O sea.
2: Sí.
3: No estamos descubriendo nada, digamos, ¿no? Pero.
0: Pero lo que nos pasa a cada uno de nosotros, nos pasa algo y queremos ir ahí.
3: Sí, claro.
0: Y no podemos ir porque sí ahí. Tenemos que ir con una patología especial, ¿no?
3: Claro.
0: Pero uno quiere ir ahí. Esa es la clave.
3: ¿Pero por qué querés ir ahí?
0: Porque sabemos que ahí está lo mejor.
3: ¿Qué más?
0: Sí, es simple.
3: ¿Qué más?
0: No, el buen trato, cómo te atienden médicamente.
3: La hotelería que tiene.
0: Es impresionante, ¿no es cierto?
3: Es el mejor, eso es el Instituto de Cardiología.
0: Nos salvó la vida muchas veces. O sea,
3: eso es el Instituto de Cardiología a mucha gente, ¿no?
0: A mucha gente.
3: O sea,
0: solo agradecimiento.
3: Ahí es donde el ejemplo más que el argumento.
0: Exactamente.
3: Y eso es lo que prende más rápido.
0: Por supuesto que sí.
2: Total. Bueno, para seguir hablando de medicina, está en línea con nosotros Emi Botelo, como siempre, como todos los jueves. Hola, Emi, ¿cómo estás?
4: Buen día, ¿todo bien? ¿Cómo están ustedes?
2: Muy bien. Bueno, estábamos acá conversando sobre esto, pero vos también traes un tema hoy que está ligado a la ciencia, obviamente, la crononutrición, ¿no?
4: Exactamente, es un tema que ya lo he propuesto en otra oportunidad hablando sobre los niños, sobre la importancia de hacer esta regulación, tener una rutina en cuanto a la alimentación también, siempre que sea posible. En este caso les traigo algunos tips para los adultos sobre la crononutrición y cómo funciona este reloj biológico que tenemos. Y cómo con la alimentación podemos ayudar a que nuestras hormonas funcionen de mejor manera y así también tener este beneficio de control o conocimiento sobre nuestra saciedad, el apetito y tener mejor energía durante el día y por consecuencia mejor descanso sobre la noche.
2: Repasemos en principio qué es la crononutrición, Emi.
4: La crononutrición es la regulación de la alimentación en ciertos horarios o en cierta franja horaria. Entonces, nosotros elegimos, mediante la crononutrición, comer en ciertos horarios del día. Si yo tengo una rutina en la que puedo desayunar, digamos, de, no sé, 10 a 12, puedo almorzar de 2 a 3, puedo cenar de 6 a 8, como mantener esos horarios y decir, bueno, esta es mi rutina, estos son los horarios que me benefician a mí. Por supuesto que, como dije, unos horarios, para cada uno los horarios pueden ser diferentes. Lo ideal, en general, es que nosotros tengamos nuestra alimentación dentro de una rutina y que la mayoría de las comidas se hagan durante el día, que es cuando funcionan de otra manera nuestras hormonas, que era lo que mencionaba hoy. Tenemos ciertas hormonas que nos avisan cuando tenemos hambre, cuando estamos saciados. Y tenemos también la insulina, el cortisol, la glucosa. Entonces, durante la mañana, durante el día, funciona mejor nuestra insulina, que es la que va a ayudar a la glucosa a formar energía. La glucosa es como metaboliza nuestro cuerpo el azúcar de los alimentos. No es necesariamente el azúcar, el polvo blanco, digamos, azúcar, sino todo lo que representa un carbohidrato en nuestra dieta. Y cómo estos carbohidratos llegan a ser energía para utilizar en nuestro cuerpo. Entonces, durante el día, la insulina está funcionando de mejor manera para que esa glucosa llegue a ser energía. Entonces, por ahí está bueno saber esto para, por ejemplo, elegir el desayuno, elegir el almuerzo y elegir la cena, que es la última comida del día, y que es mejor también hacerla unas 2 horas antes de ir a dormir. No siempre es posible, pero si lo puedo elegir, trato de elegir un horario previo a que empiece a funcionar mi cuerpo para irse a dormir, porque también mi cuerpo tiene una preparación en la que, por ejemplo, aumenta la melatonina, que le avisa a mi cuerpo que empieza el descanso, digamos.
2: Decías que tenías algunos tips. ¿Cómo empezamos a hablar de esto?
4: Bueno, por ejemplo, al comenzar el día hay personas que eligen no desayunar, otras personas que eligen desayunar. Lo que yo recomiendo es que si yo tengo hambre, tratar de hacer un desayuno. Si yo no tengo hambre durante la mañana, pero por ejemplo veo que al almuerzo llego con mucha hambre, mucho apetito, de decir, me puedo comer 2 platos en 5 minutos, entonces quiere decir que durante la mañana hay que incluir algún alimento.
2: Claro.
4: Porque también está este debate de desayuno sí o desayuno no, o voy a entrenar en ayunas o no.
3: Ahora, se está discutiendo, porque viste que nosotros los que no desayunamos nos quieren expulsar del reino de los cielos. Entonces, si no tenés hambre, no desayunes. El tema es regular la comilona, digamos. Porque, ¿qué pasa con la gente que no desayuna como yo? Por supuesto que al mediodía llegás con hambre, pero por el tipo de trabajo y por la rutina, que no es personal, supongo que le pasa a mucha gente, por eso esto es un tema de debate, llega a ponerle a la noche, y a la noche se desquita con lo que no hizo durante todo el día, lo cual entiendo que está mal, digamos, pero es la realidad de mucha gente.
4: Sí, exactamente. También hay mucha gente que elige como un picoteo constante durante el día y llegar a la cena y hacer la comida principal. Uh-huh. ¿Qué pasa? Nuestras hormonas están preparadas cronológicamente para funcionar mejor durante el día.
3: Sí.
4: Entonces, por ahí quizás ahora, en este momento, en tu caso, estás tomando mate y es tu forma como de consumir no es un alimento, pero alguna bebida que te permite funcionar durante el día, digamos, uh-huh, como por el estímulo que tiene el mate, porque estás bebiendo algo que puede llenar el estómago. Pero en realidad, si yo no tengo hambre, no es que está mal no desayunar, pero si yo puedo hacer el desayuno, sí lo recomiendo, porque es la primer comida del día y es la que me ordena para que yo no llegue a ese momento del día en el que yo quiero comerme todo. Por ejemplo, esto que me decía de los horarios laborales, tengo pacientes que recién a las 4 de la tarde vuelven a su casa a las 5 de la tarde y durante todo el día están en la oficina. Entonces me dicen, sí, yo me levanto a las 8 de la mañana, vuelvo a las 5 de la tarde a casa. No puedo comer, no tengo tiempo. Bueno, por ahí en esos casos se recomienda ya llevar a la oficina algo para comer. No es necesario que sea un súper almuerzo o un súper desayuno, pero sí decir, bueno, alimentos con proteína, me llevé un yogur, me llevé un sándwich que me lo hice la noche anterior. Como tratar de que, si estoy en el caso de que no puedo comer absolutamente nada, decir, bueno, me preparo el día anterior para ese motivo. Ahora, si sos una persona que está regular en sus horarios de comida e igualmente no puede desayunar, no puede merendar, no puede almorzar, ya sería ver si en la cena puedo controlarlo de otra manera, porque llegar a la cena y comerme 3 platos porque no comí nada durante el día no es beneficioso ni para tu salud ni para tu descanso, porque en el descanso el metabolismo va a tardar mucho más y tu energía va a estar compitiendo entre digiero la comida o me voy a dormir. Uh-huh. Entonces es mejor tratar de controlar y hacer las comidas durante el día y no tanto durante la noche.
0: Emilia, estamos hablando de, pongámoslo como ideas, estamos hablando de hábitos, estamos hablando de salud, estamos hablando de tiempo y estamos viendo el tiempo oportuno para la salud. Entonces, hay un hábito que puede estar cuestionado por cuestiones de salud, fundamentalmente, ¿no? Entonces, y hay un tiempo que tal vez pueda cambiarse, ¿no? Entonces, capaz que estamos hablando de eso, el tiempo relacionado con el hábito. El hábito, si está mal, si te hace mal, lo que tenés que hacer es cambiarlo, ¿no es cierto?, para ir a un hábito más saludable. ¿Eso sería lo que estamos hablando? Es decir, hacerlo sí, en el tiempo oportuno para la salud.
4: Exactamente. Como nuestro cuerpo funciona como un reloj, un reloj biológico que ya lo tenemos incluido, que viene de fábrica de alguna manera, hablando mal y pronto, viene cronometrado.
0: Exactamente.
4: Nosotros lo podemos ir cambiando y evaluando en cuanto a nuestra rutina, por supuesto, y nuestro cuerpo se va a ir acostumbrando a pedirte ciertos alimentos en ciertos momentos del día. Pero es algo que podemos entrenarlo también para beneficiarnos justamente.
0: O sea que los griegos, que pensaron un montón de cosas hace muchos años,
3: pensaron el yogur.
0: El tiempo en dos dimensiones. El tiempo secuencial, el tiempo del reloj, el que pasa inevitablemente, y el tiempo oportuno para hacer las cosas. Entonces, una cosa era el tiempo de Cronos y una el tiempo del Kairos, el tiempo oportuno, cuando debes hacerlo porque te conviene, ¿no? Me parece que esos son los dos tiempos que deberíamos revisar, tal vez.
4: Sí, a ver, es como te decía, les decía, cada uno tiene sus tiempos, su rutina, su trabajo, gimnasio. Cada uno incluye lo que quiere dentro de su día o lo que puede dentro de su día. Si lo llevamos específicamente a la nutrición y a los horarios en los que nos podemos alimentar, es mejor comer alimentos durante el día, funcionar de esta manera para que nuestras hormonas nos ayuden a que yo me alimente mejor, a que yo no aumente de peso, a que yo no tenga más enfermedad, a que yo descanse mejor, porque también si yo descanso mal, prueben que al otro día tienen más hambre, porque pasa esto, el cortisol se ve más elevado, el cortisol que es la hormona del estrés particularmente, la que me levanta todos los días, tiene un pico a la mañana, siempre. Para yo salir de la cama, yo necesito ese pico de cortisol, porque así funcionamos mejor, digamos. Pero después aparece este correcto funcionamiento que les decía hoy de la insulina, que hace que la glucosa se transforme en energía. Entonces yo, durante el día, algo de carbohidratos tengo que consumir. Después aparece la proteína, que la proteína hace que durante el día también yo tenga mejor relación con mis alimentos. Y aparece la grasa, que hace que yo prepare mejor mi cuerpo para producir hormonas.
0: Pongamos entonces, en alimentos estas tres cosas que decís. Estas tres nomás, pongamos en alimentos. La cortisona, ¿nos levantamos ahí?
4: El cortisol.
0: Eso.
4: El cortisol es una hormona del estrés, pero yo hablaba de los nutrientes, carbohidratos, pues, proteínas y grasas.
0: Levantamos.
4: Los carbohidratos, sí.
0: ¿Qué?
3: Fideo, a full, tingui.
0: Nos levantamos y qué.
3: ¿Eh?
0: Nos levantamos y
4: durante la mañana quizás vas a elegir más panes, avena.
3: Claro,
0: por eso, pero cuando nos levantamos, ¿qué es lo mejor? Panes. Sí, pan.
4: Lo mejor que puedes hacer es combinar proteínas y carbohidratos.
3: Un huevito revuelto.
4: Huevos, con yogur,
2: la productora estaría muy orgullosa de vos, Eduardo.
3: No, es que yo siempre, viste, cuando otro me hace el desayuno, digamos.
2: Ay, no, sí, café. Obvio, yo también en un hotel.
3: Cuando otro me hace el desayuno y tengo todo servido, es verdad, viste que es una cuestión de costumbre, de posibilidades.
2: Sí, sí.
3: Porque si vos tenés resuelto, si yo me levanto a las 6 de la mañana y a las 6 de la mañana tengo el huevo revuelto, el café listo, qué sé yo, y probablemente desayuno y no me y como una tostadita y no como más que eso, qué sé yo, porque prioriza mi propio cuerpo la proteína animal, digamos en este caso, claro, el huevo, ¿no? Ponele. Pero el tema es que eso no sucede a diario y hacerlo te demanda un y vivimos tan a mil que después lo que dice Carlos es una cuestión hasta filosófica ante la vida,
0: claro,
3: no más allá de
0: vos te levantás, ¿qué haces? Sí. ¿Té, café? No.
4: Podés consumir té y café perfectamente, pero el tema es no consumirlos solos. No decir, bueno, me tomo un café negro y sigo, sino, claro, queso, huevo, pan, avenas, me quiero hacer unos panqueques. O sea, como hay un montón de posibilidades. También está en uno decidir qué objetivo tiene en mente. Porque quizás funciono bien, no tengo ningún problema, no me hace mal, no sé, no comer durante el día. Pero bueno, yo tengo la oportunidad de recomendarles qué es lo mejor. Y en ese caso sí, les voy a recomendar consumir, hacer un buen desayuno, un buen almuerzo. Quizás la merienda la podemos pasar, quizás no, depende de nuestros horarios. Hay algunos que deciden hacer solo un snack por la mañana y llegan re bien al almuerzo y consumen un buen plato de comida y esto les sirve para seguir durante el día.
0: Y el snack, decime una cosita. A las 10 de la mañana. Claro, para dar un ejemplo.
4: Una barrita de proteína, por ejemplo. O un huevo duro, llevarse un huevo duro. Bueno. O un yogur.
2: ¿Qué le pasaba?
0: Un yogur. Muy bien, está muy bien.
4: Sí. Es que sí, la verdad, como ustedes dicen, cada uno tiene su rutina, sus hábitos y qué objetivos quiere lograr. Pero no para todos va a ser lo mismo. Eso lo tenemos claro.
2: Emi, muchísimas gracias, como siempre, por esta columna. Bueno, todo esto lo conversás también en tus redes, Nutri Emi.
3: Esperá, le pregunto algo.
2: A ver.
3: Súper importante. ¿La castaña es muy rica en grasa y en proteína?
4: La castaña es de cajú, el fruto seco, me decís.
3: Ajá.
4: Tiene más carbohidratos y grasas que proteínas.
3: Ah, mira.
4: Sí.
0: ¿A qué hora comemos?
3: Siempre estoy por el lado incorrecto de...
2: Sí, obvio.
0: ¿Y a qué
2: no,
0: hora?
2: No, esperaba menos.
0: ¿A qué hora comemos?
4: Sí, podés comerlo durante la mañana, sí, como snack? Un snack también puede ser.
0: Por el tema es cuánto, sí, por ejemplo.
3: Está, y ahí tenemos claro. Otro problema.
0: Vamos a decir,
3: porque viste que debe ser como el maní, como el de almendra, qué sé yo, pero la castaña particularmente tiene un efecto de adicción importantísimo. No es puedes parar, claro.
0: Cinco.
4: Pero si tenés que elegir entre frutos secos, o sea, si tenés que elegir un fruto seco, capaz te recomiendo las almendras o las nueces. Si no, haces un mix entre castañas, nueces, almendras y consumís un puñado. Durante la mañana, durante la tarde, tampoco podemos evaluar un alimento por sí solo si después no sé qué otra cosa comer durante tu rutina. Pero
2: vayan a repasar las columnas de Emi, que todo esto ya lo hablamos, gente.
0: Ya lo hablamos, pero...
3: El público se renueva, diría... El público se renueva.
0: Ahora como castañas, almendras, todo eso como maní, todo. A la mañana suelo comer.
4: Bien, me alegro.
0: Y como la fruta.
3: Me alegro.
0: Y como la banana con hilo y todo.
2: Que le da
0: diciendo a toda mi
4: familia. Con hilo, sí. Los hilos tienen fibra.
0: Por eso, con hilo, como ahora, por culpa tuya.
2: Por culpa.
4: Perfecto.
0: Todo eso hago.
2: Gracias, Emi. Como siempre, hasta la semana que viene.
4: Nos vemos. Adiós.
2: Bueno, Emi Botelo, nutricionista. Se puso rara la columna, sí, nos pusimos a...
0: No, pero me parece...
3: Siento como que, primero, la productora nos está
2: dando señales.
3: Presionando pero, para cambiar nuestros hábitos alimentarios.
0: Hay que ponerlo en... Un hábito y lo que tenés que hacer es una hora determinada. Si está mal ese hábito, tenés que cambiarlo. Eso es lo que estábamos diciendo.
2: Mirá, ahí nos muestran, no aparece. Ahí se ve, en la pantalla. Expandime, por favor, ¿viste? Darío, a Eduardo Ledesma, ahí se ve a Susi con un huevo duro, que ella viene, ella cumple.
0: Antes, en nuestras casas decían que había que comer poco huevo y un huevo por día podías comer, pero
3: sí, ahora
0: dos,
3: el marketing de
0: huevo
3: dice, jale 8 por día.
0: Ahora metele 8 y, ¿viste? No pasa nada.
2: Bueno,
0: y entonces nuestras abuelas nos dirían a nosotros,
3: pero bueno, también
0: te va a hacer mal al hígado, mi hijo.
3: Viste que antes, ahí, esto en serio, ¿no?
0: Sí.
3: Esto en serio porque... viste que antes, por ejemplo, el consenso médico era que vos necesitabas caminar media hora por día para mantener... Listo. Ese consenso se corrió ahora. No es que esté mal eso, pero lo que te dicen es, a partir de determinada edad, no alcanza con eso.
2: No,
3: es
2: fuerza.
0: Exactamente, es fuerza.
3: Tenés que generar músculo. Algo para generar masa muscular para derrotar a la grasa. No para que la grasa se acomode a un cuerpo, digamos, más estilizado, pero a costa de perder la masa muscular. Bueno,
2: claro.
3: Ese consenso es el que está ahora, ¿no?
2: Claro.
0: Sí, ahora está eso, sí.
3: Y bueno, va cambiando la cosa. El tema es que más difícil que cambiar un hábito, mal hábito.
2: Y bueno, con el estilo de vida que llevamos es complicado.
0: Que un hábito puede cambiarse por otro mejor y más saludable que se acomode a un tiempo determinado.
3: Ahí está la inteligencia, ¿no? La inteligencia de las personas está dada en darse cuenta.
0: Claro, y hacerlo.
3: Hacerlo antes de que alguien toque timbre.
0: Claro.
3: Antes de que tu propio cuerpo te esté tocando timbre y te prenda la luz amarilla.
0: En general no pasa, el llamador es un ya cuando está en el hospital, el cardiológico, por ejemplo. Y entonces ahí recién viene una persona que te aconseja estas cosas.
3: Claro.
2: Bueno, 9:40 de la mañana.
3: Tal vez ahí recién la registrás, porque tal vez siempre ya estuvo, pero no le da bola, digamos, básicamente.
0: Capazmente, diríamos corriente, así que.
2: Bueno, vamos a hacer una breve pausa y ya volvemos porque tenemos más notas de acá al final de Hoja de Ruta.
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0: otros premios que...
1: Bueno, seguimos, ¿no? Quiero contarles que estaban ahí, pero el tema es así. Está sucediendo la rural de Palermo,
0: sí.
1: Hay mucha gente correntina allí presente
0: y
1: que está ganando premios,
0: premios
1: por suerte. Esto tiene una particularidad que a nosotros, los que no tenemos nada que ver con esto, nos sorprende
0: la verdad,
1: un poco.
0: La verdad.
1: No, nos sorprende un poco, ¿saben por qué? No, ojalá fuera. Pero es que la exposición se abre, ¿viste? Y se abre, y vos decís, lee en el diario que se abre después del domingo, ¿no? Y vos decís, ¿cuándo se abre? ¿El fin de semana o ahora ya se abrió? Lo que pasa es que todas las cabañas presentan ahora sus animales, eso se jura, se premia, y lo que va al fin de semana, a la inauguración oficial, son los premios, ¿no? Que es el resultado de largos días de trabajo de un montón de gente, que a su vez es el resultado de largos años de trabajo en distintos lugares del país y en distintas cabañas, ¿no? Corrientes tiene una presencia muy importante ahí. ¿Vos tenés?
2: Sí, tengo acá los premios. Por un lado, lo que está en la portada del diario Litoral, una cabaña de Corrientes ganó el gran campeón Romney Marsh en la exposición rural. El ejemplar Gigi de la Cruz fue elegido como el mejor macho. Uh-huh. El premio es gran campeón macho de la raza Romney Marsh, de la cabaña El Nazareno, de la localidad correntina de La Cruz. Y también ayer se conoció que la Asociación de Sociedades Rurales de Corrientes felicitó a la estancia Guay de Mariano y Loza Corrientes por alcanzar los máximos reconocimientos de la raza Santa Gertrudis al consagrarse gran campeón macho y gran campeón hembra. Bueno, igual tenemos a alguien en
1: línea. Y también
2: la
1: cabaña San Antonio de Murucuyá se premió al gran campeón macho de cuarto de milla, ¿no? Así que me parece que Corrientes tiene obviamente una presencia importante sumada a al tema de búfalo,
0: no,
1: que
0: tuvo
1: una mención especial,
0: lo que,
1: ¿no?
0: Lo que venimos hablando hace tiempo es la genética, ¿no? La uh-huh. genética, la
1: Sin
0: genética,
1: duda,
0: la
1: claro.
0: genética que
1: O sea que
0: se
1: no
0: verifica...
1: es solo ganadería, sino es agroganadería, ¿no es cierto? Es una industria ganadera, ¿no? No es solamente la ganadería, no es un animal, sino aquí está puesta en juego la industria, ¿no es cierto? Y a través de la genética específicamente, es decir, la ciencia. Bueno, está en línea.
2: No, se cortó un segundo la comunicación. Estamos tratando de dialogar justamente con Fernando Gianelli, que es de la cabaña El Nazareno, que mencionaba recién de La Cruz.
1: Hay algo que
2: él está
1: pasa
2: en campo,
1: siempre,
2: por eso no tiene buena
1: pasa siempre con cuando se gana un premio en una cabaña, van los padres a recibir, ¿no? Entonces vamos a ver siempre esta tradición de poner a los padres recibiendo el premio con el ganador, ¿no es cierto?
0: Sí, claro.
1: Y es lo que vimos ayer en la persona del señor Gerardo Gianelli, ¿no? Bueno, ¿está en línea Fernando?
2: No, estamos teniendo problemas de comunicación.
1: Bueno,
2: apenas tengamos... Ahí parece que lo tenemos. Fernando, ¿nos escuchás?
3: Sí, ahora los escucho. Ahí disculpen, se me había cortado.
2: No, comentábamos que estás en el campo, justamente, por eso la mala comunicación, ¿no?
3: Exactamente, sí.
1: Contanos bueno. Cómo fue, Fernando, eso. ¿Cómo fue el trabajo y cómo fue recibir ese premio?
3: Bueno, mira, primero que nada quiero no aclarar, sino decir que el reconocimiento en un 100% es para mi padre, para sí. Gerardo, que es el gestor de todo esto. Yo estoy tras bambalina nada más.
1: Uh-huh.
3: Pero bueno.
1: Vos sabés que lo acabamos de señalar, que siempre el reconocimiento, sea donde sea, siempre es a la persona mayor de la cabaña, el reconocimiento es al padre, a la familia, y esto es lo que está señalando vos una vez más, ¿no?
3: Exactamente, es así, es la pasión que tiene por la oveja es increíble, no tiene nombre, siempre fue crítica, no crítica, sino en la familia hablar de la oveja, que no da plata, que siempre da pérdida, pero bueno, es su pasión, su hobby, su orgullo, y que hoy reciba el gran campeón de la Expo Rural más importante del país y del Mercosur, y hasta me atrevo a decir de Latinoamérica, es un orgullo enorme.
1: Contanos de esa raza.
0: Claro, ¿qué es lo que tiene este animal que valoró el jurado?
3: Y es perfecto por donde lo mires. Mm. Por donde lo mires, tiene todas las características que se busca en una raza, ¿no? tiene tamaño, tiene pecho, tiene costilla, mete kilos de carne por todos lados, tiene un excelente vellón, tiene una excelente cabeza, es perfecto. Es el resultado de más de 40 años de insistir con la genética, de invertir en genética, de no bajar los brazos nunca y de participar en diferentes exposiciones. Si bien es el primer Palermo, pero siempre anduvo papá por todas las expos de la provincia y en nacionales y demás. Y la verdad que esto es increíble.
2: Fernando, ayer decía tu papá, sabía que tenía un animal importante, pero la verdad no pensé que iba a ganar. Él recorría, pero aún así tenía bajas expectativas, ponele.
3: No era bajas expectativas. Pasa que, algo que yo le explico a mucha gente, estamos en Corrientes, nosotros estamos en el departamento de San Martín, son campos bajos, campos de malezal. Claro. Y te vas a competir con la zona núcleo del país, con lo mejor de lo mejor.
2: Claro.
3: Con animales que van de los mejores campos, donde el pasto son prácticamente bombones para nosotros, y acá tenemos faltante de nutrientes en todo el pasto.
1: Yo creo que una clave de todo eso es justamente la genética y el trabajo en un ámbito no adecuado, ¿no?
3: Por supuesto que sí, eso es lo que tiene mucho... lo que va mucho el reconocimiento y a todo esto, como te dije, competir con lo mejor de lo mejor.
0: Ahora, ¿cómo se trabaja desde acá? Fernando,
1: ¿cómo se trabaja desde acá eso? ¿Cómo se trabaja desde Corrientes, desde ese lugar? ¿Cómo, en qué condiciones se trabaja y qué posibilidades tiene después de venta?
3: Mira, ese animal particularmente no va a ir a venta, se fue solo a premio. Claro. Para poder seguir mejorando la genética de la cabaña, si bien ese animal es nacido y criado acá, en el malezal, en el infierno, como siempre digo, pero se va a quedar en la cabaña. No,
0: ¿y
3: se
0: ese
3: va a
0: es puro genética de origen o tiene padres con pedigree, digamos, ¿no?
3: Por decirlo sí, de no, alguna manera. Padres con pedigree, por supuesto, porque... Para competir en Palermo tenés que tener pedigree, tiene que tener un pedigree definido ya.
0: Ahora, Fernando, en las condiciones naturales desfavorables sale un animal que es premio en Palermo, como decís, ¿no? Ahí hay mucho de, además de la genética, hay mucho de manejo.
3: Sí, por supuesto.
0: ¿Cómo es el manejo de un animal de élite? ¿Tiene nombre esa oveja o no?
3: Sí, tiene el nombre que se le puso es Gigi de la Cruz, pero el pedigree es Yurukua Fergi. 129 es el RP de él. Pero, ¿cómo es el manejo? Y bueno, ese animal se lo cuida como a una criatura.
0: Sí, claro.
3: Se le da de comer, por supuesto, todos los días. Pasta, camina. Está en un corral encerrado para comer, tranquilo, con una rejilla donde no se ensucia, donde la orina y la bosta no llega al animal, entonces tiene su...
0: ¿Tiene nombre esa oveja o no?
3: Sí, tiene el nombre que se le puso es Gigi de la Cruz, pero el pedigree es Yurukua Fergi. 129 es el RP de él. Pero, ¿cómo es el manejo? Y bueno, ese animal se lo cuida como a una criatura.
0: Sí, claro.
3: Se lo da de comer.

0: y la bosta no llega al animal, entonces tiene sus cuidados, por supuesto. Como todo animal que está en Palermo y en las expos importantes, tienen cuidados especiales.
1: Claro.
0: Seguimiento sanitario y demás.
1: ¿Y duerme bajo techo o no?
0: Sí, por supuesto. Duerme bajo techo. Sí.
1: Es una cosa impresionante el manejo de estos bichos y además después una satisfacción cuando todo ese sacrificio, todo ese esfuerzo, más allá de que no trabajan, yo supongo que para eso, pero sino para
0: ¿Cómo no
1: mejorar
0: trabaja para eso?
1: no, digo no, para un premio, trabajar para que el animal sea bueno, mejorar la raza, etcétera, etcétera, tener buena
0: Por su
1: producción. El premio, viste, que es como que te viene a dar un
2: La
1: una
2: confirmación.
1: cucarda, la confirmación del camino, del
0: Sí,
1: método,
0: por
1: etcétera.
0: supuesto que sí, por supuesto que sí. A ver, a mí hoy me toca estar de presidente de la Sociedad Rural de La Cruz. Mi abuelo fue el fundador de la Sociedad Rural de La Cruz y que hoy mi papá esté en Palermo con un premio de esto, la verdad que reafirma mucho el compromiso de la familia y sobre todo de él, del mejoramiento genético y de lo que se puede hacer en campos
1: Sí,
0: marginados.
1: claro,
0: ¿Me entendés?
1: exactamente.
0: A eso es lo que voy. Y hoy, desde la provincia de Corrientes, tener un campeón de Palermo, ovino, mientras que la oveja hoy no vale nada. Ahí es donde está
2: Claro.
0: la clave que veo que la provincia y los municipios podrían incentivar con la carne ovina, con la lana, que no vale nada, pero se le puede dar un incentivo enorme.
3: Fernando, eso
0: Es.
3: lo que está pasando en realidad es justamente que se desalienta prácticamente la cría de oveja. No hay planes específicos para que se críe oveja, porque además todo está indicando que la industria va para otro lado, ¿no?
0: Pero por supuesto que sí, pero es una cuestión de docencia con la gente y de explicarle que, por ejemplo, con la carne de oveja, puedes hacer un guiso, podés hacer milanesa, podés hacer un estofado, podés hacer lo mismo que haces con la vaca.
3: Sí.
0: ¿Qué pasó que a la oveja la corrieron de lado? No sé. Porque en una época, con la lana se pagaba mucho. Hoy la lana, vos vas a. Pedís un esquilador, vos fijate que no tenemos ni siquiera esquiladores acá en La Cruz. No tenemos esquiladores, tenemos que traer de otras partes de la provincia o a veces del país para que nos esquilen. Y esquilar una oveja te sale más caro que lo que vos vendés la lana.
2: Claro.
0: O
3: Es
0: sea,
3: decir,
0: ¿qué
3: hay
0: pasa
3: un
0: con la
3: doble
0: oveja?
3: problema. Es decir, uno es el tema de la lana, otro es el tema de la carne.
0: Exacto, pero no tenemos frigorífico para carnear oveja. No tenemos incentivo. Vos te vas a vender un carnero a una exposición y un carnero que te llevó muchos años de genética lo vendés en un millón y medio de pesos. ¿Qué pagás con eso? Ni el
2: Claro.
0: forraje de ese carnero. Una oveja se vende en 200, 300 mil pesos. No pagás ni siquiera el forraje de la oveja.
2: Claro.
0: ¿Me entendés? Entonces falta ese incentivo en la oveja que mucha gente está liquidando las majadas porque no le generan ingresos. Y es más, le
1: Fernando, ¿qué
0: generan
1: es el
0: problemas.
1: incentivo? ¿Tener un frigorífico?
0: Frigoríficos habilitados para carnear. Que la provincia arme un plan, no soy político, pero que armen un plan para que la gente consuma carne de oveja.
1: No alcanza con
0: Pero,
1: el cordero correntino de Navidad, digamos.
0: no, pero venderlo una vez al año el cordero, no, tiene que ser algo que funcione todo el año. El
1: Claro.
0: cordero estamos todos acostumbrados a que la oveja, no, yo quiero un cordero para fin de año en la parrilla. No, pues se puede hacer de todo con la oveja.
2: Claro.
0: De todo, y a ver, está, repito, no porque sea mi padre ni porque sea de acá de La Cruz, pero está demostrado que Corrientes tiene potencial.
1: Sí, claro.
2: Sin
1: Sí,
2: duda.
1: claro.
0: No nos durmamos en un premio nada más. Sigamos con esto. Aprovechen la herramienta de que Corrientes hoy tiene un premio vino importante y aprovechen esa herramienta.
1: ¿Tiene antecedente o no hay? ¿O están marcando ustedes el antecedente del premio vino en Palermo?
0: Estamos marcando nosotros el antecedente.
1: Felicitaciones, Fernando, y a tu padre, y bueno, y a toda la gente, a todos los peones que trabajan seguramente también ahí ayudándolos a ustedes,
0: Sí, por
1: ¿no?
0: supuesto. Pero repito, las felicitaciones y el reconocimiento es en un 100% para mi padre.
3: Gracias, Fernando.
2: Gracias, Fernando.
0: Por
2: Felicitaciones.
0: favor. Gracias.
1: Bueno, este...

0: Don
1: Hernando
0: Gianelli,
1: Gianelli.
0: productor rural ahí de La
1: Y
0: Cruz.
1: presidente de la Sociedad Rural.
0: Exacto, con este premio, el protagonista Gigi de la Cruz, que es el cordero.
2: Bueno,
0: que estamos viendo ahí.
2: Recuerdo que una persona que nosotros conocemos mucho, muy cercana a nosotros, también ganó en Palermo un premio Cebú. Nosotros, Abá, se llamaba ese toro. Uh-huh. Corrientes genera esas condiciones para esos animales. En el caso del Cebú, bueno, está más adaptado
1: claro,
2: a esta
1: sí.
2: zona, digamos,
0: claro.
2: ¿no? Pero bueno, el tema de la oveja, ganamos búfalo también
1: sí.
2: ahora, ganamos, tenemos la genética, tenemos
1: sí.
2: el tema es que está bien lo que dice Fernando, hay que generar, esto no tiene que ser una crítica, tiene que ser un incentivo, ¿no?
1: Sí.
2: Para generar condiciones de... Viste que en Mercedes, en Curuzú, qué
1: sí.
2: sé yo, que Tontanera...
1: Se consume
2: ovejas,
1: más.
2: ¿no?
1: Se consume más carne como cosa normal, ¿no?
2: Claro.
0: Claro.
2: Claro. Y pensar también que hay lugares del mundo que si nosotros tenemos el paladar acomodado a la vaca,
1: sí.
2: por supuesto, hay
1: bueno.
2: otros o hay otros mercados, ¿no? Que también
1: claro.
2: podemos...
1: Para además,
2: lo cual tenemos que...
1: Nosotros cuando viajamos o los que viajan, qué sé yo... Se van a España, comes un montón de veces cordero, digamos, ¿no es cierto? Y te vas y buscas el cordero, y te querés comer el cordero. Bueno, ¿por qué no acá, digamos?
2: Sí.
1: Es lo mismo. Y hay en todas partes, quiero decir. Vos viajas en todo el mapa.
2: De hecho,
1: todo
2: te diría
1: el
2: que
1: mapa
2: hay
1: tiene cordero.
2: Cortes de vaca.
1: ¿No?
2: Cortes de vaca.
1: Sí.
2: Que la gente come afuera.
1: Y acá viene.
2: Y acá
1: y
2: no come.
1: Y sí.
0: Claro.
1: Así es. La carrillada.
2: El rabo.
1: El rabo.
2: El rabo acá es poco menos que el puchero.
1: Bueno, el tendón que se hace en mi casa.
2: El poco menos que el puchero. Entonces, ese también es un poco porque estamos acostumbrados
1: sí.
2: que el bife ancho, qué sé yo, o el bife vacío y costilla, ¿no?
1: Y sí.
2: Después el resto del animal tiene otro bueno,
1: porque bueno, el cuajo.
0: En fin.
1: ¿No?
0: Bueno.
1: Sí.
0: Llegamos hasta el final de Hoja de Ruta, 10:02 de la mañana. ¿Nos vemos mañana?
1: ¿No?
0: Hoy salió bien correntino el programa,
1: bueno.
0: del inicio hasta el final.
1: Así debería ser siempre.
2: No voy a decir nada.
0: No, por
2: porque...
0: favor, agárrate
2: no,
0: comentario,
2: no. Eduardo. 10 de la mañana, 2 minutos, no fuimos porque está... Si no, después no...
0: Sí, Juanma, la probita se queja
2: sí, se
0: y
2: queja.
0: Hace comentarios.
2: Bien,
0: ahí ya está volviendo
1: la puerta.
2: Que tenemos reloj de
0: pasa?
2: Arena, que se nos trancó el reloj de arena, no sé qué. Así que, bueno, nos vemos mañana a las 8 de la mañana. Chau.
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0: las 10 y 10 en toda la República Argentina y acá los acompañamos en un nuevo programa de O sea, digamos, acá con mi compañero Juan Malacuita.
1: Buen día. ¿Cómo les va? ¿Cómo están? ¿Todo bien?
0: Todo bien, todo bien.
1: Sigue siendo un día de miércoles, ¿no?
0: Sí,
1: a pesar de que ya es jueves.
0: Ya es casi viernes, pero el día la verdad que está bastante feo. Por suerte ya la lluvia, parece que llovizna ya no va a haber más.
1: ¿Ah, viste?
0: Sí, me tiraron el dato.
1: Bueno, vamos a estar tirando los datos posta ahora. Viste que uno siempre dice, no, sí, va a llover porque me duele la rodilla, me duele la muñeca.
0: ¿Vos sos de esos que tiene...?
1: Últimamente no, en algún momento sí. Ajá. Y creo que rejuvenecí. ¿Sabes? Porque tengo un gran amigo, es un hijo de esta casa, a pesar de que se fue. Se llama Pablo Miguel Reyes Beller, uh-huh. Nuestro gran amigo. Él tuvo un problema en el tobillo en algún momento. Y decía que iba a llover porque le dolía el tobillo.
0: Bien.
1: Hace mucho no lo leo dando ese indicador meteorológico, pero a mí me pasaba algo similar con una rodilla en algún momento, con una de las dos rodillas y después con una muñeca, cosa que ya era el colmo. Pero mira, porcentaje de probabilidad de precipitación 0%.
0: ¿Ves?
1: Todo el día. Eso sí va a estar nublado.
0: Sí.
1: ¿Qué hago? ¿Pongo lavarropa o no pongo lavarropa?
0: Y yo pondría, che. Pero...
1: ¿Pero con caloventor?
0: Y sí, porque técnicamente ya no va a lloviznar más, que es la llovizna molesta que le podemos decir, pero nunca se sabe. Ya veo, pones el lavarropa, pones todo.
1: Joder, pero no moja. Aparece.
0: Y por ahí moja.
1: Tengo
0: también
1: un amigo que le dicen garúa así.
0: Claro.
1: Mira, hay un pronóstico de temperatura que la máxima va a llegar a 18 grados. Quiere decir que teóricamente no va a hacer tanto frío por el frío mismo, pero si está nublado, no aparece el sol, estamos al horno. Va a ser frío. Igual, a la noche 15 grados va a ser el promedio de temperatura que, por lo menos, que está anunciado por el Servicio Meteorológico. Che, ¿y qué más? Y viernes, a mí me llama la atención el tema de la temperatura, porque mañana, por ejemplo, va a ser 21 grados de máxima. El sábado, 23 grados de máxima. El domingo, 24 grados de máxima. Y vamos hasta el martes de la semana que viene, va a ser 26 grados de máxima.
0: Sí, yo tengo acá en el del celular, que capaz no es tan confiable, pero el lunes 29 de máxima.
1: ¿Viste? Va a subir, o sea, mucho la temperatura.
0: Y a la vez está pronosticado lluvia también.
1: Bueno, parece que va a empezar a llover todo lo que no llovió hasta ahora en el mes.
2: Son las 10 de la mañana, 13 minutos.
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Buenos días, buenos días, buenos días, como todas las jornadas a esta hora, a las 10 y algunos minutos más llegamos para quedarnos juntos hasta el mediodía, hasta la hora 12, desde www.lagauchadaradio.com. En simultáneo ya estamos en el aire de AM 1000 kHz, LT42. Saludamos a toda la audiencia de Radio del Iberá y en FM 93.5 también estaremos juntos. ¿Quién les habla? Lisandro Osvaldo Arriola les saluda junto a mi operador Juan Cruz Núñez, todo el equipo que me acompaña para hacer esta mañana periodística y musical que arranca contándoles a ustedes que sigue el tiempo gris, sigue la llovizna, sigue un poco de frío. No es solo Corrientes, es gran parte del país. En Buenos Aires está igual, ¿eh? En Buenos Aires está igual. Bueno, nos acomodamos en la mañana, preparamos el matecito, ustedes también en su casa, el té, el desayuno. Seguimos de vacaciones, pero son los últimos días, ¿eh? Hay que empezar a acostumbrarse que el lunes hay que volver a la actividad diaria, la rutina del trabajo, la rutina de la escuela con los chicos. En Buenos Aires comenzó recién esta semana, o sea que comenzó el éxodo de gente por ahí hacia el litoral, destinos turísticos como Iberá, destinos turísticos como Iguazú, comienzan a estar en la agenda de la gente de otras provincias que recién están comenzando las vacaciones. Nosotros la estamos terminando. Bienvenido a nuestra mañana, tu actualidad, Mercedes, hasta las 12. Nos quedamos juntos en la vía de contacto en Mercedes 3773-476171 y la gente que nos llama desde afuera, Buenos Aires, otras provincias, 11 60 17 31 0.

0: Amigos, Gonzalo Avellaná nos va a contar cómo va a seguir el tiempo. Hay que saber cómo vendrá el fin de semana. Si viene el viernes, el cuerpo lo sabe, dicen los memes que llegan por las redes. Y el día sábado y domingo hay que proyectar un poco la actividad recreativa, de descanso, de cierre de vacaciones para los correntinos, porque ya se va este receso invernal. Reitero, en otras provincias argentinas recién comenzó esta semana las vacaciones, así que cuando nosotros ya estemos regresando a la actividad normal, los demás van a estar todavía de paseo por aquí, por estos lares, porque van a estar ingresando recién en su segunda semana. Yo particularmente saludo a Alanis Denis y a Claudia Melania, mis niñas que están de vacaciones visitándome aquí por Corrientes. ¿Qué se hace cuando uno va de vacaciones, de descanso? Se duerme mucho, así que a esta hora todavía están en la cama. Un saludo para Apas, y también para Bauti, Bautista de la Loye, que está de paseo por aquí por Mercedes. Vamos a recibirlo a Gonzalo Avellanal. Con él recibimos el reporte meteorológico, cómo va a estar el clima los próximos días, las novedades más importantes para tener en cuenta. Paseando por Corrientes Capital, pero con toda la información de Mercedes, ya lo recibimos a Gonzalo Avellanal. Buen día.
1: Bien, jornada de este jueves. ¿Qué tal? Buenos días a la audiencia de streaming La Gauchada del ET42 FM del Iberá. Jornada de este jueves que se presenta tal cual el pronóstico lo venía anunciando, ¿no? Más bien nuboso que sol, aunque justamente las perspectivas son que aparezca el sol de a ratos, al menos entre hoy, mañana, el domingo, lunes y martes nuevamente pronóstico de lluvias. Pero todos estos días nublado, lluvia, tiempo feo. Por ejemplo, algo muy básico para todas las familias, lavar la ropa, casi imposible, ¿no? Pero bueno, es lo que hay en materia de clima, ¿no? Y hablando de clima, los que la pasaron mal, y hasta ayer había gente inundada, por ejemplo, en Perugorría, donde la policía de Mercedes inclusive fue a colaborar, ¿no? Zonas inundables que en Perugorría hay muchas, ya ocurrió en otras lluvias grandes, hasta ayer continuaban con problemas. Recordemos, nosotros nos salvamos, pero ahí cerquita, con un super Uberría, relativamente pocos kilómetros, llovió entre 150 y 180 milímetros, ¿no? El domingo y en la madrugada mañana del lunes. Y hasta ayer al menos continuaban los problemas. Reitero, en Perugorría. Y algunos pronosticadores que estoy leyendo dicen que ya es el principio del Niño y que cayó ahí el agua. Otros dicen que no todavía, que el Niño más fuerte se va a producir a partir de septiembre. El hecho puntual es que esa gente ya sufrió las consecuencias de los 150-180 milímetros. Bueno, así que hay que esperar, mínimas de 10, 11, máximas de 19, 20, de aquí al domingo. Veremos qué pasa, ¿no?, con el tiempo. Esperemos que el sol se vea en algún momento. Dicho esto, vamos al tema pagos. Activos y jubilados provinciales, documentos 6 y 7 en la jornada de hoy. Mañana culmina con documentos 8 y 9. En tanto, ANSES comenzó el pago para aquellos que superen la mínima. Hoy, documentos 0 y 1, mañana viernes, documentos 2 y 3. En cuanto al ámbito deportivo, ayer finalmente se suspendió el partido reprogramado por la Liga Mercedeña, que ya viene con bastante atraso debido principalmente al clima, otro poco al Mundial. Tendrían que haber jugado ayer en la Pinta, Castelo y Atlético, pero las condiciones del tiempo, la cancha muy mojada, la llovizna, la inestabilidad hizo que este partido se suspenda. De cualquier manera, doy la programación para hoy. Si se suspende, esperemos que avisen con tiempo, ¿no? A ver, hoy jueves en la Pinta, justamente juegan a pintapaso 21 y 15. Luego la programación, siempre y cuando el tiempo, el clima lo permita, pasa para el sábado 25 en Apinta, a la noche 20 horas Marcos Paz Castillo. En tanto el domingo 26, ya en horas de la tarde, la programación como es habitual, en Apinta 3:30 de la tarde Paso Tiro, en Comunicaciones 15 horas Comunicaciones Taragüí. En tanto, en Ferroviario, el domingo, 2 de la tarde, Matadero San Lorenzo, 4 de la tarde, Ferro Apinta. En Cancha de Atlético, la programación del domingo, 4 de la tarde, Atlético Villa. Esperemos que esto se pueda desarrollar, ¿no?, tal cual está, porque si no, ya el atraso va a seguir siendo más grande de lo que es. Y las perspectivas climáticas, como ya venimos diciendo, son totalmente desfavorables, negativas, para lo que resta del año, ¿no? Con mucha lluvia, por el famoso Niño, ¿no?, que de un momento a otro, todo indica, no es una certeza 100%, pero que se va a instalar, ¿no? Y ahí menos, bueno, esto en el ámbito deportivo y todo el daño que indudablemente causa que te llueva 100-200 milímetros en un rato, ¿no? Totalmente incontrolable en todos los ámbitos de la vida, si esto ocurre. Bien, jornada del jueves entonces, sí. Los chicos, un día más, no más vacaciones, y chicos y maestros, y los que estaban de feria administrativa de la administración pública, el lunes todos a trabajar, a ir a clases normalmente, ¿no? Un lunes y martes que se presenta también con posibilidades concretas de lluvia, porque estos días tuvimos cielo cubierto y llovizna, pero lunes y martes hay perspectivas puntuales de lluvias en algún momento de la jornada, no excesivas según el pronóstico, ojalá que no ocurra, ¿no? Pero unos 8 o 10 milímetros dice el pronóstico. También decía así, para el domingo y lunes, y aquí cerquita cayó esta lluvia que ya hablaba, ¿no? Muchísima agua, que trajo muchísimos problemas. Pero en Mercedes, al menos, en el Arroyo Gómez, las máquinas de la MUNI continúan trabajando en la canalización para que el agua escurra mucho más rápido, si cae mucha lluvia. También el mismo trabajo ya se hizo en el Garza. Hay que profundizar indudablemente esto, ¿no? El campo adentro, porque por ahí seguramente las ramas y la suciedad están presentes, no es lógico. Veremos qué pasa, pero la municipalidad está abocada a todo esto. Bien, dicho esto, nuestro primer reporte en la mañana entonces, así que ya el minutito, más noticias.

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1: Diez de la mañana, 35 minutos. Lo decía Gonzalo, fenómeno meteorológico que estamos teniendo. Y atención, porque hay un fenómeno que se llama El Niño. Desde el INTA, desde la agencia experimental del INTA, en el área meteorológica, recordemos que el Instituto Nacional de Tecnología Agropecuaria, aquí en Buenos Aires, en otras ciudades industriales, se llama INTI, Instituto Nacional de Tecnología Industrial. Pero aquí en la zona, ya que estamos en una región agropecuaria, tenemos el INTA. Y es el organismo del Estado Nacional que tiene su propio laboratorio meteorológico. Por eso el INTA es el que recaba la información del agua caída, principalmente de todo lo que tiene que ver con las perspectivas climáticas, lo meteorológico. Por eso desde el INTA, en la provincia de Corrientes, nos van a informar un poco del fenómeno del Niño, que hay que estar atento porque puede afectarnos y mucho. El tema de las copiosas lluvias, de la continuidad, del mal tiempo, de la humedad. Dietmar Kurz se llama el responsable de la agencia experimental del INTA, que habla de esto en Radio Sudamericana. Lo vamos a compartir y después vamos a venir con toda la información local, porque se ha comunicado a la gente de Payubre Chico. Saludamos a toda la gente que estuvo trabajando en la fiesta patronal de la Virgen de Itatí el pasado 16 de julio. Hay un agradecimiento para toda la gente que ha colaborado y que todos los años lo hace para que esa fiesta siga creciendo. Tuvimos la oportunidad de hablar con gente que va todos los años. Nos dice que cada vez hay más gente, que cada vez es más grande la fiesta, más artistas, más público. Y la verdad que es bueno recibir el agradecimiento. No hay nada mejor que ser agradecido en la vida. Y la gente de Payubre, demostrando esta cualidad, manda un audio agradeciendo un poco a toda la gente que trabajó y colaboró con la fiesta patronal de Itatí el 16 de julio. Enseguida lo compartimos. Ahora hablamos del fenómeno del Niño, cómo va a afectar a la provincia de Corrientes. La gente del INTA habló de ello en Sudamericana, lo compartimos esta mañana.
2: Hola, ¿qué tal? Muy buenas tardes, Daniel, ¿cómo le va?
3: Bien, muchas gracias, Por supuesto que el llamado tiene que ver con algo que de a poquito nos va ocupando a nosotros, a los medios y a la población en general, y a determinados sectores, respecto a la inminente llegada de la corriente del Niño a esta zona del hemisferio sur. Y en ese sentido se están tomando medidas de seguridad, de precaución, y muy particularmente yo estoy escuchando que los dueños o arrendatarios de campos también están trabajando ya intensamente en ese sentido, doctor.
2: Sí, bueno, es un fenómeno, ¿no?, que se repite cada tanto, pero como en los últimos tiempos la comunidad científica que estudia este fenómeno empezó a alertar sobre la magnitud del evento. Bueno, todo el arco productivo está preocupado. Bueno, nosotros lo que hicimos es tratar de contar, de mostrar qué es lo que pasó en épocas anteriores cuando ocurrió un evento de magnitud similar, y bueno, elaboramos un informe con esos datos, y también el Ministerio de la Producción, el ICA, los distintos organismos se están organizando para sin entrar en pánico, estar preparado ante la eventualidad de que el fenómeno se desarrolle, ¿no?
3: Claro. ¿Qué año tomaron como referencia, doctor, de lo que puede llegar a pasar en esta temporada?
2: Bueno, como el evento este del Niño es un evento que tiene una cierta recurrencia, y nosotros hoy tenemos herramientas científicas y tecnológicas que antes no teníamos, nosotros sabemos cuándo ocurrieron los eventos en el pasado, ¿no? Entonces, sabemos que el evento del Niño fuerte como el que se está pronosticando ocurrió en varios momentos, ¿no? Ocurrió en el año 82, ocurrió en el 98, después impactó por ahí un poco menos en el 2015-2016, y lo que hicimos nosotros es, tenemos muy buenas imágenes satelitales del año 98, de abril, marzo, abril del 98, y lo que hicimos fue clasificar y determinar cuáles son las áreas, cuáles fueron las áreas afectadas en ese momento y cómo está la superficie cubierta con agua actualmente. Hicimos esa comparación y con esa información salimos a mostrar, ya le digo, sin la idea de generar pánico, pero sí estar preparado, porque las condiciones también son distintas, ¿no? Estamos con una superficie hoy por hoy, debemos estar alrededor del 20-25% de la superficie cubierta con agua, y en el 98, en aquel momento, se cubrió el 58%. Entonces estamos, y después también pasaron muchos años, se hicieron muchas obras de infraestructura. Actualmente el río Paraná está relativamente bajo, eso va a ayudar, ¿no es cierto?, en el momento que se empiece a desarrollar con mayor intensidad el fenómeno. Eso también ayuda a mejorar, a que el drenaje sea más rápido. O sea, las condiciones son muy diferentes, pero con esta herramienta nosotros quisimos mostrar qué podría llegar a pasar, sabiendo que es muy poco probable que se repita exactamente lo mismo, incluso porque las condiciones actualmente son distintas, ¿no?
4: Buenas tardes, doctor. Y en ese trabajo de revisión que hicieron, también pudieron determinar la progresión del avance del fenómeno, por ejemplo, al llegar a ese 52%, ¿cuánto tiempo demandó? Eso más o menos lo tienen también precisado, digo, para saber cómo puede llegar a evolucionar el cuadro.
2: Buenas tardes, sí. A ver, entre diciembre del 97 y marzo-abril del 98, cayeron como en promedio, depende de qué parte de la provincia se hable, pero cayeron como 600 milímetros de agua precipitada, ¿no? Y cuando lo normal en un año es que caigan 1.200, o sea, en poquitos meses cayó la mitad de lo que yo vería normalmente en un año. Concentrado sobre todo en marzo y abril, o sea que fue muy muy violento y muy corto tiempo cayó mucha agua. Entonces la no es que fue progresivamente lloviendo, ¿no? Cayó mucha agua de golpe. Pero tenemos que estar preparados para eso. ¿Y sabe por qué? Y es muy buena su pregunta, pero ¿sabe por qué? Porque nuestra provincia, a diferencia de Misiones, por ejemplo, es una provincia relativamente plana. Entonces, nosotros sacamos este trabajo y mostramos lo que puede pasar, porque al ser una provincia tan plana, al tener un relieve de muy baja energía, al tener este suelo arenoso, pero con algún impedimento para la infiltración profunda del agua, esa agua que precipita produce encharcamiento, produce anegamiento y también desborde por inundación si el río o los cuerpos de agua se expanden, ¿no? Pero sobre todo eso, en nuestra provincia, por lo plana que es, cuando llueve, esa agua no escurre tan rápido porque tiene muy poca pendiente, sumado a los suelos. Entonces, esa fue, y el Niño nos puede afectar particularmente a nosotros justamente por esa condición del relieve.
4: Claro, y saco como conclusión, a partir de los datos que usted nos está brindando, hoy la provincia tiene un 25% de superficie cubierta con agua, eso es lo que ha dicho, y en aquella ocasión, estamos hablando del año 98, llegó hasta casi, pasó al 50%, 52%, es decir, en el peor de los casos podemos presumir, conjeturar, así alegremente como a veces hacemos los periodistas, conjeturar que podría duplicarse la superficie.
2: Esperemos que eso no ocurra,
4: claro.
2: Esperemos que no ocurra, llegamos a que se cubra con agua el 58%, hay zonas más que en ese momento fueron más afectadas que otras. Hoy el tema que también venimos de casi cuatro años o más también, de pocas precipitaciones, de eventos niña, o sea, pocas precipitaciones repetidas a través del tiempo. Entonces, uno como que se acostumbró, el productor, la gente en general se acostumbró a que haya poca agua en superficie. Entonces por ahí uno avanza con alguna actividad productiva, avanza con hacer algún camino, algún acceso, alguna aguada, en zonas que hoy no tienen agua, pero el agua en algún momento tal vez requiera volver a ese sitio que ocupó en algún momento. Y todo indica, los pronósticos internacionales indican que puede ser este momento en el cual vuelva esa agua por la gran cantidad de precipitación que se espera, ¿no? Entonces,
4: le iba a decir que en realidad tiene un elemento clave producido, que es justamente una proyección, es eso, una proyección, una posibilidad. Y está siendo compartida entonces con aquellos que a quienes les podría resultar de máxima utilidad tener ese mapeo. Eso es lo que están haciendo ahora.
2: Claro, en ese sentido iniciamos una serie de charlas, así por consulta de los municipios, también estamos trabajando, nos han llamado del Ministerio de Producción, el ICA, nosotros pusimos a disposición toda la cartografía, lo que tenemos, vio que el Grupo de Recursos Naturales tiene una trayectoria de monitoreo de recursos naturales larga, eso pusimos toda disposición del Ministerio, y ahora estamos iniciando una serie de charlas. Estuvimos dando charlas en Ituzaingó, donde mostramos qué herramientas hay, el productor hoy puede consultar esa área potencial que se le puede llegar a inundar en su campo, en cualquier punto de la provincia. Estamos hoy a la mañana, tuvimos una charla en Uruguayá, ahora en Bellavista, ahora enseguida, hace un ratito, y mañana en Esquina. Tenemos así alguna, estamos concretando otras charlas con Santa Rosa también, y bueno, en la medida que hay algún requerimiento, estamos aportando esa información como para que se pueda tomar la planificar, ¿no? Porque todos esperamos que no ocurra un evento tan extremo, pero no cuesta nada planificar, no cuesta nada empezar a que el productor empiece a mirar cuáles son las zonas que están más con más riesgo, digamos, que podrían eventualmente llegar a quedarse cubierta con agua, aprovechar y pastorear, si un productor ganadero, aprovechar y pastorear esas zonas que hoy no tienen por tanta agua, esperando que probablemente dentro de algunos meses eso se cubra con agua, entonces reservar los potreros más altos para más adelante. Bueno, una cantidad de cosas que con estas herramientas el productor le puede ayudar a ir preparándose, ¿no?
3: ¿Hay algunas zonas más críticas que otras dentro de la provincia, doctor, o es todo el territorio provincial el que está en determinado peligro, digamos, si lo podemos llamar de esa forma?
2: Claro, todo va a depender de cuánto llueva localmente, pero en general nuestra provincia, las zonas más planas son al sacando el Iberá, ¿no? Que es toda una zona muy contra, ¿no? Al este del Iberá, la zona de los malezales, muy plana, son sedimentos lateríticos muy planos, que eso puede llegar, si ahí llueve mucho se va a ver afectado de forma importante, y después todo el norte y el oeste de la provincia, ¿no? Porque ese es un abanico fluvial antiguo donde se asentaron las actividades productivas y donde hay muchos esteros, muchas lagunas, bañados. Todo sería el triángulo norte y el oeste de la provincia, que es una zona muy plana, que si llueve mucho se va a ver más afectada. Después el valle aluvial del río Corriente también, porque descarga todo el agua del Iberá, ¿no?
3: Claro.
2: Así que esas son las áreas potencialmente que podrían verse más afectadas.
3: Doctor, ¿y más o menos para cuándo podrían verse las primeras consecuencias, digamos, de la llegada del Niño concretamente a la zona? ¿Están siguiendo ya el fenómeno, naturalmente?
2: Sí. Bueno, para septiembre, octubre ya va a llover más, porque normalmente llueve más en octubre. Así que se va a empezar a sentir dentro de poco. Tenemos tiempo, sí, tenemos tiempo, pero septiembre, octubre va a empezar a llover más, pero no va a terminar ahí, va a seguir noviembre, diciembre, y normalmente el efecto, y los pronósticos están indicando que los efectos van a ser fuertes también en lo que es el primer trimestre del año que viene.
3: Claro. ¿Esto que está pasando en Chile ahora con tremendas lluvias y temporales, forma parte de esa corriente o todavía no?

Bien, bien, allí teníamos la gente del INTA hablando del fenómeno del Niño, a estar preparados. Corrientes ya lo tuvo a este fenómeno en algún tiempo atrás, en años anteriores, copiosas lluvias, continuidad cíclica de lluvias abundantes, fenómeno que estaría volviendo. Para estar atentos, la gente del INTA, material de Radio Sudamericana. Tenemos mucho material, mucha información. Ayer por la mañana, el intendente de la ciudad de Mercedes, Víctor Manuel Semboraín, convocó a algunos medios. Recorrieron parte del Arroyo Gómez, precisamente sobre la ruta 123, los puentes que están allí, y se refirió a las obras de limpieza y ensanchamiento, que en su momento debió realizar, dijo la gestión anterior, que no lo hizo, y allí habla de presunta malversación de fondos. ¿Qué pasó con esos fondos? ¿No se aplicaron? Bueno, él paralelamente hizo una presentación en la justicia contra la gestión de la contadora Juana Gauto, que fue la anterior intendente de la ciudad de Mercedes. También tenemos material, decíamos, de la gente de Payubre Chico, que nos mandó un agradecimiento. Isabel Romero es una de las chicas que coordinó la fiesta junto a mucha gente que colabora en lo que fue la patronal de Payubre Chico el 16 de julio. Mandó un agradecimiento, y atención, porque en el agradecimiento ella se refirió también a la presencia de la contadora Juana Gauto. Yo particularmente la vi, estuve con ella, estuve acompañada con parte de lo que fue su gabinete, gente que la acompañó en prensa, Ariel Enrique, por ejemplo, que siempre es muy atento y ha trabajado muy bien con la prensa en su gestión, cosa que hay que recordar y hay que reconocer también, más cuando uno compara con otras gestiones, la verdad que se manejó muy bien. Y después gente que la acompañó en otras áreas municipales. Pero estuvo Juanita Gauto, que además es una persona habitué del campo, ahora, en lo que fue la patronal de Payubre Chico el 16 de julio. Mandó un agradecimiento, y atención, porque en el agradecimiento ella se refirió también a la presencia de la contadora Juana Gauto. Yo particularmente la vi, estuve con ella, estuve acompañada con parte de lo que fue su gabinete, gente que la acompañó en prensa, Ariel Enrique, por ejemplo, que siempre es muy atento.

0: después gente que la acompañó en otras áreas municipales. Pero estuvo Juanita Gauto, que además es una persona habitué del campo, y que dijo, siempre colabora con esa capilla, siempre está en esa festividad. A los que no vimos fueron las autoridades municipales. El intendente, por ejemplo, no fue. Y dije, vamos a compartir la nota de Isabel Romero, de la comunidad de Payubre Chico, agradeciendo, este es el audio que nos acaba de mandar en la mañana de este jueves, la festividad que tuvimos la suerte de compartir, de disfrutar, porque la pasamos muy bien, nos atendieron bárbaro, la gente de Payubre Chico. 16 de julio, allí estuvimos y esta es la comunidad que agradece a los que trabajaron y colaboraron. Bueno, allí teníamos la...
1: ¿Cómo le va? Acá todo bien. Yo me comunicaron usted para dar gracias a toda la gente que colaboraron con la fiesta patronal de Payubre Chico, a la gente que colabora siempre ayudándonos a comprar la vaca, a la gente que paga, a la gente que pagaron los músicos, a los Matugá, a Tessy Seltzer, a la isla de 9 de julio, a los chicos de Boquerón que vinieron también a hacer su presencia, también para Ezequiel Pucheta y el chico Frete que hicieron presente también, a toda la gente que colaboraron con la rifa, a los chicos de la cantina, a todas las chicas que nos ayudaron a hacer los pastelitos, a las chicas que hicieron la ensalada, a todo en general, no me quiero olvidar de nadie, y a los sabores especialmente, y especialmente también para Raquel y Miguel González que hicieron ese guiso espectacular, y muy especialmente también a la gente de comunidad de Paso Pucheta, a doña Alicia, a Claudia, a Ramona, Alicia y su esposo, que nos ayudaron a servir la mesa, que eso para mí es muy valorable, porque nosotros somos, si bien hay personas en el paraje, viste, pero bueno, no todos colaboran con la fiesta, y que venga gente de otro paraje a darnos una mano, para mí es un agradecimiento tremendo, así como la gente de Alfonso Loma, que siempre también está con nosotros. Bueno, a toda la gente, la gente que trajeron la leña. No me quiero olvidar de nadie, muchísimas gracias a todos por colaborar, la gente que nos donaron los premios. Teníamos más premios para donar, 4 premios más que nos trajeron también la gente. Y bueno, eso dejamos para el Día de la Madre, esos premios que recibimos también ese día. Y eso decidimos con el grupo de trabajo ahí, que vamos a hacer otra rifa para el Día de la Madre. Así que muchísimas gracias a toda la gente que colaboran con la capilla de Payubre Chico, muy agradecido. Y también ahí al municipio de Merced por el sonido y por el músico. Así que también muchísimas gracias para todos. Y bueno, y a Juanita Gauto, que siempre está con nosotros acá, compartiendo con nuestra fiesta. También muchísimas gracias. Que a veces los políticos vienen cuando hacen política nomás acá y si no, se pierden todo. Bueno, ella estuvo presente también acá, como siempre estuvo presente, así que muchísimas gracias por todo. Así que eso es realizando lo que quería. Por ahí, en el momento no tenemos el tiempo para agradecer a todos, así que... Y se había perdido 2 siletas celestes ese día, y azul, que se olvidó una señora, que si alguien, por favor, que si llevó esa silleta, que devuelvan. No sé decirte quiénes las personas, yo me habían avisado nomás que se perdió 2 silletas ahí, no sé quién es la dueña, pero si alguien tiene, que por favor se comunique con alguien de la capilla y que devuelvan la silleta, porque eso llevaron en el transcurso de la tardecita, alguien llevó una silleta que no era de él. Nunca pasó, bueno, este año pasó, así que le pido a la gente que si alguien llevó una silleta equivocada, que se comunique con alguien de la comunidad acá de Payubre Chico y que devuelva esa silleta. Así que, Lisandro, muchísimas gracias por todo.
2: El aplauso para Valentino, che. Tengo que estar acá, aguanta gente, ¿tú bien? ¿Cómo está, hermano? ¿Bien?
3: Bien. Muchísimas gracias por la invitación.
2: Por favor, soy bienvenido.

0: Estamos muy contentos de que estés acá. Y tenemos una noticia para contarle a la gente.
1: A ver, ¿la contamos o no?
0: Vamos a grabar un tema nuevo. Ahora, en este momento, autoría del Señor, junto con su hermano.

0: Ayer teníamos la palabra de Isabel Romero, una de las colaboradoras cercanas, trabajó mucho con un grupo grande de chicas y voluntarias allí en Payubre Chico para esta fiesta. Gracias Isabel, gracias a toda la gente que tuvimos la suerte de encontrar ese día y de compartir un lindo día de campo. Bueno, la gente que por ahí llegó equivocada a dos silletas, que se comuniquen, lo pueden hacer con nosotros también aquí en la radio. Estamos en el 3773-476171 o bien en el 11-6017-3106. Y directamente con la comunidad de Payubre están buscando, tratando de ubicar dos silletas que alguien se llevó equivocada. Bueno, anticipábamos que ayer el intendente estuvo con los medios locales recorriendo la ruta 123, el arroyo Gómez. Vamos a tener la nota. Miguel Núñez Moro, nuestro cronista, estuvo allí entre los medios presentes. Vamos a compartir esa nota donde habla el intendente y cuenta la causa penal, la denuncia contra la contadora Juana Gauto y su gestión por esa limpieza del arroyo Gómez de ensanchamiento que no se hizo, que utilizaron la plata, dice que es una cifra millonaria. Sigue el enfrentamiento político y que sin dudas afecta a la gobernabilidad, porque recordemos que la fuerza política de Juana Gauto fue la segunda fuerza política en las elecciones. No estuvo tan lejos de la cantidad de votos de Víctor Zemborain. Bueno, ganó Víctor Zemborain, pero Juana Gauto fue la segunda fuerza política y tiene el reconocimiento de la provincia. También trabajó para la alianza de Juan Pablo Valdés, que fue elegido gobernador de los correntinos. Por eso creemos y sabemos que hay buena relación entre la contadora Gauto y el gobernador Valdés y su gestión actual. Pero bueno, acá en Mercedes tienen que convivir las dos fuerzas políticas, porque Víctor Zemborain gobierna, pero Juana Gauto tiene varias direcciones y direcciones y demás que dependen directamente de Corrientes y que la siguen ligando a lo político, ¿no? Vamos a compartir entonces en un ratito, ahora si es posible ya, con Miguel Núñez Moro, el material del intendente Víctor Zemborain, atento a lo que decía.
1: ¿Qué tal? Buen día. Efectivamente, ayer a las 11 de la mañana el intendente Zemborain estuvo en la ruta 123, ¿no es cierto?, muy cerca del cementerio, para que ustedes se ubiquen, sobre ruta 123, en el primer puente que hay ahí. Bueno, con los medios, con los colegas, estuvo brindando una información relacionada con las irregularidades, fundamentalmente qué pasó con la falta de limpieza y ensanchamiento del arroyo Gómez, ¿no es cierto? Bueno, explicó, y por eso nosotros te ponemos a disposición de ustedes un material de lo que decía en esa ocasión el intendente Víctor Zemborain.
2: Una delicada, los vecinos mismos, el vecino que vive acá, dice que no se intervino, no apareció ni una máquina, ni un momento lo limpiaron. Este tipo limpieza, porque en la factura dice limpieza y ensanchamiento del arroyo Gómez, desde ruta 123 hasta la primer calle acá, no se hizo nada. Lamentablemente, para mí es muy cruel, porque la vecina Pompeya y Noroeste le llega el agua al cuello y la plata salió en la comunidad y el trabajo no se hizo. Una locura. Sí. Que la justicia investigue. Y si es responsable, que lo pague con la mayor peso de la ley. Se enfrentan la justicia. Es una factura millonaria. Tratamos de nosotros que la justicia investigue. Yo no sé si son culpables o no son culpables, pero alguien tenía que ser responsable. El pata salió del mundo. No hay ningún concurso de precios, ni nada. Sí, nomás, pum, le llama a fulano y que haga y luego ni con toco que no lo hizo.
3: ¿Sabe qué es el pozo de plata?
2: Sí, mucha plata.
3: Pero un monto más o menos. Uf.
2: Hay varias facturas, pero te digo, no se hizo la obra.
3: Esto era una canalización
2: que justamente se tenía que hacer. Decía canalización y ensanchamiento. Ensanchamiento, y acá estamos ensanchando el arroyo para que escurra mucho mejor el agua. Y si ya todo, yo no sé cómo le va a mirar la cara a los vecinos ahora cuando hay nuevamente lluvia y el agua está al cuello, ya en Pompeya, una barbaridad. Yo no sé si es la gran solución, si es el hecho, pero también ayuda a que el agua se escurra mucho más rápido. Nosotros lo vamos a hacer con la ayuda de la provincia, que la máquina nos prestó una máquina con maquinista. Nosotros nos hacemos cargo de atenderlo a él, darle lugar al hotel, la comida y el combustible y el mantenimiento de la máquina que necesita. Ayer se gastó, creo que 280 litros como. Y así todos los días, temprano vienen el administrado con su ciudad.
4: ¿El ICA no tenía conocimiento de esto también, de esto que mencionado?
2: Mira, el ICA, yo te digo, porque yo le pedí, cuando yo veo las facturas, lo primero que hago es pedir un informe el ICA, por escrito, y el ICA me contesta por escrito, que la última intervención que recibió de desarrollo fue en el año 17 por la empresa Paraná Construcción. Firmado, y ese presente en la fiscalía.
4: O sea que en el año 2017.
2: En el año 2017. Estamos cumpliendo 10 años. Es lo mismo que la calle Alvear, una locura. 51.800, nosotros hicimos la Pedro José, que es un espejo a otra y nos salió 15.700 cuando el millón subió el 50%. Porque cuando se hizo la calle Alvear, entre Mariana y Loza y La Valle, el hormigón estaba 121.000 pesos el metro cúbico. Y hoy está 172.000 pesos el metro cúbico. Prácticamente 50% más caro. Esa calle no podía salir más de 11 millones de pesos. Y el pueblo pagó 51.800.000. Sobre precio, pues si no te explican a la justicia cuánto se fue la plata, cómo le hicieron.
4: ¿La fiscalía ya pidió algún
2: tipo de
4: informe?
2: Sí, pidió informe.
4: ¿Van a desde la mañana de la calle? ¿Se van a ocupar ustedes, nosotros también? ¿La zona que no se hizo nada?
2: ¿Esta parte? Sí, por supuesto. Esto es yo, porque abajo yo le pedí, está firmado en la presentación que hice, que liberen lo más pronto posible, que la máquina está disponible para empezar a trabajar el mismo día. Si no informa, suspenderemos allá abajo, allá, y hacemos la parte que lo más urgente.
4: Hay que estar preparado por todo lo que se anuncia.
2: Todo lo que se anuncia. No podemos salir a hacerlo ahora después que tengamos la emergencia. Tenemos que estar preparados.
4: Ahora que al mano la justicia,
2: ¿esto? Sí, no, la justicia va a actuar, quédate tranquilo, mientras tenga las pruebas que hayan delito, lo tenga duda. Ahora creo que es más rápido el tema. Me parece que ahora es más rápido, no demora tanto, porque la nueva código penal cambia, ¿cierto? No están 4 o 5 años investigando. Yo creo que con 6 meses, ya está terminado.
4: ¿Ustedes están a disposición de brindar toda la información?
2: No, no solamente disposición, tenemos obligación de pasar todo el informe que envía la justicia.
5: ¿Hay algún empresario arrepentido?
2: No sé, porque ayer vino el de la empresa a ofertarme para hacer el mismo tipo de trabajo. Y yo le digo, pero vos facturás muy caro de tu trabajo. Nosotros trabajamos, no podemos trabajar. Y se hizo que no entendió.
4: ¿La empresa aquí en Mercedes?
2: Así que nosotros, si el precio conviene y sirve a la comunidad y el trabajo es bueno, no tenemos problema darle trabajo, porque ahora cotizó también para, sé que pasó una selección de hormigón, yo digo ya, nuestra empresa de conquista, lo que hizo mal, se hicieron mal, y la justicia, y que caiga el peso de la ley como corresponde. Tiene que terminar la joda, que hoy llega el gobierno, que está en la política, y cuando llega a manotear lo que intenta para salvar lo que gastaste en campaña y aparte irte con los pesos en los bolsillos. Yo creo que eso tiene que ser historia. A un día tiene que terminar. No, Mercedes. En todas las provincias y en la nación también.

allí teníamos la palabra del intendente Víctor Manuel Zemborain, los medios locales que ayer fueron convocados en horas de la mañana, casi mediodía, a la ruta 123, donde hay un puente del Arroyo Gómez, y habló de la limpieza que van a hacer ellos ahora, esta gestión, y lo que no habría realizado la gestión anterior. Y dijo que hizo una presentación ante la justicia para que se investigue, y de qué se van a disfrazar, decía, cuando los vecinos se inunden, porque la obra no se hizo y se llevaron la plata. Es lo que dio a entender el intendente Víctor Zemborain, que sin dudas agudizó la lupa, puso los ojos sobre la gestión de Gauto. A toda costa, no solo por esta denuncia, sino por las anteriores, por la relación que vemos entre ambos, quiere llevarla a la justicia. No sé si la quiere inhibir judicialmente, que por allí no tenga acceso a cargos públicos para sacarla de la cuestión política, pero hay, sin dudas, una cuestión ahí, yo no diría personal, pero de animosidad, de ir con todo, que ir con todo sobre la gestión anterior. Y dijo que caiga el peso, todo el peso de la ley, si hay culpables. Bueno, hay presentación judicial, hay trabajo de la justicia, vamos a ver en qué termina todo esto, pero ya está en marcha la denuncia penal y la justicia trabaja contra Juana Gauto a pedido y presentación del intendente actual Víctor Manuel Zemborain. Nos vamos a la pausa, cumplimos con nuestros anunciantes, los de LTQ42, ya venimos en un ratito, tenemos mucha más información, un día movidito, volvió la Copa Sudamericana, ayer importantes resultados, Lanús ganó 2-0 a Cienciano, hoy va Boca, enseguida le contamos todos los partidos, vuelve a jugarse el fútbol local, ojalá que acompañe el tiempo, y vamos a estar con la columna de nuestra compañera Esperanza Cáceres. La pausa, anunciantes, prestadores de servicios, y seguimos en nuestra mañana hasta las 12, estamos aquí en Tu Actualidad, Mercedes.

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0: 18 minutos. Hasta las 12 compartimos tu actualidad de Mercedes, portal de noticias que usted puede visitar en Facebook. 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Tiempo de compartir la columna de nuestra compañera Esperanza Cáceres. Como todos los lunes y jueves, la astrología, signo por signo. Esperanza, te recibimos, bienvenida.
1: ¿Cómo está mi gente linda? Bueno, hoy es jueves, día de Júpiter. ¿Y por qué lo traigo a Júpiter acá? Bienvenidos, bienvenidas a todos y a todas a este reporte de fin de semana astrológico. Les decía, ¿por qué lo traigo a Júpiter? Por varias razones. La más importante es porque Júpiter está en Leo. Y el 22 de julio iniciamos la temporada Leo, ¿sí? Con este planeta que es el gran benefactor del cielo, que es Júpiter. Así que bueno, eso es lo más importante que estamos viviendo en esta semana y sobre el fin de semana, ¿sí? Que es toda la energía leonina que nos invita a conectar con eso que nos apasiona, que nos invita a conectar con nuestro niño, nuestra niña interior, que nos invita a conectar con nuestras ganas de salir a comernos el mundo, de ir por las cosas que queremos, de activar nuestro fuego sagrado, ¿sí? Porque eso tiene que ver con Leo. Y este, más allá de ser un reporte astrológico de lo que va a pasar día a día sobre el fin de semana, quiero que sea un reporte profundo, en el sentido de que esta temporada Leo no va a ser igual que las otras temporadas, Si nosotros miramos el mandala zodiacal, desde Aries a Cáncer, encontramos un ser que viene a iniciar cosas, que viene a estructurarse, que viene a comunicar o a empezar a comunicar las cosas que quiere, que viene a conectar con su mundo emocional, ¿sí? Que es Cáncer. Cuando el sol sale de Cáncer y entra Leo, el momento Leo, que es nuestra casa número 5 en la astrología, es el momento donde sentimos que somos un ser individual. Es el momento donde el ser humano toma conciencia de su individualidad, de su subjetividad, de su ser egoico, ¿sí? Es donde comienza lo que Carl Jung llamó el proceso de individuación, ¿sí? Es ese momento donde el ser humano se para, se pone de pie, levanta la cabeza y se conecta con sí mismo, ¿eh? Por eso Leo rige la columna vertebral, porque es la parte de nuestro cuerpo que nos mantiene erguidos. Y también Leo rige el chakra corazón. ¿Por qué? Porque al ser de signo de fuego y al ser un signo fijo, es eso que nos conecta con la hoguera que está encendida, que no se mueve, pero que proyecta luz, que proyecta magnetismo, que proyecta creatividad, proyecta seguridad, autoconfianza, calidez. Todo eso tiene que ver con Leo, ¿eh? Y esta temporada Leo va a ser para todos los leoninos y leoninas de sol, luna y también de ascendente, una temporada extraordinaria. ¿Por qué? Porque tenemos a Júpiter que nos va a estar abriendo todas las puertas para expandirnos, pero también vamos a tener al nodo sur en Leo, porque los nodos lunares van a cambiar de eje, de Piscis a Virgo van a cambiar a Acuario Leo, que es donde se van a dar los eclipses este año y el año que viene. Entonces, el nodo sur representa todo eso que tenemos que limpiar, que tenemos que purgar, que tenemos que purificar, ¿sí? Esas máscaras que nos ponemos para encajar, ese disfraz que usamos para agradar, para que nos aplaudan, para que nos reconozcan, para que nos amen, para que nos acepten. Todas esas mentiras que nos contamos acerca de nosotros y nosotras mismas, nuestro discurso interno, nuestra narrativa, después Mercurio también va a ingresar a Leo y va a estar planteando esto. Entonces, es una temporada Leo que si bien nos va a abrir un montón de oportunidades y nos va a expandir para que todo eso que Júpiter, esos regalos que Júpiter nos va a entregar, para que realmente podamos abrir esos regalos y podamos disfrutar de esos regalos, tenemos que hacerle espacio a eso nuevo. Es como, a ver, explicado en criollo, es como voy a hacer una limpieza en mi casa y me doy cuenta de que hay muebles que están muy viejos, hay cosas que están rotas, que no me sirven más, pero bueno, era de la abuela, era del abuelo, era del tío, de la ancestra, del ancestro, y está ahí ocupando lugar y juntando polvo, y nos cuesta soltar porque tiene tenemos una relación afectiva con ese objeto. Bueno, resulta que después me traen un mueble nuevo y yo, para poder hacer el espacio a ese mueble que me traen, o que la vida me trae, o que alguien me regala, sí o sí necesito tirar el mueble que era de la abuela, de la bisabuela, o de que quién sabe quién. Bueno, eso es esta temporada Leo. Una temporada que nos pide sacar el lastre, purificar, limpiar, cerrar, cortar, soltar, para darle espacio a lo nuevo que nos va a traer Júpiter. Todas las bendiciones que nos va a traer Júpiter. ¿Sí? Así que bueno, mi gente linda, otra cosa, todos y todas tenemos a Leo en nuestra carta natal. ¿Sí? 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Hacemos una sesión también de tránsitos para ver cómo todo esto te está afectando a vos de manera personal, cómo el cielo nos habla y nos da un mensaje que a veces no entendemos. 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No vengas a mí buscando respuestas, porque yo no te voy a dar respuestas. Yo te voy a mostrar tu carta natal y te voy a intentar a que vos encuentres el sentido a las cosas que te están pasando, ¿sí? Esa es mi misión, ese es mi servicio. Así que bueno, ¿qué otra cosita? A ver, otra cosita que tenemos... que se aproxima y que no quiero dejar de mencionar porque es súper importante y que a la semana que viene vamos a estar hablando de esto, es la luna llena que vamos a tener en el signo de Acuario, que es donde va a estar el nodo sur, ¿sí? Ya hablamos del nodo norte, en Acuario va a estar el nodo norte, ya hablamos del nodo sur que va a ser Leo y que Acuario va a ser nodo norte. ¿El nodo norte qué es en nuestra carta natal? Nuestro propósito. A eso que vinimos a encarnar, eso que vinimos a hacer, eso que lo que nuestra, el propósito que nuestra alma eligió cuando decidió encarnar en este cuerpo, en esta familia, en esta tierra, en este contexto, en esta época. ¿Sí? Entonces, la luna llena va a ser ahí, esta luna va a estar en conjunción a Plutón, ¿sí? La luna es nuestro mundo emocional, nuestra memoria emocional, y Plutón es el transformador. Plutón es el que viene a purificar, es el planeta que rige nuestros duelos, nuestras muertes simbólicas, nuestra alquimia, nuestra transformación, todas nuestras depuraciones, ¿sí? Y esta luna llena va a venir a mostrar claramente qué es lo que en nuestra vida está podrido, qué es lo que nos sirve más, y Plutón nos va a pedir que nos liberemos. Y si no podemos hacerlo nosotros, la vida, porque Plutón funciona así, la vida nos va a quitar de ese lugar, nos va a quitar ese trabajo, nos va a quitar esa pareja, nos va a quitar esa persona de nuestra vida que nos está que no nos está ayudando a crecer, nos va a quitar esa situación, ¿sí? No para molestarte, aunque sí va a ser muy molesto o puede ser muy molesto y doloroso. ¿Qué es lo que quiere Plutón? Que te transformes para liberarte, que te transformes para seguir creciendo. ¿Qué es lo que quiere Plutón? Que le encuentres el sentido a las cosas, no las respuestas. Entonces es una luna importante. Voy a estar haciendo un vivo en estos días o en la semana que viene. La luna va a ser el miércoles que viene. Así que ya seguramente por mis redes sociales, en Instagram, en Facebook, voy a estar dejando el día del vivo para trabajar en profundidad. ¿Y qué vamos a trabajar en el vivo? ¿Qué vamos a ver en el vivo? Bueno, cómo afecta a cada signo según su sol, su luna o su ascendente, cómo le va a afectar esta luna y en qué área de vida le va a caer esta luna, de manera general, por supuesto, a cada signo. 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Bueno, muy bien. Hoy sabemos que es el día de horóscopos, así que le voy a preguntar al tarot, voy a sacar una carta para... Hoy vamos a hacer un tarot, un horóscopo distinto, ¿sí? Voy a hacer un horóscopo distinto y voy a trabajar y voy a sacar una carta del tarot para cada signo por elemento. Entonces vamos a empezar con los signos de fuego, Aries, Leo y Sagitario. Voy a sacar una carta del tarot y te voy a decir qué es lo que tenés que estar prestando atención este fin de semana. Bueno, Aries, Leo, Sagitario, dos de oro. Dos de oros es... Quizás estés teniendo dudas en cuanto a lo económico, quizás estés teniendo dudas en cuanto a algo relacionado con la salud, algo relacionado con el cuerpo. Es momento de aclarar esas dudas, ¿sí? Es momento de justamente bajarlo al cuerpo, sacarlo de la mente, bajarlo al cuerpo, ¿sí? Aries, Leo, Sagitario, la recomendación en este fin de semana es escribir todo lo que te esté pasando hoy en tu vida. Bájalo a la tierra, bájalo al cuerpo, escribí, sin filtros. Bien, Tauro, Virgo y Capricornio, los signos de tierra, ¿sí? Bueno, la carta de la fuerza invertida, esto es, para los signos de tierra, flexibilidad. Los signos de tierra necesitan ejercitar en esta temporada, Leo, la flexibilidad. No te quedes con una sola manera de hacer las cosas, no te quedes con una sola manera de ver las cosas. Empezá a abrir tu mente, empezá a ser flexible para que todo eso que quieras proyectar y para recibir todo lo que Júpiter está trayendo a tu vida, acordate que tenés que ser flexible y tenés que animarte a soltar y a dejar ir las cosas que te están incomodando y que no te están sirviendo para crecer, ¿sí? Tauro, Virgo y Capricornio, a ejercitar la flexibilidad. Muy bien, Géminis, Libra y Acuario. La carta de la luna, bueno, un fin de semana para escuchar a la intuición, un fin de semana para conectar con las emociones, un fin de semana para ir hacia adentro, más que estar saliendo para afuera, conectar con nuestro mundo emocional, ¿sí? Y para mirar allí que de todas estas emociones que están fluyendo, de todo esto que está trayendo la temporada Leo y el fuego leonino en esta temporada, bueno, ¿con qué te vas a quedar de todo eso? ¿Qué es lo que realmente te sirve sentir y qué ya no te sirve sentir? ¿Y cómo tenés que trabajar eso en tu mundo interno, sí? Justamente los signos de aire, Géminis, Libra y Acuario, son signos de aire, son signos extremadamente mentales. Bueno, este fin de semana, apaga la mente, escucha tu emoción. Ese es el consejo para los signos de aire, ¿sí? Bien, vamos con los signos de agua, ¿sí? Cáncer, Escorpio y Piscis. 10 de bastos. Hay algo que te pesa mucho. Cáncer, Escorpio, Piscis. Hay una situación, hay un trabajo, hay una persona, hay un vínculo que está pesando demasiado en sus vidas. Entonces es momento de preguntarse, ¿esto que me está pesando, esto que estoy sosteniendo, merece la pena ser sostenido? ¿O ya es momento de empezar también a descargar la mochila? ¿Sí? Bien. Mi gente linda, les dejo un gran abrazo, espero que tengan un gran fin de semana. Y nos estamos encontrando por acá en los próximos reportes. Voy a dejar en mi canal de Instagram y en mi canal de Facebook la fecha del vivo que voy a hacer para la luna llena, que va a ser en Acuario. Y nosotros nos estamos encontrando, como todas las semanas, Dios mediante, el lunes que viene. Muchas bendiciones.
0: Gracias, Esperanza Cáceres. El lunes que viene, lunes y jueves, días de su columna aquí en nuestro programa Tu Actualidad Mercedes. Lindo cuando se comunican de lejos, gente que es de Mercedes, que vive en otros lugares y se acuerda de sus familiares. El caso de esta persona que nos mandó saludos en minutos, nos está escuchando en la provincia de Entre Ríos.
2: Acá desde Gobernador Mansilla, Entre Ríos, quiero saludar a la familia Cantero del barrio Santa María y también a Moncho Coronel y Sandra Pereira. Muchos saludos de sus padres de acá, de Entre Ríos.

0: aquella provincia de Entre Ríos. Gracias, ¿eh? Gracias a la gente de Buenos Aires también. Sergio, muchísimas gracias por estar en contacto, por contarnos que se está escuchando ya en la provincia de Buenos Aires la promoción publicitaria para la fiesta de LA Producciones el 9 de agosto, homenaje a los Cena, que se va a hacer en José Cepaz, provincia de Buenos Aires. Ese día vamos a estar trabajando nuevamente con nuestra producción en la provincia de Buenos Aires. Hablamos ahora del repechaje de la Copa Sudamericana. Copa Sudamericana que va a tener a las 21:30 de hoy a Boca. Boca va frente a O'Higgins de Chile. Bolívar frente a Gremio. Independiente Santa Fe de Colombia frente a Caracas de Venezuela. Los horarios de los partidos son 19:30 y 21:30. También vuelve la Liga Profesional de Fútbol, el fútbol argentino, con 3 partidos hoy. Belgrano frente a Rosario Central, Sarmiento de Junín frente a Argentinos Juniors y también Juega Defensa y Justicia frente a Aldo Civi de Mar del Plata. El fútbol local aquí en Mercedes también se va a volver a jugar. Se había reprogramado varias veces la fecha por la continuidad de lluvia, no solo el fin de semana, sino ya ahora entre días de semana, aprovechando que hay algunas categorías de chicos, las infantiles, las juveniles, que están de vacaciones de invierno, ¿no? Así que hoy se va a tratar de recuperar algunas fechas atrasadas. Nos vamos a ir despacito a las carpetas chamameceras. Estuvo en Payubre Chico. Nosotros no pudimos ver la actuación ya porque fue un poco más tarde de la hora elegida para volver. Me refiero a Tichy Seltzer y Los del Estero, gran bandoneonista que tiene Mercedes. Mandó saludos, su música suena en las carpetas chamameceras, como siempre, en el final de este tiempo periodístico y musical que disponemos en www.lagauchadaradio todos los días de 10 de la mañana a 12 del mediodía. Los últimos minutos es la carpeta chamamecera de La Gauchada Radio, que anticipa nuestra programación de 24 horas de chamamé.
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1: Muy bien, con la música de Los del Estero y Tichi Seltzer, en este tiempo de carpetas chamameceras, final ya del programa, nos queda una noticia que nos acaba de pasar. Nuestro corresponsal Gonzalo Avellanal tiene que ver con el fútbol de primera en la ciudad de Mercedes. Se vuelve a suspender. Anoche se iba a jugar 21-15 a Pinta con Paso, primera división. Hoy se iba a jugar este partido porque ayer se suspendió por el tiempo. Hoy se vuelve a suspender. Hace 5 minutos se suspendió la fecha de esta noche. Mañana no hay partidos. Se vuelve el sábado y el domingo. Ojalá

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4: Municipalidad de Mercedes, juzgado de falta número 1. A través del área de prensa municipal, comunica que se encuentra vigente el régimen de compactación de motocicletas que fueran retenidas en su oportunidad y dado el tiempo transcurrido sin manifestar interés alguno de su recupero, las mismas pueden ser afectadas a compactación, por lo que se pide a los propietarios de las motos acercarse al juzgado de falta para tramitar el recupero de la misma. Este es un comunicado de Miriam Colombo, juez de falta número 1, Mercedes Corrientes. La Comisaría Seccional Tercera de la Ciudad de Mercedes cita por este medio a fin de que se presente con carácter urgente en los horarios de 9 a 12 horas y de 18 a 20 a la ciudadana Lucía Marcelina Díaz, con domicilio en Tercera Sección, Paraje Payubre Chico, a fin de notificarse oficio judicial recepcionado de la unidad fiscal de esta ciudad. Firma este comunicado de la Comisaría Tercera, Samuel Silvero, subcomisario Policía de Corrientes.
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9: Hola, ¿qué tal, mi querida familia? ¿Cómo están todos ustedes en este día, en esta hora tan especial. Bueno, queridos hermanitos, de todo corazón yo les doy un sincero agradecimiento a toda mi querida familia que están en la sintonía de este su programa. Hoy jueves, que ya nos estamos acercando al 25. 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Bueno, aquí la licenciada María de la Fe quiere hablar estas palabritas. Ella quiere que la escuchen. Entonces, mucha atención a la licenciada.
10: 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Hago ritos para que usted pueda estar en dos lugares diferentes en una misma hora. 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No crea que Satanás es un muñeco de feria, ni el satanismo una práctica inocente. Satanás es un ser real, tiene su propia gente, su propia iglesia y gente que le adora. Usted que siente la presencia maligna de un ser extraño, acérquese, no espere más. Acá sabemos de ciencias ocultas, ciencias afines, ciencias paranormal. Preparo amuleto, talismán, magia, conjuro, exorcismo, sortilegios. Corto todo tipo de ritos de vudú, apariciones. Corto todo tipo de fenómenos que no pueden ser entendidos, fenómenos paranormales. Hago también amarre sexual, regreso el fuego del amor y la pasión. Tu relación florecerá y la intimidad se disfrutará al máximo. Usted, querido oyente, sepa que no es como te criaron ni qué es lo que te pasó. 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Tú puedes hacer la diferencia y hacer las cosas bien. Acá podemos curar a su ser amado de cualquier vicio que tenga. Te puedo liberar de cualquier recuerdo maligno, pensamiento maligno del pasado. Deje de castigarse por cosas que no salieron como tú pensabas. Acérquese si tiene fracaso de proyecto o negocio. Acá usted tendrá la oportunidad de volver a empezar. Date el permiso de ser feliz, no importa en qué situación esté. Acérquese y verá que con la primera oración de sanación sentirá el poder mágico y oculto para la curación exitosa de su cuerpo, de su alma, de su espíritu. Lo que importa es su felicidad, no importa cómo ni a qué precio. Venga y obtenga lo que tanto anhela. Le doy amuletos de protección, de la buena suerte para el amor, para los juegos de azar. Le doy el sígueme, sígueme, le doy encantamiento, le doy el abrázame fuerte para que esa persona solo tenga ojo para usted. Leo las cartas para lo que usted quiera saber. Hago ritos mágicos indio de alto poder para curar, para sanar, para la suerte, para el negocio. Retiro de su lado al mal vecino. Usted que es un gavilán que le gusta estar de flor en flor, venga antes de que su suerte se termine. Converse conmigo por eso que le está costando conseguir. Para mí no hay ninguna situación difícil. Te puedo liberar de cualquier obstáculo. Acérquese, yo puedo vencer a su enemigo. Hay que conocer el mal para poder vencerlo. Yo tengo conocimiento del bien y del mal y tengo la capacidad de poner mi conocimiento sea para la diestra o para la siniestra. Pero elegí hacer el bien y sin mirar a quién. Hay que conocer lo negro para apreciar lo blanco. Hay que estar en oscuridad para darse cuenta cuál es la luz. Hay que llorar para poder reír. Venga y conózcame. Recuerde que si no hubiera misterios en esta vida, perdería su encanto. Hacemos lectura de carta, lectura de manos, lectura de iris de los ojos. Hago amarres de amor indio, elimino males de su cuerpo, corto todo daño, trabajos a corta y larga distancia, encuentro el tesoro escondido, curo todo tipo de enfermedades rebeldes, no pierda su valioso tiempo yendo de acá para allá. Venga, le voy a conjurar su suerte para que nunca más le hagan daño. Soy experta en alquimia, astrología, ocultismo, psicofonía, experta conocedora de parapsicología con alto poder indio. 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
9: Gracias, queridos oyentes, por estar en la sintonía de su amigo, su servidor, el gran maestro Taimacún, el chamán. Ya saben ustedes que son muchos los que me piden la oración, son muchos los que directamente quieren orar de verdad. Y por eso directamente hay muchos que se alivian y me llaman. Maestro, gracias a Dios, estoy escuchando la oración. En este momento escuchen la oración y ore con fe. Pida con fe, que con fe se pide y con fe recibe lo deseado. Entonces, escuchemos la oración y comencemos a orar. Y muchas gracias a todos mis queridos hermanos que vamos a comenzar a orar. Porque muchos de ustedes les digo, vamos a orar y no, querido hermanito, no, que voy a estar orando yo. Y bueno, es respetado eso, hay que respetarlo. Entonces comencemos a orar todos aquellos hermanos que tienen la fe en Dios Todopoderoso. Comencemos a orar.
11: Queremos orar por aquellos que creen que no sirven para nada. Por aquellos que se sienten fracasados. Hermano, hermana, te recordamos que Dios todo lo hizo bien. Bendito seas. Únete a nosotros.
12: Hoy
11: dilo.
12: Señor Jesús,
11: confía en él.
12: Vengo ante ti,
11: Santo Dios.

0: Sí, Señor. Queremos orar por aquellos que están enfermos en su cuerpo, porque el tiempo de los milagros no ha terminado. Porque Jesús sigue vivo, porque Jesús sigue obrando, porque el Dios que hoy está aquí es un Dios de poder. Cree en el Señor, confía en Jesús, no tengas miedo, porque esa enfermedad, porque ese problema servirá para que la gloria de Dios se manifieste. Porque los problemas de ahora son los testimonios que el día de mañana vamos a estar dando.
1: Hoy,
0: Santo Dios,
1: Señor Jesús, vengo ante ti.
0: Dilo.

Queremos orar por aquel que está padeciendo un fuerte dolor. Si crees, verás la gloria de Dios. No importa lo que te han dicho. Lázaro llevaba ya 4 días enterrado. Y Jesús le dijo a Marta, si crees, verás la gloria de Dios. El tiempo de los milagros no ha terminado. No importa lo que los médicos te han dicho. El médico de médicos, el Señor de señores, no ha dicho la última palabra. Aquí está Jesús. Oramos por esa migraña. Oramos por ese dolor de cabeza. Oramos, Señor, por ese dolor en ese oído. Pon tu mano, Jesús. Pon tu mano, Señor, en esa cervical. Pon tu mano, Señor, en esa tiroides. Pon tu mano, Señor, en esa columna. Siente el poder de Jesús en este momento. Oh, alabado seas, Jesús, porque estás sanando, cree. Oh, alabado seas, Señor, porque estás haciendo experimentar ese calor y ese fuego. No tengas miedo. El Señor te está tocando. El Señor está obrando en ti, porque el tiempo de los milagros no ha terminado. Sigue pidiendo, sigue creyendo. Oramos por ti, hermano, hermana, a quien los médicos le han dicho que tienes cáncer. Recuerda que las enfermedades han sido nominadas por los hombres. Yo sé en quién he puesto mi confianza. Y en este momento, si crees, verás la gloria de Dios. Pon tu mano, Señor, llagada en ese cáncer. Pon tu mano, Señor, en ese pecho. Pon tu mano, Señor, en ese vientre. Quema con tu poder. Pon tu mano, Señor, en esas células que están muertas. Señor, todo es posible para el que cree. Y el que hizo caminar al paralítico, y el que hizo ver al ciego y oír al sordo está aquí. Y hoy está obrando en ti. No vaciles. El tiempo de los milagros no ha terminado. Dios está obrando en ti, hermano, hermana. No te acostumbres a vivir con la enfermedad. Dios quiere sanarte en este momento. Y darás testimonio. Y te levantarás de esa cama. Y el Señor permitirá que lo alabes, que lo bendigas. Y muchos creerán por el testimonio que vas a dar. Pon tu mano, Señor, en esa pierna. Pon tu mano, Señor, en ese brazo. Comienza a moverlo, hermano, hermana. No tengas miedo. En fe, Dios está obrando en este momento. Pon tu mano, Señor, en esa gastritis, en esa colitis, en esa enfermedad que lleva años dominándote. Hoy es día de liberación. Hoy el Señor está rompiendo cadenas. Pero créelo. Si crees, verás la gloria de Dios. Estamos delante de Jesús sacramentado. Y el Señor está obrando en ti. Siente ese calor. Siente ese fuego que te está envolviendo. Es el fuego del Espíritu Santo. Bendito seas.

0: Sé que estás aquí.
1: Gracias, queridos hermanitos, por haber participado en la oración. Ahorita escuche directamente usted qué es lo que va a llevar. El riego esotérico, el sahumerio sagrado y el jabón zodiacal. Lleve, por favor, y la consulta es totalmente voluntaria. Y todos estos ingredientes es regalado. No se les olvide reclamar a usted, querido hermana, querida hermanita, que venga a la consulta. Y si no ha venido, si ya vino hace tiempo, siempre reclamen. Con cariño y con amor estoy entregando el perfume sagrado, el embrujo de amor. El perfume que directamente usted va a tener un dominio para la mujer, para el hombre, para su novia, para su chica. Dominarla. Por eso llama embrujo de amor. No se le olvide, este perfume sí tiene un costo. Pero directamente se está entregando las esencias sagradas de las 7 hierbas cósmicas africanas, el estrato del árbol del palo vivo. Esto es regalado. Tráigame una botellita de agua de esas pequeñas, de esas de alcohol o de Coca-Cola, de esas pequeñas, llena de agua. Tráigamela llena de agua, porque muchos traen una botella de 2 litros, de 3 litros. No, señor, es medio litrico de esencias que se le va a echar, 5 centímetros de las esencias sagradas del estrato del árbol del palo vivo, se le va a estar entregando este riego esotérico. También se va a estar entregando el sahumerio sagrado, la mirra, incenso y estoraca, que es lo que llevaron los reyes magos a Jesús de Nazaret cuando nació. No se le olvide, el sahumerio es para que ahuyente los espíritus malignos, ondas negativas, mala suerte de su casa, para que no pelee tanto con su esposa, con sus hijos. Lleven estos 3 ingredientes. El jabón zodiacal, el jabón para la suerte. Este jabón zodiacal está preparado, rezado, conjurado, a base de los chamanes de chamanes. Entonces quedan cordialmente avisados todos mis queridos hermanitos, para que vengan y reclamen las esencias sagradas y el estrato del árbol del palo vivo. Esto es un riego, 5 centímetros que se le va a echar a la botellita de agua que usted va a traer. Y no se le olvide el sahumerio, la mirra, incenso y estoraca, es regalado. El jabón zodiacal, es regalado. El perfume del embrujo de amor, este sí tiene un costo, porque directamente es estrato directamente de animales, estrato de plantas, estrato directamente de muchas aves que directamente son especializadas, se les saca la grasa, todo eso, por eso llama embrujo de amor. Vas a dominar usted a su ser querido, vas a hacer amarres, todo esto. 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Ya sabe usted que todo problema tiene solución, toda enfermedad curación, y por eso estoy entregando regalado estos ingredientes. Vuelvo y digo, el embrujo de amor, el perfume brujo de amor, ese sí tiene un costo, pero los otros ingredientes es totalmente regalado. Y le aviso a toda la opinión pública, a todos mis hermanitos del alma que me están escuchando, no se le olvide, por petición de la plana mayor de espiritismo, la consulta es totalmente voluntad. Consulta totalmente voluntad. Al que venga la consulta voluntad, ese sí no se le va a entregar los ingredientes, las 3 ingredientes no se le entrega la consulta voluntad. Pero hay una consulta especial. En esta consulta especial se le va a decir parte de su pasado, presente, futuro, quién te engaña, quién te traiciona, tiene maleficio o no tiene, tiene brujería o no tiene, tiene saladura o no tiene. Se le dice si su esposa o esposo te traiciona, se le dice muchas cositas en la consulta especial. Esa consulta tiene un costo, sí señor, pero el que no tenga para la consulta venga a voluntad. Ya sabe que consulta voluntad, usted trae lo que usted quiera. Voluntad llama voluntad. Queridos hermanitos, no es que se va a venir usted, ah, maestro, es que no tengo nada. Usted sabe que el maestro Taimakún tiene gastos también, entonces debe de hacer sacrificio de una voluntad. Bueno, queridos hermanos, ya saben que siempre estoy hoy, mañana y siempre con ustedes, con los brazos abiertos, ayudarlos, guiarlos y orientarlos. Los espero, querido hermanito.
2: Sí, querido hermanito, los espero con cariño y con amor para que salga adelante, triunfe en la vida. 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
1: 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En las direcciones que acabo de nombrar es donde respondo. No me queda sino invitarlos para un programa mañana similar o quizá mejor. Que la paz del Dios Todopoderoso reine en todos vuestros hogares. Dios llene de bendiciones a todos mis queridos hermanos que estuvieron en la sintonía de su amigo, su servidor, el gran maestro Taimakun, el chamán. Dios los bendiga, mis hermanos del alma. ¡Jau, jau!
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14: 12 horas, 39 minutos.
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14: 12 horas, 44 minutos.
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2: Wensramay, Arisca Pienda, Catacira, Guaracira, Jucapira, Jusamara, Katsira Warey. Queridos amigos, en Dios, Patria y Universo, saludo especial para toda nuestra gente linda que nos escucha a esta hora en todas las provincias, localidades, puestos, colonias y parajes. Saludo especial para todas las autoridades civiles, eclesiásticas y religión. Y un llamado de parte del gran maestro Juber Comanche a toda la juventud, niños, niñas, jóvenes, adolescentes y también adultos. Dile no a las drogas, sí a la vida, sí a tu país, sí al estudio, sí al deporte, sí a la cultura. Ya saben que hoy es jueves 23 de julio. Hoy estoy atendiendo consultas en las parejas. Estoy de 8:30 a 12 del mediodía. Estoy en la casa de la familia Cuña, en el barrio El Sembrador, calle 11, número 1554. El amigo Ovidio, recuerde, hijito, que debe traerme lo que le encargué. También para Griselda Toledo, debe traerme la foto de su esposo Teófilo para hacerle el endulzamiento y hacerlo regresar, ya que esa sinvergüenza se lo llevó con trabajo negro. También le recuerdo al señor Arsenio Medina, que dice que tiene un dolor al testículo derecho. Sí, señor, ya le estudié la foto. Ya miré la fotografía que me mandó de sus partes genitales, hijito de Dios, y ahí le sale que es una hernia, no es nada malo, no es brujería. Vaya donde el médico, hijito de Dios, y esté tranquilo de que ya esa foto se eliminó. 34-36-458-939. Salomé González, que me escucha en Concordia, dice, maestro, ¿cuándo viene para estos lados? Hijita, para la próxima semana estaré mandando la fecha de regreso a Concordia. También para el amigo Fausto Medina, que está en sintonía en la zona de Bobril. Dice, maestro, le cuento de que esta semana se me perdieron dos terneritos, dos guachitos. La verdad, quiero saber si se lo robaron o si fue que se perdieron en el monte. Hermanito, se lo robaron, los echaron al camión. Sí, señor, esa es la realidad, marca el oráculo, marca aquí directamente la carta del tarot. Sí, hay robo, están cebados. Piensan ir por la mamá, por la vaca que usted le llama la trebolina. Sí, se la van a llevar, mijito. Entonces, debe usted proteger sus animales. Mejor dicho, ya enseguida le hago videollamada para que protejamos sus animalitos allá en su chacrita, en su campito. 34-36-458-939. 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Y ya en las horas de la tarde de mañana viernes voy a estar en Puerto Gaboto. Atención Gaboto, allá estaré de 13 a 16 horas en las cabañas Mangoret, ubicadas en la avenida Alameda, esquina Larrea, a una cuadra de la Arenera de Puerto Gaboto. Ahí ya me escribió Ramiro, que me va a llevar ahí un sábalo y un dorado, que le fue bien en la pesca en la ranchería. Ave María, se le entregó el secreto para que no le faltara directamente el pez en el anzuelo. Ahí se le está ayudando a Ramiro para que le vaya bien en la pesca, ya que él vive de la pesca. También la señora con el seudónimo de María Elena, María Elena nos escribe, dice que va a ir a Puerto Gaboto con una hija que le dan unos ataques. Claro que sí, hijita. Allá la espero tempranito. 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Yo soy el único que habla en la radio y yo soy el mismo el que lo atiendo. Así que, por favor, no me confundan. Sí, señor, porque yo no mando por allá que a mi papá, que a mi hermano, que a mi tío, que a mi nieto, que a mi abuelo. No. Esos cuenticos conmigo no van. 3436-458-939. 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Tenemos mensajes. Gladys Milena, hijita de Dios, esos dolores que usted viene teniendo a la cintura son los riñones. Visíteme hoy para entregarle el ritual, la receta del cadillo, el romero y el diente de león. También para Rosendo González, que me escucha aquí cerca, hijito de Dios, le voy a entregar en consulta la limpieza, el reventón de la suerte. Tiene destrancadera, lluvia de oro y torbellino. Tiene estos secretos naturales para limpiar y purificar su local, su negocio, hijito de Dios. Manuela Jiménez, madre bendita, no se asuste. Lo que usted tiene y lo que le voy a decir es la realidad. Usted está embarazada y es trillizo, Virgen Santa. Ahí tanto esperó, 34 años, imagine, 34 añitos. Dios la bendijo con 3 trillizos. Así que para adelante, madre bendita, con esta bendición. A cuidarse mucho, a alimentarse sanamente y a tener calma. Eliminar el estrés, que eso era lo que no la dejaba usted quedar embarazada. El estrés, la prolactina por las nubes. Mis amigos, vamos a escuchar los testimonios, hermanitos que vinieron. Me visitaron cara a cara, diente a diente en consulta. Sí, porque el que les habla en la radio es el mismo que los atiende. Yo personalmente hablo aquí, pero yo también lo atiendo en consulta. Le leo el tarot, las cartas, las runas y le entrego sus tratamientos. Venga por acá. Sí, usted, don Edilson, venga por acá, hijito de Dios. Cuéntanos el testimonio.
3: Yo sentía mucha molestia en la garganta, dolor de cintura y también de la próstata que me han operado, también sentía mucho. Hoy me encuentro bien gracias a lo que he visitado al hermano y tengo fe en Dios. Estoy curado, que me ha curado.
2: Gracias, mi amigo don Edilson. Sí, está curado, está sanado, gloria a Dios. Y visitando por ahí charlatanes sin vergüenza, lo iban a dejar en la calle. Visitó a Comanche y ahí está feliz. Y ya me ha recomendado 3 personas más. Virgen Santa, qué alegría. Por eso es muy bueno uno andar con la frente en alto. Uno ir directamente en un pueblo y que le llegue la romería. Cantidad de personas que llegan a visitar a Comanche. Otros vienen aquí a mi casa de sanación. Algunos me traen gallina campesina. Otros huevos de campo. Otros me traen por ahí un pernil de cerdo. Otros me traen por ahí corderito. Gloria a Dios, bendiciones para todos ellos. Ellos saben que yo no necesito, pero lo hacen con agradecimiento porque la suerte les ha cambiado. Cuando uno es agradecido, da de lo que le sobra o de lo que tiene directamente. Entonces, eso es lo que yo digo. Si usted viene a una consulta, mi querido amigo, su corazón dice. Mi querido hermano, su corazón habla. Recuerden, Comanche, el secreto naturista indígena de renombre internacional. Ya sabe que no tiene que traer anotado en un papel, en una hoja o en el celular grabado lo que me va a preguntar. No, yo todo se lo digo, cara a cara, frente a frente, diente a diente. Le digo quién lo engaña, lo traiciona, quién le hace la vida imposible, quién lo está robando o quién le está destruyendo su vida a través de una brujería por medio de una magia negra. Vamos a escuchar más testimonios. La señora Rosalinda, venga por acá, mijita, cuénteme, mi chinita, ¿cómo le fue a usted con el perfume Embrujo y Amor, madre de Dios?
4: Doy gracias al Todopoderoso que me he recorrido todos lugares, a médicos que no podía levantar los brazos, y hoy me encuentro tan bien y doy gracias de que estoy maravillosamente bien.
2: Hermanita, ¿qué le puede decir a la gente que está en sintonía? Que vengan donde Comanche.
4: Que no se van a arrepentir del gran que me ha sacado el dolor, porque no podía levantar los brazos, y soy otra persona, y agradezco a todos, y no sé cómo hacer del agradecimiento que tengo, y al Dios Todopoderoso.
2: Mariano nos escribe de un lugar del campo, dice: maestro, ya me llegó el tratamiento, Dios le pague, muchas gracias. El amigo Faber Montoya dice: maestro, lo escucho desde hace 6 años, quisiera que me ayudaran la suerte, he estado algo bloqueado, no he podido conseguir trabajo ni laburo y ando algo endeudado. Hace un mes vendí la motocicleta para pagar unas deudas, pero ya ese dinero se fue. Quiero que me ayude para cambiar mi suerte. Hágame un estudio, una limpia, vea qué es lo que tengo. Agradezco su ayuda. Mi querido amigo Faber, se le hace estudio. Su mala suerte radica en que a usted le tienen un moricongo negro enterrado en un cementerio. Es algo preparado satánicamente. Está amarrado de pies a cabeza. Por eso usted no progresa ni en el amor, ni en lo económico, y en la salud se está deteriorando porque usted ya se le han metido cosas feas en su mente. Mejor dicho, por favor, visíteme esta misma semana. El amigo con el seudónimo de Anastasio Monsalve dice que quiere recuperar a la mujer que se le fue de la casa hace un mes. Le han dicho que anda con otros y él quiere tenerla otra vez de vuelta. Hermanito, vamos a hacerle un endulzamiento. Acércate esta semana, tráigame una foto, la fecha de nacimiento y una prenda de ella sin lavar, una prenda que ella haya usado, y yo le hago el retorno en 3 días. La señora con el seudónimo de Ana Milena dice que tiene 38 años, que le diagnosticaron la tiroides muy alta, de la que engorda, y que ha subido 15 kilos en el último mes. Hijita de Dios, yo le voy a entregar tratamiento con el Cholagogue a base de raíces. Vamos a equilibrar todos los órganos, incluyendo la tiroides. La tiroides desordena todo, sí. Entonces, mi amiga, vamos a controlar todo esto con tratamiento natural. Visíteme pronto, no tenga miedo ni desconfianza. Marina Pinzón dice: maestro, quiero que me regalen mi numerología, ya que he apostado en muchas cosas y no he ganado. Quiero cambiar mi suerte, ya que debo unos dineros a mi hermana y la verdad no quisiera demorarme mucho en pagarle. Marina, por favor, visíteme, tráigase una matica de sábila, una herradura usada, una cinta roja, otra verde y otra amarilla. He ido 15 kilos en el último mes. 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Vamos a equilibrar todos los órganos, incluyendo la tiroides. La tiroides desordena todo, sí. Entonces, mi amiga, vamos a controlar todo esto con tratamiento natural. Visíteme pronto, no tenga miedo ni desconfianza. Marina Pinzón dice: maestro, quiero que me regalen mi numerología, ya que ha

0: una matica de sábila, una herradura usada, una cinta roja, otra verde y otra amarilla. Don Germán Polanía, hombre de 55 años, dice: maestro, quiero que me ayude a cobrar una herencia, ya que está algo embolatada. Hay un hermano que no sabemos dónde está y es el último que necesitamos para que firme. Por favor, maestro, ayúdenos. Mi amigo, se le hace estudio. Ese hermano que se fue hace muchos años para la zona del Paraguay, él murió, ya no existe, tampoco dejó herederos. Así que tienen que, mire, hablar con los abogados para que directamente adelanten todo esto. ¿Qué papelería necesitan sacar? ¿Qué acta de defunción? Y ya con esto ya pueden hacer la venta de esos terrenos, ya que ese dinero es bastante. También para el amigo Juberaria, dice que tiene un negocio donde es prestamista y que hay clientes que no le quieren pagar, que él hay veces ha tenido que enojarse, pero que la verdad él no es de un corazón tan malo. Quiere que le ayude para que la gente que le debe le pague y así no llegar a términos mayores. Mi amigo, esa es la situación de uno prestar el dinero. Esa es la situación, pero usted tiene una suerte linda, mucha gente le ha pagado, hay algunos que no, pero mijo, lo que esos no le han pagado ya lo ha recuperado usted, mi querido hermano. De todas maneras, yo le voy a entregar la medalla de San Benito para que usted, mi amigo, todas las ventas que haga, todos los fiados o todo lo que preste, se lo devuelvan y así su empresa, su emprendimiento no caiga en fracaso.
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0: Y así es, mis amigos, 3436-458-939. Carolina Moreno me pide el perfume Brujo y Amor. Ella está escuchándome en la zona de Bouril. También para Lucrecia González en Concordia, para su hermana también que está en Federación, nos pide ayuda, claro que sí. 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El viernes 24 de julio voy a estar en Ciudad de Gálvez, provincia de Santa Fe, de 9 a 11:30 de la mañana. 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Ahí estoy atendiendo sus consultas, brindándole sus tratamientos. Si usted ha ido a otras partes, ha ido a muchos lugares, tiene una tarjeta, tiene un recibo, un comprobante, un carnet, padrecito, venga que el maestro Juber Comanche le termina todos esos trabajos que dejaron iniciados otras personas.
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1: Conocedor de los secretos de nuestra madre naturaleza y la parapsicología. Recuerde, estimado hermano, no sufra en silencio.
2: No sufra en silencio.
1: ¿Sufre usted de enfermedades rebeldes?
2: Mala suerte en el juego de azar.
1: Mala suerte en el juego de azar. 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
2: Enamora y fracasa.
1: Todo lo que hace le sale mal. 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
2: Es víctima de envidias, engaños o traiciones.
1: Cuénteme sus problemas, visítenos personalmente y haga llegar sus cartas o llámenos a nuestros teléfonos y así poderle ayudar. Recuerde que este es un espacio dedicado a la orientación familiar y personal, donde lo más importante es usted. 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Que Dios y nuestra madre naturaleza los proteja. 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

0: jueves 23 de julio del 2026. ¿Cómo pasan los días, las semanas, las noches, los meses y los años? ¿Ve? Así va pasando, mis amigos, el tiempo. Y por eso debemos de estar totalmente prevenidos y protegidos. Mi saludo fraterno y el ponchazo de las buenas ondas. Buenos días, buenas tardes, buenas noches. Como siempre de costumbre, los saludo así de esta manera, porque seguramente en algunos lugares estará amaneciendo, anocheciendo o atardeciendo. Así que mis amigos, el saludo para todos ustedes, mis queridos hermanos, criadores de ganado vacuno de la República Argentina. Paraguay, Uruguay, Brasil, Chile, Bolivia, Perú, Ecuador y muchos más. El saludo y el ponchazo de las buenas ondas para todos los criadores de ganado vacuno. A esta gente que lidia con la ganadería, los tambos, las lecherías. Y hoy quiero enviarles un saludo muy especial a todos aquellos productores que trabajan con dedicación cuidando la genética, la reproducción y la salud de sus rodeos para sacar adelante el campo argentino. A los menchos que cuidan sus animales, a todos ellos allá en la corraleja, en el potrero, en el galpón, en el molidero de maíz, de alimentos. Para todos ustedes, mis hermanos, toda la energía y toda la buena onda para los cosecheros, para los que siembran, para todos, para todos. Yo sé perfectamente que detrás de cada ternero sano hay muchísimo sacrificio, noche de trabajo y preocupación constante por el bienestar animal. Muchos productores vienen enfrentando problemas reproductivos, pérdidas por enfermedades, dificultades climáticas y altos costos de mantenimiento. ¿A cuánto de los campesinos que trabajan el vacuno, el ganado, en los momentos de lluvia, de invierno, en momentos de, bueno, ya para un buen entendedor, pocas palabras, se inundan los lagos, los potreros, se encalambran los animales, se pegan y se atascan? ¿Ve? Muchos tienen que lidiar con todo ese trabajo. Por eso siempre digo que además del manejo técnico, de controlar correctamente la nutrición mineral, los planes sanitarios y el estado corporal de los animales, y también los potreros, los bebederos, los esteros, también es importante proteger espiritualmente la energía del establecimiento rural. Esa energía que hay allá en el corral, en el bebedero, en el comedero, en el galpón, en el potrero, en el peladero, donde sea. A veces está lleno de energías, pero energías malas, negativas, de terceras personas que envidian, afectan, porque envidian ver esos lindos animales. Envidian ver a los peones trabajando y ganando en un peso. Envidian ver al campesino ganadero salir adelante con su producido. Envidian ver los corrales o el establecimiento, el galpón, ¿cómo se llama? Todo así en general, todo. A ver, estanques no puede ser, ¿no? Es otra frase, pero bueno, ya se la diré en breves instantes después de que reciba un mensaje de una región determinada del cosmos que son guías y fuerzas angelicales. Muchas veces existen bloqueos energéticos, envidias y malas vibraciones que terminan afectando la producción y la tranquilidad económica del productor. Yo trabajo ayudando espiritualmente a armonizar los campos, proteger la abundancia y fortalecer los caminos de prosperidad para las familias rurales. A toda esa gente bonita que en el medio del calor, del frío, la tormenta y la lluvia, madrugan a trabajar en el tambo, en el criadero de animales o con su producción. A todos ellos yo les envío mis más grandes bendiciones. Y de paso a quienes aún hasta ahora se enganchan en la sintonía del programa, porque se quedaron dormidos, porque camarón que se duerme se lo lleva a la corriente. Les mando a todos ustedes que hasta ahora se enganchan un abrazo enorme y un ponchazo de las buenas ondas a todos los criadores de animales vacunos. Que este mes de julio llegue con pariciones sanas, o sea, con las crías sanas, con los animales que se paren. Buenos resultados y bendiciones para cada productor del campo. Para toda esa gente bonita que manejan los establos, donde está toda la reproducción y el cuidado de sus animales. 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Los que me siguen en Facebook, en las redes sociales, en Facebook, en YouTube, Twitter, Nacha, Linky, Cora, WhatsApp, Instagram, Kit, toda esta gente bonita en Facebook, me van a encontrar trabajos con la Niña Blanca y el Gran Curaca. El Templo Mayor en México, los que deseen conocer, en Instagram, @ Templo Tutitlán Santa Muerte, conozcan las deidades de la Santísima Muerte, de la Niña Blanca, la Niña Roja, la Niña Azul, la Niña Verde y la Dorada, y la Inframundo, la Santa Muerte Negra, la que llevó a Jesucristo al maherero. Pidan ayuda y pidan solución a su problema con los chamanes, los curacas, porque trabajamos es con las deidades de la Santa Muerte y estamos entregando totalmente resultados, el 100% garantizados. Ponga fe y confianza. Ya regresamos después del cofre encefálico de la mente.
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0: Quiero decirle a todos mis seguidores, este es el programa La Voz de la Selva. Y para participar en la astrología con chamán, con curaca, es muy importante su nombre completo y su fecha de nacimiento. Tú relatas sus dudas y sus inquietudes. También puede participar en la misma enviando una foto de WhatsApp del familiar, pareja, matrimonio, hogar, hijos, del campo, los animales, de los vacunos, del corral, de los chanchos, las gallinas, los patos, o del cultivo, las cosechas, la fruta, un árbol que se le esté secando. Luces, espantos, bultos, huacas o tesoros o entierros o hallazgos. Mande una foto de un fenómeno de esos. O me manda la foto de un accidente, de una desgracia, de una herida, una hernia, o si tiene problemas de varices, siente vergüenza por esos problemas. Mande la foto de la orina, hora de la mañana. Foto de la rabicha, de la vista, de la lengua, si es tiene, digamos, sarro. O si tú tienes una mascota y está enferma esa mascota, pregúnteme, consúlteme antes de ir al veterinario, porque el problema puede ser algo muy diferente. Le hayan dado un hechizo, un payé, un maleficio, un veneno, una toma o un brebaje, algo maléfico. Es importante consultar al chamán, al curaca, al que sabe y conoce de verdad. Eso es muy importante. Me mandaron acá una foto donde están subidos en una moto y también me marcan acá una foto donde sospechan envidia del vecino. Esta foto me la enviaron del conurbano bonaerense, Celestino Godoy, un poco desconfiado, un poco inséptico, un poco incrédulo, pero yo le voy a decir la verdad, lo que veo, observo y analizo en esta foto. Yo te la voy a decir, y prepárese porque la piel se le va a poner de pollo, mi estimado hermano. Creer o reventar. Creer o reventar. Yo sé que usted es una persona desconfiada, inséptico, dudoso, incrédulo, porque ya consultó a otras personas que no tienen la experiencia y el conocimiento profundo. Consultó a personas que quizás le hicieron astrología sin tener la fecha de nacimiento. ¿Ve? O le dijeron lo primero que se les cruzó por la cabeza. Y ya usted entró a desconfiar de Raimundo y todo el mundo. Ve a Celestino Godoy, porque yo le voy a decir así directamente, porque tú me pediste la orientación y el consejo a través del medio. Hermano, estoy observando la foto de tu casa y el vecino al lado. Estoy mirando, bien analizando la foto de tu casa y el vecino al lado. La estoy viendo, mirando detalladamente y te digo algo con calma, sin apurarme mucho. Y mires la piel como se le está poniendo ya. No toda mirada es mala, pero cuando hay progreso visible y el otro vive pendiente, puede generarse carga energética. En la imagen noto tensión en el ambiente exterior. Eso puede traer pequeños conflictos, discusiones sin motivos o bloqueos económicos leves. La envidia no siempre es brujería. A veces es energía de deseo mal manejo. Así como lo está escuchando, tal cual como lo está escuchando. Lo importante es reforzar protección, no entrar el miedo y tratar de hacer las paces como todo un caballero con su vecino. Lógico, el vecino tiene un problema de envidia y tú ya sabes más o menos por dónde viene el tema con el lindero de la casa, el patio, las plantas, los árboles que le tiran hojas al vecino y le incomoda y le molesta y le tapa la cantarilla. Dice que le oxida las tejas, la chapa, y varios problemas han tenido con ese tema. Que la raíz del palo, que la raíz del árbol, ¿ve? Ya en una oportunidad le hizo tumbar un árbol de mango muy grande que tenía hermoso en el patio. Y yo sé que sus hijos y su familia quedaron muy dolidos por eso, porque tú le hizo caso al vecino. Mi hermano, sinceramente le digo, es un problema bastante complicado, jodido, pero se puede resolver. Me vas a visitar, Celestino Godoy. Haga una reserva, una cita, llame a cualquiera de mis secretarios o profesores y vas a hacer una reserva, una cita personalizada conmigo y vamos a sacar adelante esa situación. Yo voy a prepararle un amuleto, un talismán, una reliquia, una protección. Porque lo importante es reforzar la protección, no entrar en miedo ni en pánico. Necesita protección, necesita la reliquia de la bolsa energética cuaresma, de la prosperidad y de la fortuna. De lo contrario, no voy a perder tiempo contigo, ni voy a estar pegado del WhatsApp, ni contestándole foto por foto que me sigas enviando. Porque atrás de que es incrédulo, desconfiado, también es una persona bastante curiosa. Si tú me visitas personalmente y lo hablamos frente a frente, cara a cara, diente a diente, personalmente con los puntos puestos en las IES, cada cosa como corresponde, yo te ayudo y yo te resuelvo su situación. Se orienta, se aconseja el Apu, el Taita, el Indio, el Encollarao.

0: Tatiana Ariza Gómez. Ella me escribe de Mendoza Capital. Esta mujer me comenta que vive sola y que se siente sola, abandonada por el marido, con hijos que criar. Me comenta que el hombre se fue. Dice que me dejó con los chicos y estoy sola, sin un peso, que solamente cuenta con la ayuda del abuelo. Y me pregunta, chamán curaca, ¿qué puedo hacer? Mire, mi estimada hermana, no estás sola. Estás parada, mi hermana. Y eso es distinto. Vos sos madre. Y la madre es lo que más cerca está de Dios, después del monte. Lógico, su abuelo hace mucho por ustedes. Ese hombre se fue porque no tenía raíz. El árbol sin raíz se cae con cualquier viento. Pero vos sos ceibo. Floreces cuando todos creen que no se puede. Esta noche te voy a dar ceniza de espinillo y semilla de algarrobo. Es un trabajo que voy a hacer astralmente a través de la energía a la distancia, con su nombre completo y estos datos importantes que tengo. Te voy a rezar para que tu pecho no se endurezca y para que tus hijos no hereden dolor, sino fuerza. Vos no pediste caridad, vos sembras tu futuro, y eso es lo más sagrado que hay. Otra cosa no te puedo decir, mi hermana. Confía en consejo y en palabra de chamán. Un abrazo a la distancia y me llama en la hora de la noche de 19 a 12 de la noche al 3704-357643.
1: La humanidad es muy resistente a todo. 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
0: La sintonía es total en todas las cadenas radiodifusoras de La Verdad y FM, que se extienden a lo largo y ancho de la República Argentina, en las diferentes provincias. La gente bonita, la audiencia de LB7 AM San Martín de Tucumán, a las 5:30 horas. La gente bonita que me escucha en LB Radio Salta, AM 8:40, en el horario habitual. La gente bonita que me escucha en LB 8 AM 6:30, San Salvador de Cucuy. LRA 22 AM 790. La audiencia de Radio de Libertador AM General San Martín. Radio Ciudad Perico AM 1420. Toda esta gente bonita en Mendoza Capital, frontera con Chile, que lo tenemos en la palma de la mano, gente bonita. En Mendoza, el horario habitual. 9 de la mañana, 9 de la mañana AM. Provincia de San Juan Capital, LB1. Radio Colón a las 6 AM de la mañana. Las Buena Onda en nuestro nuevo horario en LB1, Radio Colón en San Juan. Nuestro nuevo horario, 6 de la mañana AM. Santa Rosa de la Pampa, Radio LU100, Radio Capital AM 1040 a las 20 horas. El programa La Voz de la Selva. Formosa Capital, Radio La AM 990 a las 5:30 horas, nuestro nuevo horario, y 23 horas. En la 990 en Formosa Capital, llegando a la hermana República del Paraguay. ¡Alerta! Corrientes Capital, LT7 Radio AM Corriente a las 22 horas, nuestro horario habitual en la fuerza de un gigante. En Corrientes Capital, llegando al Chaco, Corriente, y allá a la provincia de Santa Fe, por Villocampo, Las Toscas, y Villa Guillermina, Los Amores. Mercedes Corriente, AM, LT42, Radio de Liberal, 13 horas y 19 horas. En la Mesopotamia de Laguna del Iberal, el Mercedes Corrientes. Concordia Entre Ríos, LT15, Radio Litoral de Concordia, AM, LT15 a las 14 horas. El programa La Voz de la Selva. Victoria Entre Ríos, LT39 AM, a las 14:30 horas, el horario habitual en la Mesopotamia, en Victoria Entre Ríos, 14 horas. LB9, Radio Salta M840 en Ciudad de Salta Capital, Santiago del Estero, LB11, en Charata, Radio Mocoví, en nuestro horario habitual en la provincia del Chaco, en Charata, Radio Mocoví, y otras cadenas radiodifusoras que se extienden a lo largo y ancho por el norte y sur, en la Patagonia, Buenos Aires y por Neuquén, Bariloche, otras emisoras que están en la sintonía total del Gran Curaca. Recuerde los que me siguen en Facebook, Trabajos con la Niña Blanca y el Gran Curaca. 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O a la línea 3704-082968. O para teléfonos común, quienes no tienen WhatsApp, 3704-809-1035.
1: Por primera vez, el indio del Amazonas surge desde las selvas colombianas para liderar la más importante organización de chamanes de todos los tiempos. Con anexos diseminados por todo nuestro país y el continente. Estos son los integrantes del Ministerio del Gran Curaca. Una selección de iluminados especializados en ciencias sagradas. Abraham Garangantol, la India Catalina, los profesores Gloria de los Milagros, tarotista, auragramista, experta en magia blanca, cámara Kirlia, radiestesia, cartas Zen, gnosis y ondas alfa. La madre Kundalini, Masayel, Maduel, Magoa, Nastrashe, Arduel, Asiel, Ayahuasca, Tawabayú y Felino Pluma Blanca. Todos ellos junto a el Gran Curaca, el líder espiritual de la voz de la selva, el avatar de la nueva era.
0: Bien, mis amigos, después de esta pausa pasamos a otro tema muy importante, ya a la despedida. Y quiero decirle a todos ustedes, aquí no trabajamos con envidia, ni con competencia. Trabajamos con fe, con experiencia y con resultados. Porque lo imposible, con voluntad y ayuda espiritual, muchas veces termina haciéndose posible. Gracias por escucharme y abrirme las puertas de su corazón. Que Dios y la abundancia acompañen siempre sus caminos, hermanos míos.
1: Mientras en algunas partes del mundo anochece y todos se encaminan al descanso con nuestro mensaje, otros, en el lado opuesto del planeta, se disponen a comenzar el día con la energía positiva de nuestro programa. 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A donde quiera que llegue el sol o las estrellas, ha llegado el gran Huraca, quien bajo su conducción presentó el programa La Voz de la Selva. Con todos sus poderes y facultades mentales que otros no han podido lograr. Muchos que ya lo han consultado han quedado asombrados con las sabias respuestas que él les ha entregado. El gran Huraca. De esta forma mágica hemos llegado a sus hogares y sitios de trabajo, navegando el transatlántico a través de la fibra óptica submarina que nos conecta con internet, haciendo pequeño al mundo y brindándole la felicidad a sus semejantes. El gran Huraca. Desde ya agradecemos el habernos elegido y le garantizamos su más completa satisfacción. Los saludamos muy cordialmente y les deseamos éxitos y buena aventura en sus gestiones. Dios bendiga sus hogares con paz y felicidad.
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3: 13 horas, 38 minutos.
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3: 13 horas, 42 minutos.
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3: Horas, 52 minutos.
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35: 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Mercado agroganadero de Cañuelas.
36: Se completó la actividad comercial de este miércoles 22 de julio en el mercado agroganadero de Cañuelas, una oferta numéricamente escasa para esta segunda rueda operativa de la semana, ya que ingresaron para ser comercializados 3.378, poquito más de 9.000 en lo que va de este periodo, con un clima que no ayuda, con Palermo en ciernes, lluvias en el sur de Santa Fe, sudeste cordobés, lluvias en el norte de la provincia de Buenos Aires que están complicando la logística en todo sentido y por supuesto también esto afecta al desarrollo normal de las operaciones en el mercado de Cañuelas para una demanda que intensificó la puja cuando tuvo que ir a buscar lotes de novillos y de vacas. Sin dudas, estos productos que ya venían vendiéndose con un criterio firme y con mucha fluidez, mejorando precios, volvieron a levantar el panorama de precios que teníamos en las últimas ruedas. Los mejores precios de la semana se pagaron hoy en estos renglones, reitero, novillo y vacas. Mientras tanto, en el consumo liviano se trató con más tranquilidad el negocio por parte de la demanda, que inclusive no llegó a empatar las marcas máximas establecidas ayer. Novillo de 431 y hasta 460, 4.600, 4.800 y hasta 4.880, novillo de 461 y hasta 490, 4.800, de 491 y hasta 520, 4.800 y arriba de los 520 kilos, mucho novillo, 4.300, 4.750, máximo 4.900 pesos. En el consumo liviano, novillito 4.400, 5.100, 5.200, vaquillona 4.200, 5.300, 5.400, vaca tipo consumo 2.800, 3.600, 4.820, vaquillona pesada con quilaje de vaca, la conserva 2.300, 2.500, 2.700, toros 2.500, 2.900, 4.880, novillo de 461 y hasta 490, 4.800, de 491 y hasta 520, 4.800, y arriba de los 520 kilos, mucho novillo, 4.300, 4.750, máximo 4.900 pesos. En el consumo liviano, novillito 4.400.

0: realizada con quilaje de vaca, la conserva 2.300, 2.500, 2.700, toros 2.500, 2.900, 3.200. La oferta, reitero, 3.378 animales. Para Cadena Campo Argentino informó Silvio Bayoco.
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8: 13 horas, 59 minutos.
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3: 14 horas, 6 minutos.
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3: 14 horas, 10 minutos.
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2: Un día como hoy. El 23 de julio de 1823 se pone en circulación la primera moneda de cobre que tuvo la provincia de Buenos Aires. El 23 de julio de 1881, los ministros plenipotenciarios de Argentina, Bernardo de Irigoyen, y de Chile, Francisco de Echeverría, suscriben un tratado de límites entre ambas naciones. El 23 de julio de 1897, nace en Santiago del Estero el abogado, escritor, poeta y ensayista Bernardo Canal Feijóo, quien presidiera la Academia de Letras y autor de innumerables obras, entre las que figuran Pasión y muerte de Silverio Leguizamón y Teoría de la ciudad argentina. El 23 de julio de 1966, el gobierno de facto del general Juan Carlos Onganía prohíbe la aparición de la revista Tía Vicenta, suplemento cómico del diario El Mundo. Sucedió un día como hoy.
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3: ...14:21.
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33: Muy buenos días, el miércoles 22 de julio, Agroflash, vamos ya a los títulos de esta jornada. El primero tiene que ver con el Mercosur a pleno, dice la información. La soja paraguaya permitió sostener los niveles de molienda de soja ante el bajo nivel de venta de los productores argentinos. En este caso fue una cifra superior al 1,9% con respecto al mismo mes, pero del 2025. En lo que tiene que ver en tonelaje, fueron 4.14 millones de toneladas de soja procesadas, merced a esta situación que se planteaba, ¿no? Traer soja bien Mercosur, o sea, por ejemplo, en Paraguay, para poder procesar en nuestro país. Seguimos con otro título, tiene que ver con el ámbito de lo que tiene que ver con el clima. Dicen que hay dos caras del Niño, una que es la que abarca los riesgos hídricos, por esta cuestión climatológica extrema, y también las oportunidades productivas. Atención con este tema porque se conversó algo de esto en la 138ª Exposición Rural de Palermo por especialistas del INTA, la Oficina de Riesgo Agropecuario, conocida con las siglas ORA, y también el Plan de Coordinación Federal con las siglas ENOS, entre otras cosas. Bien, y lo que hace justamente ya a los mercados, la operatoria del mercado agroganadero de Cañuelas, en esta jornada 3.378 vacunos, en lo que va de la semana 9.233, lo acumulado el lote novillo mestizos hasta 460 kilos de cota, 4.880 a 4.800 pesos, hasta 490 kilos de cota, 4.800, hasta 520, 3.900, novillos mestizos, 4.750, 3.900, novillitos en 5.000 a 3.500 pesos, vacas en 3.810 a 2.000, hay lotes de vaquillonas en 5.400 a 3.700 y toros en 3.200 a 2.400 pesos, valores por kilo en pie. De ahí nos vamos al comentario, al análisis de la operatoria en la Bolsa de Comercio de Rosario en la jornada de ayer, donde la soja volvió a acaparar el grueso de la actividad, como sucedió el día lunes, el maíz operó sostenido por la demanda y el trigo no presentó novedades relevantes. En Chicago hubo cierre dispar, volviendo al mercado local por soja, los valores para las entregas cercanas quedaban en 500.000 pesos tonelada, también para disponible, carga disponible, también y fijaciones de mercadería. Por girasol, disponible, contractual, $450, también esto ofertado para las posiciones de agosto y septiembre de la nueva campaña comercial, diciembre y marzo se ubicaban en $370. Por trigo, $200 en lo que es disponible, y contractual, ¿eh? En lo que hace agosto y septiembre, los valores eran de 210, en lo que hace el esquema de calidad, los precios, agosto en 215, 10,5% de proteína, mientras que para agosto y septiembre, $220 con al menos un 11% proteico, ¿eh? Lo que hace la campaña 26-27, de diciembre se ubicaba en 220, enero 225 y febrero y marzo en $220. Pasamos al maíz, la oferta era de $185 inmediata, lo que hace el contractual también, y con la descarga en agosto, en 185. En lo que es septiembre, 187, octubre, 188. La tira entre noviembre y febrero, 190 de la campaña 26-27, 187 para marzo, 185 para abril y $187 para mayo del año próximo. En cuanto al maíz tardío de la nueva campaña, los ajustes quedaban junio en 182 y julio en 180. Por sorgo, en la entrega disponible, $177 en lo que hace a tramo contractual, 175, y también para la entrega en agosto. En el MADVA, los contratos de maíz, julio 190,10, 0,20 a la baja, agosto 190, 2 puntos arriba, septiembre $190,30, 0,30 arriba, y diciembre 194,80, 0,80 porcentual en alza. Para la soja en el MADVA, los contratos de julio cerraban en 339,90, 0,90 arriba, septiembre 344,60, 1,10 arriba, y noviembre 349,80, 0,50 porcentual en alza. Los contratos de soja en Chicago ayer cerraban agosto en 448,10, 2,39 a la baja, ¿eh? Nuestras redes sociales vía AgroAria en Twitter, Facebook e Instagram. Buena jornada agroproductiva, nos reencontramos mañana, gracias.
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3: 14 horas, 31 minutos.
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2: Muy buen día, miércoles 22 de julio es la segunda jornada operativa de esta semana para el negocio en el mercado agroganadero de Cañuelas, que se ve afectado una vez más, sobre todo por las condiciones climáticas. Primer punto, con muchas dificultades para productores en poder mover hacienda de los campos hacia cualquier tipo de destino, tanto para salir como para ingresar con insumos. Hay campos que obviamente son inaccesibles porque han llovido más de 50, 60 milímetros en las últimas horas, y esto evidentemente profundiza la dificultad que venían teniendo estos productores como para modificar la logística. Y Palermo, cuando ocurre Palermo, en la plena semana ganadera como la que estamos transitando en estos días, hay una disminución natural de la oferta. Ya se daba esto en el viejo mercado de Liniers. Lo cierto es que 90 camiones ingresaron para ser colocados hoy, 3.378 vacunos. Reitero, 3.378 los animales que ingresaron, poquito más de 9.000 cabezas, 9.233 en lo que va de este periodo, un volumen muy corto. Esto, por supuesto, ratifica el entendimiento del por qué la demanda en el día de ayer encaró el negocio con mayor interés, sobre todo por lotes de novillos y de vacas. La vaca muestra una caída sensible respecto de los volúmenes que supo ofrecer hasta hace un mes atrás. El novillo, si bien es cierto, aparece en buen volumen, muestra una necesidad fundamentalmente en los frigoríficos exportadores, que ya no tienen tanto volumen de vaca a mano, y lo que se mantuvo más o menos estable fue el negocio con hacienda de consumo liviano. Reiteramos, para hoy, 3.378 animales, poco más de 9.200 en lo que va de este periodo comercial. Para Cadena Campo Argentino informó Silvio Bayoco.
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2: Se completó la actividad comercial de este miércoles 22 de julio en el mercado agroganadero de Cañuelas. Una oferta numéricamente escasa para esta segunda rueda operativa de la semana, ya que ingresaron para ser comercializados 3.378, poquito más de 9.000 en lo que va de este periodo, con un clima que no ayuda, con Palermo en ciernes, lluvias en el sur de Santa Fe, sudeste cordobés, lluvias en el norte de la provincia de Buenos Aires, que están complicando la logística en todo sentido, y por supuesto también esto afecta al desarrollo normal de las operaciones en el mercado de Cañuelas para una demanda que intensificó la puja cuando tuvo que ir a buscar lotes de novillos y de vacas. Sin dudas, estos productos que ya venían vendiéndose con un criterio firme y con mucha fluidez, mejorando precios, volvieron a levantar el panorama de precios que teníamos en las últimas ruedas. Los mejores precios de la semana se pagaron hoy en estos renglones, reitero, novillo y vacas. Mientras tanto, en el consumo liviano se trató con más tranquilidad el negocio por parte de la demanda, que inclusive no llegó a empatar las marcas máximas establecidas ayer. Novillo de 431 y hasta 460, 4.600, 4.800 y hasta 4.880, novillo de 461 y hasta 490, 4.800, de 491 y hasta 520, 4.800, y arriba de los 520 kilos, mucho novillo, 4.300, 4.750, máximo 4.900 pesos. En el consumo liviano, novillito 4.400, 5.100, 5.200, vaquillona 4.200, 5.300, 5.400, vaca tipo consumo 2.800, 3.600, 4.820, vaquillona pesada con quilaje de vaca, la conserva 2.300, 2.500, 2.700, toros 2.500, 2.900, 3.200. La oferta, reitero, 3.378 animales. Para Cadena Campo Argentino informó Silvio Bayoco.
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3: 14 horas, 47 minutos.
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0: 1. 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Este es un comunicado de Miriam Colombo, juez de falta número 1, Mercedes Corrientes.
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9: 15 horas, 12 minutos.
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9: Horas, 22 minutos.
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0: 15:31.
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Buenas tardes a todos los amigos oyentes que están en sintonía de la radio. Tardecita nublada, por ahí lluvia, está terminando un poquito. Pero bueno, aquí estamos, tardecita invernal, ya de este jueves 23 de julio. Buenas tardes el país, buenas tardes el litoral, buenas tardes amigos de distintos parajes y colonias que están en sintonía de la radio. Entramos acá un ratito para poder hacer un rato la mejor compañía y escuchar buena música, anticipando todo lo que se viene. Bueno, este sábado estamos en un cumpleaños de don Marco Miños, en sus 50 años aquí en la ciudad de Mercedes. Vamos a estar musicalizando su fiesta, así que gracias por confiar en DJ Operadores. Este sábado vamos a estar en un cumpleaños, el primero para recibir ya agosto. Ahí estamos escuchando a Bohemio. Buenas tardes a todos los amigos. Llega mensajes al 4031.

0: La movida DJ Operadores y Operadores de la Tarde. Buenas tardes a todos los amigos y oyentes. Pasamos un tema de Príncipe de Misión para mi papá Sergio Toledo, que el lunes está cumpliendo un año más de vida. Le deseamos todo lo mejor para él de parte de su príncipe, de parte de su príncipe, ¿sí? Tiago Toledo y de su princesa Lumi Toledo. Beso, Robert, ¿eh? Buen saludo para entonces mi papá Sergio Toledo, don Sergio Toledo, que el lunes está cumpliendo un año más de vida. El lunes está cumpliendo un año más de vida. El saludo de su príncipe Tiago Toledo y de su princesa Ludmi Toledo. El saludo.
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0: Eduardo, estoy escuchando, me puede pasar un tema de bohemio. Mira, entró agua en la canoa y se está muy lindo tu programa. Nos vemos el 1 de agosto en el baile para verle a Bohemio. Si Dios quiere, soy María Cardoso. Bueno, María, cuidado con ese tema, cuidado. Bueno, ya llegué a buscar el tema y te vamos a complacer. Entró agua en la canoa. Bueno, ahí tenemos un saludo de mi amigo José, de Bohemio. Después del festival, vuelve a Mercedes con toda su música el amigo José, el Tumba José con toda su música.
2: Hola, gente linda, Mercedes Corrientes y pueblos cercanos, quien les saluda desde Misiones, la Tierra Colorada, un amigo de todos ustedes, José Medina, vocalista de Bohemio, para invitarte para un 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Y vamos a bailar ahí, Bohemios de Misiones en vivo para vos. Ahí nos vemos, si Dios quiere.
0: Ya el amigo José llega Bohemio Mercedes, Hacer una pausa y ya volvemos.
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2: Dios te bendiga, Dios te guarde en este día precioso, en el nombre de Jesús, ¿sí? Que hoy sea un día bendecido por Dios como siempre, como todos los días, porque todos los días al despertarte ya es una gran bendición, ¿sí? Irte a tu trabajo, estar con tu familia, haber almorzado, haber compartido una mesa, ya es una gran bendición. Así que, a no quejarse. Que el Señor hoy nos ayude a escuchar nuevamente estos 5 minutos de bendición, donde Jesús una vez más va a golpear la puerta de nuestro corazón, ¿sí? Y dice la palabra del Señor en Génesis 12:2: te bendeciré y tú serás de bendición para otros. Mire la palabra que tiene para este día, para ti, para mí, para todo aquel que cree. Te bendeciré y tú serás de bendición para otros. Amén. Hoy Dios te dice, te bendeciré, ¿sí? Para que seas de bendición para otra persona. Por eso que no debemos hablar en negativo. Tiene que ser todo positivo, porque Dios nos llamó para heredar bendición y para bendecir a otros. Así que si tu pensamiento hoy se levantó negativo o estás negativo, acordate que Dios te va a bendecir para que seas de bendición para otra persona. Amén. Así que vamos a orar. Padre, en el nombre de Jesús, te damos gracias, Señor, por esta palabra, bendito Dios. En el nombre de Jesús, Señor, que quede plasmado en cada corazón, Señor. Dios Todopoderoso, que al oír esta palabra, Señor, aquel que estaba triste, aquel que estaba angustiado, aquel que estaba deprimido, Señor, aquel que estaba sin fuerza, Padre, aquel que estaba viendo todo oscuro, todo negativo, bendito Dios, en este día, en este momento, aleluya, tú dices que vas a te bendeciré para que seas de bendición para otros, en el nombre de Jesús. Caiga tu bendición sobre cada vida, sobre cada mente, sobre cada corazón que está ahí en sintonía, que está dispuesto a recibir tu palabra, bendito Dios, que está dispuesto a recibir tu bendición, que está dispuesto a bendecir a otros, Padre. En el nombre de Jesús, que sea una corriente de tu Espíritu Santo, Rey de Gloria, porque esta palabra viene desde los cielos, desde tu trono celestial, bendito Dios, y va siendo impartido en aquel que cree, Padre, en el nombre de Jesús, en aquel no solamente que cree, sino que extiende su mano para bendecir a otros, en el nombre poderoso del Padre, del Hijo y del Divino Espíritu Santo. Amén y amén. Dios te bendiga y chau, chau.
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La música a esta hora de la tarde, tardecita nublada en la ciudad de Mercedes Corrientes, por ahí con Luisna, tardecita ideal para la torta frita, Saludos para todas las mami, para todos los papi, para todos los amigos, los oyentes que están en sintonía en la radio, para que están viajando, para todos los paisas, para ir trabajando. Ayer nos traía Antonio, Marco Antonio, le dedicamos. Antonita, Marco Antonio Cáceres para la gente de Pizzería Redomona y para la gente de

Marcos Antonio Cáceres, girando con toda la movida chamamecera, le dedicamos a Pizzería Redomón y a la gente de Mantilla, que ayer nos pedía ese tema, Saludos para Marcelo Coronel, que allá por la zona Entre Ríos, escuchando la radio a través de la aplicación, Así un saludo para todos ustedes en la zona de Entre Ríos. ¿Qué tema ese dice? Ya encontraré otro en tu baile, Roberto.

muchachos de Agua de la Zona Entre Ríos que están escuchando la radio, entonces, para Marcelo. Y por ahí nos pedían también el tema para mí, que ahí pedía Bohemio, ¿eh?

0: todo ese ya tema para cuento.
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0: Un tema de Nacho Servín que también llega en noviembre.
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0: 2 añitos cumpleaños de Redomona.
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0: Nacho Servín, para el cumpleaños de Pizzería Redomona.
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0: 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Bueno, un celular para mí. 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Todavía no están a la venta. Se empieza a vender a tan solo las primeras anticipadas, 10.000.

Tarde girando Calcita Anulada en la ciudad de Mercedes y toda la zona, todo el litoral, somos toda la familia, escuchan la radio, para la gente de Laguna Sirena, familia Paniagua, prepara la fiesta patronal San Cayetano, grupos ya confirmados para que Laguna Sirena, para el 7 de agosto de este año, los nuevos amanecidos, los aguarados del chamán.

0: Marte, grupo Sensación, que llega el 1 de agosto para el gran baile, Obra Bar, también Bohemios, Semaneros, también toda la música chamamicera de Agua.
1: ¡Arriba, ya está ahí!
0: El cantazo para el primero, Obra Bar.
2: ¡No, panería, Titi! A la tarde, con estas tardes horribles. Bueno, se podía pasar con un chamán lindo, de Gómez Pavón, de los nuevos. Bueno, un saludo grande a mi querido Barrio Cruz. Un saludo especial para vos, Robertito, por la gran persona que sos. Bueno, el cariño de siempre, y espero el tema y el saludo. Un saludo a mi querido Barrio Cruz.
0: Bueno, Titi, ahí va Gómez Pavón para la gente del Barrio Cruz.

0: solareña, que la romántica Tiki, la solareña que por ahí siempre está escuchando la radio. Bueno, un abrazo para usted.
1: Los
0: y a Tiki. Y por supuesto para toda la gente de Solari, ¿eh? Empezamos todos en el cumpleaños de don Marco Miño. Un saludo para don Marcos y toda su familia. Preparando todas sus fiestas de los 50 años. Vamos a estar reanimando con DJ y operadores este sábado. Carmen Mercedes, ¿sí? Y Villapita. Vienen a festejar acá con Mercedes junto a todos sus familiares, amigos, conocidos. Ahí vamos a estar con toda la movida, dice ellos.

0: Ahí bien, bueno, la cartelera que pasábamos recién de la gente de Laguna Sirena. El miércoles comienza la novena. Familia Paniagua. El miércoles comienza la novena.
1: En cambio,
0: bueno, en Laguna Sirena,
1: la semana
0: para toda la familia, los que están por ahí trabajando.

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Y bueno, así nomás es. Nos vamos yendo agradeciendo a todos ustedes por estar en sintonía de la radio LD42. LD42 para todos los amigos que están por ahí escuchando la radio, para los que están trabajando, para el que está viajando y va escuchando la radio. También el saludo para toda la familia. Gracias, como siempre, gracias por estar ahí acompañándonos. Bendiciones. Nos encontramos un poquito más tarde, si Dios se lo permite.

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6: Sostener la tradición. Así unas generaciones los transmitirán a las siguientes, a fin de que se conserven, se consoliden, se adecúen a nuevas circunstancias. El cambio social altera el conjunto de elementos que forman parte de la tradición. La tradición es un modelo mental heredable que se transmite de manera individual o colectiva, con base en las enseñanzas o experiencias adquiridas en las diferentes etapas de la vida de los seres humanos. 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

0: La mesa de enlace y los frigoríficos se unen contra Federico Stutzenegger por el futuro del IPCBA. Las principales entidades rurales y Cámara de Industria Frigorífica rechazaron el proyecto que busca convertir en voluntarios los aportes al Instituto de Promoción de Carne Vacuna. Advierten que la medida implicaría su desfinanciamiento y podría y pondría en riesgo la promoción de la carne argentina en los mercados internacionales. La ofensiva desreguladora del gobierno sumó un nuevo frente de conflicto en el sector agropecuario. Las cuatro entidades de la mesa de enlaces y las principales cámaras frigoríficas salieron a rechazar en bloque el anteproyecto impulsado por el ministro de Desregulación y Transformación del Estado, Federico Stutzenegger, que propone eliminar la obligatoriedad de los aportes que financian al Instituto de Promoción de la Carne Vacuna Argentina. La iniciativa forma parte del proyecto de ley de regulación y establece un esquema de transición hasta septiembre de 2027, para luego avanzar con la eliminación de las contribuciones obligatorias que hoy realizan los productores y frigorífico por cada animal enviado a faena. A partir de entonces, el financiamiento del organismo pasaría a depender de aportes voluntarios. La propuesta generó un rechazo inusual por la amplitud de los sectores involucrados. La Sociedad Rural Argentina, Confederaciones Rurales Argentina, Federación Agraria, CONINAGRO, los consorcios ABC, Única, Cádiz, Fibra y SICRA difundieron un comunicado conjunto en defensa del instituto y reclamaron mantener el esquema actual. Según sostienen, transformar el aporte en voluntario implicaría en los hechos dejar sin financiamiento el organismo encargado de la promoción de la carne vacuna argentina dentro y fuera del país. Las entidades remarcaron que el IPCBA fue creado por ley 25.507 a iniciativa del propio sector privado y destacaron que desde entonces se consolidó como una herramienta clave para desarrollar estudios técnicos, generar información estratégica y promocionar la carne argentina en los mercados internacionales. Además, subrayaron que el instituto no recibe fondos del Tesoro Nacional. Su funcionamiento se sostiene con contribuciones realizadas por productores, ganaderos y frigoríficos de todo el país. Actualmente los productores aportan el equivalente del 0,0%, del 0,07%, reitero, 0,7% del valor índice de la red vacuna y la industria frigorífica aporta el 0,03%. En el comunicado las entidades señalaron que es fundamental mantener el actual esquema de pago obligatorio para sostener el funcionamiento virtuoso del IPCBA. Y recordaron que los principales países productores de carne del mundo cuentan con organismos similares financiados mediante mecanismos compulsivos e incluso complementados con recursos estatales. También destacaron que la Argentina destina a la promoción de su carne, un presupuesto considerablemente menor al de competidores, como Australia, Estados Unidos, Reino Unido o Uruguay. La preocupación del sector no pasa únicamente por la promoción comercial. Desde el IPCBA recuerdan que parte de sus recursos también se destinan a acciones vinculadas a la apertura de mercado, el sostenimiento de relaciones sanitarias con países compradores y el acompañamiento de negociaciones internacionales. El conflicto se produce en la antesala de la inauguración oficial de la Exposición Rural de Palermo, donde el próximo domingo el presidente Javier Milei volverá a compartir escenarios con los principales referentes del agro. La discusión también genera ruido dentro del propio oficialismo. Apenas 3 semanas atrás, autoridades del IPCA mantuvieron una reunión de trabajo con la Secretaría General de la Presidencia, Karina Milei, en la que analizaron los resultados de las acciones, estas de promoción realizado por Estados Unidos, y avanzaron en la organización de una nueva misión comercial prevista para septiembre. En este contexto, referentes del sector consideran contradictorio avanzar con una iniciativa que podría afectar la continuidad del organismo, encargado de impulsar la presencia de la carne argentina en el exterior. Las entidades fueron contundentes al advertir sobre las consecuencias del cambio. La propuesta de implementar un arancelamiento voluntario significaría, sin lugar a duda, la eliminación del IPCBA, afirmaron. Y concluyeron que debilitar la estructura del instituto implicaría poner en riesgo una herramienta que consideran estratégica para consolidar acuerdos comerciales, abrir nuevos mercados y sostener el posicionamiento internacional de la marca Carne Argentina, uno de los principales activos de la cadena exportadora del país. Una cabaña correntina conquistó el gran campeón Romeo y March en la exposición rural. Con un solo ejemplar y en su primera participación de la exposición rural de Palermo, la cabaña Nazareno, el Nazareno de la Cruz, alcanzó el máximo reconocimiento de la raza Romeo y March. Histórico logro reafirma el potencial de la genética ovina desarrollada en Corrientes. La cabaña El Nazareno de la localidad correntina de La Cruz protagonizó una jornada histórica en la Exposición Rural de Palermo, al obtener el gran campeón macho de la raza Romeo y March, el máximo galardón de la exposición para esta raza. La firma Gianelli Sociedad Anónima, con más de 4 décadas de trabajo en la costa del río Uruguay, debutó en la tradicional muestra con un único ejemplar y logró imponerse entre los mejores reproductores del país. El protagonista fue Gigi de la Cruz, un carnero de 4 dientes, que primero obtuvo el primer puesto en su categoría y luego superó al campeón Borrego para quedarse con el máximo premio otorgado por el jurado, coronando una participación inolvidable para la cabaña correntina. Sabía que tenía un animal importante, dice. Pero la verdad, no pensé que iba a ganar, expresó así con emoción Gerardo Gianelli, quien destacó que el reconocimiento es el resultado de años de trabajos y selección genética. Pese al interés despertado por el ejemplar entre criadores de distintos puntos del país, el productor fue contundente. El gran campeón permanecerá en Corrientes para fortalecer el rodeo de la cabaña y continuar desarrollando la genética ovina de excelencia en la provincia. Mil felicitaciones. Esto me lo atribuyo. Mil felicitaciones, Gringo Gianelli, un gran amigo, sin lugar a duda, y un trabajador de la raza Roma y March por excelencia en nuestra provincia. Gerardo Gianelli obtuvo entonces el gran campeón de la raza en la exposición rural de Palermo.
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0: Muy bien, muy buenas tardes, amigos oyentes de Riquezas del Litoral, aquí por LT42, Radio Deliberá. Y hoy tengo un placer, un gusto, de que el señor Intendente Víctor Zemboray abriera las puertas para charlar con nosotros y contarnos que es bastante lo que encontró a lo que comenzó. Porque esta entrevista la voy a realizar después de que él asumiera como intendente. Antes de ello hicimos entrevista, pero ahora está bueno como para tener un poco de la evaluación de lo que viene realizando para nuestra ciudad. Señor Víctor, ¿cómo está usted?
1: Hola Dani, gracias a la visita. Bien, bien, haciendo lo que me gusta y estamos tratando de estar preparados y a la altura que se merece, ¿no es cierto?, esta emergencia hídrica que está esperando. Estamos trabajando en el Arroyo Gómez. Está avanzado el trabajo, yendo rápido. Con dos máquinas, una propiedad del municipio que se compró hace poco. Y en otro lado trabaja una máquina de la provincia que nos tenemos en carácter de préstamo.
0: Hay algo que se ve por los distintos medios sociales, el ingreso de máquinas cero kilómetro, que renovó el parque industrial, vale decir, aquello que es del pueblo vuelve nuevamente a la ciudadanía, ¿verdad?
1: Mira, son nuevas incorporaciones. Cinco camiones nuevos, una camioneta nueva, una monitoreadora en muy buenas condiciones y una excavadora, ¿no es cierto?, sobre oruga, de grandes dimensiones, que hoy está trabajando mirando de la ruta 123 hacia el norte. La que está atajando el margen derecho es municipal, la otra es la provincia de la margen izquierdo.
0: Aquellos que escuchan el ET42 generalmente son habitantes de los lugares rurales. A ellos también seguramente que usted tomó parte del asunto, qué es lo que necesitan, cómo ayudarlo, en fin, todo lo que sucede en los parajes.
1: Que no hay problema en la emergencia hídrica porque normalmente ellos no van a construir la casa a la costa del arroyo, ¿no es cierto? El problema está acá en Mercedes, en el barrio Pompeya, barrio Noroeste, barrio Las Garzas, barrio Recodo, ¿no es cierto?, que son más complicados, ¿no es cierto? Lo peor de esto, lo más cruel de esto, es que el año pasado el municipio pagó para que se haga este trabajo desde la ruta 123 hacia, ¿no es cierto?, el sur hacia la ciudad y no se hizo el trabajo. El municipio desembolsó plata para esto.
0: Qué
1: Mucha
0: bárbaro.
1: plata.
0: Ese comentario le iba a decir buena cantidad de dinero.
1: Bueno, el dinero, nosotros presentamos a la justicia está investigando, está pidiendo documentación, pidiendo papeles, bueno, después ya determinará si no hubo o no hubo, ¿no es cierto?, algún delito. Pero está a cargo de la justicia y estamos esperando que la justicia nos libere para nosotros entrar desde el 123 hacia noroeste y hacia Pompeya, ¿no es cierto?, para el escurrimiento más rápido del agua.
0: Claro. Un trabajo que se visualiza cada vez que cruzamos por ese lugar.
1: Bueno, ya estamos trabajando en la disposición final de los desechos de la basura domiciliaria, estamos separando, tenemos una gran cantidad de cartones, plástico, de todo, prensado, listo para hacer plata, ¿no es cierto? Y construimos una celda o una fosa de 100 metros de largo, 30 de ancho y alrededor de 5 metros de profundidad, que va a entrar años de residuos, va a entrar en ese lugar, ¿no es cierto? Cuando esté dispuesto, eso lleva, nos falta colocar la cañería, los filtros, que van debajo de todo, y eso va a una cámara para procesar los líquidos que emanan de sí la basura, ¿no es cierto? Creo que esto va. Estamos un poquito paramos estos días porque estamos abocados al escurrimiento del agua, que el agua escurra más rápido, ¿no es cierto? También construimos una batería de baño, vestuario, cocina, comedor, para que la gente que trabaja en el complejo ambiental, que es el eje basurero, puedan llegar, ir, cambiarse la ropa. También, ¿no es cierto?, cuando termina, pegarse una ducha y ir al vestuario y cambiarse la ropa para ir, ¿no es cierto?, en condición a su casa y si quieren prepararse un desayuno, una merienda, va a tener heladera, cocina y todo lo que necesita en el entorno. Es lo que está en el proyecto, es decir, que estamos construyendo. Está terminando, está techado, ya están colocando ventanas, revoque, ya está el cielo raso, así que no nos falta mucho. Hoy abocamos a terminar lo que es la casa de Ana, ¿no es cierto?
0: Ah, mire
1: Ana,
0: usted.
1: sí, me viste ahí que contenerla, ella no es una persona fácil.
0: Sí.
1: Así que esperemos que no más de 10 días ella esté habitando nuevamente en su casa. Ya se compró todos los materiales que tenía falta, cielo raso, revoque, todo lo que se, ventana, lo que puerta, lo que se quemó, ¿no es cierto?
0: Todo sacrificio hecho en pos de la comodidad del ciudadano.
1: No, sacrificio no. Nosotros somos administradores. Más que gestión, una administración prolija y austera para poder lograr el objetivo. No solamente dedicarnos a limpiar la ciudad, a barrer, sino también seguir trabajando para el futuro y para toda la comunidad.
0: Claro. Señor intendente, ¿y usted ha sabido simplificar la ayuda que se obtiene por la provincia? Y eso marca una pauta de cómo administrar y de cómo lo están administrando los fondos, que no solo llegan allá, sino también lo que recaudan acá.
1: Nosotros, mirá, lo de la provincia, tenemos una excelente relación, pero nosotros no pedimos fondo adicional a la provincia, nunca, nunca. No es que no pedimos, no pedimos ayuda, porque nosotros sabemos administrar y tiene que alcanzar lo que es de la comunidad, ¿no es cierto? Alcanza y sobra. Ahí está el ejemplo. 6 meses de gestión anterior, te andan pidiendo todo el día para pagar sueldo y nosotros compramos 9 máquinas y la economía está totalmente estabilizada. Y se pagó de contado.
0: ¿Qué cree usted?
1: Cuidamos hasta la última moneda. Cuidamos. Ni un funcionario carga un litro de combustible, ni un funcionario puede hacer un gasto extra, ni un funcionario de la mayoría, ni teléfono usamos el Estado, usamos el nuestro. Ese marcamos la diferencia. Cuidamos. Hicimos cumpleaños un mes, sí, fuimos austeros, pero la comunidad acompañó masivamente. Lo que era la rural, el acompañamiento de los jinetes fue histórico, impresionante. Así que y yo no puedo hacer un festival, gastar 300 millones y al otro día no tengo una máquina para limpiar los desagües de la ciudad. Entonces las cosas hay que cuidar mucho.
0: Si vamos por sectores, la comunidad de la salud, la comunidad educativa, la comunidad cultural, ¿todo encuentran cada vez que golpean la puerta?
1: Y tratamos, no es todo así, aprendimos a decir no también, no se puede y no se puede evitar. Un tema que nosotros cortamos, porque es un gasto tremendo, la fiesta de cada santo, en cada paraje, en cada casa y en cada barrio, en eso cortamos, no podemos. Pero antes había 15 barrenderos, hoy tenemos creo que 45, había 15 pintores, hoy tenemos alrededor de 45, así que eso cambia en los lugares que realmente se necesitan.
0: Y obviamente esto trae una palabra tan importante para todos nosotros que es el arraigo, porque se pueden quedar, pueden mandar a su chico al colegio, pueden ser atendidos sanitariamente. Todo esto repercute en cada ser humano.
1: Y viene aprovechando tu medio que es tan generoso. A partir del primer día de clase tiene que estar un colectivo desde Yuquerí, ¿no es cierto?, de la zona de Yuquerí hasta Boquerón para traer todos los chicos que son alrededor de 32 que van a la escuela secundaria. Lo va a traer, lo va a esperar y lo va a llevar de vuelta. El chofer va a ser de la zona rural, así que nosotros iremos con a un mecánico, porque son colectivos viejones también, ¿viste? Así que lo pusimos en condiciones para hacer esa tarea. Y hay otro colectivo que está cubriendo acá en la ciudad. Me estoy haciendo citación, así que todavía se presentarán los interesados de cubrir la línea de colectivo. Una vez que se cubra, nosotros ya vamos a dejar de funcionar. Pero en este momento está funcionando de forma gratuita. Vos mismo me dijiste una oportunidad que tu señora ocupaba para venir al centro.
0: Sí.
1: Y bueno, caminar a otra escuela porque va por San Martín y viene por Juan Pujol. Hasta la ruta 123, ¿no es cierto?, allá en el barrio Santa María.
0: Qué memoria, sí, es así. Bueno, es un beneficio que teníamos y obviamente lo extrañamos, No solo yo, gran parte de la ciudadanía.
1: No, el colectivo está funcionando. Hoy está funcionando. Hasta que se normalice, va a seguir funcionando de forma gratuita. Caminaba 3 cuadras hasta San Martín o Juan Pujol. Va por San Martín y viene por Juan Pujol. Y si está aburrido y querés tomar mate, salir a paseo, te subes con el colectivo y te va porque no tiene costo. No tiene costo. Cero costo para todo el mundo. Para jubilados, para trabajadores, para la gente que quiere dar una vuelta y sube el colectivo y se va.
0: Se vienen fechas muy importantes. Bueno, ya recién habló una sobre el aniversario de Mercedes, pero de igual manera siguen habiendo fechas importantes para la ciudadanía. ¿Cómo realiza usted, teniendo en cuenta esas fechas, el aporte, ¿no es cierto?, que siempre esperan? Y yo no sé si es una mala palabra o un mal acostumbramiento. Me voy a ir a la municipalidad porque sé que ahí consigo.
1: No, no, no, no. Acá puede venir a gestionar, ¿no es cierto?, porque le falta la iluminación, porque quiere que le arregle la calle. Recién estuvimos reunidos con Obra y Servicio porque estamos por empezar, ¿no es cierto?, porque tenemos una cuadrilla importante que trabaja constantemente en cloaca. Y armar una cuadrilla, pues necesitamos una excavadora también, ¿no es cierto?, para instalar el agua. Hay un montón de cuadras que no llega al agua y bueno, tenemos que trabajar en eso. Esperemos que en los primeros días de agosto nosotros tengamos esa cuadrilla y la retro que está en salir de un taller que está en un taller privado, hace como un parto de una yegua, hace creo que 12 meses y no puede salir. Pero va a salir y tenemos que empezar a trabajar que donde falta el agua, le llegue el agua.
0: Porque es fundamental el utilizar para toda la humanidad el agua es fundamental, ¿no es cierto? Y en cuanto a las obras que comenzaron y que están llegando a un término feliz, ¿qué proyecto tiene para las próximas?
1: No, el proyecto tenemos todo, porque vamos a trabajar en iluminación, mejoramiento de calle, entripiado, hormigón en distintos barrios. Hoy estamos preparando la cuarta cuadra en Castelo, pero después nos mudaremos a otro barrio. Tenemos que atender a todo. Jirafas se compró 200, se instalaron 20, hay varias jirafas para seguir atendiendo y mejorando la iluminación. Se compró ya más de 1.400 luminarias de LED para iluminar mejor la ciudad. Y se está, muchas cosas que se lleva adelante con el ahorro de combustible, nafta. Bajamos un 83%.
0: Qué
1: Hay que
0: bárbaro.
1: aprender a decir no, y no, y no se puede.
0: Sí, por más que quiera ayudar, hay factores que lastimosamente le hacen utilizar esta palabra.
1: No, no, no se puede, no se puede. Si no, tenés que agarrar una administración exclusivamente para este tema. Que se vayan contentos los funcionarios, los empleados, aquel que le gusta vivir el Estado y esas cosas, no. Si vos decís, necesito para pagar la luz, no. Necesito para pagar el agua, no, mijo. No podemos. Si tenemos que pagar el agua y la luz de todo, no hacemos otra cosa.
0: Claro.
1: Lo lamento, no se puede.
0: Suficiente, ejemplar. Ahora, en cuanto ahí, se me ocurre hablar un poco, que también son siempre los que me quiero incluir, inclusive porque alguna vez me ayudó. Pero lo cultural es generalmente. Voy a tocar en tal parte, hago tal parte, total me voy a la municipalidad. Eso, ahora,
1: No,
0: tranquilo.
1: no, no, no, no. Lo que estamos rehabilitando, digamos, en poco tiempo, espera que sea más cálido los días y el tiempo esté mejor, vamos a ir a la Piedra Itapur, reinaugurando porque ya tenemos energía, porque llevábamos la energía solar, ya está funcionando, ya están los baños en condiciones, con agua, pues no había más nada, ni la bomba no estaba más, así que bueno, hoy ya está todo funcionando, ok, y bueno. Una cosita más que vamos a solucionar y después vamos a reinaugurar este parque hermoso que estaba en forma caída, ¿no es cierto? También estamos por empezar a construir las 20 casas poniendo nivel, así que estamos trabajando. Y gestión de la provincia, sí, hacemos, para que termine la iglesia, sí, para que termine las casas en Vico, sí, para que esta máquina de hoy no esté prestando servicio, pues nosotros pagamos todo lo que sea el mantenimiento de la máquina y bueno. Tenemos que darle alojamiento y comida al chofer para que trabaje. Y trabaja muchas
0: Claro,
1: horas. Está contento. Porque el hombre contento. rinde mucho.
0: Sí. Es brindarle el espacio que él necesita y se merece.
1: Totalmente, totalmente. Así que este es el apoyo que tenemos de la provincia, ¿no es cierto? Ahora gestionamos, estamos gestionando la iluminación de la cancha de hockey, que no la tiene porque cuando se vino la hora vino con todo y la luz se perdió. No tiene los baños, no tiene baño. Así que vamos a construir los baños y vamos a construir a una pequeña tribuna porque todo el mundo está parado y no hay forma ni de sentarse, ¿no? Así que vamos a construir la tribuna, la iluminación, pedimos a la provincia, así que yo creo que lo van a hacer. Ya me ha dicho Miguel, ok. ¿Sí?
0: Ah, perfecto.
1: Fíjate
0: Esa es la que se encuentra
1: en
0: detrás,
1: Fátima, en Fátima.
0: claro, detrás del
1: Sí,
0: Arroyo de las Garzas.
1: ahí, ahí. Así que bueno, estamos esperando llevar la iluminación. Nosotros nos vamos a ocupar con el equipo de la municipalidad, hacer las tribunas, una pequeña tribuna de tres escalones por lo menos, para que las familias que acompañan puedan sentarse y los baños, no hay baño, no hay vergüenza.
0: Su mensaje, señor intendente, al hombre de campo que nos escucha todos los días.
1: El hombre de campo hoy pasa buen momento. Lo que produce vale. Esto es histórico, aprovechemos. Hay que reinvertir la producción para que esto, ¿no es cierto?, está mejor, mejorar todo. No espere el Estado todo. Trabajando se puede.
0: Es que la ganadería, señor intendente, está pasando por un grato momento que lo había perdido.
1: No, yo no me acuerdo nunca en mi vida que tener esto de vender a $4 un kilo de ternero. No existía esto, nunca. Así que hay que aprovechar. Hoy está en buenas condiciones.
0: Claro, lo que se vale es justamente eso, la condición de trabajo que está teniendo.
1: Sí, espectacular, hermosa. Así que la provincia está trabajando, recuperando los caminos, recuperando el tendido de energía. Así que yo creo que esto ni se soñaba antes. No se soñaba antes poder tener una pantalla, una antena y poder ver televisión o estar conectado a internet las 24 horas, ¿no? Con un costo mínimo.
0: Claro, y poner la tecnología en disposición de los chicos.
1: Exactamente, así que hoy tenemos que disfrutar esto.
0: Muchas gracias por la predisposición, señor
1: Gracias a vos,
0: intendente.
1: Dani, gracias a vos, Dani, y muchas felicitaciones por tu programa, no sé si te están escuchando.
0: Bien, pasaba entonces por Riquezas del Litoral la palabra del señor intendente Víctor Manuel Semborain, quien nos dio un pantallazo enorme y no tengo palabras para agradecer. Disfrútenlo y cualquier duda que tengan, ya creo que se lo sacaron. Así que continuamos entonces de lunes a viernes de 17 a 19 horas por LT42.

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SENASA aprobó un nuevo plan nacional para controlar y erradicar la garrapata bovina. El Servicio Nacional de Sanidad y Calidad Agroalimentaria estableció un nuevo esquema obligatorio para todo el país, que actualiza las estrategias sanitarias, endurece los controles sobre los movimientos de hacienda y busca frenar la resistencia a los tratamientos garrapaticida. Este nuevo plan que aprobó SENASA es un plan nacional de control integrado y erradicación de la garrapata común del bovino, que será de aplicación obligatoria en todo el territorio nacional y reemplazará el régimen vigente desde 2017. La medida oficializada este miércoles mediante la resolución 655/2026 publicada en el Boletín Oficial busca actualizar las estrategias sanitarias frente a los nuevos escenarios epidemiológicos y el avance de cepas de garrapata resistentes a distintos puntos activos, promoviendo el uso racional de los productos veterinarios garrapaticidas y reforzando la vigilancia sanitaria. También incorpora herramientas de control integrado que combinan tratamientos químicos con otras prácticas de manejo para reducir la propagación del parásito. El plan divide al país en dos grandes regiones ecológicas y establece estrategias diferenciadas según el nivel de riesgo sanitario de cada zona. Además, clasifica los establecimientos agropecuarios de acuerdo con su situación frente a la garrapata, definiendo categorías como establecimientos libres, infestados, en saneamiento, oficialmente limpio o con distintos grados de resistencia a los tratamientos. Entre las principales novedades, la resolución digitalizada del formulario de inspección y despacho de Hacienda mediante el Sistema Integrado de Gestión de Sanidad Animal establece nuevos requisitos para el movimiento bovino, bubalino y equinos entre zonas sanitarias y condiciones físicas, específicamente para el traslado de animales destinados a faena inmediata. Asimismo, la norma dispone que los establecimientos con infestación deberán presentar un plan de saneamiento aprobado por el SENASA y cumplir tratamientos obligatorios, mientras que aquellos en los que se detecten resistencias avanzadas deberán realizar bioensayos para evaluar la eficacia de los productos utilizados. Los costos de los análisis estarán a cargo de los productores cuando corresponda. La resolución también invita a las provincias a elaborar planes operativos compatibles con los alineamientos nacionales y define responsabilidades para productores, veterinarios acreditados y entes sanitarios. A su vez, prevé sanciones que quienes incumplan las obligaciones establecidas y deroga las resoluciones que regulan hasta ahora el Plan Nacional de Control y Erradicación de la Garrapata Bovina. Esta garrapata bovina es un parasitosis externa del ganado que afecta su salud y puede generar grandes pérdidas económicas a los productores. Según el SENASA, afecta a más de 16 millones de cabezas en Argentina.

0: se encuentra mayormente en las provincias del norte del país. La garrapata, como lo dije antes, es una parasitosis externa que afecta a todas las categorías y edades de los bovinos, vacas, terneros, novillos y toros. Y se alimenta de sangre y otros fluidos de los animales a los cuales afecta. Es considerada la mayor presencia en producción ganadera del mundo. En Argentina afecta a 16 millones de cabezas y principalmente se extiende por el norte hasta el noroeste, siendo las provincias más afectadas Corrientes, Entre Ríos, Santa Fe, Chaco, Formosa, Tucumán, Santiago del Estero y Salta. La presencia de esta garrapata genera grandes pérdidas económicas debido a que deteriora la salud del animal y por ende afecta la producción de carne. Se puede ver cómo el ganado pierde peso, se lastima el cuero y otras enfermedades. Adicionalmente, esta garrapata transmite el complejo de tristeza asociado a dos enfermedades: babesiosis, anaplasmosis bovina, que producen anemia y decaimiento en general, similar a la tristeza, comportándose como un vector generando hasta la muerte de los animales. Este problema no es ajeno a provincias libres de garrapata, como por ejemplo Buenos Aires, La Pampa, Córdoba y Santa Fe, ya que para evitar la propagación se debe hacer un control muy estricto de la movilidad del ganado. Por eso, que es una de las principales preocupaciones de los productores y de asesores y profesionales de todas las zonas afectadas.
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0: En la rural también se juega un mundial. Es el primer Congreso Global de Ovinos Hampshire Down. La exposición de Palermo es escenario de una de competencia internacional que es pionera entre los ovinos. Criadores de seis países participan del primer Congreso Mundial de Hampshire Down, el famoso Cara Negra, amigos oyentes. Mientras que el fútbol acaparó la atención del mundo, durante las últimas semanas en la exposición rural de Palermo, también comenzó a disputarse otro mundial. Esta vez no hay pelota ni arcos, sino genética, producción y mejores ejemplares de la raza ovina Hampshire Down. Del 21 al 24 de julio se está llevando el primer Congreso Mundial de Hampshire Down, un encuentro histórico que reúne a criadores y especialistas ovinos de Inglaterra, de Irlanda, Colombia, Uruguay, Paraguay y Brasil. El dato no es menor. La iniciativa surgió por propuesta del propio Reino Unido, país de donde es origen la raza, que eligió a la Argentina para albergar la primera edición de este evento internacional. La elección del país como anfitrión refleja el reconocimiento que logró la producción nacional dentro de esta raza carnicera, considerada una de las más importantes del mundo. A partir de una visita que hicieron delegaciones de Reino Unido años anteriores, donde vieron el lugar y el ambiente, nos animamos a organizar esto. Ellos son los dueños de la raza, porque es originario de allá. Pero vieron que acá es muy competitiva y nos pusieron este desafío, explicó así Matías Márquez, vicepresidente de la Asociación de Criadores de Hampshire Down, entidad que reúne a más de 100 cabañeros en todo el país. Según destacó el dirigente, el biotipo desarrollado en la Argentina es especialmente valorado por sus características productivas, que combinan genética proveniente del Reino Unido y Nueva Zelanda. Es netamente carnicera. Vos destetás un cordero precoz y 90 días ya lo tenés listo para la faena. Y tiene la particularidad de que no se pasa de grasa. Su carne es muy buena calidad, afirmó Márquez. Durante las cuatro jornadas del Congreso, las delegaciones internacionales compartirán experiencias productivas, presentarán sus desarrollos genéticos y participarán del juzgamiento de los mejores animales de dicha raza. El programa también contempla conferencias técnicas sobre genómica, nutrición y reproducción. Uno de los ejes estará puesto en el escrapie, la enfermedad ovina detectada este año en el país, además de otras temáticas vinculadas al mejoramiento genético. Las actividades contarán con la participación de especialistas del Laboratorio de la Sociedad Rural Argentina. Organizar un evento de esta magnitud demandó meses de trabajo y coordinación entre la Asociación de Criadores y la Sociedad Rural Argentina. La organización fue bastante intensa. Para mí, que me dedico a otra cosa, fue realmente un desafío, pero tuvimos mucha ayuda. Estoy agradecido a la Sociedad Rural Argentina porque nos brindó su apoyo desde el principio, destacó Márquez. De cara al futuro, va más allá del intercambio técnico y apunta a consolidar nuevas oportunidades comerciales para la genética nacional. Nos enorgullece mostrar lo que las cabañas argentinas hacen y nos ilusionamos en generar nuevos protocolos de exportación a futuro para llevar nuestra genética a más destinos. Concluyó así el vicepresidente de la Asociación de Criadores de Hampshire Down de la República Argentina.
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0: Hampshire Down. Recién hablábamos, señores oyentes, de justamente de un campeonato y de la, sí, un congreso internacional, un congreso mundial que se dio en las pistas de Palermo. Esta raza que no to todos nosotros le decimos el cabeza negra, es una raza carnicera. Y el Hampshire es una raza de ovinos que se lograba allá por el año 1880 al sur de Inglaterra en el condado Hampshire. Se logró gracias a la mezcla de distintas razas, entre ellas la Berkshire Knot, la Hampshire Hall y la Wiltshire Horn. El Hampshire es fuerte, muy estilizado y de gran adaptación al clima variado. No debe tener rasgo de tosquedad ni aparentar debilidad. Es un animal netamente carnicero con buena masa muscular, profundo, corto y ancho. La profundidad está dada por la distancia de la cruz a la cinchera. A la cinchera. Su cabeza es más ancha que larga. El cuello también es ancho. No tiene cuernos. Sus orejas son largas y el pelaje es oscuro. Esto se repite en la cara y en los miembros anterior y posterior de las rodillas y garrones hasta las pezuñas, respectivamente. Los ojos están libres de lana. A lo largo de los miembros debe ser armónico con el cuerpo. El vellón es de color blanco de tipo compacto, que no debe tener lana negra. El largo de las mechas varía entre 5 y 11 centímetros y dan una lana que es áspera al tacto, con un grosor de 27 a 32 micras. El Hampshire tiene buenos aplomos. En sus miembros a veces es considerado un defecto. Otro defecto que pueden encontrar es el pragmatismo superior o inferior, la presencia de cuernos, el problema de columnas y problemas de ojos como el entropión. La raza Hampshire Down, que en estos días está celebrando hasta el 25 de julio su Congreso Mundial en las pistas de Palermo, en esta nueva edición de la exposición. Tierra, agua, viento y fuego. La oralidad es una práctica habitual en nuestra cultura ancestrales, que nos ayuda a registrar pasajes importantes en nuestra memoria. Así fue en Buenos Aires a partir de la década de los años 70. Fuimos viendo cómo crecía un sinfín de semilleros indígenas que auguraban espacios de reflexión, como el Airá, el Centro Colla. Es uno que en su principio trataban sobre la celebración de nuestra Pachamama, Madre Tierra. De esta manera, uno de nuestros ancianos, Florentín Alancay, orfebre de oficio, nos insistía que no hay que olvidarse de nuestros rituales. Él siempre estaba en su acuílico bola de hojas de coca en un costado de la boca, recordándonos que en cada agosto hay que agradecer a la Tierra Madre. Así él, como Colla era su seguidor, del recordado abuelo Cipriano Tarquino, músico ilustrabotas de oficio, de quien no olvidaba sus trajines en la década de los años 50, tomando de él la costumbre de homenajear a la Pachamama, y con quien vivió el proceso de formación de las primeras políticas peronistas de inclusión social de los pueblos aborígenes, desarrolladas en la década de los años 40. Tanto Tarquino como Alancay no permitieron que los indígenas nobles nos olvidemos de las cosas más importantes de nuestra historia. La Pachamama es una de las deidades más importantes entre los habitantes collas de Abiyayalá, vale decir, antiguo nombre del continente americano. El vocablo Pacha proviene de una palabra que designa el cosmos o el universo, y que al mismo tiempo se refiere a un espacio o a la misma tierra que pisamos como generadora de vida o como símbolo de fecundidad. En síntesis, Pachamama es la madre dadora de vida, la que da sustento a sus hijos. La ceremonia de Pachamama o Corpachava es una de las tantas celebraciones que siguen a la fiesta de Inti Raime, la fiesta del sol en el mes de junio. Y realizar para agradecer por todos los frutos recibidos. Por ello, cada familia prepara el mejor alimento natural y nutritivo elaborado con mucho afecto, ya que ese alimento se depositará en el seno y servirá para reactivar y alimentar a la abuela de la madre, de nuestra tierra. El sitio donde se realiza el ritual Sajumá o Cuapalá o Cuá debe que alejará las energías negativas. Luego se procede a realizar un pozo para depositar la ofrenda comunitaria, para enseguida chayar, rociar con zulia, con agua de rocío, o chicha fresca, bebida de maíz, o cusa, bebida de quinoa, acompañado de flores. O también se puede chayar con las primeras gotas de lluvia, que debe ser recibida invocando a los seres tutelares de la cual se conserva para cada ocasión. Esta práctica de chayor, como la hacían nuestros abuelos indígenas de Abiyayalá, no se realiza con alcohol, vino, cerveza o bebida blanca. Todavía hay algunos lugares, nos quedan contados, yatirís, los sabios, que llevan el conocimiento de chayar con zulia. Esa agua debe ser la transpiración de las flores del amanecer o las gotas de planta. No se ofrenda con bebidas etílicas, ya que éstas dañan el seno de nuestra madre tierra, y como también dañan a sus hijos. Estamos cerca, a media cuadra, amigos oyentes. Cada primero de agosto de 1992 se celebra a la Pachamama en la Plaza Grecia, en la Plaza Grecia, integrante de la Plaza de las Naciones Unidas, en la ciudad de Buenos Aires, con la convocatoria del Consejo de Acontecimientos Aborígenes. Es importante saber que Buenos Aires es la única capital latinoamericana que posee un lugar ceremonial público destinado a comunidades originarias, a partir de que el K comenzar a realizarse en sitios indicados, lo cual le valió la declaración de interés cultural por parte de la legislatura de la Ciudad Autónoma de Buenos Aires, expresada en la resolución 227/2021. Entonces, de esta manera, ese sitio se encuentra adornado y en festividad. La Pacha es concebido como una mujer anciana de pequeña contextura, trenzas largas, vestida con pollera y rebozo con los colores de la huipala, con un sombrero o pañuelo en la cabeza. Su vejez se asocia con la experiencia y sabiduría. Así ocurre en este espacio por su historia. Y porque se encuentra emplazado muy cerca del río, en un lugar elevado y abierto a la naturaleza y en contacto con la urbanidad. Así sucede en este centro ceremonial formado por un círculo perfecto, desde donde los celebrantes nos conectamos con una de las criptas que se encuentran en el centro mismo del Panteón de Recoleta. En ese lugar se eleva altivo un ancestro, hijo de la Pachamama, Juan Bautista Túpac Amaru, muy cuidado y amado por el impulsor de la Revolución de Mayo y creador de nuestra bandera argentina, don Manuel Belgrano. Así, desde ese centro invocamos al abuelo Fuego, quien hace de escribano junto al agua, junto al aire, y nuestra homenajeada. ¿Quién es ella? La Madre Tierra. Así cantamos cada primero de agosto un tamezcal que en su oralidad repite: Tierra, tierra es mi cuerpo. Agua, agua es mi sangre. Viento, viento es mi aliento. Y fuego mi espíritu.
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Alfonsina Storni sobre Buenos Aires, de familia sanjuanina, pero nacida en Suiza. Alfonsina Storni fue una de las más grandes escritoras argentinas, sin duda alguna. La tragedia marcó su vida, pero no siempre se reflejó ello en su escritura. Los recurrentes, andanzas familiares, alcoholismo del padre, la sorpresiva muerte de un familiar, dieron forma a sus primeros versos, impregnado de la temática de la muerte. Alfonsina trabajó de chica como mesera, siguió como actriz, como empleada de comercio, y luego ejerció como docente en diferentes establecimientos educativos. Pero su temprana vinculación con la actuación y la prosa le abrieron el camino hacia la literatura porteña. Alfonsina publicó numerosos escritos, trabó amistad con los más importantes escritores rioplatenses, desde Leopoldo Lugones hasta Horacio Quiroga. Uno de los rasgos sobresalientes de su escritura fue su posición feminista. Algunos destellos de ello se observan en el poema que reproducimos. Afectada por habituales trastornos neurológicos y un grave cáncer de mama, del cual fue operada, Alfonsina no soportó más de los fuertes dolores que le producía dicha enfermedad. A poco de haberse suicidado Horacio Quiroga y su hija Igor y Leopoldo Lugones, Alfonsina se hundió en las aguas de Mar del Plata a los 46 años, un 25 de octubre de 1938. Días antes, escribió su último poema, Voy a dormir. Buenos Aires es un hombre que tiene grandes las piernas, grandes los pies y las manos y pequeña la cabeza. Gigante que está sentado con un río a su derecha, los pies monstruosos, móviles y la mirada en pereza. Sus ojos, sus dos ojos, mosaicos, de colores que reflejan las cúpulas y las luces de ciudades europeas. Bajo sus pies todavía están calientes las huellas de los viejos querandíes de boleadores y flechas. Por eso cuando los nervios se le ponen en tormenta, siente que los muertos indios no se le suben por las piernas. Choca este soplo que sube por sus pies desde la tierra con el mosaico europeo que en los grandes ojos él los lleva. Entonces sus duras manos se crispan, vacilan, tiemblan a igual distancia extendida de los pies y a la cabeza. Sorda esta lucha por dentro le está restando sus fuerzas. Por sus ojos miran todavía con pereza, pero tras ellos, velados, rasguña la inteligencia y ya se agranda el cráneo pujando de adentro afuera, como una mujer encinta. No fíes en la indolencia de este hombre que está sentado con la plata a su derecha, mira quién tiene en la boca una sonrisa traviesa y abarca dos golpes de ojo de costa de América. Ponle muy cerca el oído, golpeando
están sus arterias. Ahí sí algún día le crece como los pies a la cabeza. Alfonsina Storni. Una sanadora y una curación encomendada al gaucho Gil. Levitación o traslación. Liliana es una mujer muy activa. Trabajaba en actividades de solidaridad como principio de vida. Profundamente religiosa, católica, lo expresaba en manifestaciones públicas, exhibiendo imágenes de santos. La vida le reservó un desafío duro, terriblemente ingrato. Su adorado hijo comenzó a enfermarse y le diagnosticaron leucemia con pocas posibilidades de curación. Acudió a cuantos médicos y curanderos que hay. Rezó a todos los santos conocidos y por conocer. Pasó por momentos en que la vida carecía de sentidos al no recibir respuesta de ninguna de las deidades invocadas. Sus esperanzas se esfumaban a tropezones. Por el camino tortuoso lleno de espina por el que transitaba. Poco a poco, las ventanas de la esperanza se iban cerrando. Solo encontraba en cada estación respuestas negativas. A pesar de su férrea creencia católica, una tarde acudió a una curandera, la que tenía fama en su barrio de ser sanadora. Anciana, de amplia sonrisa, amable y respetuosa, quien al verla llegar, ante la sorpresa de la visitante, le expresó: "Te estaba esperando, Liliana. ¿Por qué tardaste tanto?" No respuesta de su sorpresa, Liliana respondió: "No tenía idea de su espera, ni siquiera de su existencia, señora." La sanadora, haciendo caso omiso de lo expresado, añadió: "Los espíritus de tus padres me avisaron de tu drama ayer nomás, che ama. Me dijeron que venías." Liliana, sorprendida, indagando, dudosa, deseó confirmar lo que acababa de escuchar, interrogando a su vez: "¿Y cómo se llaman? ¿Y qué imagen tienen mis padres?" inquirió. La sanadora comprendió la turburación que provocara y describió claramente a sus padres muertos hace tiempo, incluyendo sus nombres y apellidos, acotando lo de un molino de viento en su casa de la calle Perú, entre Mariano Moreno y Rivadavia, cerca de la escuela San Francisco. Asombrada, Liliana se sentó al lado de la buena mujer. Esta la tomó de las manos, transmitiéndole una ternura infinita a través del contacto. Tranquilizada, Liliana escuchó con atención lo que nunca creyó que escucharía, menos que aceptaría. La sanadora le sugirió que encomendara la curación de su hijo al gaucho Gil, nada menos. Ella, que despotricaba contra la creencia pagana, aferrada al molde clásico de su profundo catolicismo. Sin dudar un instante, superando las barreras de creencias dogmáticas, prometió hacerlo. La sanadora además le impuso que si su hijo se curaba, debía hacerle en la vereda de su casa un altar al gaucho mártir de Mercedes. Sorprendida y confundida
Aceptó. Con cierta reserva, por supuesto, pero había una esperanza ante tanto desencanto. A la mañana siguiente, junto con su hijo, partieron hacia la localidad de Mercedes. Al llegar, prendieron velas al gaucho santo y prometieron rendirle tributo y fe si se cumplía el milagro de curar a sus hijos, a su hijo, de la horrorosa enfermedad que lo aquejaba. Agregó luego: vendré en cada aniversario de tu muerte a rendirte reconocimiento, sin perjuicio de las veces que lo haga en cualquier tiempo. Volvió a su casa, le contó a su marido. Este la miraba extrañado, no entendía nada de lo que su esposa le contaba, pero apostó a la misma carta. En una de esas dijo para sus adentros: total, nada se pierde. Ambos comenzaron a observar desde entonces una mejora ostensible en el muchacho. Poco a poco iba recobrando sus fuerzas, volvieron al médico que lo había desahuciado, al que al realizar los análisis comprobó que las defensas del joven retomaban un camino de la lucha. El cuerpo libraba una batalla sin igual contra el mal. Algo realmente increíble y hasta milagroso, expresaría. Interrogó entonces si le habían dado medicamentos que no conocía y estos respondieron: solamente la fe, doctor, la fe. Pasados unos meses, los resultados bioquímicos, ante la sorpresa de todos, dieron la existencia del mal. El chico estaba curado. Sus padres, inmediatamente ante la sorpresa de amigos y extraños, construyeron un lugar visible frente a su casa, un altar al gaucho Gil. Colocaron velas coloradas a las que se fueron sumando otras manos de desconocidas. Y sus amigos explicaron lo ocurrido a los descendidos o a los desconocidos de nada de lo que sucedió. Se tuvieron que enterar por los corrillos del barrio que cada festejo del gaucho Gil son los primeros en concurrir al lugar. Liliana visita regularmente a la sanadora, la que mantiene la misma sonrisa y afabilidad. Esta vez expresó: Liliana, tus padres desean compartir contigo algunos momentos, no te asustes. Vendrán a buscarte de vez en cuando. Liliana, después del milagro de su hijo, aceptó. En ciertas noches su espíritu y alma, o lo que fuera, se desprenden de su cuerpo y va a acompañar a dos espíritus que sonriente la esperan. Observa desde lo alto su organismo físico durmiendo en su lecho. Viajan hasta el antiguo molino de viento, el pesebre mecánico, que funcionaba con el correr del agua, hoy inexistente. Se ríen, abrazan, conversan. Qué sonrientes son los espíritus que se dirigen hasta su cuerpo, introduciéndola en el yacente dormido que ni siquiera cambió de postura. Se preguntarán: ¿por qué no es el gaucho Gil? ¿Cuánto tiene tantos milagros comprobados? Pues debe ser porque el panteón de los santos se halla lleno de hombres y mujeres que trascendieron por su bondad, y otros no tanto, pero aún así fueron admitidos. Además, ¿quién soy yo para andar proponiendo iniciativas de este temor? ¿No les parece? Es para pensarlo. Nuevamente, el gaucho Antonio Gil
demuestra un milagro más para con este chico y su madre Liliana. Muchas gracias por haber compartido con nosotros esta nueva edición de Riquezas del Litoral, aquí por LT42 Radio de Liberá 93.5 Iberá FM. ¿No les parece? Es para pensarlo. Nuevamente, el gaucho Antonio Gil demuestra un milagro más para con este chico y su madre Liliana.

0: 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Muchas gracias.
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0: que mis amigos, el saludo para todos ustedes, mis queridos hermanos, creadores de ganado vacuno de la República Argentina. Paraguay, Uruguay, Brasil, Chile, Bolivia, Perú, Ecuador y muchos más. El saludo y el ponchazo de las buenas ondas para todos los criadores de ganado vacuno. A esta gente que lidia con la ganadería, los tambos, las lecherías. Y hoy quiero enviarles un saludo muy especial a todos aquellos productores que trabajan con dedicación cuidando la genética, la reproducción y la salud de sus rodeos para sacar adelante el campo argentino. A los menchos que cuidan sus animales, a todos ellos allá en la corraleja, en el potrero, en el galpón, en el molidero de maíz, de alimentos. Para todos ustedes, mis hermanos, toda la energía y toda la buena onda para los cosecheros, para los que siembran, para todos, para todos. Yo sé perfectamente que detrás de cada ternero sano hay muchísimo sacrificio, noche de trabajo y preocupación constante por el bienestar animal. Muchos productores vienen enfrentando problemas reproductivos, pérdidas por enfermedades, dificultades climáticas y altos costos de mantenimiento. ¿A cuánto de los campesinos que trabajan el vacuno, el ganado, en los momentos de lluvia, de invierno, en momento de, bueno, ya para un buen entendedor, pocas palabras? Se inundan los lagos, los potreros, se encalambran los animales, se pegan y se atascan. ¿Ve? Muchos tienen que lidiar con todo ese trabajo. Por eso siempre digo que además del manejo técnico, de controlar correctamente la nutrición mineral, los planes sanitarios y el estado corporal de los animales, y también los potreros, los bebederos, los esteros, también es importante proteger espiritualmente la energía del establecimiento rural. Esa energía que hay allá en el corral, en el bebedero, en el comedero, en el galpón, en el potrero, en el peladero, donde sea. A veces está lleno de energías, pero energías malas, negativas, de terceras personas que envidian, afectan, porque envidian ver esos lindos animales. Envidian ver a los peones trabajando y ganando en un peso. Envidian ver al campesino ganadero salir adelante con su producido. Envidian ver los corrales o el establecimiento, el galpón, ¿cómo se llama? Todo así general, todo. A ver, estanques no puede ser, ¿no? Es otra frase, pero bueno, ya se la diré en breves instantes después de que reciba un mensaje de una región determinada del cosmos, que son guías y fuerzas angelicales. Muchas veces existen bloqueos energéticos, envidias y malas vibraciones que terminan afectando la producción y la tranquilidad económica del productor. Yo trabajo ayudando espiritualmente a armonizar los campos, proteger la abundancia y fortalecer los caminos de prosperidad para las familias rurales. A toda esa gente bonita que en el medio del calor, del frío, la tormenta y la lluvia, madrugan a trabajar en el tambo, en el criadero de animales o con su producción. A todos ellos yo les envío mis más grandes bendiciones. Y de paso a quienes aún hasta ahora se enganchan en la sintonía del programa porque se quedaron dormidos, porque camarón que se duerme se los lleva a la corriente. Les mando a todos ustedes que hasta ahora se enganchan un abrazo enorme y un ponchazo de las buenas ondas a todos los criadores de animales vacunos. Que este mes de julio llegue con pariciones sanas, o sea, con las crías sanas, con los animales que se paren. Buenos resultados y bendiciones para cada productor del campo. Para toda esa gente bonita que manejan los establos, donde está toda la reproducción y el cuidado de sus animales. 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De la Niña Blanca, la Niña Roja, la Niña Azul, la Niña Verde y la Dorada. Y la Inframundo, la Santa Muerte Negra, la que llevó a Jesucristo al maherero. 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Ponga fe y confianza. Ya regresamos después del cofre encefálico de la mente.
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0: Quiero decirle a todos mis seguidores, este es el programa La Voz de la Selva. Y para participar en la astrología con chamán con curaca, es muy importante su nombre completo y su fecha de nacimiento. Tú relatas sus dudas y sus inquietudes. También puede participar en la misma enviando una foto de WhatsApp del familiar, pareja, matrimonio, hogar, hijos, del campo, los animales, de los vacunos, del corral, de los chanchos, las gallinas, los patos, o del cultivo, las cosechas, la fruta, un árbol que se le esté secando, luces, espantos, bultos, huacas o tesoros o entierros o hallazgos. Mande una foto de un fenómeno de esos. O me manda la foto de un accidente, de una desgracia, de una herida, una hernia, o si tiene problemas de varices, siente vergüenza por esos problemas. Mande la foto de la orina, hora de la mañana, foto de la rabicha, de la vista, de la lengua, si es, tiene, digamos, sarro. O si tú tienes una mascota y está enferma esa mascota, pregúnteme, consúlteme, antes de ir al veterinario, porque el problema puede ser algo muy diferente. Le hayan dado un hechizo, un payé, un maleficio, un veneno, una toma o un brebaje, algo maléfico. Es importante consultar al chamán, al curaca, al que sabe y conoce de verdad. Eso es muy importante. Me mandaron acá una foto donde están subidos en una moto y también me marcan acá una foto donde sospechan envidia del vecino. Esta foto me la enviaron del conurbano bonaerense Celestino Godoy, un poco desconfiado, un poco inséptico, un poco incrédulo, pero yo le voy a decir la verdad, lo que veo, observo y analizo en esta foto. Yo te la voy a decir y prepárese porque la piel se le va a poner de pollo, mi estimado hermano. Creer o reventar. Creer o reventar. Yo sé que usted es una persona desconfiada, inséptico, dudoso, incrédulo, porque ya consultó a otras personas que no tienen la experiencia y el conocimiento profundo. Consultó a personas que quizás le hicieron astrología sin tener la fecha de nacimiento. ¿Ve? O le dijeron lo primero que se les cruzó por la cabeza. Y ya usted entró a desconfiar de Raimundo y todo el mundo. Ve a Celestino Godoy. Porque yo le voy a decir así directamente porque tú me pediste la orientación y el consejo a través del medio. Hermano, estoy observando la foto de tu casa y el vecino al lado. Estoy mirando, bien analizando la foto de tu casa y el vecino al lado. La estoy viendo, mirando detalladamente y te digo algo con calma, sin apurarme mucho. Y mires la piel como se le está poniendo ya. No toda mirada es mala, pero cuando hay progreso visible y el otro vive pendiente, puede generarse carga energética. En la imagen noto tensión en el ambiente exterior. Eso puede traer pequeños conflictos, discusiones sin motivos o bloqueos económicos leves. La envidia no siempre es brujería. A veces es energía de deseo mal manejo. Así como lo está escuchando, tal cual como lo está escuchando. Lo importante es reforzar protección, no entrar en miedo y tratar de hacer las paces como todo un caballero con su vecino. Lógico, el vecino tiene un problema de envidia. Y tú ya sabes más o menos por dónde viene el tema con el lindero de la casa, el patio, las plantas, los árboles que le tiran hojas al vecino y le incomoda y le molesta y le tapa la cantarilla. Dice que le oxida las tejas, la chapa, y varios problemas han tenido con ese tema. Que la raíz del palo, que la raíz del árbol, ¿ve? Ya en una oportunidad le hizo tumbar un árbol de mango muy grande que tenía hermoso en el patio. Y yo sé que sus hijos y su familia quedaron muy dolidos por eso, porque tú le hizo caso al vecino. Mi hermano, sinceramente le digo, es un problema bastante complicado, jodido, pero se puede resolver. Me vas a visitar, Celestino Godoy. Haga una reserva, una cita, llame a cualquiera de mis secretarios o profesores y vas a hacer una reserva, una cita personalizada conmigo y vamos a sacar adelante esa situación. Yo voy a prepararle un amuleto, un talismán, una reliquia, una protección. Porque lo importante es reforzar la protección, no entrar en miedo ni en pánico. Necesita protección, necesita la reliquia de la bolsa energética cuaresma, de la prosperidad y de la fortuna. De lo contrario, no voy a perder tiempo contigo, ni voy a estar pegado del WhatsApp, ni contestándole foto por foto que me sigas enviando. Porque atrás de que es incrédulo, desconfiado, también es una persona bastante curiosa. Si tú me visitas personalmente y lo hablamos frente a frente, cara a cara, diente a diente, personalmente con los puntos puestos en las IES, cada cosa como corresponde, yo te ayudo y yo te resuelvo su situación. Se orienta, se aconseja el Apu, el Taita, el Indio, el Encoy.

jueves 23 de julio del 2026. ¿Cómo pasan los días, las semanas, las noches, los meses y los años? ¿Ve? Así va pasando, mis amigos, el tiempo. Y por eso debemos de estar totalmente prevenidos y protegidos. Mi saludo fraterno y el ponchazo de las buenas ondas. Buenos días, buenas tardes, buenas noches. Como siempre de costumbre, los saludo así de esta manera, porque seguramente en algunos lugares estará amaneciendo, anocheciendo o atardeciendo.

0: Tatiana Ariza Gómez. Ella me escribe de Mendoza Capital. Esta mujer me comenta que vive sola y que se siente sola, abandonada por el marido, con hijos que criar. Me comenta que el hombre se fue. Dice que me dejó con los chicos y estoy sola, sin un peso, que solamente cuenta con la ayuda del abuelo. Y me pregunta, chamán curaca, ¿qué puedo hacer? Mire, mi estimada hermana, no estás sola. Estás parada, mi hermana. Y eso es distinto. Vos sos madre. Y la madre es lo que más cerca está de Dios, después del monte. Lógico, su abuelo hace mucho por ustedes. Ese hombre se fue porque no tenía raíz. El árbol sin raíz se cae con cualquier viento, pero vos sos ceibo. Floreces cuando todos creen que no se puede. Esta noche te voy a dar ceniza de espinillo y semilla de algarrobo. Es un trabajo que voy a hacer astralmente a través de la energía a la distancia, con su nombre completo y estos datos importantes que tengo. Te voy a rezar para que tu pecho no se endurezca y para que tus hijos no hereden dolor, sino fuerza. Vos no pediste caridad, vos sembras tu futuro, y eso es lo más sagrado que hay. Otra cosa no te puedo decir, mi hermana. Confía en consejo y en palabra de chamán. Un abrazo a la distancia y me llama en la hora de la noche de 19 a 12 de la noche al 3704-357643.
1: La humanidad es muy resistente a todo. 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
0: La sintonía es total en todas las cadenas radiodifusoras de La Verdad y FM, que se extienden a lo largo y ancho de la República Argentina, en las diferentes provincias. La gente bonita, la audiencia de LB7 AM San Martín de Tucumán, a las 5:30 horas. La gente bonita que me escucha en LB Radio Salta, AM 8:40, en el horario habitual. La gente bonita que me escucha en LB 8, AM 6:30, San Salvador de Cucuy. LRA 22, AM 7:90. La audiencia de Radio de Libertador, AM General San Martín. Radio Ciudad Perico, AM 1420. Toda esta gente bonita en Mendoza Capital, frontera con Chile, que lo tenemos en la palma de la mano, gente bonita. En Mendoza, el horario habitual. 9 de la mañana, 9 de la mañana AM. Provincia de San Juan Capital, LB1. Radio Colón a las 6 AM de la mañana. Las Buena Onda en nuestro nuevo horario en LB1, Radio Colón en San Juan. Nuestro nuevo horario, 6 de la mañana AM. Santa Rosa de la Pampa, Radio LU100, Radio Capital AM 1040 a las 20 horas. El programa La Voz de la Selva. Formosa Capital, Radio La AM 990 a las 5 y 30 horas. Nuestro nuevo horario y 23 horas. En la 990 en Formosa Capital, llegando a la hermana República del Paraguay. ¡Alerta! Corrientes Capital, LT7 Radio AM Corriente a las 22 horas, nuestro horario habitual en la fuerza de un gigante. En Corrientes Capital, llegando al Chaco, Corriente y allá a la provincia de Santa Fe, por Villocampo, Las Toscas y Villa Guillermina, Los Amores. Mercedes Corriente, AM, LT42, Radio de Liberal, 13 horas y 19 horas. En la Mesopotamia de Laguna del Iberal, el Mercedes Corrientes. Concordia Entre Ríos, LT15, Radio Litoral de Concordia, AM, LT15 a las 14 horas. El programa La Voz de la Selva. Victoria Entre Ríos, LT39 AM, a las 14:30 horas, el horario habitual en la Mesopotamia, en Victoria Entre Ríos, 14 horas. LB9, Radio Salta M840 en Ciudad de Salta Capital, Santiago del Estero, LB11, en Charata, Radio Mocoví, en nuestro horario habitual en la provincia del Chaco, en Charata, Radio Mocoví, y otras cadenas radiodifusoras que se extienden a lo largo y ancho por el norte y sur, en la Patagonia, Buenos Aires y por Neuquén, Bariloche, otras emisoras que están en la sintonía total del Gran Curaca. 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
1: 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Abraham Carancantol, la India Catalina, los profesores Gloria de los Milagros, tarotista, auragramista, experta en magia blanca, cámara Kirlia, radiestesia, cartas Zen, gnosis y ondas alfa. La madre Kundalini, Masayel, Maduel, Magoa, Nastrashe, Arduel, Asiel, Ayahuasca, Tawabayú y Felino Pluma Blanca. Todos ellos junto a el gran Curaca, el líder espiritual de la voz de la selva, el avatar de la nueva era.
0: Bien, mis amigos, después de esta pausa pasamos a otro tema muy importante, ya a la despedida. Y quiero decirle a todos ustedes, aquí no trabajamos con envidia, ni con competencia. Trabajamos con fe, con experiencia y con resultados. Porque lo imposible, con voluntad y ayuda espiritual, muchas veces termina haciéndose posible. Gracias por escucharme y abrirme las puertas de su corazón. Que Dios y la abundancia acompañen siempre sus caminos, hermanos míos.
1: Mientras en algunas partes del mundo anochece y todos se encaminan al descanso con nuestro mensaje, otros, en el lado opuesto del planeta, se disponen a comenzar el día con la energía positiva de nuestro programa. El más fascinante y realmente eficaz para desarrollar el poder de la mente, su coeficiente mental, la voluntad de hierro y la ayuda que usted necesita para lograr sus metas y ambiciones en la vida. A donde quiera que llegue el sol o las estrellas, ha llegado el gran huracán, quien bajo su conducción presentó el programa La Voz de la Selva. Con todos sus poderes y facultades mentales que otros no han podido lograr. Muchos que ya lo han consultado han quedado asombrados con las sabias respuestas que él les ha entregado. El gran Curaca. De esta forma mágica hemos llegado a sus hogares y sitios de trabajo, navegando el transatlántico a través de la fibra óptica submarina que nos conecta con internet, haciendo pequeño al mundo y brindándole la felicidad a sus semejantes. El gran Curaca. Desde ya agradecemos el habernos elegido y le garantizamos su más completa satisfacción. Los saludamos muy cordialmente y les deseamos éxitos y buena aventura en sus gestiones. Dios bendiga sus hogares con paz y felicidad.
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4: Un día como hoy. El 23 de julio de 1823 se pone en circulación la primera moneda de cobre que tuvo la provincia de Buenos Aires. El 23 de julio de 1881, los ministros plenipotenciarios de Argentina, Bernardo de Irigoyen, y de Chile, Francisco de Echeverría, suscriben un tratado de límites entre ambas naciones. El 23 de julio de 1897 nace en Santiago del Estero el abogado, escritor, poeta y ensayista Bernardo Canal Feijó, quien presidiera la Academia de Letras y autor de innumerables obras, entre las que figuran Pasión y muerte de Silverio Leguizamón y Teoría de la ciudad argentina. El 23 de julio de 1966, el gobierno de facto del general Juan Carlos Onganía prohíbe la aparición de la revista Tía Vicenta, suplemento cómico del diario El Mundo. Sucedió un día como hoy.
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8: Jamás te dejes vencer por las cosas de la vida. Busca siempre las salidas en Dios que tiene poder. No debes retroceder por más que estés agotado. Jesucristo está a tu lado como un poderoso gigante. Hay que seguir adelante porque eres un gran soldado. El gran propósito de Dios será cumplido en tu vida. Porque escrito está en las Biblias que Dios te predestinó. Por tu nombre te eligió para su gloria mostrar. Tú solo debes confiar, por más que estés en el suelo, Él cumplirá los deseos conforme a su voluntad. No le creas las mentiras que hoy te dice Satanás, de que nunca alcanzará lo que anhelas en tu vida. Las promesas de la Biblia son para los hijos de Dios. Por su gracia y por su amor obtenemos las promesas. Él es nuestra fortaleza, gloria a Cristo el Redentor. Porque Cristo está, mi hermano, en Isaías 43. Por el fuego pasaré, pero no seré quemado. Y que jamás seré ahogado cuando pase por los ríos. Él siempre estará conmigo en las buenas y en las malas. Su iglesia será probada, así como el oro fino. Hay tantas cosas bonitas que Dios tiene para su pueblo, pero hay que pagar el precio aunque nos cueste la vida. No será cosa sencilla, pero tampoco imposible. Él prometió bendecirme, no importa la circunstancia. Debo poner mi confianza y hacer lo que Dios me dice. Yo soy un agradecido porque soy un instrumento en manos del Dios eterno, y también soy bendecido. Que sean fortalecidos por el poder del Maestro. Es para mí un privilegio servir a nuestro Señor. Les pido sus oraciones. Que Dios

Llámame para mi gente, cada noche alza su llama, es el criollazo programa que anda en el aire latente, desde el corazón valiente de Liberay su paisaje, entre acordeón y cordaje, siempre deben escucharlo, allí está Roberto.

A todos los amigos oyentes que están en sintonía de la radio LP42, nochecita linda en la ciudad de Mercedes, ya en este jueves 23 de julio. Aquí estamos como siempre, hasta ahora, para tratar de hacerle un rato la mejor compañía, chamamecear a usted que está cocinando, a usted que está descansando, a usted que ya está por acostarse a dormir. Pero antes, a escuchar un poco el radio, ¿no? Saludos para toda la parcería de Mercedes, Corrientes y aquellos que escuchan la radio ya de

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0: esperaban. Y bueno, así nomás es la vida. Este lugar donde me fui de mi casa y escuchamos por ahí los semaneros. Ni pariente, que somos.
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0: Estamos bien para mi gente a toda hora de tercer noche en la ciudad de Mercedes. El saludo para toda la parcería, para los que están cocinando, ¿sí? Falta la cocinera. Y, pasamos un tema, estamos escuchando con Marcelo Coronel en Estancia Salina, Chico, Entre Ríos. Soy Jorge Duarte, ¿no? Están solo los dos ahí, ¿eh? Así que un saludo para el cocinero ahí. Está ahí moviendo la morena.
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0: Ahí para Marcelo Coronel y para Jorge Duarte, que están allá por Entre Ríos, ¿eh? Salinas, Chico, Entre Ríos.

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Los Semaneros girando a toda hora de esta tercera noche en la ciudad de Marseille, siempre vamos para el primero de agosto, Saludos para Marco Miño, que está preparando su cumpleaños, y vamos a estar este sábado en el cumple de don Marco, don Marco Miño, ahí vamos a estar con toda la movida DJ Operadores este sábado.

Estamos deseando, como siempre, en este jueves 23, para muchos que están vacacionando por Mercedes. Saludo especial para todos. Saludo, dice, hola Roberto, te escucho acá en Salina Chico. Saludo a mis viejos, que seguro que están escuchando, a don Hito Coronel y Sandra de parte de Marcelo. Hito va a ir a bailar con Bohemio el próximo fin de semana, si Dios quiere, va a bailar ahí por Marcelo. Roberto, ¿cómo estás? Yo ya acostado mientras estamos escuchando tu programa. Soy Rosa Duarte, quiero saludar a mi amiga Mariela Duarte, que está escuchando tu programa. Pasame un tema, Carlito Zacarías, hasta el segundo lugar, dice. Y bueno, ya están acostaditos, escuchando la radio. Buena, en sintonía por Boquerón, justo junto a mi papá Amado. ¿Cómo anda un Amado caballero? Mirá, es el cumpleaños, Así que bueno, junto a mi papá Amado, que es su cumpleaños, mi hermano y sobrino, un buen chamamé por ahí. Dice, bueno, saludos para un Amado caballero, que está cumpliendo un añito más de vida, Así que un saludo ahí para el bailarín don Amado caballero, para

pues en mi tierra mercedeña, José Álvarez venerando a su fiel Santa Lucía, los amigos se reunían a ofrendarle su oración, y así luego comenzaba la fiesta con alegría, y junto al pie del altar de su santa venerada, Camba Castillo pulsaba inspirado su acordeón. Son recuerdos imborrables que quedarán para siempre bajo el suelo de tus calles, viejo bar.

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0: primero, ya impresionante, ¿no? Como pasan los días, ya está llegando. Ya está llegando agosto, ¿eh? Sí, ya está llegando agosto, ¿no? Impresionante.
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